la medianoche suenan aquí en La Cien. Todas esas canciones que viven en tu recuerdo. Ricky Martin, Perdido sin ti. Gran canción en este miércoles, en el que te vamos acompañando a disfrutarlo. Ya las 21 horas y 16 minutos con 9.8 de temperatura, 77% la humedad, cielo que está mayormente nublado. Ingresá a la 100.com.ar que si tenés más info del estado del tiempo. Miércoles mitad de semana, nosotros tenemos la mejor música para cerrar este día hasta las 12 aquí en la 100.

estás escuchando El Lado Romántico de la 100. Suena Iggy Pop, Candy, un clásico de los 90. Aquí el cantante se aleja un poco de la furia característica de su sonido y se mete un poco más de lleno en una historia de amor. Está acompañada por la voz de Kate Pearson de los B-52s, una gran canción melancólica, romántica, distinta a lo que ha sido su extenso repertorio. Sonaba aquí en Románticos a las 21 horas y 32 minutos.

0: escuchando el lado romántico de la 100. Sonaban los Rodríguez. Buena suerte. Te acompañamos en este miércoles disfrutando de buena música aquí en Romántico, ya las 21 horas y 38 minutos.
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0: Seguimos juntos aquí en las 121 horas y 39 minutos y mientras avanza la noche te cuento cómo está la calle Autopista Buenos Aires-La Plata y reducción de calzada por tareas de mantenimiento desde el kilómetro 20 al 21 sentido a La Plata y ten en cuenta que el tren Mitre Ramal Tigre está con demoras.

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0: Esta es la noche de la 100, la noche con buena música. Que te acompañe estés donde estés. Hearts, Never. La semana que avanza, las historias siguen aquí sonando. Grandes canciones que nos encuentran en este miércoles. A vos, ¿cómo te viene tratando esta noche? Tenemos la mejor música para acompañarte hasta las 12. En el lado romántico de la 100.
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con canciones que quedan para siempre. Maná. Te lloré un río. Una gran canción suena en este miércoles para acompañarte a disfrutar de buena música en el cierre de tu día, ya a las 22 horas y 14 minutos. Te cuento que este jueves habrán posibles lluvias por la tarde. Tendremos mínima de 8, máxima 12 grados. Y el viernes finaliza esta semana con el día nublado. Mínima de 10 y máxima 14 grados. Ingresa a 100.com.ar, que allí tenés más info del estado del tiempo.

estás escuchando el lado romántico de la SEA. Sing, Where Are You Now? Y a veces una canción necesita una segunda oportunidad, y esta es una de ellas. Fue lanzada en 1986 y pasó casi desapercibida, pero 3 años más tarde volvió a las radios y se ha convertido en un verdadero éxito, y sonaba aquí en Románticos. Miércoles por la noche, 22 horas y 28 minutos, 9 grados 4 la temperatura, el cielo está mayormente nublado.

recién escuchamos a Billy Idol, Sweet Sixteen. Una gran balada. ¿Y a vos a dónde te ha llevado esta canción? Un éxito de finales de los 80, el cantante estadounidense sonaba a las 22 horas y 39 minutos aquí en Románticos.

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0: Seguimos juntos aquí en la 100. 5 minutos para las 11 de la noche y te cuento cómo está la calle. Autopista Buenos Aires, La Plata está sin demoras en ambos sentidos. Cantilo ya está normal en su conexión con la avenida General Paz y los trenes subtes están funcionando con total normalidad.
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0: lado romántico de la 100 suena Fito Páez. She's Mine. Un temazo para ir metiéndonos en los últimos 60 minutos de este miércoles. Tenemos mucha música para que juntos terminemos el día de la mejor manera. Por aquí estará sonando Patrick Swayze, Michael Jackson, Pink Floyd y muchos artistas más.
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estás escuchando Románticos aquí en la 100. Suena Alison Moyer. Is this love? Y hay momentos en que el corazón empieza a sentir algo diferente y ahí aparece esa pregunta que alguna vez nos hicimos, ¿esto es amor? En 1986 la cantante convirtió esta duda en una canción elegante, sensual y bien ochentosa. Sonaba en el lado romántico de la 100.

0: lado romántico de la cena escuchamos una de las grandes baladas del disco Thriller de Michael Jackson. Esto es Human Nature. Miércoles, 23 horas y 31 minutos, frío en la ciudad de Buenos Aires, 9 grados de temperatura, sensación térmica 7 y el cielo cubierto.
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0: En Románticos escuchamos a Alan Parsons Project, Days Are Numbers.
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0: Seguimos juntos aquí en la 100, 23 horas y 48 minutos. 9 grados de temperatura, 7 de sensación térmica. Te cuento que este jueves habrán posibles lluvias por la tarde, mínima de 8, máxima 12. Y el viernes finaliza la semana con mínima 10 y máxima 14 grados.
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en Románticos. Cerramos de la mejor manera posible. Pink Floyd con Fumbly Numb, un clásico del disco The Wall, uno de los álbumes más importantes de la historia del rock. Y así cerramos Románticos. Carolina Moyo estuvo en la producción, Tomás Kerkovic en la musicalización, Ariel Dota coordinando, Diego Pozo en la dirección general de la radio. Soy Walter Sterzer, me quedo con vos, te hago compañía hasta las 2.

Bienvenidos a todos a la hora de los lentos en la 100. Comenzamos a disfrutar de esta noche de jueves, compartiendo la música que vive en tus recuerdos. 2 horas donde al silencio de la noche le ponemos canciones.

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Seguimos juntos en la 100. ¿Cómo te trata esta noche de jueves? Espero que tan bien como nosotros. Hagas lo que hagas, en tu trabajo, en casa, somos tu compañía, en la hora de los lentos en la 100.

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Seguimos juntos en la hora de los lentos. Y en estos momentos de calma donde la noche nos brinda esa conexión especial, la música es la gran aliada para dejarnos llevar con esas canciones que nunca olvidamos. Suenan aquí en La 100.

Sin dudas, estas son canciones que le quedan muy bien a la noche, ¿no? Y ahora quiero compartirte un pensamiento que para mí viene muy bien para este momento del día. Nunca es demasiado tarde para ser lo que podrías haber sido. ¿Cómo estás? Nos quedamos juntos hasta las 2 en la 100.

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Seguimos juntos en la 100. Disfrutamos canciones llenas de emoción, donde vamos viajando juntos a esos recuerdos que solo la música puede traer a tu mente. Cuando la noche llega, suena La Hora de los Lentos en la 100.

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0: Y ha llegado el momento de despedirnos, amigos. Gracias por dejarnos compartir con vos una nueva noche, donde la música es la gran protagonista y nos permite relajarnos para encarar una nueva jornada con buena energía. Carolina Moyo estuvo en la producción, Ariel Dota coordinando, Emanuel Garabaccio a cargo de la musicalización, Diego Pozo en la dirección general de la radio. Soy Walter Sterzer, quédate que ya llega la trasnoche de las 100. Mañana, a partir de las 0, empezamos juntos un nuevo día en la hora de los lentos en las 100. Chau.
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2 de la mañana, 6 minutos en todo el país. Estamos escuchando a Miley Cyrus con Secrets, empezando la madrugada de este jueves 13 de agosto del 2026. Juntos en la 100, bienvenidos a una nueva trasnoche para disfrutar de las mejores canciones en el inicio de un nuevo día. En el inicio tempranero de un nuevo día. Son esas primeras horas que tanto cuestan, pero que tanto se disfrutan cuando están acompañadas de grandes, grandes canciones. Con Ariel Dotta coordinando todo, con Gastón Fleisman y Sofía Kisielnicki en musicalización, Diego Pozo en la dirección general de la radio. Escuchamos a Roxette con The Look. Mi nombre es Tomás Galván y te doy oficialmente la bienvenida a esto que es la madrugada de la sierra.

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2 de la mañana, 18 minutos en todo el país, juntos en esta madrugada de la 100. Con Alejandro Sanz haciendo Mares de Miel. Tenemos 8 grados 5 de temperatura en la ciudad de Buenos Aires. La sensación térmica de 6 grados 7. Cielo completamente cubierto, la humedad del 78%. Para esta tarde de jueves esperamos una máxima de 12 grados, una mínima de 8. Y te cuento que hay una leve probabilidad de lluvias aisladas. Viste que ayer existía una posibilidad de lluvias aisladas. Era bastante leve, pero existía. Y nosotros te tenemos que contar que existe esa posibilidad, para que después no te tome por sorpresa. Es muy leve la probabilidad para esta tarde, existe. Pero como te dijimos, viste, capaz que no llueve. Mientras tanto, nosotros seguimos juntos en esta madrugada. Madrugada de jueves. Está tan cerca el fin de semana. Y no solo es fin de semana largo. Así que a estas horas les ponemos las mejores energías. Y qué mejor que con Soda Stereo. Versión del año 1997. Juntos escuchamos Trátame Suavemente.

La voz de Robert Plant. Sí, aquel de Led Zeppelin. The Honey Drippers, escuchamos con Sea of Love, 2 de la mañana, 29 minutos en todo el país, 8 grados 5 la temperatura en la capital federal, 6 grados 7 la sensación térmica. ¿Cómo te está tratando esta madrugada de jueves? Quiero saber si estás develado, si estás estudiando, si estás trabajando, porque estés donde estés, haciendo lo que estés haciendo, estamos juntos, unidos por grandes canciones elegidas especialmente para vos en la madrugada de la 100. Ahora, con los tipitos que dicen presente, juntos escuchamos una palabra.

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otras. Más precisamente a 1987. Año en el que el rey del pop lanzaba una de sus grandísimas canciones. En la madrugada de la 100, I Just Can't Stop Loving You.

Escuchamos a Calvin Harris y Sam Smith juntos con Promises. 2 de la mañana, 41 minutos en todo el país. 8 grados 5 de temperatura en la capital federal. 6 grados 7 de sensación térmica. Y de 2018 nos vamos tiempo.

Para sentirme libre de Diego Torres, escuchamos en la madrugada de las 100 cuando 7 minutos nos separan de las, 7, de las 3 de la mañana en todo el país, 8 grados 5 de temperatura en la ciudad de Buenos Aires. Seguimos juntos en la 100, en la radio que te acompaña durante todo el día. A las 5 y media de la mañana llega Santiago del Moro y todo su equipo para hacer el Club del Moro. Después a eso de las 10 de la mañana, Guido y la Gunda te esperan en No Está Todo Dicho. Arrancás la tarde a eso de las 2, haciendo zaraza con Mariano Pelufo y Julieta Prandi. Y a las 5 de la tarde volvés a casa con Lape y Atardecer de un día agitado para terminar el día de la mejor manera, con grandísimas canciones que marcan el comienzo de los románticos. En la 100, en la radio que está a las 24 horas con vos, en la radio número 1 de la Argentina. Momento del señor Andrés Calamaro con una de sus grandes canciones, ¿Dónde manda marinero?

Empezamos una nueva hora en la 100. De la mano de Ed Sheeran haciendo Eyes Closed. Tan solo 5 minutos se pasaron de las 3 de la mañana y nosotros seguimos juntos en las primeras horas de este día que van pasando poco a poco. Por delante tenemos 60 minutos con artistas increíbles, elegidos especialmente para vos. Tenemos a The Cranberries, tenemos a Maná, tenemos a Los Decadentes, U2, John Osborne, Justin Timberlake, entre muchísimos otros más, para acompañarte en este jueves con grandes canciones en este momento tan pero tan especial del día. Ahora, turno de Mike and the Mechanics haciendo The Living Years.

3 de la mañana, 18 minutos en todo el país. Maná y Pablo Alborán haciendo Rayando el Sol, reversionando una de las grandes canciones de la banda mexicana. Mientras nosotros en la ciudad de Buenos Aires ahora mismo tenemos 8 grados 6 décimas de temperatura, 7 grados 1 décima de sensación térmica, cielo completamente cubierto, la humedad del 77%, y déjame contarte que hay una leve probabilidad de lluvias para esta tarde, muy leve probabilidad, pero existente. Máxima de 12 grados, mínima de 8 para este jueves 13 de agosto. Para mañana viernes vamos a empezar el fin de semana con un cielo completamente nublado, 10 grados de mínima, 14 grados de máxima, sábado con 16 grados de máxima, mínima de 12 y un cielo completamente nublado, alguna probabilidad de lluvias aisladas el domingo por la mañana, máxima de 16, mínima de 13, y nosotros seguimos juntos con grandes canciones del MTV Unplugged, de Los Auténticos Decadentes, junto a Rubén Albarrán, Loco tu forma de ser.

grandes One Hit Wonders que los 90 nos dejaron. Escuchamos a John Osborne con One of Us. 3 de la mañana, 32 minutos en todo el país. 8 grados 6 la temperatura en la capital federal. 7 grados una décima la sensación térmica. Quien sigue para seguir acompañándonos en la madrugada de la 100 es el gran Justin Timberlake. Esto se llama Selfish y lo escuchás en la 100, en la radio que está donde vos estás.

La inconfundible voz de Adele, Million Years Ago, sonando en la madrugada de las 100. 3 de la mañana, 43 minutos en todo el país. 8 grados 6 la temperatura, 7 grados una décima la sensación térmica en la ciudad de Buenos Aires. A lo largo y ancho de la República Argentina, en cualquier parte del mundo, nosotros seguimos juntos con grandes canciones en la 100, con Jarabe de Palo, haciendo Depende.

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8 grados 6 la temperatura en Buenos Aires, 7 grados una décima la sensación térmica. Tan solo 4 minutos nos separan de las 4 de la mañana en todo el país y escuchamos a Sabrina Carpenter con Please, Please, Please. En este momento de la madrugada que a nosotros nos gusta llamar el momento recarga, momento relleno. ¿Relleno de qué? ¿Recarga de qué? De ese termo de agua caliente que te está acompañando mientras te tomas unos mates. Pon el agua caliente. ¿Estás con un café con leche? ¿Te terminaste la taza? Hacete otro café con leche. Estás tomando un té y bueno, no te va a jugar nadie. Nadie va a ver que pusiste agua, lo mismo aquí, no pasa nada. Vos ponele agua, que nosotros nos encargamos de las canciones en este momento tan especial del día que es la madrugada. Un gran clásico, un poquito de blues. Hasta un poquito sensual. Escuchamos a Alana Miles en la 100 haciendo Black Velvet.

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última hora de esta trasnoche en la 100 la empezamos con Jess y Joy haciendo Dueles. Tan solo 5 minutos se pasaron de las 4 de la mañana en todo el país y te seguimos acompañando en las primeras horas de este jueves 13 de agosto con canciones que no te pueden faltar, con canciones que están elegidas especialmente para vos. En los próximos 60 minutos con Taylor Swift, con Phil Collins, con Árbol, con Fito Páez, con The Strokes, con Crowded House. Grandes canciones elegidas para la madrugada, para acompañarte y para dar comienzo a un nuevo día con la mejor energía. ¿Quién sigue? Dread Marai en vivo haciendo Tú Sin Mí en la 100, en la radio que está donde vos estás.

Another Day in Paradise. Phil Collins, 8 grados 3 la temperatura en la ciudad de Buenos Aires, 6 grados 8 la sensación térmica, a las 4 de la mañana, 22 minutos en todo el país. Te cuento que para este jueves, 13 de agosto en la capital federal, esperamos una tarde con 12 grados de máxima, una mínima para el resto del día de 8 grados. Hay una leve probabilidad de precipitaciones por la tarde. Existe, es leve. Quizás no llueva, quizás sí llueva. Te lo tengo que contar. Mientras escuchamos grandes canciones, si tienes algún plancito mañana por la tarde, decís, bueno, dejo el paraguas acá. A lo mejor lo puedo tener, está por las dudas. En el peor de los casos, no lo uso. Se terminó. Cuando nosotros seguimos con grandes canciones elegidas especialmente para vos en la madrugada de la 100, hermosa reversión de Árbol haciendo El Fantasma.

en tu madrugada de desvelo, madrugada de estudio, madrugada de guardia, madrugada en la que estás ahí presente en cualquier parte del mundo. Te acompañamos con mucha música en la 100, con The Strokes, haciendo Going Shopping. 4 de la mañana, 35 minutos en todo el país. Es la última media hora de la madrugada de hoy, con 8 grados 3 de temperatura en la ciudad de Buenos Aires, con 6 grados 8 de sensación térmica y con grandes canciones sonando en la trasnoche de la 100. Ahora mismo, con Crowded House, haciendo Don't Dream It's Over.

Seguimos juntos en la 100, en la radio que te acompaña durante todo el día. Ahora en la madrugada, pero en un rato a las 5 y media de la mañana llega Santiago del Moro y todo su equipo para hacer el Club del Moro. Después, a eso de las 10 de la mañana, Guido y Lagunda te esperan en No Está Todo Dicho. Empezás la tarde a eso de las 2, haciendo Sarasa con Mariano Pelufo y Julieta Prandi. Y a las 5 de la tarde, volvés a casa con Lape y Atardecer de un Día Agitado. Todo esto para terminarlo, claro, de la mejor manera, con grandes canciones, con temazos que marcan el comienzo de la noche de románticos. En la 100, en la radio que está a las 24 horas con vos, en la radio número 1 de Argentina. Ahora escuchando a Julieta Venegas haciendo Lento, 4 de la mañana, 46 minutos en todo el país, 8 grados 3 la temperatura en la ciudad de Buenos Aires, 6 grados 8 la sensación térmica y los Babasónicos en la 100 haciendo Miau.

Con Dua Lipa haciendo Love Again llegamos al final de esta madrugada en la 100. Nos separan 5 minutos de las 5 de la mañana y ya vamos oficialmente por comenzado este jueves 13 de agosto en la 100. Con grandes canciones elegidas para vos, pero te quedas por supuesto en las manos de Cris Riquelme y lo mejor del Club del Morón. Mi nombre es Tomás Galván y siempre es un placer acompañarte en las primeras horas de un nuevo día. Espero que tengas un grandísimo fin de semana. Adiós.

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0: Vení, vení, vení, que nos subimos al último tren. Hay espacio para todos los que están madrugando a esta hora. Viajamos más cómodos que en el Roca, que en el Sarmiento. ¿Y sabés qué? Vamos con música fuerte, pero con aquella en la que todos estamos de acuerdo en escuchar. Como esta canción, por ejemplo. 6 minutos pasan de las 5 de la mañana. Así empezamos este repaso por lo mejor del Club del Moro en la 100. 8 grados 3 la temperatura. La térmica, 6 grados 8. Como todos estos días, está ese vientito que te empuja la temperatura hacia abajo y se siente el fresco. El frío, te diría. Se siente el frío. Llamemos a las cosas por su nombre. Soy Cristian Riquelme. Vamos a compartir estos grandes momentos de la topadora del aire con Santiago, con todo el equipo. Y después ellos se harán cargo de tu mañana ya, para empezar el día de la mejor manera en la 100. Para hoy máxima de 12 grados, nada más. Alguna leve probabilidad de precipitaciones que nos acompañará durante la tarde. Y mucho por delante que nosotros tenemos para disfrutar ahora. Jueves 13 de agosto, ya se siente un poco más cerca el viernes. Y si estás con cansancio, si decís, no, yo todavía no siento el viernes, siento que falta un montón, quiero darte una buena noticia, y es que este fin de semana es fin de semana largo. Así que eso te tiene que predisponer hoy de otra manera totalmente distinta, porque mañana cuando nos estemos encontrando a esta hora estamos, como te digo, en la puerta de un fin de semana largo, con un poco más de tiempo para descansar, un poco más de tiempo para vos, para compartir con la gente que querés. Así que vamos todavía, a encarar este jueves de agosto con buena actitud, con buenas vibras, con un mate por medio, con un desayuno. ¿Con qué? ¿Con qué? Bueno, hoy a mí me falta el mate. Y te digo que estoy como partido al medio, sinceramente. Así que un mate ahora, ¿sabes qué? Con un sacramento de membrillo, con eso acompañaría a mi mate. Ese sería mi desayuno para ahora. ¿Tu desayuno para ahora? 11-3-700-0100. Porque viste que tenemos un desayuno ahora y como empezamos tan temprano la jornada, capaz que después metemos otro en el transcurso del día, ya con un café con leche, con algo un poco más, no sé. Contame vos, 11-3-700-0100, acompañándonos en toda la Argentina, despertando argentinos en cada rincón de nuestro maravilloso país para ponerle el pecho al día y entre todos sacar adelante aquello que haya que sacar adelante, a la familia, a lo que sea. Pero a esta hora nos damos fuerzas entre todos. Y así empezamos este repaso por lo mejor del Club del Moro. ¡Bienvenidos! ¡Buen día!
1: Construyen la primera ciudad flotante del planeta.
2: Mira qué bueno.
1: Escuchen, es un supercrucero, una mega estructura flotante. Va a tener casi 2 kilómetros de largo.
2: Ay,
1: y
2: ay,
1: va a poder
2: ay.
1: Alojar a más de 80.000 personas.
3: Mirá.
1: Imagínate el quilombo de 80.000 personas en alta mar, ¿no?
2: ¿Y por qué no vamos ahí en vez de ir a la cuenca
1: ahí
2: lechera?
1: Vamos a ir ahí antes de ir a la cuenca lechera. Escucha,
2: claro.
1: Marcela. Se va a llamar Freedom Ship, como si fuera el crucero o el barco de la libertad.
2: Sí.
3: Qué miedo.
1: Escuchen, el proyecto tiene más de 30 años. Es una megaestructura flotante capaz de navegar de manera permanente alrededor del planeta. Claro, vos te subís acá, Marcela,
3: y empezás a dar vuelta.
1: Y andás, no sabés dónde terminás.
2: ¿Dónde frenás? No sabés.
1: No sé si terminás en Honolulu o en el fondo del mar. Cualquier cosa puede pasar.
2: Ahora, 2 kilómetros recontra largo.
1: Sí, sí.
2: ¿Qué tiene que comprar?
1: Es una ciudad autosuficiente sobre el mar. Claro, en vez del concepto de crucero, lo sobredimensionan.
2: Se fueron,
1: ¿entendés?
2: Claro. Todavía.
3: Acá sí. ¿Se acuerdan que tuvimos una aeroisla pedían hacer?
1: Claro, ¿se acuerdan? Claro.
4: ¿En dónde?
1: Que iban a poner aeroparque.
3: En aeroparque iba a ser reemplazado, sí, por una isla enfrente, la aeroisla. Sí. Por eso sí. Era del aeropuerto.
1: No. Con el éxito, fue como lo del tren bala, la cosa, tantas cosas que no prometió que nunca llegaron. Pero bueno,
0: el Disney de San Pedro.
1: Disney de San Pedro. Pero nunca, la idea no está mal igual.
0: De cruzar el aeropuerto.
1: Estas cosas necesitan mucha plata.
2: Claro. Eso es con guita.
4: La idea de la aeroisla.
1: Para mí lo más fácil que podrían hacer, que no necesita guita, es trasladar la capital.
5: Sí. Sí, ¿de dónde nos vamos a ir a vivir?
4: No, pero eso era una buena idea.
6: Era muy buena idea.
1: Descentralizar. Eso Alfonsín era, ¿no?
4: Claro,
1: sí,
4: claro.
1: Pero Alfonsín. Descentralizar el país está perfecto.
4: Nunca se descentralizó, pero de hecho.
1: Pero chicos, pará, con el país gigante y hermoso que tenemos, no podemos estar todos hacinados en el mismo.
6: No, es cierto. Cada vez además es peor.
4: No, y hay un grave problema de conectividad, es el grave problema que tiene Argentina.
2: El tema es lo difícil que es viajar en este país.
3: Y bueno, sí, ¿qué te crees que van a mejorar eso?
4: No, no, no sé de qué manera.
1: Bueno, escuchen. La propuesta incluye esta ciudad, es como un crucero gigante, escucha, 80.000 personas. Sí. Va a tener estadio para capacidad de 15.000 personas.
5: Muy bueno.
1: Sistema de tranvías internos. Claro, es una ciudad flotante. Claro.
2: Eso te iba a decir, ¿cómo te manejas ahí adentro?
1: Mira, shopping. Campus universitario, va a poder estudiar. Escucha, dentro del crucero va a haber un hotel de lujo.
0: ¿Dentro del crucero?
1: Claro, va a haber como si fuera departamentos, algunos hoteles extra, y va a haber un hotel como de lujo más arriba que todo.
2: Es un pequeño pueblo.
1: Pará, chicos.
0: Más pequeño, ¿no? Un pueblo gigante.
2: Pequeño. ¿Cuántos habitantes tiene tu pueblo, Santi?
1: Que 3.000 y pico, 4.000.
2: Qué bueno, mira.
0: Y este 80.
2: Y este 80.
1: Entonces, ¿cuánto tiene 25, Guille? ¿40?
7: ¿50? Y ya, sí, 40 y capaz que 50 también.
2: Son 2.25. 2.25 arriba.
7: Qué lindo,
2: un
7: es 25 de mayo.
1: Y pará, y pones una mulita de una en popa y otra en proa.
2: Sí, o dos delfines, ¿viste?
7: Ahora hicieron una obra de arte, una chica allá del pueblo hermosa, en la laguna. Unos dibujos.
1: ¿Linda como la que hizo la mulita, no?
7: No, no, es arte. Arte puro.
1: Arte.
7: Ahora se las voy a compartir si quieren.
3: Me gusta linda.
1: No, no hay necesidad. Bueno, escuchen. A ver. Un beso a la gente 25 de mayo, pero ya nos parece un poco mucho eso.
3: Sí, demasiado.
1: Nos van a cobrar el PNT. Escuchen, la ciudad flotante permanecería en aguas internacionales y complementaría una vuelta al planeta. Claro, cada 2 años y medio va a dar la vuelta al mundo. Va lento. Porque vos no te das cuenta que eso se mueve. ¿Entendés?
2: Claro, va re despacito.
1: Capaz que tu familia te va a despedir acá al puerto y está con una semana ahí varado.
2: Parece varado. Que no avanza.
3: Chao, te estamos viendo.
2: No, y se miran tus padres y te dicen, vámonos, porque no se va más.
1: Y vos seguís ahí saludando.
2: Chao.
1: Estás 20 días y saludando.
2: No se vaya. No se va.
1: Va despacio.
2: No, vámonos, Santiago.
1: Va re despacio.
2: Yo me voy a estar saludando acá.
1: Mejor, porque imagínate si fuera rápido.
2: El tema es que la misma gente que está en el barco trabaja ahí adentro.
3: Ay, habrá marinero.
2: ¿De qué trabajas?
4: Hay gente que es millonaria.
2: ¿De qué trabajas?
1: Como una ciudad. En una ciudad lo mismo.
2: Claro, por eso. Tiene que haber un kiosco, un almacén.
4: Pero
1: yo lo que digo es una cosa.
4: Ya los cruceros de ahora hay.
0: Claro.
2: Si estás viviendo ahí.
1: Yo le hice una cosa. Yo vi el crucero de la caca.
2: Ay, ¿lo viste?
1: Sí. Es un super crucero que en un momento
2: se tapa.
1: No, le explota la electricidad.
0: Sí. ¿Sabes que no lo pude ver? Lo puse 5 minutos y lo saqué.
2: Es medio asqueroso.
1: Yo lo vi para contarlo acá, para contarlo en la radio. Claro. Porque es una historia para muy, muy radial. Entonces, el fuselaje eléctrico le salta, se quema. Entonces, claro, en un momento ellos se dan cuenta que todo el sistema de desagüe de las cloacas...
6: De la cloaca no sale.
1: Era eléctrico, no era eléctrico.
6: Claro.
1: ¿Entendés? Todo lo que sea agua y desagüe justamente era eléctrico. Entonces dicen, pero esto no, esto nos quedamos sin luz.
2: Claro, no hay
1: modo. Bueno, un día más o menos, claro, al tercer o cuarto día ya era recomplicada la cosa.
3: Todo podrido.
1: Y al quinto día, chicos,
6: mar de mierda.
3: El hedor.
1: Sí, flotando en los pasillos de cruceros. Imagínate este con 80.000 personas.
2: ¿Sabes lo que es eso?
6: Pará, con 80.000 personas algo? Que siguen produciendo defecación, digamos. Todo.
3: Imagínate, en Gran Hermano tienen problemas por un baño para 23.
4: Ay, sí.
1: Sí, imagínate 80.000 personas.
3: Ay, no. Por Dios.
2: Qué despelote.
1: Ahora, los desagües, los desechos de todo esto, de estos cruceros, ¿dónde van?
6: Al mar.
3: Al mar.
6: ¿Cómo no van a ir al mar?
1: ¿Pero loco? ¿Cómo va a ir al mar?
6: Por favor,
3: te los van a guardar de souvenir.
1: ¿Dónde van a ir?
6: Expulsa al mar.
1: No, tienen tanque para eso.
6: ¿Y vos dónde te pensás que va la caca nuestra?
0: Igual en los cruceros.
1: No, se, para no, se no, filtra, no, se,
0: los,
1: se,
0: los se reciclan y después lo tiran en tierra.
8: Los desechos de un crucero se reciclan y descargan en tierra. Se convierten en abono, se incineran o se purifican rigurosamente antes de ser vertidos
6: al
8: océano.
6: Para mí van al agua.
1: Claro. No, chicos, para. Es que alguno lo haga, que debe pasar, no quiere decir que sea.
2: Pero debe haber
1: permitido.
2: Una ley que regule.
1: Obviamente.
2: Todo eso.
1: Hay un sistema. ¿Saben dónde pasa eso? No, mira, cuando van a buscar los desechos todos los veranos van a la Antártida.
3: Claro.
1: Todos los desechos en la Antártida no puede haber nada, ni un papelito tirado ni un tereso en la, flotando.
3: Está bien, pero
1: entonces todo para todo lo traen, obviamente viene congelado en bloques y cuando ese crucero va arrastrando todo va, se va derritiendo.
6: No, claro, el tema es
2: para un poco. Está todo derretido.
3: Y amor, pero en la Antártida viven 50 personas. ¿Cuánta gente vive?
1: No.
2: Ahora, vivís
1: adentro. Esto tiene que estar controlado. No puede.
2: Claro, si no sabés lo que serían los mares.
6: En las motorhome tienen un sistema que vos en el inodoro podés vertir un líquido que seca eso y se transforma en algo
2: como el avión.
6: Una piedra. Entonces, por ahí puede pasar que este sea el sistema.
8: Y los cruceros envían plantas de tratamiento a bordo. ¿Ves? Filtran, descomponen, claro. Sí, y desinfectan con luz ultravioleta. El agua resultante es tan limpia que puede verterse al mar de forma segura.
6: Bueno, ves al agua.
1: Como la purificación del agua.
0: Pero depende del desecho.
8: Pero limpia, no te tira el dedito con el choclo ahí sin masticar.
0: Claro, depende del desecho.
2: Ay, no, chicos, no. Es que si no sería un mar de mierda, chicos.
8: Pero para mí no están preparados.
2: ¿Por qué terminamos acá?
1: Escatológico, no. Esto es algo elevado.
3: Ciencia, chicos.
2: Ahora el tema.
1: Chicos, para un minuto. Está la señora Marcela Tauro.
6: Sí, es cierto.
1: Con una cartera que vale, con una cartera que vale más que tu casa, Anita. No. Escucha.
6: Sí, eso sí. Cualquier cosa vale más que mi casa acá igual, ¿eh?
1: No, y
6: igual
1: Marcela.
3: No. Marcela viene de punta en blanco.
1: Y Marcela me dice, levanta el nivel.
6: Sí, por pensar.
2: Yo te dije que así no vengo más, dijo la Marcela.
4: Bueno. No.
1: Bueno.
4: Ahora no voy más a un crucero, eso te digo por si
1: no.
4: Se rompe.
1: Me dan ganas de ir.
4: Sí.
2: Pasa que sabe la cantidad de gente toda ahí arriba.
1: ¿Cuánto tema que sea muy lento, muy lento?
4: ¿Y cuánto tarda? ¿Y de dónde va? ¿A dónde?
1: Pero imagíname 80. Y mira, va tan despacio que podés subir al trote.
2: Nadando. Lo perdí, pero tirate y lo alcanzás.
3: No. Claro. Yo quiero que haya un marinero para enamorarme de él y luego tatuármelo, Marcelo.
1: Está muy regalada, Costa. Vos tenés que hacerte desear más. Ay, me acuerdo. Si no, el mismo marinero que yo. Que...
7: No, está renaciendo, está renaciendo.
1: Digamos, sos demasiado amplia.
2: El tema es...
0: Pero mucha presión abierta.
1: Marcela, que dijo un día, tenés que pedir bien. Hay que saber pedir.
4: Saber pedir.
1: Mirá
4: claro,
1: ella.
4: Y ella pidió, ¿viste?
1: ¿Ves? Hay que apuntarle a un... No puedes apuntar a todo, digamos, todo.
3: No es a todos. Dije que quiero un marinero para tatuarme su nombre.
0: El marinero se va por mucho tiempo, ¿eh?
4: Está bien. ¿De qué nacionalidad te gustaría?
3: Checoslovaco.
6: ¿A que no le entendés nada?
4: No, era nada.
6: Es un idioma.
4: Tailandés.
2: Es muy difícil el idioma.
3: Ay, ¿sabés lo excéntrica que soy yo en Checoslovaquia?
1: Checoslovaquia.
2: Un chico.
1: Imagínate.
2: Ahora, te peleé.
3: Imagínate, los padres lo criaron, lo mandaron a la marina, lo cuidaron,
2: fortuna de educación.
3: Y te aparece.
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0: Cristian, querido. Sergio, viajante del sur de la provincia de Buenos Aires.
1: Buen día, Sergio.
0: En estos momentos, no sabés, descubrí una panadería en Bahía Blanca que venden palmeritas de jamón y queso.
2: ¡Oh!
0: ¡Nah! Son increíbles.
2: ¡No!
0: Así que me traje el café con leche en el termito y voy degustando las palmeritas estas.
2: ¡Oh!
0: Espectaculares, Cristian. Gracias, un abrazo para todos.
1: Abrazo grande, Sergio. Qué lindo cuando descubrís algo así. ¿Qué descubrir? Resto de Tutankamón. Eso es descubrir algo. Una panadería que hace palmeritas de jamón y queso.
3: Hola, Cristian, buen día. ¿Cómo va? Acá Sebastián te saluda. Mi desayuno preferido es el pan casero que hace mi papá. Con chicharrón, tipo corderito, bien calentito, con manteca y dulce de leche, o manteca o mermelada, y un buen mate cocido, bien caliente, es el desayuno perfecto.
1: ¡Qué rico, Sebastián! Ahí desde Córdoba, me imagino, ¿no? Abrazo grande.
4: Aquí, Fernando de Banque, es la segunda vez que te escribo, te hablo.
1: Hola, Fer.
4: Pero bueno, siempre todo, te escucho todas las mañanas. Antes de empezar a trabajar. Y bueno, sí, obvio que poner el pecho a las balas. Yo ahora me estoy preparando para ir a diálisis y después a trabajar, como todos los días, sin faltar un día. Así que siempre para adelante. Un abrazo y bueno, siempre el programa excelente.
1: Claro que sí, amigo, siempre para adelante. Y ¿sabes qué? Acá estamos todos, que te acompañamos, que vamos con vos, que te mandamos buenas vibras. Así que el abrazo grande para encarar esta jornada. Hablando de encarar la jornada, lo mismo está haciendo Sandra de Bernal, que hoy le hace falta un poco de paz y un café para aplacar esta mañana. Buen día, Cris. En este preciso momento desayunando una taza de té acompañado de una tostada, feta de jamón y huevo. Y cerca de las 11 de la mañana suelo tomarme una taza de café para seguir la jornada. Me cuenta Natalia. Gracias por estar ahí. Del otro lado. Buen día, Cris. Yendo al trabajo, café con leche y tostadas. Dulce de leche y manteca. Me cuenta Marcelo de Ramos Mejía. Qué lindo. Y saben que hoy un poco de envidia me dan todos porque no tengo mi mate hoy. No lo puedo creer, la verdad.

0: 5 de la mañana, 26 minutos en toda la Argentina. 6 grados 3 décimas la térmica en la ciudad de Buenos Aires y hay algunos títulos importantes para compartir a esta hora. Explotó un garage en un edificio de Recoleta y hay 12 personas que tuvieron que ser evacuadas. Ocurrió en Junín y Arenales, destruyó un portón y dejó vidrios estallados. Terremoto en Colombia. De la Espriella confirmó 265 muertos y anunció que declarará la emergencia económica. Los datos fueron divulgados por el presidente en una rueda de prensa en el Palacio de San Carlos, antigua sede del Ministerio de Relaciones Exteriores en Bogotá. Además, hay 496 personas desaparecidas hasta el momento. Atlético Tucumán le ganó a Independiente 4-0 por los octavos de final de la Copa Argentina. Los goles para el decano fueron de Nicolás Lamendola en dos ocasiones, Manuel Brondo y Nicolás Franco. 6 grados 3 décimas la térmica que tenemos en la ciudad de Buenos Aires. Para hoy la máxima promete llegar a los 12 grados. Una jornada con el cielo nublado, alguna probabilidad de precipitaciones hacia la tarde. Es decir, vamos a tener un día muy similar al que tuvimos ayer. Para mañana viernes, la previa, como te digo, el fin de semana largo, mínima de 10 grados, máxima de 14. El sábado y domingo, ay, lunes también, mirá, máxima de 16, qué lindo. Pero bueno, más acerca del tiempo en el fin de semana lo vamos a estar hablando mañana, pero tenés ahí un pantallazo.
1: Un argentino ganó la final de los Games del Futuro, se llaman Games of the Future, es un torneo de Just Dance. ¿Vieron Just Dance?
2: Sí, que es un juego que tenés que pegarle.
1: Es un juego de coreografías que vos tenés que ir bailando, bailás como con una, unos joystick, unos pulsadores.
3: Sí.
1: Y vas bailando la coreo que te va tirando la pantalla, el juego.
4: Claro, y vos la seguís.
3: Y vos vas siguiendo.
1: Y vos tenés que seguir con los pasitos.
4: Sí, sí, sí.
1: Es un juego muy, muy, muy, muy, muy popular, entre más que nada entre las pibas.
3: Sí, les encanta.
1: Pero bueno, la bailan chicos y chicas.
3: Sí.
1: A las chicas les encanta bailar eso.
3: Sí.
1: Y de canciones conocidas van siguiendo un coreo. Cuando nosotros éramos pendejos había en los fichines un juego que se llamaba Pump It, que vos pisabas las flechas.
3: Es claro, verdad.
4: Una plataforma, lo
3: es
4: que transpiraba.
3: Mira,
1: era una plataforma, vos te agarrabas como de los costados y te marcaba la flecha adelante y pisabas la de adelante.
3: Me había olvidado eso.
1: Y hacías la coreo que te iba tirando la máquina. Esto es parecido, sí. Y con las canciones más populares hacen coreos. Entonces, la pantalla te va arrojando una coreografía y vos la vas siguiendo desde el lugar donde estás. Bueno, un chico llamado Franco Vitali, él estudió biotecnología.
3: Sí.
1: No tiene nada que ver con eso.
4: Te iba a preguntar, ¿y que de ahí salió bailarín?
5: Ya lo dijo Ruggeri, ¿para eso estudiaste tanto vos?
3: Claro. Sí.
1: Pero bueno, es fanático del Just Dance y ganó a los 25 años el campeonato mundial.
5: Qué curioso. No sé si era el obelisco, ¿eh?
1: Pará, chica. El torneo reunió 16 competidores y repartió $75,000 en premios.
3: ¡Apa! Muy bien.
4: Todos les cambió ya el
3: claro,
4: semblante.
3: Mira.
1: Claro, porque debe haber habido muchas categorías.
4: Y debe haber.
5: Preparen la autobomba entonces para pasearlo cuando vuelva.
3: Y sí,
1: el argentino tuvo que atravesar 5 rondas de competencia hasta quedarse con el campeonato mundial. Durante su recorrido enfrentó a jugadores de diferentes partes del mundo. Él lo que tiene que hacer es haciendo la coreografía y te van tirando, digamos, coreos random.
3: Claro.
1: Vos preparas una y la presentás.
2: Claro, es ahí en el momento.
1: Esto es de mucha destreza y mucha rapidez.
2: Es magnético. A mí nunca me salieron 2-3 pasos. Es dificilísimo.
3: Es re difícil. Sí.
4: Bueno, pero depende de la escuela de baile que vayas. Hay maestros y maestras que te hacen esto. Ellas adelante y van marcando la coreo y vos la tenés que seguir, y hay otros que te lo van marcando uno
2: claro.
4: por uno.
2: No, pero esto es difícil porque yo puedo seguir una coreo, ¿viste? Follow the leader, entonces es fácil, ¿viste? Pero esto es otra cosa porque es ¿viste? Vos bastante, no lo viste nunca en una
3: sala
2: de
3: nivel.
2: Videojuegos,
3: sí,
2: es otro nivel.
1: Son como los mundiales de los jueguitos electrónicos, uno de los tantos certámenes que hay. Hay que ir hasta Kazajistán.
4: Primero hay que
3: ir. Primero clasificar, ¿no?
1: Claro. Bancar, primero clasificar, después poder ir. Se presentaron más de 80 chicos en diferentes categorías que eran diferentes juegos. Estaban los del Fortnite, estaban los del Counter Strike.
2: Sí.
1: Y estaban también los de Just Dance, digamos.
3: Sí.
1: Cada juego tenía como su campeonato dentro de este certamen mundial. y él ganó el de Just Dance.
3: Qué bien.
1: Ahora, me imagino una familia que estaba contenta que se había recibido de biotecnología.
3: Sí, claro. Mirá lo que estudió.
6: 8 años en la universidad.
3: Está sí, trabajando, no está bailando. ¿Cómo no? Está
1: pero es que lo
3: no
1: de él es bailando. El baile, es el Just Dance.
3: Y sí, él estudió para dejar tranquilo a los padres, pero lo de él es otra bueno, cosa.
2: A mí me hubiese encantado hacerlo bien.
1: ¿Sí?
2: Sí.
1: Igual viste que hay gente que es buena para la coreo, para retener la coreo.
3: Sí, sí. Hay gente que es buena para eso.
1: ¿Saben hacer los pasitos cuando alguien me, no sé, pone no, una coreo en alguna
6: fiesta? Acerejé es fácil.
2: Yo sí, yo sí. A mí me
6: no
2: gusta.
6: Es fácil acerejé.
3: Pero yo no sé ni levantando las manos.
6: No, sí, no, no
2: es fácil. Pero levantando las manos es fácil porque te va a decir levantando las manos.
3: Pero es muy, yo soy muy descoordinada.
2: Él te va diciendo. No,
1: aparte Maju... es de tránsito
3: lento.
1: Bueno. Pero no del estómago.
3: Ah, o sea, de cuerpo.
1: Está levantando las manos y todavía está pensando.
3: No, yo, ¿qué son las manos? No, no, a mí me cuesta mucho la coreo.
7: Levantando las manos.
3: Me cuesta.
1: Arriba, arriba. Arriba, Majo.
3: Levantando las manos.
1: Pero viste que el que no es para esto, la pasa no horrible. Porque
6: sí. Aparte, no,
1: siempre atrás.
6: Te rompe
1: siempre,
6: toda la coordinación.
3: Claro, y siempre cuando vos estás sentada, siempre viene alguno que quiere obligarte a bailar la coreo. Sí, y vos decís, no, soy malísima. Y te empiezan a chocar, porque vos vas en contra del sí, grupo, ¿entendés?
6: Hay otro tema que pone a prueba la coordinación, que en general está la tía que va contramano con
3: el meneíto.
6: El meneíto.
2: Pues claro.
6: Está bien, una pavada, pero sé lo choque de hombro.
1: Para la derecha, te digo.
4: Reí, pero yo fui a pasapalabra, había dos bailarinas y no pudieron seguir el meneadito, ¿eh?
2: No, no lo puedo creer.
4: Y bailarinas profesionales, ¿eh?
2: No lo puedo creer.
7: Te vengo a cantar.
3: No, y casi que me da vergüenza ajena la gente que lo hace. Es como que están todo ahí, la abuela, la tía, decía,
4: a mí me pone
3: no
4: nervioso,
3: si
4: claro, me pone nervioso. Estábamos en San Pedro, vienen con el baile guiado.
3: Ay, no.
6: No.
2: El meneadito.
1: No, pero ahora
2: ahí
1: se ve mucho en TikTok, ay, las coreos de los virales.
2: Ay, y porque es el challenge, claro, que tenés que hacer de moda. Pero los challenges son más difíciles ahora.
1: ¿No son girasoles?
4: Mira, girasoles.
3: Nosotros lo hicimos muy bien.
2: Muy bien. Mucho éxito.
3: Fue viral, chicos. Viral, nuestro viral, video que hicimos con Edith sí, Sorbo y La Luchi.
1: Vos lo más cerca de un viral es
4: de un viral. Alejate.
2: Vos porque no, pero, no te quisiste enganchar y después viste el éxito que éramos.
3: Te hubiera ido bien.
4: Sí. Hay otro de unos gatitos que haces miau, miau. Hay un gatito que sí, es viral.
2: Y a mí me encanta hacer todas esas pavadas.
3: Tendríamos que hacer otro.
4: Pero para la hija de Santi está bien.
2: Para nosotras también.
3: Nos quedó bien a nosotros. Mirá que yo no.
2: Muy... No. Yo a no Majo tenía... hubo que convencerla porque ya. No. Que... Dale, vení. Porque...
1: A Majo le da vergüenza.
3: A mí me daba mucha vergüenza.
2: Pero después te gustó. Pero
3: después me entusiasmé. ¿Viste? Después al final, ahora.
1: Yo cuando la veo me da vergüenza por ella porque sé que tiene vergüenza.
3: Me daba mucha vergüenza.
2: Te agarraba la Lola.
3: Me agarraba
1: la Lola. A ver.
2: Ahí va. Esta no está la canción.
3: Pero lo hice.
1: Ya pasó este, pero.
3: Pude vencerlo.
2: Escucha, a ver. Ahora viene.
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2: Tengo en los ojos girasoles.
4: Ah, espera.
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2: No, viene.
4: Encima.
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1: El nuevo viral de TikTok es la de. El de la campanita.
6: ¡Dale de una vez!
1: Gran hermano.
4: Campanita.
1: Ahí está. Y ahí todos dan vueltitas haciendo monería.
3: Así. Qué bueno, mira.
1: Pon el de campanita que no se quiere ir de la casa. Que dice, no me voy a ir, Vicky. Ese está el viral del momento.
2: Ah, y lo vamos a hacer entonces.
4: Con ella.
1: Con ese ahora. El que te echan y no querés ir.
2: No me voy.
1: Sí.
2: Se hacen, son divertidos.
1: Bueno, los virales están bueno todo el tiempo, cada semana hay uno distinto. Pero vos por ahí ves a cada uno y decís, ay, no, este no le está saliendo, está dando pena, más que viral da virósico.
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3: Bueno, chicos, agua de glaciar a 2 grados y sin trajes de neoprem. Así es el mundial de natación, el Perito Moreno.
4: Sí, es un
3: para Jorajudos.
4: Sí.
3: La Copa del Mundo de Nado en Agua Fría se disputa en Santa Cruz. Es la primera vez que la competencia no se hace en Europa. Ajá. 300 nadadores de 15 países. ¡Qué maravilla, chicos!
5: ¡Qué frío!
3: Instalaron una piscina. Escucha, instalaron una piscina flotante en el lago argentino. La carrera insignia de 300 metros en aguas abiertas es el domingo. Qué maravilla, porque imagínate lo que es nadar ahí. Es como si hubieran hecho en el lago una especie como de pileta.
5: Sí.
3: De 300 metros. Es como que marcaron la zona, ¿no? Y iban a correr.
5: Lo pienso y me da frío.
3: A mí me parece. Se llama Winter Swimming World Cup 2026.
6: ¿Y que nadan así, desnudos?
4: No, desnudos no, pero bueno, nadan en baño, aguas heladas.
6: No, pero no tienen un traje, no se ponen un neopreno.
3: No. No, es con traje de baño.
5: ¡Ay, qué frío! No sé.
6: Es
7: sin traje de neopreno. De hielo.
3: Sí. No. Pero el agua ronda de 0 a 2 grados.
7: ¿Dónde es, dijiste?
3: En Santa Cruz, en el Perito.
4: Pero una de las decisiones que lo llevó a hacerlo ahí es el marco del glaciar.
6: Que es espectacular.
3: Es espectacular.
6: Es espectacular, pero para verlo, no para...
5: Sí,
6: no
5: para verlo habría...
7: Los países nórdicos hacen eso, ¿eh?
6: Sí, claro.
7: Porque me acuerdo que cuando mi hijo fue...

0: Claro, está
1: claro,
0: bien.
1: Pero bueno,
2: acá deben tener también, ¿eh?
3: Acá deben tener también.
1: Es como una terapia, ¿viste? El chapuzón. Que siempre lo
2: muestran
3: cuento, también en malla, ¿eh?
2: A mí me gusta mucho nadar, me gusta mucho, mucho nadar. Oh. Un día estábamos con unos amigos y nos metimos medio mar adentro nadando. Y en un momento cambia la corriente y el agua pasa de estar a una temperatura y baja 10 grados.
0: No.
2: Cuando el agua se pone muy fría, es muy difícil nadar y si te oprime el pecho. Y ahí sentí lo que debe ser morir ahogado.
0: Ay, por Dios.
2: Porque no es que vos no podés respirar. Claro, no podés respirar porque no podés hacer el trabajo de, claro. de ¿cómo se llama? El trabajo del pulmón cuando respira. Viste que se ensancha, se agranda.
0: Claro, claro. Literal no tenés aire.
2: Viste que el pulmón es como una bolsa.
0: Sí.
2: Que se llena de aire y inhala y exhala. Digamos, vos inhalás, exhalás, entonces se llena y descomprime ese aire.
1: Claro.
2: Bueno, ese movimiento tan simple. Cuando está muy fría el agua, el pecho es como que se cierra, se te oprime y no podés respirar, pero justamente por eso.
0: Claro.
2: Estos nadadores que vienen, como dijo Marcela, de países nórdicos, que es muy común, lo que puede ser una Noruega, Dinamarca, Suecia, Rusia.
1: Claro.
2: Bueno, para ellos es muy común este tipo de competencias y están acostumbrados, pero no es para cualquiera.
0: No, claro. No entiendo cómo hacen.
2: Bueno, gente que está preparada.
1: Sí.
2: Pero hay que nadar, ¿eh?
1: A Putin a esa siempre lo muestra siempre del año como que pero es un chapuzón.
0: Claro,
1: toc y sale al toque y al toque.
0: Esto es un concurso.
3: Porque eso, ¿sabes qué?
2: Es una carrera.
3: Rejuvenece.
1: Sí.

0: 8 grados 2 la temperatura en la ciudad, pero atención porque la térmica está bastante más abajo. 6 grados 3, hay que salir abrigados de casa. 12 la máxima pronosticada para hoy. Un jueves muy similar a lo que fue el miércoles. Es decir, que vamos a tener una jornada con el cielo nublado por delante y alguna probabilidad de precipitaciones que nos va a acompañar durante la tarde. Así que por las dudas, que no te sorprenda.
1: Tengo una propuesta, chicos.
2: Depende.
1: Hotelera.
3: A ver.
1: Escuchen esta historia. Un hotel en Estados Unidos, en Tennessee, era un fracaso. No iba nadie, estaban a punto de cerrarlo. Sí. Y se les ocurrió algo y mediante esta idea lo transformaron en un éxito. Ellos lo que hicieron fue tematizar el hotel a modo Navidad, es decir, lo hicieron navideño, pero todo el año. Entonces, el día que vos llegas al hotel, ese día se celebra la Navidad. Es decir, todo el año es Navidad.
2: Es Navidad.
4: Todo el año es Navidad.
2: La famosa frase, todo el año es Navidad.
1: En vez de todo el año es Carnaval,
4: claro.
1: Todo el año es Navidad.
4: Es buena.
3: Está bueno. Está bueno.
4: Todo el año es Navidad.
1: Que para ese hotel, todo el año es 25 de diciembre.
2: Me gusta.
1: Es decir, los 35, 65 días del año, los 365 días del año, se cantan villancicos, este arbolito de Navidad prendido.
2: Mira qué lindo.
1: La suite parece sacada de un set cinematográfico. Vos entras a la habitación y está Papá Noel, están los renos, está la camita, está la chimenea con las botitas.
2: Mira qué lindo.
1: Todo. Y es furor y la gente va.
3: Claro, porque
1: hay gente que le gusta Navidad.
3: Es un espíritu lindo que da alegría. Entonces la gente me parece que quiere vivir eso.
1: Es cuando abrís la puerta ya hay olor a canela y a pino fresco.
4: ¡Qué bueno!
1: Hay un hogar, están los gnomos haciendo los juguetitos, los arbolitos decorados, está Papá Noel.
2: ¡Qué lindo!
1: Todo como si fuera 24 y 25 de diciembre, sin importar el día del año.
2: Me encanta.
1: Es decir, la previa o la Navidad.
2: Es que no hay fecha para festejo, ¿viste?
1: Debe sonar todo el día la Mariah Carey, ¿escuchá?
2: Sí.
1: Es que hay de Mireia cuando no está, cuando no la vemos.
3: Exacto.

0: Ella vive
1: a prepararse
0: ahí
1: todo el año.
0: Sí. Ahí puede cantar tranquila sin que la...
2: Es su lugar ese.
0: Censuren, sí.
3: ¿Querés tomar algo? Solo sidra.
2: Claro.
0: Sidra, hay sidra, sidra, hay pan dulce, pan dulce, hay mantecol.
2: Turrones.
0: Hay budín.
2: Hay pasa de uva bañada en chocolate.
3: Quiero helado. Sí,
0: peladilla.
3: No, no hay helado,
2: no hay
3: pan
2: helado,
3: dulce.
2: No. Es Navidad.
0: Little Toné.
2: Claro.
0: Igual te digo que la idea no es mala.
2: Te digo que estoy para ir, ¿eh?
0: Viste que hay mucho telo venido a menos, Marcela. Un telo venido a menos.
1: Sí.
0: Le puedes anexar al telo Navidad.
2: Me claro, re gusta, ¿entendés?, la idea a mí.
1: Pones un Papá Noel.
3: Es original. Aparte dice, che, la fiesta nunca la pasamos juntos. Y bueno, nos vamos todo el Club del Moro.
2: Claro, el día que podamos.
3: 8 de marzo, no importa, pero es Navidad.
2: Pegás un fin de semana largo y vas y festejas Navidad.
0: Bueno, la propaganda dice, viví la Navidad los 365 días del año.
2: Me re gusta.
0: Ofrece una experiencia única, como si fuera una película. Tenés diferentes suites. La más importante es la de Santa Claus, ¿no?
2: Claro. Pero vos estás en la cama con Papá Noel.
3: Mariano Claus te espera.
0: No, porque la cama, saben, es un gran trineo.
2: Qué cómodo.
0: Entonces vos dormís y lo ves como que te estás llevando Papá Noel por
2: ay,
0: cielos.
2: Me encanta.
0: Un poco fuerte igual.
2: Sí, es fuerte saber que están todos ahí como mirándote.
3: Reno.
0: Entonces los chicos van, se ponen el pijamito. Puedes ir en familia, Marcela.
1: Sí, claro.
2: Pase un planazo.
0: ¿Por qué no vamos?
1: Vamos. Escuchá, todos. El grupo.
0: Hay las bebidas típicas, las comidas típicas. ¿Es para ir en familia o en pareja también?
2: Yo creo que tendríamos que ir todos con nuestras familias.
0: Pero con pijamas, ¿no?
2: Sí. Comprarnos los.
0: ¿Tienen un pijama navideño?
4: Sí.
2: No, yo no tengo.
3: ¿Vos tenés?
0: Yo tengo uno. No.
1: Lo
0: no
1: conseguimos, chicos.
0: No. Me compré, ¿viste los pantalones de tela que usamos en para andar en tu casa?
2: Sí.
0: ¿Tipo pijama?
2: ¿Te compraste navideño?
0: No, porque un día estaba. Ya no era Navidad, pero estaba como regalado. Era una marca y.
1: Claro, hay que comprar.
4: Lo vio barato y dijo, va.
1: En liquidación.
0: Tiene unos perritos como con unos gorritos de Navidad.
2: Ah. Yeah.
0: Y cada vez que me lo pongo a Santita le encanta. Entonces me lo pongo por ella. A los chicos les gusta la Navidad.
2: Ay, se encanta.
4: ¿Y a quién?
2: Bueno, no. Mucha ilusión trae la Navidad para los chicos.
0: ¿Para usted Navidad es sinónimo de qué? En cuanto a lo que se ve, lo que se come, los aromas, olores, todo. Edith.
5: Ay, para mí es sinónimo de discusión, la verdad. No es una época...
4: Loca.
5: Perdón.
0: Te tirás a la mierda el emprendimiento.
5: Pero
0: en
5: no,
0: cuanto
5: no,
0: a lo visual, los aromas...
5: Y el arbolito.
0: Arbolito. Qué obviedad.
1: Las luces, a mí me gustan las luces.
0: Las luces.
1: Sí, todo iluminado.
3: Todo, la estrella del árbol de Navidad. Me emociona, paz.
4: La armonía, gente, salud. Todo el mundo te dice feliz Navidad, como la solidaridad.
0: Michelle Bublé. Manuel Pilato, van. Vos, bebé, Navidad es sinónimo de qué.
3: La familia, la reunión.
0: Total. Maju.
2: Viste el toné.
0: Agua de azar.
4: Sí, del pan.
1: Las galletitas. El pan dulce.
0: Fruta avellantada, que no gusta a nadie.
5: Ensaladita rusa.
2: El turrón de huevo, bebe para nosotros.
3: Es el de yema.
2: Turrón de yema. Qué rico.
0: Ese no gusta a nadie.
2: Chico. Ay, para nosotros, para el bebé y para mí.
0: El turrón de maní, ese que se te queda pegado en los dientes. El mantecol.
2: El que te gusta a vos, esa torta de almendra, ¿cómo es?
0: Torta
2: ¿cómo
0: de
2: es?
0: Almendra,
2: Silvia. Tiriti.
0: Chicos, lengua de vinagreta, torre de panqueques.
1: Qué rico, sí.
4: Torre de panqueques.
2: El pionono salado.
4: El pionono salado.
1: Salada de fruta.
4: Hoy la agridulce.
2: Qué rico.
0: La mayonesa, porque hay un momento que todo tiene mayonesa. La
4: todo
0: mesa
4: tiene.
2: Sí, pues lo levanta.
4: Y se va poniendo color mostaza. Arranca. En un momento.
2: El huevo relleno.
5: Que todo te queda mejor con mayonesa.
0: Tomate relleno.
4: No. Tomate relleno.
0: Sidra, ananá fish, fresita.
4: En Córdoba se dice praliné, acá le dicen de otra forma.
0: Garrapiñada.
4: Garrapiñada.
0: Peladilla.
5: A mí me encanta la garrapiñada.
0: Sí.
4: Mane con chocolate.
0: Las nueces y las almendras. El yacaré es el abridor de nueces.
2: Sí.
4: Claro, el arriba de la mesa.
2: El higo. ¿A quién le gusta ese higo? Viste que es como un chorizo que parece un soretín.
5: A nadie, sí.
2: ¿Viste? A nadie. Queda cosas, siempre un pedazo.
0: Para mí cosas blandas para cuando te quedas sin dientes.
2: Y es muy de abuela.
0: Hay una versión blanda. Hay una versión blanda de todo, porque el turrón blando no es tan rico, pero es el que te toca.
2: Pero se deja comer.
0: Y sí, se deja.
2: Y que se deja comer.
0: Se
2: deja. Sí. Los budines, esos budines de paquete que me encantan a mí.
0: Ay, pero el rico es el terrabuce sin fruta.
2: Me encantan esos budines.
0: Me encanta. El marmolado me encanta.
2: Me gusta hacerlo como un bollo, viste que se hace como un pegote.
5: A mí me gusta comer pan dulce todo el año.
0: Bueno,
2: y es algo chicos, que no hay un
0: hotel. Y si no fueras con la temática navideña, ¿qué podría salvar a un hotel? Porque la Navidad es una gran temática.
1: Sí,
0: es una gran temática. Yo tengo una temática.
1: A ver. ¿Cuál, a ver?
0: La Fórmula 1. Un hotel de la Fórmula 1.
4: Sí, te entiendo.
0: Y vas y dormís en una cama, Marcela, una cama de Fórmula 1.
4: Es bueno,
0: cama
4: son karting. Autos. Son autos de Fórmula 1.
1: Bueno, acá, salvando las distancias, hay uno en Santiago del Estero de
4: moto.
1: De moto.
4: Ah,
1: de,
4: por el circuito.
1: Dentro del circuito, sí.
4: Ah, mira,
1: es
4: bueno.
1: Muy lindo.
0: Pero, por ejemplo, GP,
1: es muy lindo el hotel.
0: En el hotel de Fórmula 1 tenés una, no sé, una habitación en la Reutemann, otra la Fangio, otra la Cocho López. ¿Entendés?
1: Algo más moderno, dame. Yo no te digo con la Pinto.
2: No, con la Pinto.
1: La Colapinto, Marcela. No te digo con la Pinto, pero de alguna...
2: La Colapinto es más, como más porno por el nombre.
6: Hay que hacer la, que el hotel del Club del Moro, la habitación de Edith, sí. Imagínate.
0: Sí, claro.
1: Ay, qué linda, sí.
0: El hotel nuestro sería barroco. Cada habitación... La mía es la habitación, es la más...
1: La más grande.
5: No,
0: es solo para
5: que te sacan
0: ratito.
5: Rápido.
2: El 15 minutos.
5: El desayuno es de 8 a 8 y 5.
0: Un siestario, un siestario.
4: Un siestario, ahí está.
0: Escucha, la de Edith es un altillo.
4: Una sucia. Es la de cuando se van.
7: No, podés comer en la cama tranquilamente.
5: Se puede comer en la cama. Se puede hacer cosas que en otras habitaciones.
0: Es la más accesible.
5: Es accesible. En todas las demás habitaciones no vas a poder hacer nada, pero en la mía sí.
0: La más cara es la de Marcela.
5: Ah, sí, glamorosa.
0: Tiene espuma.
5: No, entras y te velas.
1: No, todas velas prendidas de
2: sí,
1: vainilla.
2: Claro.
5: Entras y te gustan
0: la
5: las cremas.
0: Motoquera.
1: Sí, ah, la de la motoquera. Está buena la motoquera.
2: Está buena.
1: ¿Eh?
2: Sí,
4: no,
2: está
4: y tiene
2: buena,
4: la cama vestida, Marcela, con los tules que te van cayendo arriba.
5: Y la de bebe mucha música. Mucha música.
4: La de bebe es una moto.
5: Cuero.
0: La de Fernando Carlos es un.
5: Es como un pelotero.
0: No, hay flippers. Como un yeslón, hay flippers. Como un yeslón de que emula su frente con un cuero alto brillo.
5: Es para pareja.
0: Es para hacer el amor ahí, escuchá,
5: no se puede
0: el amor
5: solo.
0: Ahí. En la yeslón, haces el amor y suena Coldplay todo el día.
4: Claro. Y está. Y los toallones te forman el corazón arriba
5: del todo camino de pétalos de rosa.
2: Hermoso.
5: Sí. No se puede ir solo, solo en pareja.
4: Coldplay, que vuelven. Sí. ¡Ay!
0: Pará.
4: ¡Ay, perdón, dije!
0: Y solo para.
4: ¡Ay,
0: qué boludo! Solo pareja. No
5: solo
0: me digas,
5: para pareja.
0: Sí, ya sé que sí. Solo pareja, pareja bien constituida.
5: Obvio.
2: Qué legal.
5: Hombre, mujer.
2: No podés venir de trampa de Fernando Carlos.
0: Sí.
4: ¿Qué de
5: heteronorma.
4: Heteronorma sin tatuaje.
5: Es la de Fernando Carlos.
4: Ni piercing.
0: Sin tatuaje, sin piercing. Sí. Pelo corto él. Pelo corto
4: pelo
0: él.
4: Pelo corto.
2: Claro.
4: Sí,
2: no. Él no puede ir de escucha,
0: pero
2: largo.
0: Puede haber una confusión.
4: No. Un voucher de Supreme.
0: No, pelo largo.
2: Puede haber una confusión.
4: No hay hombres de pelo largo.
2: Igual. Ni bombo. No puede ir con bombo.
5: Ni zurdo ni nada.
0: Pero una confusión ahí un día con algún amigo que te confundiste, no podés tampoco.
2: No.
4: En esa habitación no.
2: La de Fernando Carlos.
4: Que tiene la apertura, que es reabierta.
5: Que venga la mía que está.
4: Que es reabierta.
0: El ahí son los bombos.
2: Olvídate.
5: Chori en la
2: se
5: cama.
2: Come a cualquier hora.
5: ¿Querés
2: desayunar a las 5 de la tarde?
5: Se desayuna.
4: Sí. No, ¿cuál era el número de habitaciones? La de Edith, ¿no?
5: ¿Cuál es?
4: 11-11.
0: Tiene un balcón también.

0: Bueno, tengo la Rapunzel de la vida real.
1: A ver, ¿quién es?
0: Renu, una chica que logró un récord Guinness.
2: Sí.
0: Un pelo, escuchen, de casi 2,80 metros de largo.
2: Dale, no, dale.
0: Sí. No.
2: ¿Cómo se lo lava?
0: El,
2: ponete vaya. Me salió.
0: Sí.
3: Zorro, no te lo lleves.
0: Renu es de la India, una chica india.
4: Puede ser, el pelo de la India es, hay pelos larguísimos.
2: Ahora, debe ser.
0: Escuchen. ¿Debe ser qué?
2: Finito, porque Santi, ¿sabés lo que pesa? Hacete un rodete con 2,5 metros de pelo.
0: No, el tema, imagínate que ella es muy menudita, mide 1,50. Entonces va ella y va atrás la coleta.
4: El cabello.
2: Lo debe tener atado todo el tiempo, porque si no, no puede. Va arrastrando, ¿sabes la cantidad de cosas que debe tener ahí enganchada?
0: Bueno, gente. La longitud verificada como la mujer con la cabellera más larga del mundo es de 2,72 centímetros.
4: Impresionante.
2: Pero le lavan el pelo en la esquina.
0: Bueno, la deben ayudar.
2: Cepillame el pelo, Santi.
0: Si tenés... Siempre me da impresión esto. ¿Viste como la gente esa que se deja las uñas largas?
3: ¿Qué hace?
0: ¿Hacer mucho?
4: El pelo, decís.
0: Que se hace como una manoja.
2: Prefiero el pelo antes que las uñas,
0: Pero tan largo.
4: Mira, yo la peluca más larga que tengo, la peluca más larga que tengo mide 75. Si la peluca mía mide 75, quiere decir que la chica tenía 90 mínimo de largo de pelo.
1: Perdón, pero para mí muy limpio no está.
2: No, eso te iba a decir.
4: No, mi peluca está impecable.
1: No, la peluca no, sí, el pelo de esta chica.
2: Pelo de esta chica. Es imposible tener limpio
1: imposible
2: con ese largo.
1: Tener y en una peluquería tampoco podés ir. No, aparte tenés que tener
4: alguien
1: que cobrar. Para mí te tienen que cobrar más plata también.
2: Es que se lava
1: en shampoo, en crema enjuague. El tiempo que tardás en cepillarte el pelo.
2: En una pileta olímpica se lava.
1: No, igual. No, para. Si lo tiene tan largo, lo tiene que cuidar mucho,
0: Dice que para evitar que toque el suelo, escucha, para evitar que toque el suelo, lo tiene que trenzar.
4: Y sí, claro. Y lo trenzás, perdés el largo.
0: Sí. Dice, el cuidado del pelo exige varias horas por día.
1: ¿Viste? Okay. Sí, no, lo debe tener muy limpio. Si
0: para lavarlo, usa productos naturales. Y evita tratamientos químicos.
2: Sí. ¿Será una promesa o algo?
0: No, ella lo que hace, se hace como si fuera un trenzón. ¿Viste? Como si fuera una. Sí. Una ¿cómo se llama? Una.
4: Pretzel.
2: Una bufanda.
0: No, ¿viste la torta de grasa de la.
4: Claro.
0: Una cremona.
1: Ah, sí, rico. Se hace.
0: Se hace como una cremona en todo el pelo y le queda como un
1: peinado
0: trenzado.
1: Antiguo. Claro.
0: Claro, para sacarle la longitud.
2: Córtate el pelo si lo vas a tener atado todo el día, Ricarda.
1: Sí.
4: ¿Y cómo sube la mamá a la torre, nena, si se corta el pelo?
0: No, para mí esta gente lo que encuentra es... Encuentra un protagonismo en la vida.
4: Que no tiene de otro. Si tuviera el pelo corto, no la mira nadie.
2: No
4: si
2: estaríamos hablando de ella.
0: No la mira nadie. En cambio, con el pelo largo, ella siente que el mundo, cuando va caminando, el mundo se codea y dice: mira,
2: la
0: peluda.
1: Para mí, se lava el cuero cabelludo y el resto del pelo no se lo lava todo el tiempo. Se lo lava una
2: vez.
0: Lo que pasa es que necesitas ayuda.
1: No, porque si no, se te corta el pelo. No. Viste que ella dice: de mucho cuidado.
0: ¿Y no se queda pelada con tanto peso?
1: Para mí, sí. Sí,
4: hay que tener cuidado. La Lady Godiva.
0: Lady Godiva, sí, ¿qué hacía?
4: Ella se sube al. El marido no quería bajar los impuestos. Entonces ella le dice: ajá, no los querés bajar, ya vas a ver la que te va a tocar. Entonces ella se desnuda toda. Se sube al caballo y entra a caminar por la calle principal del cuerpo y con sus cabellos cubre las partes. O sea,
0: eso va a ser mañana también.
4: Que
1: pero
4: le
1: que
4: llegaba.
1: No tenemos pelo. Eso es que lo haga otra. Yo
0: Marcela.
1: No, yo no.
0: Sí, Marcela.
4: Marcela, ¿no te llega ahí abajo?
1: No me llega.
0: Lo más presentable,
4: Majo,
0: es lo más presentable que tenemos,
2: frío.
0: Marcela.
2: Yo con las Lola que
0: pero
2: tengo
0: Pero tiene
2: necesito.
0: Pelo corto, no llega el pelo
1: no
0: a la
1: le
0: Lola.
1: Llega a tapar los pezones.
4: Bueno, la lady se tapó. La nena con su propio cabello.
1: Sí, pero estaba arriba del caballo.
2: Claro, ahí llega.
4: Pero igual se veía.
2: Pero tenía muy, muy largo el pelo.
0: Mira, Marcela, traemos una. En la moto de bebé. Escucha, en la moto de bebé.
2: Qué lindo todo.
0: Vos vas cruzada de piernas. No. Y con el pelo arriba, desde lo de los pechos, ¿Sabes el quilombo que hacemos acá en la Mansilla?
1: No, corte. No. Tenemos que cortar la
4: Mansilla,
1: calle.
4: Mañana tenemos mucho.
5: Pero pido más extensiones más largas.
1: Ah, claro. Sí.
5: Me voy a mañana poner. Pero no llego para mañana. Voy a la tarde, entonces le llamo.
0: Mañana hay. Escuchen. Baño de hielo en Mansilla, choripán y paseo de Marcela desnuda.
4: Y Marcela en un homenaje a Lady Godiva.
2: Bueno,
4: y
2: te aburrías porque.
5: Pero el baño Marcela de Godiva. Hielo lo hacemos sin las extensiones. Después me las pongo bien largas para hacer.
0: No, primero haces la pasada desnuda y después te bañas en hielo por la duda que se te quede el pelo.
1: No lo estropeemos.
4: De que se quede el pelo ahí en la bañera.
0: Sí. Bueno, mañana la verdad que una mañana muy agitada.
5: Voy a agitar.
3: Terrible.
5: Nos va a pasar volando.
4: Imperdible.
1: Por las dudas.
4: Ahora ellos no hacen nada.
5: No, todos nosotros. ¿Cómo que no? Aplauden.
0: ¿Usted tiene algún récord así físico para, como esta mujer tiene el pelo, no sé, el pelo largo?
4: Qué guarango.
0: Edith, ese lóbulo entra. Ese lóbulo hay que traer a Guinness.
1: Y lo tenemos que medir.
2: Hay que medirlo.
1: Porque aparte no me
0: gana. Viste, Marcela, que Edith se pone el auricular y el churrasquito se le escapa por abajo.
1: Se me escapa un poquito.
2: Sale como un voladito.
1: Claro, por eso uso pelo largo y siempre.
0: Nuestras cabezas también bien medidas, capaz que estamos.
2: Nuestras cabezas.
4: Yo te iba a decir que el mío era ese. Porque yo
0: Majo tiene dos, porque
1: yo de las cabezas se lo dejo a usted y me quedo con la cabeza oreja, nosotros. Entonces.
4: Pero
2: Lola.
1: Porque bien podría competir también con la cabeza.
0: Vamos a hacer la cinturita.
1: La cintura.
4: La cola.
1: Sí. La Fernando Carlos, Fernando. La frente.
0: Sí.
2: El bueno, pelito.
0: Dientes largos también.
2: Qué guaso. Dijo una guasada.
4: Yo era la de la cabeza más grande acá.
2: Sí. Por poco igual, Después venimos Sandy. Bueno,
0: igual está muy flaca. Para mí te adelgazó la cabeza también.
1: Hay que medir de nuevo. Claro.
4: Vos te reís, pero es cierto.
1: Y sí,
2: la cabeza
1: te baja
2: es de
1: todo.
2: Chica cuando adelgazás.
1: Sí.
0: Chicos, ¿saben lo que tiene el paso del tiempo?
1: Para mí sí.
0: Consume el hueso.
1: Para mí un poco sí. Porque la cara se te achica cuando adelgazás.
0: ¿Viste que la cara acá la quijada se chupa?
2: Sí.
0: Es porque, claro, se te cae la piel porque el hueso se te consume.
4: Eso no es por eso.
0: Se consume el hueso, Cano.
4: Yo tengo una
2: pelita. ¿Viste
0: en la sien acá a los costados de la cabeza? Pero nosotros somos muy cabezón. Al hombre se lo nota menos, porque el hombre tiene más hueso.
2: Sí.
0: ¿Viste la sien que hay mucha gente que se le hunde?
2: Sí.
0: Se consume el hueso.
4: No, el hueso no, la grasa.
0: Se consume el hueso, vas a ver.
4: No. Le digo que no, porque yo.
2: Yo tengo el cuello arrugado porque se me consumieron los huesos.
0: Piel, todo.
4: Yo me hice un láser ahora porque lo que pasa con la edad es que tenés menos grasa. Entonces te va quedando más flácido porque no tiene dónde agarrarse.
2: Pero necesito eso, porque tengo.
0: Escuchen, chicos. Con el paso de los años, los huesos de la cara sufren remodelación y cierta pérdida de volumen óseo. No se consume de manera uniforme, sino que cambia su forma y algunas zonas se reabsorben. Se reabsorbe el hueso. Viste que hay gente que se queda sin hueso para ponerse los dientes, gente grande.
2: Eso es verdad. Pero eso cualquier
4: edad. Tengo pelucas de la época del Maipo, hace 10 años, que yo pesaba 200 kilos. Y las tuve que achicar porque la grasa que había en la nuca no está más.
2: Ah, claro.
4: No es que se me achicó la sien.
2: Claro, eso desapareció.
4: Lo que pasó es que acá atrás, entonces te queda largo de acá.
2: Ah, claro.
0: Bueno.
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0: Puliese, buen día. Saludemos a todo el mundo, los que vienen más temprano también, con nosotros en la 100. ¿Qué tal? ¿Cómo les va?
1: Yeah.
0: Buen día, vengan.
1: Hola, buen día. Vamos. Hola.
0: No son tímidos.
2: Abracemos los que hace frío.
0: Sí.
1: De a uno.
0: Vení, dame un abracito.
2: Un abracito. Ay, qué salir, tarado, ¿no?
0: Bueno, escuchen, estoy poniendo el arroba Santiago del Moro el tuitazo de hoy, a ver.
1: Hashtags.
0: ¿Qué?
1: El hashtag.
0: Hashtag. Bueno, hashtags. ¿Qué premios tenemos, Fer?
3: ¿Qué premios?
4: Para hoy?
5: De todo, estaba buscando la resma de papel porque cuando...
1: son muchos, ¿no?
5: Fue imprimir los premios. Mirá, te digo los papeles, fuera de joda, ¿eh? Bicicletas de Tom Mega, para empezar, ahí. Para empezar. Juguetes de carrusel, los premios de Barraza, las gift cards de las Margaritas, las cenas en parrilla Don Benito, los accesos para Cinemark, el botellón de 3 litros de Fernet. Colección.
4: Es tremendo.
5: No me empiecen a escribir a mí.
4: Es tremendo ese botellón.
5: No me transfieran a mí, yo no puedo hacer absolutamente nada. Botellón de 3 litros de Fernet, colección dorada. Camisetas alternativas de la selección argentina. Gentileza de Seven Sport. Y atentos porque en los próximos días conoceremos a un nuevo semifinalista que jugará por la duodécima Casa de Viviendas Roca. Numeral, hashtag el Club del Moro en X. En YouTube te suscribís al canal de la 100
4: y le das like.
0: ¿Para qué lo voy a borrar?
5: No, tenés que poner 4 tweets. Fuera de joda.
1: No te entra.
5: Habla con Elon Musk.
1: Qué prósperos.
0: ¿Con quién?
5: Con Elon Musk.
0: Bueno, ¿cómo va a estar hoy?
6: Vamos a tener, Santi, un día frío. No en este momento, porque la verdad de todos los días ha sido del
0: igual más. Dijimos que iba a llover ayer y no llovió.
5: Sí, sí, bueno, no llovió.
1: Está feo, Walter.
6: Había una probabilidad de que a la noche lloviera un poquito.
1: Sí, el cielo.
6: Hoy sí hay probabilidad también de lluvia, tipo mediodía. Y vamos a tener una máxima que va a ser entre los 9 y 10 grados. Ahora bien, en este momento la térmica está en 8, por eso va a haber poca amplitud térmica.
0: Bueno, qué días horribles, chicos, qué oscuridad.
6: Sí, los que se vienen,
1: claro, vamos sol, lo que se viene. Ayer miraba por lo que se ve, sol hasta dentro de unos cuantos.
7: O ensuciemos poca ropa, ensuciemos poco con lo justo, sí. O empecemos a lavar lo que ya ensuciamos. No,
2: yo lavé, me puse al día y bueno, ahora aguantar.
5: Nosotros en casa ayer a la tarde pusimos YouTube y pusimos el buscador. Días sol. Con sol, entonces claro, dejamos la pantalla, el cielo
1: prendida
5: celeste.
1: Como para
5: lo pueden hacer en sus casas,
0: usted,
5: chicos, en familia.
0: Son los Flanders.
5: Compramos 100 de queso y 100 de jamón, hicimos un mini picnic. Qué en lindo. Uno de los livings que tengo.
1: Qué lindo, me
5: lo
1: dan ganas
5: hacer.
1: De ir.
5: Es gratis. Están invitados, señorita.
1: Frío para picnic.
4: Familia. No, pero con el sol de la tele seguramente hacía calor.
5: Sí, me fui a Seven Sport, me saqué una pelota de volei y corrimos la mesa del comedor.
4: ¿Pusieron una red?
5: No, fue así.
1: Espontáneo.
5: Recreativo.
4: ¿Compraron arena?
5: No, pero es una buena idea. Y hoy uno de los chicos le va a pedir a la maestra las cartas de truco para jugar también.
1: ¿Acercaste el tender a la tele? Sé que mejor.
4: Yo lo hice, puse.
1: Eso hay que hacer.
4: Copié la idea de Fernando y puse un hogar en la tele. Con fuego.
0: Bueno, chicos, escuchen. En arroba Santiago Moro puse el tuitazo de hoy. Hoy tenemos bicicletas, las de la Argentina.
5: Sí, claro.
1: Ay, me encanta.
0: Medicinas. Tenemos camisetas de la selección, las suplentes.
5: Sí.
0: Divinas también.
1: Está cargadito hoy, ¿eh?
0: Bueno, tenemos de todo. Y recuerden que estamos poniendo en juego la casa número 12 Divina de Vivienda Roca. Ahí está.
1: Qué placer.
0: Hoy es jueves 13.
1: Todo el día.
0: Hoy es el día de los zurdos.
5: Gracias.
0: ¿Quién es zurdo acá, Pablo?
1: Yo.
6: Pablo.
4: ¿Vos también, Anita?
1: Claro. Sí.
2: Mira.
5: Yo soy, ustedes saben, soy un fuera, está mal que lo diga yo. Yo soy un fuera de serie, pero muchos se sorprenden.
4: ¿Sos zurdo?
5: Porque soy derecho para escribir, pero zurdo para jugar al fútbol.
4: Ah, bueno, en general, o sos zurdo con todo.
8: Es
4: ¿no?
8: el momento de Anita y mío, Fer.
4: Claro.
5: Sí, pero yo soy zurdo para jugar al fútbol.
8: Feliz día, Anita.
1: Feliz día, Pablito, no es el día del ambidiestro.
5: No, pero.
0: Claro, no, aparte vos sos zurdo selectivo.
5: Pero para jugar al fútbol selectivo. Soy zurdo.
1: Pero zurdo ellos deportista.
0: No, ellos son total.
1: ¿Y cómo es la vida de un zurdo? Es muy difícil.
4: Sí.
1: Porque el mundo no está hecho para los zurdos. No.
6: Y Flander tenía la casa de los zurdos.
5: Flander era zurdo.
1: Te acostumbrás de chico, entonces era con
8: todo. El aprendizaje es de los pequeño. Primeros movimientos siempre.
1: Claro, porque ahora hay algunas cosas, tipo hay tijeras para zurdos, pero
7: lo que más me costó, por ejemplo, las cuerdas de la guitarra siempre las tenés que dar vuelta.
8: La guitarra es
1: claro, no puedo tocar
2: Pablo,
1: la guitarra.
2: Si vos no tocas la guitarra.
8: He intentado y se me complicó y me quisieron hacer el encordado al revés y nada.
7: Es peor.
1: Claro, es re
0: Pablo, y te
1: pero
0: tampoco sos el maestro, tampoco sos famoso maestro Salina.
5: Claro, para un poco.
8: Nunca, me, nunca me escucharon tocar la guitarra.
2: No, por eso.
8: Puro prejuicio.
7: Qué furo. Sí.
8: Bien, bien de diestro eso.
0: Bueno, escuchen, aproximadamente entre el 10 y el 12% de la población mundial es zurda.
5: Muchísimo.
0: No,
4: es poco, es poco.
0: 10% no.
4: 10%
7: en el mundo son millones de personas, chicos.
0: Pero, son bueno, pero pará, pero es como bueno, 76 no, jovencitos.
7: No, pero ves, nos tiran
4: no.
7: A,
4: no,
7: a.
4: No, pero es poco.
2: El mundo
4: es
2: de chicos, los derechos.
0: No, no, no, vamos a empezar de vuelta. Dale, sí, vamos a ordenarnos porque si no, acá.
5: No va.
0: Sí, claro. Uno de cada 10 es zurdo.
6: Ahí está, muy bien.
0: Sí,
7: es poco.
6: Pablo, ¿y te ataban la mano de chico?
7: No llegaste a eso vos, no, chiquito.
0: Porque se absorbo porque se masturbaba mucho.
4: Sí, a mí no le hicieron.
0: Le acaban las manos.
4: Por eso.
7: La querían cortar.
4: Por eso hoy no sé si soy zurdo o derecho, claro.
7: Y vos sabés que.
5: Y desarrollaba mi nariz.
4: Igual eso que decía Costi, a mi abuela le pasó. No, mi abuela era zurda y aprendió a escribir con la derecha.
7: No te dejaba. Mi papá escribía y dibujaba con las dos manos, porque en el colegio le ataban la mano izquierda para que no escribiera.
0: Sí. Y vos con los pies.
7: Y aprendió, y yo con los pies. No, en mi casa te escriben con cualquier cosa.
1: Y a Maju le ataban las manos.
7: Sí, en general.
1: ¿Entendés que eso?
5: Hay una combinación de factores genéticos por la cual después se determina por qué sos zurdo y por qué sos derecho. Cuenta la ciencia.
8: ¿Sabés que era una complicación en años de escuela o universidad? La tapa de la silla que venía con tapa para poder escribir.
7: La que
8: está del lado. Está el pupitre, claro. Está para apoyar el codo del brazo derecho.
5: Ah, claro.
8: Los que somos zurdos tenemos que apoyarlo en el aire.
7: Qué incómodo eso.
5: Qué incómodo.
8: O inclinarte todo de costado para poder apoyar el codo en la tabla.
7: Claro.
5: Ahora sacó la guitarra, ¿eh?
8: Sí.
5: La guitarra, mire.
8: A ver.
7: Para, y colectivo, ¿te acordás? Vos no llegaste a la época de los boletos. Pero.
0: Pará un minuto, se sacó la guitarra y suben un piano.
5: Bueno, justo vino la parte del
8: piano.
0: Pero no,
8: que los
0: sudos
8: tenemos esa capacidad.
0: No, hoy empezamos a decir guapa. Vamos a empezar de vuelta, vamos. Puliese, buen día. Vamos. Pon la cortina, Guille, pon la cortina. Ahí está el maestro.
7: De Salina.
0: Pon la cortina de vuelta, Guille. La Rochi Quirós. Vamos a empezar de vuelta. Ahí está. Puliese, buen día. ¿Qué tal?
7: Muy
0: bien.
7: ¿Tal?
0: ¿Cómo les va?
5: ¿Cómo va?
2: Buen día.
7: Lindo día hoy.
0: Hoy es el día del lobo.
7: ¿Está? ¿Sí está lobo?
2: Hay un lobo en París. Hay un lobo en París. ¿Se acuerdan la canción?
6: Los de gimnasia.
0: Yo me acuerdo, Juguemos el Bosque.
2: A mí me daba como ansiedad ese juego.
6: Ah, creí que miedo por el lobo.
2: No, me daba ansiedad. Como, ay sale el lobo.
7: Te agarraba como una desesperación porque no sabías cuándo iba a salir.
2: Ay, sí, me ponía loca, ¿no?
0: Bueno, a todos los lobos que andan por ahí todavía.
2: Ay, qué buena canción, me encanta.
0: A la noche en París. No empieza más, ¿eh?
5: Sí.
7: Una intro larga.
5: Otra vez.
0: En París. Bueno, empecemos de vuelta. Sacamos el tiempo, mira, el día de los zurdos y el día del lobo ya lo damos.
5: Ya está.
0: Empecemos de vuelta.
5: Va.
0: Puliese. Buen día.
5: Buen día.
0: Hola.
5: ¿Cómo va?
0: Hostia, anoche no llovió.
6: Pero había un pronóstico muy pequeñito antes de que llueva.
0: Bueno. 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
0: Bueno, buen día. 6:25. Dejen su mensaje ahora para el brindis de las 6:30. A las 7:30 tenemos el Hola de los Chicos y a las 8 el Yendo. ¿Nos encontrás en qué línea de dónde vas? ¿Todo a qué número?
6: Al 11-3700-0100.
5: 11-3700-0100.
0: Bueno, a ver. Chicos, qué importante un día como hoy, porque nacía uno de los directores más controversiales y más genio de todos los tiempos, que era Alfred Hitchcock.
7: Ah,
6: oh. Alfredito.
7: Qué grande.
0: Él nació en 1899 y murió en 1980. Mirá qué grande murió para la época porque... Sí.
7: ¿Tenía cuánto?
0: Era un hombre más bien... Pero era robusto.
7: Era grandote, sí.
6: Sí, qué joven, claro. Diría Majo.
1: Qué joven.
7: Qué pibito, un pibe. Sí. Sí. Pero fue muy rápido.
1: El pendejito Hitchcock.
2: Sí. Yo vi la película.
6: La que
0: yo también lo vi.
6: Con la mujer.
2: Sí. Que él invierte todo para hacer...
0: Para hacer psicosis.
6: Psicosis.
2: Se queda. Película más icónica.
7: Y un clásico de la historia del cine, ¿no?
0: No, pero la psicosis es una locura porque él... ¿Sabés que cuando él compra la historia, la tiran en... la vendían en los kioscos.
2: Sí.
0: Al libro. Y él manda a comprar en todos los kioscos y librerías, saca de circulación el libro.
6: Qué brillante. Es imposible
1: eso. A eso me encanta.
0: Entonces lo saca de circulación al libro porque él no quería que nadie supiera el final.
7: Claro, el spoileo.
2: Hoy sería claro. Imposible, claro.
0: Entonces todo eso era bancado por su plata porque los estudios sí. No le querían bancar el proyecto.
2: Sí.
0: Y a tal punto que él hipoteca la casa. Digamos, todo lo que tenía él lo puso para hacer la película. Todo.
4: Se la jugó
0: toda. Claro. Sí.
1: Qué genio.
0: Es como si vos hoy, no sé, tenés una idea de un negocio, de algo, y decís, bueno, me la juego toda, vendo hasta la bicicleta de los nenes.
2: Sí.
0: Y bueno, ahí lo tienen. Le fue bárbaro.
1: Háblame de creer en vos, ¿no? En un proyecto.
0: Sí, y de hecho, Psicosis es una de las películas más taquilleras de la historia.
2: Claro. Sí.
0: Y cambió el género.
6: Sí. Lo que es maravilloso de Psicosis es que no es el terror, no sale un monstruo y te dice... No.
0: Total.
7: Es el suspenso.
0: La tensión permanente.
7: Y el suspenso.
2: Claro. Y a mí me gustó en la película, cuentan muy bien cómo pusieron la canción, la música, en el momento justo que vos escuchás esto y ya inevitablemente te vas a la escena. Yo creo que fue una de las primeras películas que logró
0: eso. La escena de la ducha, que la cuchilla al protagonista de la ducha, que de hecho esa escena la hace él.
6: Sí.
0: Y las cuchilladas las hacían con sandías, le clavan puñales a la sandía para hacer los sonidos.
2: Claro.
0: Y él dice que cuando va al estreno y la gente en ese momento grita, ahí se da cuenta que va a ser un éxito.
1: Qué genio.
2: Genio, sí. Él, qué genio.
0: Un genio, sí. Una cabeza de otro mundo. Pero bueno, nació como hoy una de las leyendas del cine. Copiado, imitado y el más influyente, o uno de los más influyentes de la historia. Vieron que hay gente que queda en la historia, en la historia grande. ¿Cómo vos, Gonzalito?
4: Gracias, amigo.
7: Vos sorbo.
2: Empiecen ya desde temprano.
4: No quería decir historia grande. Prefiero que lo digan ustedes, ¿viste? Si me queda mal.
0: Sí, cuando diga la historia, los deseos son más importantes.
5: Olvídate, salía de sesudo.
7: Lo hizo.
0: Igual si esto que es como tu firma, Sorboya.
5: ¡Silencio!
2: ¡Queda en silencio!
5: ¿Cuál es tu película preferida, Gonza? ¿El silencio de los inocentes?
4: Exactamente. ¿Vos sabías,
2: Se despertó Fernando.
5: No, siempre.
0: Se llama Carisma, Sorbo.
4: ¿Cómo?
0: Se llama Carisma, que no se estudia ni se vende.
2: Zoolander.
4: No lo van a entender.
5: Lander. Cuando era chico, ¿qué veías? ¿Zootopia?
7: Superman.
0: Vos ahí no le festejes todo, porque vos después te haces la...
4: Sí, después vení de este lado y le pegás, no te duele.
2: No me quejo. Sí, él es bravísimo conmigo, pero igual me causa gracia.
5: Vos vivías en... Celarrayán.
0: Pero...
5: ¿O tu tema preferido, Cristian Castro?
4: Azul.
5: ¿Tu periodista preferido de policiales? Mauro.
7: Zeta.
0: Mirá que llega tu turno,
5: No, bueno, era,
0: después
5: bueno,
0: te era vas fanático, a ir con un llamadito,
5: No era fanático de Cerati. ¿Vos eras fanático de quién?
7: De Zeta. Malo, son bravos. Después se quejan.
6: Trek de él.
5: Sí, a vos no te gustaba Angelina Jolie. A vos te gustaba Katherine
6: Zeta Jones.
0: Chicos, por favor, vamos a brindar.
6: Va a llegar el turno.
0: Levantamos una copa como cada mañana y pedimos y agradecemos salud, por la vida, por la familia que es esta, la familia radial, el Club del Moro. Por ustedes, Puliese. Buen día, hasta las 10 estamos juntos. Chin, chin, salud.
3: Buen día, soy Marcos de Corrientes Capital. Brindo por mi hijo, brindo por mi novia, brindo por la salud, brindo por la vida.
1: Qué lindo, un beso por la vida siempre.
9: Hola, buen día chicos, hoy brindo por el amor de mi hija. Acá por Misiones Posadas ya nos estamos preparando para ir al colegio. Brindo por el amor, el trabajo y por sobre todo la salud.
1: Qué lindo, un beso, Misiones. Cada
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11: Mi cariño y mi brindis es con mis dos hermanos, con Magalí y con Rodri, que están en Lanús. Yo estoy en Río Cuarto. Le mando mi cariño grande. Todo va a estar bien. Un beso grande, esa, chicos. Los quiero mucho. Y cariños, cariños, cariños.
1: Besos, vamos, mi amor. Vamos. Besos, besos.
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12: Gracias por estar, brindo por poder despertarme, escucharlos a todos con alegría, iniciar un nuevo día desde Bahía Blanca.
1: Mi amor, un beso.
0: Qué bueno. ¿Cómo se llama? Un beso.
1: Ya no dijo.
0: Tenía voz de tía buena.
1: Sí, muy agradable, muy dulce. Sí.
13: Buen día, Cruz del Moro. Hola. Hoy brindo por todos los proyectos cumplidos y por los que están por venir. Besos.
1: Beso.
13: De Quilmes.
1: Beso, beso.
14: Brindo por mi familia, por mis hijos, por mi nieto. Y nada, los escuchamos todos los días. Les mando un fuerte beso.
1: Beso, mi amor.
15: Hoy brindamos por la salud, salud, salud, salud, y por ustedes que levantan tan temprano. Muchas gracias.
1: Beso.
16: Buen día, habla Leandro Espegacini, brindo por ustedes, por alegrarme todas las mañanas y por mi familia que me dan fuerza todos los días para seguir adelante.
1: Un beso, mi amor, para toda la familia.
17: Buen día, gente, un brindis para todos ustedes los de la mesa y un brindis para mi familia. Mando un saludito de Posadas Misiones.
1: Esa Misiones.
0: Un ratito nomás, me da hueco los amigos. Tomo acuario.
18: Buen día para todo el equipo, brindo por mi familia, por mis dos hijos, por mi mujer, por mis compañeros de laburo. Abrazo.
1: Abrazos, besos.

0: Bueno, buen día, 6:33 de esta mañana. Saludamos a todos los que van comenzando el día con nosotros, chicos.
1: Claro.
0: Esta jornada. Jueves 13. ¿Cómo está el tránsito, bebé?
2: Sin novedades por ahora, todo tranquilo en los accesos. Trenes, subtes y metro funcionan con normalidad.
0: Bueno, a ver, ¿algún cumpleaños para hoy?
3: Ay, a ver.
4: Hoy sería el cumpleaños de mi padre.
3: Oh. No.
0: De Leo.
4: De Leo,
1: claro.
4: Él no cumple tu hija.
0: Leo Costa. No, mañana. Ayer y hoy, mañana. ¿Qué dijiste? ¿Qué memoria?
3: Le hacemos un recuerdo al papá de Costi.
0: Claro. Yo pensé que qué memoria es acordarse.
3: No, un inmemoriam para el papá de Costi.
0: Ah, inmemoriam.
3: Sí.
0: Ah.
3: Un recuerdo. Beso al cielo, bueno. ¿Viste que dicen beso al cielo?
5: Beso al cielo.
0: Igual yo sé que ustedes se enojan, pero para mí cuando uno no tiene físicamente una persona que ama, esa persona está en ustedes. Y más alguien tan importante como el padre o la madre.
4: No, es que está,
0: De hecho, Costa, vos tenés tan vivo a tu papá que desde que yo te conozco, es como, para mí existe ese hombre, ¿entendés?
3: Está, está entre
0: existe
3: nosotros hoy. De verdad.
0: Está, porque a través de ella yo le puedo poner un carácter, una forma de ser, le pude poner palabras en su boca a esa foto que ella publica todo el tiempo. ¿Entendés?
3: Ay, no voy a poder dormir la noche.
0: Es lo que habla, pero es lo que habla la película Coco.
3: Claro. Ay, es verdad.
0: Mantiene vivo al recuerdo y mantiene vivo a la persona.
3: Sí, es cierto.
0: ¿Entendés? Poné recuérdame.
3: Ay, no, me matas.
0: ¿Por qué, Anita?
3: Es la canción que más, te juro.
4: Lo que le hace llorar.
3: Qué película que me emocionó, no puede ser tan fuerte.
0: La película esa es hermosa, yo la recomiendo.
3: Hay que verla.
0: Porque desdramatiza, y es muy importante para los chicos, desdramatiza justamente el otro
6: sí,
0: plano.
6: Pero pega,
3: pega
6: mucho.
3: Sí, es buenísimo.
7: Es que la escena la ves una y mil veces y te volvés a emocionar.
6: Sí. Yo creo que hoy no podría volver a verla.
7: No,
6: yo.
3: Ay,
6: vi,
3: vos no.
6: No, yo no puedo. La vi antes, claro, de mi abuela y hoy ni, no la veo. Claro,
3: por ahora no.
6: No, ni a paro la veo.
3: Es la de la. Ah, no la voy a spoilear.
7: No, pero la vio.
6: La de la abuela.
3: La
0: es un clásico,
7: sí,
0: igual.
7: Es un clásico.
0: Claro, ya pará, uno no puede spoilear una cosa que está en el cine.
3: Claro. Titanic la puede spoilear.
0: Relativamente nueva.
7: Claro.
3: Titanic la puede spoilear.
7: No es spoiler.
0: Pero Coco tiene 12, 15 años.
7: Sí. Y aparte, aunque sepas el final, es tan linda la película que la podés ver igual una y mil veces. De hecho, la volvés a ver.
0: Bueno. Ay, bueno. A ver qué más tenemos. Vamos a levantar esto.
3: Levantame
0: chico,
3: esto, porque Gordi, no te sigo.
6: Vamos.
3: Yo estoy que me arrepiento de haber venido.
5: Sí, nos vamos en una tristeza, chico.
3: Pedí un auto.
0: Me estoy pasando horrible.
3: Yo estoy pidiendo el auto de alquiler.
0: Pasó,
3: esto me
0: ¿Nunca
3: trajiste?
0: Les pasó de estar en una fiesta y decir...
3: ¿Para qué vine?
0: Que
3: sí.
0: ¿Qué vine?
3: Tú decís, te puedo decir algo, me pasa el 90% de las veces.
0: Los que tenemos pareja, ¿viste cuando a veces una de las partes quiere ir y la otra no y la otra va por compromiso?
3: Siempre.
0: Sí. Claro. ¿Viste que mirá y decís, yo te dije que no me quería venir?
3: Ay, ¿por qué vine? ¿Por qué vine? Y no se lo querés decir a la otra persona para que no se sienta mal y le cagues la fiesta, pero ya sabés que la vas a pasar.
5: Pero después se lo decís cuando estás volviendo. Sí, la verdad que
3: yo... No tendríamos que haber venido, mami.
5: Tendrías que haber venido vos
0: pareja,
5: solo.
0: Generalmente las reuniones o la fiesta llegamos medio, no peleados, pero...
3: Discutidos.
0: Porque la mujer siempre sale más tensionada por las cuestiones que tiene que la ropa, los chicos. Hay un montón de cosas que son
3: hacen?
0: Más injustas,
3: sí.
0: Porque tiene muchas más cosas antes de salir a la casa que ocuparse.
3: El hombre solo tiene que agarrar la llave de la casa.
4: Por ejemplo, vestirlo a él.
0: El hombre va y le espera afuera.
3: Con el auto. Yo arranco, pongo el auto en marcha o baja cuando puedas.
6: Bajo, claro.
5: Y la mina hace todo.
3: Pará, y después le llama y dice, che, ¿te falta mucho? Hace 20 minutos estoy en el auto.
5: Sí, pregunta, sí. Con los pibes colgando, el perro.
3: Pero pará, los chicos no quieren venir. Bartolito no se quiere por la campera.
1: Yo lo que hacía enseguida, arrancaba para la puerta del ascensor y empezaba a hacer ruido. La puerta abierta. Pi, pi, pi. Y ella te faltaban 20 minutos.
5: Y sí, pero era y más fácil a lo mejor cerrar el ascensor y ayudar.
3: Claro.
6: ¿Y pero qué? No,
0: pero si vas. No, porque
6: sí, te maquillo.
0: Hay un momento que cualquier cosa que digas es utilizada en tu contra. Vos no tenés que respirar ahí.
3: Pasa eso,
0: Si decís. Si te piden una opinión, te cagaron.
3: Te callás
0: porque
3: la
0: todo
3: boca.
0: Lo que digas va a ser lo
4: ¿Cómo
0: lo,
4: me
0: lo,
4: queda
0: lo,
4: esto, Santi?
1: Igual que yo que.
0: Te queda para. Si decís, te queda bien, estás mintiendo. Si decís, te queda bien, estás mintiendo.
3: A maquillar, me lo decís para complacerme.
0: Si decís, Sí, si decís, ay, me gusta más el otro equipo.
3: ¿Te das cuenta? No te gusta nada, como me queda.
4: Cambiar entera.
0: Si le decís, qué lindo te peinaste, a ella no va a gustar.
4: No.
0: Si le decís, qué linda el maquillaje, se ve pintado con una puerta.
5: Mirá que te lindo te queda. No, no me queda lindo, pero es lo único que tengo, te contestan. ¿Viste? Uno contesta así.
0: Es de los últimos minutos la ansiedad que les agarra.
3: ¿Para qué fuiste? Es el famoso ¿para qué vamos a ir a hacer esto?
5: Yo no sé, mira, no.

0: voltea los ojitos para arriba.
1: Sí. A mí me desespera.
2: Sí, aparte lo mirás y decís, ¿qué te pasa?
0: Para, y un bocadillo mal dicho delante de otros es la guerra letal que viene después.
2: Letal.
0: A ella nunca le gusta venir después de las 10 de la noche. A mí me decís si vos sos el que no quería salir.
3: Claro, te quedaste viendo el partido en el sillón.
2: Y ella contesta, qué raro que yo no tenga la culpa de algo.
0: Bueno, me voy a buscar algo saladito por ahí.
1: Igual obviamente hablamos de generalidades, de clichés,
2: sí,
1: ¿no?
2: Sí. Que son no nuestras parejas, que no le pasa nada de eso.
0: Son divinos, son nada que ver.
1: Buen día.

0: Bueno, ¿cómo va a estar Costi hoy?
1: Vamos a tener una jornada de 11 grados, 11 y 11 va a ser la máxima. Vamos a tener algún pronóstico de lluvia y prepárense porque durante toda la semana va a llover. Algún momento.
2: ¿El fin de semana?
1: Hasta el jueves hay pronóstico de lluvia.
2: ¿Cuándo arranca la primera gota gorda?
3: Primera.
2: Qué fuerte. La primera gota gorda, perdón.
1: Sábado.
2: Ah, tenemos un par de días para lavar.
3: Bueno, chicos, ahora un cumpleaños porque al final no podemos ir en
4: ningún lugar. Dale, una fiesta.
2: Terrible. ¿No hay una fiesta, algo lindo?
5: Claro.
3: A ver.
5: Hoy ya estamos para ir porque es jueves.
3: La Angelita Torres, cumpleaños.
5: Ay, vamos ahí.
2: Me cae genial.
1: Seguro viene Diego.
2: Esa gente joven.
3: Pará, yo el otro día, cuando hicimos Martín Fierro, la vi cantar en vivo.
5: Ay, qué lindo, sí, canta. Qué lindo.
1: Muy bien.
5: Qué momento eso.
3: Bueno, ella canta en serio, esa piba, no es un invento.
1: Sí.
2: Ella
5: canta. A veces usa autotune en sus canciones, pero porque está de moda. Porque es la tendencia y no le queda otra, pero ella no necesita. Bueno, hay muchas que son así. María Becerra, Casu también, todas cantan lindo. Lo que pasa es que tienen que usar autotune porque
1: No, pero esta canta lindo, lindo.
6: Ángela,
1: sí,
6: tiene una voz increíble y le llegó su momento, porque mirá que la peleó, ¿eh?
5: Ay, sí.
6: La peleó.
5: Me encanta.
3: Bueno, recordamos entonces hoy, como dijimos, a Hitchcock, que nació un día como hoy. Para, recordamos a Carlitos Balá, que nació un día como
4: claro.
3: hoy.
4: ¡Claro! ¡Qué
3: querido! ¡Hola, Carlitos!
4: Balá. Que era zurdo también.
5: ¡Qué hermoso!
2: Ya llegó.
3: Cada vez que escucho la canción de Carlitos Balá, pienso en los miles de argentinos que están lejos de acá. Pero poneme la cortina.
4: Aquí llegó Balá, Guille.
2: Aquí llegó Balá. Ahí está. Ay, esta parte de la intro está buenísima.
3: Imagínate si vos vivís en España, en Italia, en Francia, en Japón, en Alemania, donde estés. Y escuchás esto.
5: Sí.
3: Te pega. Escucha.
4: Ahí va.
7: Aquí llegó Balá.
2: Balá. Balá.

0: director.
1: Comienza.
2: ¿Cómo, Anita?
0: Con bala, con bala.
3: Y tiene la voz.
2: Es ella.
0: Es ella.
4: Es ella.
5: Es Elia.
4: Te acabo de sacar la máscara.
0: No.

0: diversión.
1: Bueno, quiero saludar hoy a la gente de San Lorenzo que viene tan castigada.
2: Ay, sí.
1: Porque un día como hoy ganaba su Copa Libertadores de América en 2014.
2: Ay, mirá vos. El sueño.
3: El ciclón, golazo de Ortigosa de penal, ¿te acordás? En el gasómetro en Bajo Flores.
1: Qué maravilla.
3: El equipo del Patón Bauza. Mirá qué distinto panorama, ¿no? De aquel torneo.
2: Qué mal que estamos.
1: Vos es que yo, San Lorenzo, es, no soy hincha de San Lorenzo, pero amo y respeto mucho al hincha de San Lorenzo, porque parece que es una de las hinchadas, uno de los pueblos más castigados.
2: Y porque
4: linda, bueno, hinchada, linda hinchada.
2: Tiene toda la onda, la más creativa.
3: Pero aparte lo que sufrió, te digo, fuera de joda, un rasgo de identidad es el estadio, tu cancha.
2: Sí.
3: Y San Lorenzo estuvo deambulando por todos lados y así.
5: Y ahora de nuevo, ¿no?
3: Ahora están en el Bajo Flores, están intentando volver a Avenida Plata. Es complicado, tiene otros asuntos que resolver primero, pero te acompaña, es fiel, de las más creativas, llena la cancha y desde hace bastante tiempo venimos contando todos los problemas institucionales que tiene. Y viene de perder el clásico con Huracán 2-0 como local, generando un lío, pero

0: Bueno, pero estamos con cosas lindas.
1: No, está bien. Estamos valorando al hincha de
2: que llegar ahí, ¿no?
1: Por todo este tipo de situación.
0: ¿Viste cuando alguien va a cumpleaños y le tira la pálida?
3: Todas malas, claro.
4: Con la edad que
3: tiene feliz cumpleaños.
2: Estamos recordando un lindo aniversario.
1: Pero si dijimos, claro, el Patón Bauza, el golazo de Ortigosa de penal.
4: La pregunta es, sin ninguna clase de ironía, ¿por qué está tan mal?
2: Por una seguidilla de malos
5: eventos desafortunados.
1: Gastan más de lo que entra, hay algún dinerito que se fue y que no hay ningún
3: tipo de que entró un bolsillo.
2: Malos dirigentes. O sea, una seguidilla de malos dirigentes, malos manejos de hace muchos años.
0: ¿Sabes lo que tienen estas mafias, no solamente en San Lorenzo, sino en muchos clubes? Que utilizan los clubes como escudo. ¿Entendés?
4: Sí, te entiendo.
0: Para manejar mafias, para manejar guita negra, para lavar guita, para un montón de cosas. Entonces, el club es la anécdota, es la fachada.
2: Claro.
0: Entonces, usan, esquilman, abusan de los clubes y después se van.
4: Es como una lavandería.
0: No, más allá de eso de la lavandería, es un digamos, hay mucha gente, hay un sentimiento, hay un pueblo detrás de todo eso que ama ese club, que lo respeta, que pone guita, que trabaja, y detrás está la gente que usa eso para hacer su propio negocio, total. Sí. Entonces, ahí pasa todo, ¿entendés? Todo tipo de curros y matufias habidas y por haber.
1: Y aparte nadie se hace cargo de nada.
0: ¿A qué vas a reclamar, San Lorenzo?
1: En cualquier lado, ¿entendés? Digo, bueno, dejé una deuda de 32.
0: Entonces pasa una dirigencia, pasaban las manos de otra y cada vez el pasivo es más grande. No el pasivo Costi, no.
3: No,
2: claro,
3: hablando de fútbol.
4: No, yo dije, ay, yo soy de San Lorenzo, no sabía ni de nada.
5: Endosaron esto.
0: Porque vi que revoleaste los ojos.
4: No, porque yo dije, ay, mira, soy de. ¿Cómo se llaman los de San Lorenzo? Cuerva.
3: Claro, una cuerva.
2: Cuervo de que estábamos en la cuna.
0: 6:46, qué temazo este.
2: Claro, este lo ponen cuando sale a la cancha.
6: En el matador nací en Boedo.
0: ¿Nací en Boedo?
2: Nací en Boedo.
1: Claro.
0: Bueno, a ver qué más tenemos para hoy. Chicos, en 1942, un día como hoy, se estrenaba el clásico de Disney, Bambi.
4: Bambi.
0: Tremenda la historia de Bambi.
5: Triste. Es un puñal,
2: qué triste.
5: ¿Cómo ya salí de ahí?
2: Sí, no, ya la primera escena, ¡pum! Una bomba al corazón.
3: ¿No es peli de terror ahora?
2: No sé.
4: Van a ser.
0: No, pasó esto. Como ya pasaron una determinada cantidad de años, se liberaron los derechos de algunos clásicos. Entonces lo utilizan para hacer otras cosas. Lo hicieron con Mickey, ahora con el primer Mickey. Y con Bambi también. Y con Winnie the Pooh.
3: Winnie the Pooh también, sí.
4: Cuando vas a Bariloche, te tomas el barquito y llegas al bosque, que en teoría, y está la casita de Disney.
2: Los Arrayanes, claro.
4: Claro, y en teoría él se inspiró en ese paisaje y es la casita de Bambi.
2: Sí, dicen.
4: O sea, el ambiente de Bambi, no la casita.
0: Para, Fernando, sé la cronología de las películas de Disney. ¿Cuál fue primera?
1: A ver.
2: Blancanieves.
0: Blancanieves es primera.
2: Para
0: ¿Y
2: mí,
0: Fantasía?
2: Sí. No, vino después.
0: Después.
2: Sí.
0: Y Bambi está por ahí, ¿eh?
2: Bambi está por ahí.
4: Sí, es una de las primeras.
2: Sí. Claro.
0: Qué maravilla, chicos. Qué yo no puedo creerlo de Walt Disney. Todavía sigo sin entender.
1: Blancanieves es la primera.
2: Claro. Para mí lo maravilloso.
1: Después vino Pinocho en el 40.
4: Pinocchio.
1: Fantasía también. Un año después Dumbo. Y en el 42 Bambi.
0: Bambi. Así que es la quinta, Bambi.
1: Sí.
5: Qué seguidilla igual.
2: Dos hits.
5: Todos uno tras de otro.
2: Sí.
0: No, ¿saben lo que es una locura de Walt Disney? Que era un hombre muy humilde, chicos. Era un dibujante de publicidad.
2: Sí.
4: Claro.
0: Pero con unos sueños, una cabeza y una fantasía que él en su cabeza imaginaba y soñaba todo lo que pudo plasmar en vida y generó un imperio que sigue siendo el más rendidor, el más y exitoso e influyente hasta el día de hoy.
5: Ahora, qué creativo, ¿cómo se lo creó?
0: No.
2: Para mí el gran hallazgo de él fue que él, cuando crea los largometrajes, él hace el guión en donde una persona adulta también se iba a sentir enganchado con la película. Claro. Eso no pasaba hasta ese momento. Ahí es, en eso radica el éxito, un antes y un después. Antes las cosas para chicos eran para chicos y a los grandes no nos gustaba.
5: Claro, hay todo un mensaje doble.
2: Que no es mucho más que eso, sí. Pero parece una pavada, pero que sea algo para toda la familia.
0: Porque esto es como este programa.
2: Claro.
0: Nosotros somos los Waldines de la radio. Porque acá hacemos hablar a los animales.
4: Acá
5: todas las edades, todo, está todo incluido.
0: Sí. ¿Qué personaje de Walt Disney sería? ¿Vos, Sorbo?
3: Pinocho. Pinocho soy yo.
5: Sí, por la nariz.
1: Y sí, y
4: por madera. Por,
1: porque, yo Pinocho.
7: Antes que me bardeé solo.
1: No, no.
4: Está perfecto, bien.
1: Yo Pinocho y todavía no mentiste.
7: Tomá.
1: Para vos, mirá. Mirá cuando mientas.
7: ¿Vos cuál sos?
4: Sí, tenés cuidado la manoleta porque te vas
1: a prender fuego.
4: ¡Ay, qué guarango!
7: ¿Vos entendés quién sos?
2: Ay, a mí me gustan mucho las malas, pero me quedo con la mala de la mamá de Rapunzel, que la dejaba encerrada y le
4: cantaba.
2: Es mamá. Yo le canto a mis hijas siempre cuando le digo, no, pero tal cosa no la vas a hacer. ¿Por qué? Porque sabía es mamá.
7: Sos Panam. Bueno. Viste que canta todo. ¿Vos, Fernando?
1: Nosotros salíamos con Costi, La Dama y el Vagabundo.
4: Oh. ¡Ah!
1: Me gustaría.
2: Yo
4: soy el vagabundo.
7: Para la escena de lo de los fideos que se besan.
4: Claro.
7: Bueno, mirá qué fantasía.
2: Mirá
7: cómo te abrí, Fernando.
2: Costa quiere con bebés.
4: Ustedes esto. Quieren con bebés, no yo.
7: Bebé es un rey, es el rey.
4: Bebé es el rey de... El rey Arturo.
7: Oh, chico, yo hasta el día de hoy me sigo confundiendo la cañiva con Cenicienta.
5: Ay, pasa, no. A mí me pasa exactamente.
2: No,
5: lo
2: chicos,
5: mismo.
2: Nada que
4: Cenicienta
2: ver.
4: Cenicienta es rubia y es la del zapato.
2: Y la que le canta a los pajaritos y a las ratas.
7: Si lo pienso fríamente, sé cuál es cuál, pero cuando así rápido. No. ¿Vos, Maquita, quién sos?
5: Yo soy Pocahontas.
7: Ah. Pero no soy Pocahontas, hija, vos.
2: Me emociona la canción.
5: ¿Quién cree que sea? No. Teta para ser
3: Pocahontas. ¿Vos sos la abuela de Pocos o vos?
5: Vaya, no, yo soy Pocahontas. No quiero ser ninguno de esos que ustedes me dicen.
2: La canción de Pocahontas es hermosa.
5: No, campanita. Si no soy Pocahontas, soy campanita.
3: ¡No, Coco!
7: Hay que levantar vuelo, ¿eh? Campanita, sí, hay que levantar vuelo.
5: Sí, soy campanita.
1: De carretear, ¿eh?
5: Tal vez camine y no vuele, salita, pero quiero ser campanita.
7: La salita, hay que aletear, ¿eh?
5: Yo voy a poder.
4: Campanita era malísima.
2: Anita es Cenicienta.
5: Era brava, campanita. Se
1: lee Hércules.
4: Era malísima, campanita.
5: Ahora quiero ser campanita. Y voy a volar sobre todo.
7: Para mí, bebé es Peter Pan.
3: No, bebé es el abuelo de App.
7: No, bebé es Peter Pan.
5: ¿Qué querés ser, bebé Peter Pan o el abuelo de Apple? ¿O querés ser campanita conmigo?
8: Rico MacPato.
7: ¡Ay, qué genial!
5: ¡Oh, tío Rico!
7: Amaba, porque siempre estaban en montaña, no eran que tenía plata, montaña, eran montañas de oro.
5: Montañas de monedas de oro.
8: Nadaba en la pileta de...
5: Claro, de monedas de oro.
8: De medallas de monedas de oro.
2: Anita es Cenicienta que abre la ventana de la cabaña, hace...
4: No, esa es Blancanieves. Deseo que vuelva mi bien. Blancanieves.
2: ¿Es Blancanieves?
4: Claro, si vos Cenicienta tiene los amiguitos que son los ratoncitos.
5: Y Blancanieves.
4: Que le hacen la carroza.
7: Yo pensaba más. Yo, por la ansiedad mía, me gustaría ser el que la lleva rápido en la carroza a.
5: No, los ratoncitos que se transforman en carroza.
2: Sí, para mí vos sos Peter Pan.
3: Yo también pienso lo mismo, ¿eh?
2: Sí.
4: No, para mí Santi es John Smith, el galán de Pocahontas.
2: Ay, que sale pero con Majo.
7: Siempre son un embole los galanes.
5: Sí,
4: no,
5: son
4: pero
5: pedorros.
4: Este es divino. No, este, no, no, este es bravísimo.
7: Para ir viniendo más acá, si.
5: Elsa sos.
7: Si unimos Disney Frozen, escucha, si unimos Disney con Pixar
5: sí.
7: Me gustaría Buzz Lightyear.
5: Ese me gusta.
9: A mí me gusta Alegría de Intensamente.
2: Ay, sí,
7: ¿sabes por qué lo amo para hacer? ¿Sabes por qué lo amo a Buzz Lightyear?
5: Porque
7: viste que vive en su mundo. Y él confía tanto en él.
5: Ah, sí, él no necesita a nadie más.
7: ¿Viste?
5: Sí. Hace
4: el
5: azul.
4: Robot.
7: Y todo, tiene una autoestima real, te sientes que tiene todo controlado.
5: Siempre está en una, ¿viste? Aparte.
7: Sí, siempre. Poné un poquito de Toy Story. Qué hermosa Toy Story. No es la última.
3: Ah, yo la vi hace poco.
7: Ya. Ponela en español, Guille. Hoy está retorcido, chico. Es el amor que lo tiene así.
4: ¡Guillote!
2: ¿Está enamorado?
7: No, él está enamorado. ¿Saben de quién es hijo? Guille nada más a sus hijos.
5: A sus hijos.
7: Ah. Es sus hijos.
3: Después contesto yo.
7: Su mamá. Su mamá. Y después todo lo demás.
5: Y después nosotros.
7: Me encanta. No, y me encanta eso, Guille, pues sos. Esto te lo quería decir. Lo iba a decir
10: público. Estaba arrepentido de haberme criticado tanto durante toda esta mañana.
7: No, lo voy a conseguir de casa y digo, qué padrazo que es. Qué lindo que es.
5: Como, y cuánto que comparte con los chicos, qué lindo.
7: Sí.
10: Escuchen, escuchen.
7: Sí. Con los de él y con los ajenos, porque yo por eso le engancho a mi hija también. 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
7: Hacemos una tanda rápida y volvemos en esto que fue y será
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0: 7 de la mañana, 10 minutos de este jueves 13, comenzando el día. ¿Cómo va a estar hoy?
1: Con frío, bueno, Santi, sí, son 11, 12 grados. Hay pronóstico de lluvia para el mediodía, sobre todo. Y vamos a tener durante toda la semana próxima lluvias.
0: Bueno, una semanita de... Sí, nos espera una semanita de... De cueva.
2: De nubes.
3: Cueva, te iba a decir. De
0: cueva. Sí, una cueva.
3: Oh, de grises.
0: Sí, sí. Qué bajón, chicos.
2: Oh,
0: qué
2: bajón. Que salga el sol,
3: y tantos
2: favor.
3: Días no está no,
0: pero
3: bueno
0: aparte,
3: para el año.
0: Pasamos 24,
3: tampoco.
0: Escucha, pasamos la semana pasada, terminamos una etapa de 24 días sin días de sol.
3: Claro.
0: Prácticamente.
3: Quiero.
0: Después salió el sol 2-3 días un poquito y ahora empezamos otra vez.
3: Otra vez.
0: Un túnel.
3: Claro, es cuando tal cual.
0: ¿Qué premios tenemos para esta mañana?
2: Tenemos de todo, señor. Se van las bicicletas de Top Mega. En la tanda estuvimos dando una vuelta a manzana. No sabe lo que son.
3: Qué
2: terrible,
3: linda.
2: Terrible. Gonza, impresionante.
4: Ah, tremendo.
2: Juguetes de carrusel, los premios de Barraza, la gift card de las margaritas, las cenas en Parrilla Don Benito, los accesos para Cinemark, botellón de 3 litros de Fernet. Sí, un regalo
0: dorado,
2: de colección.
0: ¿No?
2: Impresionante.
4: Es increíble, sí, dorada la botella.
2: Sí, lindo, en facha.
4: Muy bueno, muy bueno.
2: Para poner ahí en la vitrina. Y también tenemos las camisetas alternativas.
0: De blanca, es el posta. ¿Escuchá?
2: Sí, claro, no, el posta, sí. Posta.
3: De verdad, verdad.
2: Las camisetas alternativas de la selección argentina, gentileza de Seven Sport. 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
0: Bueno, buen día, chicos. Escuchen, ponen en X el hashtag numeral del Club del Moro. ¿Cómo hashtag?
3: Hashtag.
2: Hashtag.
3: El hashtag numeral del Club del Moro. Hashtag.
0: El hashtag numeral del Club del Moro. Y recuerden que en estos días estamos regalando la casa número 12 Divina de Vivienda Roca.
3: Qué lindo, che.
0: Así que premiazos todo el tiempo, todos los días, escuchando el Club del Moro, programa número 1 en la 100. Buen día. Y aplaudimos al señor Fernando Carlos, presentado por Centro Hogar.
3: Bien.
0: Final.
2: Señoras y señores, lo dijeron ellos, un papelón. Lo de Independiente en la Copa Argentina se presentó en cancha de Newell's y cayó 4-0 frente a Atlético Tucumán, quedando eliminado de este certamen, donde, recuerden ustedes, es importante porque el campeón se mete directamente en la próxima edición de la Copa Libertadores de América, cosa que en lo deportivo es un premiazo, pero también desde lo económico y más para el rojo, que viene golpeado desde hace mucho tiempo. Tuvo un penal a favor, lo malogró Montiel, Independiente, claro, para ponerse 1-0, y ahí se derrumbó. Sucesión de errores, pudieron haber sido más. El equipo de Falcioni se metió en la siguiente instancia y ya han anunciado que en las próximas horas habrá reunión de los dirigentes para tomar una decisión. ¿Cortan el ciclo de Quinteros o continúa? Pero si recién empieza el torneo, es verdad que Quinteros viene de la temporada anterior. No había hecho una mala campaña, se fueron algunos jugadores. Varias veces en conferencia de prensa le tiró alguna munición gruesa a los dirigentes diciendo, bueno, el mercado de pases, le di un montón de nombres a los dirigentes que no aceleraron por tal o cual jugador. Se hizo cargo, dio la cara ayer en conferencia de prensa y dice, a ver, en lo que a mí respecta, siento vergüenza por la actuación de esta noche donde no hicimos nada bien. Y volvió a pegarle a los dirigentes. Por supuesto, dijo que el plantel y el cuerpo técnico no es responsable de todos los fracasos de Independiente a lo largo de los últimos años. Lo sacó a los dirigentes, como diciendo, la culpa es de ustedes. Atlético Tucumán, el decano, lo pasó por arriba, lo eliminó de la Copa Argentina. Muchísima gente había de Independiente en cancha de Newell's, que se volvió a Buenos Aires, a Avellaneda, realmente pensando en lo que será una nueva etapa. Habrá sido el último partido de Quinteros. En las próximas horas, reunión de los dirigentes del rojo. Hay olor a final de ciclo. Perdió Independiente 4-0, Atlético Tucumán en la siguiente instancia de la Copa Argentina, metiéndose en octavos de final.
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0: Chicos, les hago una consulta.
7: Sí.
3: Diga, ¿eh?
0: Vieron que todo un tema es el postre.
7: Uh-huh. Sí. Sí.
0: Somos dulceros, al postre nos gusta. Ahora, ah, ¿cómo sí, les gusta? El alfajor, ¿es postre?
3: Es
2: para mí sí.
3: Para mí, cuando no tenés nada, sí.
7: A mí no es postre.
3: Pero no es postre.
7: No es postre.
3: Pero
7: es colación,
3: pero no postre. Sí, no es postre.
0: Ay, para mí sí. Nunca he comido de postre.
8: Para mí hay algunos que sí son postres ya.
0: Sí.
8: Ahora vienen tan, coincido, viste, son tan artesanales y le ponen tanta cosa,
3: no,
8: que
3: pero postre, para mí el postre es otra cosa.
7: Para
3: el
7: mí,
3: postre es algo más húmedo.
7: Sí.
3: Postre,
0: para mí
7: sí.
0: No. Entonces, ¿para la mandarina es postre?
3: Y la fruta sí.
0: Sí,
3: se come como postre, sí. Sí, es más postre la mandarina que el alfajor para mí.
4: La mandarina o el alfajor no lo vas a tener en una carta en un restaurante de postre.
3: No.
4: Para mí tiene mucho que ver con eso.
3: No.
4: Si lo vas a comprar
0: helado por ahí.
3: Porque es raro ir a un restaurante y que comerte una mandarina.
4: Por eso, ¿te imaginas?
3: Es poco práctico.
4: Tráeme dos mandarinas.
3: Salvo que te la traiga. No, pero si el plato de fruta, sí.
4: Plato de fruta.
3: La ensalada de fruta también.
1: Pero queso y dulce tampoco es postre, entonces.
4: Ah, no, si está en todos los restaurantes.
7: Sí, postre.
3: El vigilante.
4: ¿Cómo no? ¿En todos los restaurantes está?
3: Sí.
0: En muchos restaurantes hay una deconstrucción del alfajor en postre.
3: Sí.
0: O hay un alfajor.
7: A mí no me tocó todavía eso.
0: Con helado, con mousse, con un montón de cosas, sí.
8: No, y hasta te lo pueden presentar de una manera especial, claro, y te lo ponen en un plato con algo más y es un repostre.
0: Repostre, chicos, se la, sí, de todo.
3: No, pero es rico, de golosina.
7: Para mí,
2: repostre,
7: claro,
3: es como comerte de postre un bubalú. Es golosina.
0: De hecho,
8: la tendencia ha elevado mucho al alfajor ahora. Hay algunos alfajores que vos decís.
7: Pero es seco, gordo. Sí, eso tiene. Seco, como culo vieja.
3: Hay que un café con leche, algo, bueno, hay que meterle.
2: De hecho. De hecho, confieso.
7: No, pero para, en serio te digo, no es un postre.
0: Pero lo fina, lo refinada.
7: No, sí, hoy viene mondongueada. No, sí. Hoy mondongué. No, sí, pero perdón. Es duro. O sea, vos tenés que. No lo puedes comer con una cuchara. Para mí, amerita cuando hay cuchara.
0: Y te lo aflojamos. Le dan los dientes.
4: Es el tema ese, ¿no? La dentadura.
7: Aflojás con nada, es duro.
3: El alfajor no es postre.
4: De que te queda pegado el paladar.
0: Chicos, no me van a decir, no, escucha, no estás es en tu casa,
2: sí, sí,
0: te estás comiendo una algo que te sobró el mediodía, a la noche, y decís, ¿qué tengo de postre? ¿Te acordás que tenés en la bolsita del cumpleaños de que fue tu hijito un alfajor, un jorjito ahí? ¡Ay, qué rico de postre! No sé cómo lo disfruto.
8: Para mí, algo dulce en el final es postre.
0: Pero
7: claro,
0: para el alfajor es mucho más que algo dulce. Es lo más.
3: Para mí, el alfajor lo comes de postre cuando no tenés nada y te quedaste con hambre.
7: Claro.
1: Y bueno, no es
0: para,
1: postre.
0: ¿Y qué cosas polémicas son postre?
8: Pochoclo.
0: Sí, para, si
8: ayer comí de postre pochoclo caramelado.
1: Pero no es postre.
4: No es postre, pochoclo. No es postre. O sea, comés algo dulce, pero no es postre, pochoclo.
0: Para, claro, un chocolate, estos que vienen con almendras.
7: Sí, eso es postre.
8: Ay, tengo uno que lo tengo ahí guardado.
3: Que para mí se divide en comer algo dulce después de almorzar o cenar,
4: claro,
3: y un postre.
4: Y el postre.
3: Vos decís, sí, bueno, algo dulce, un pedacito de chocolate, el que sea.
8: Sí.
3: Eso es algo dulce, pero postre. Es algo de
7: el postre para mí es húmedo,
3: es un helado, claro, es un algo.
8: No, bueno, porque si cuando van a un lugar, qué sé yo.
1: Para mí, porque ocupa el lugar, es entrada, plato principal y postre. Pero no porque sea postre.
3: Pero bueno, estás, terminás de cenar y le decía a los chicos, bueno, les doy un postre y le das un pedazo de chocolate a cada uno.
7: Postre,
3: no,
7: flan,
2: postre.
7: Budín de pan.
1: Sí.
7: Vigilante, claro, copa helada,
1: tiramisú,
7: una cheesecake.
0: Pero postre no es lo que actúa, lo que oficia como el
7: pero es húmedo.
4: Claro, postre es el título después de la comida.
0: Como el plato, claro, como el plato dulce después de los salados.
7: Sí, pero tiene que ser algo como blando.
3: Claro, para mí el postre es
0: blando.
3: Porque si no es una golosina, o sea, comete un paquete de caramelo.
7: Comete una galleta, una rumba.
0: Escuchen. Definición de postre.
8: A ver.
0: Postre es el alimento o preparación dulce o semidulce que se consume al final de una comida principal, porque a veces de postre dan fruta con queso.
7: ¿Entendés?
1: Sí, dulce.
7: Sí, está bien, pero
0: en otras
7: es postre.
0: Palabras, el postre es el plato que se sirve después del plato principal para finalizar la comida.
7: Sí, yo llego a pegar
0: una. Escuchen, pará, escuchen.
7: Sí.
0: Generalmente con sabor dulce, generalmente no siempre. Ejemplo de postres: helados, pastel o torta, claro, flan, gelatina, fruta, arroz con leche. Es el alimento que se sirve al final de una comida, generalmente dulce, pero no tiene por qué ser dulce.
1: Claro. Está bien, entonces si me como una sopa de calabaza, es el postre.
2: No, nosotros lo relacionamos con algo dulce, pero... Escuchemos al conductor, pero el significado de la palabra es justo lo que viene después
4: de la comida.
2: Claro, bueno, o sea, si te pones en rígido, en reglamentarista, podés comerte
0: todo el postre.
2: ¿Qué sé yo? Un plato de fideo después de la comida.
3: Entonces, chicle es postre.
4: Por ejemplo, en los hogares, por ejemplo, en Francia, sí, comen de postre queso.
8: Quesos, claro. Yo iba a decir eso.
2: Porque la palabra.
8: Pasan con la bandeja de la queso. Palabra,
7: nosotros vivimos en Argentina y comemos flan con dulce de leche y crema, históricamente, de postre. Estamos hablando de broma. Déjense de joder.
8: Pero es limitado eso. Dejate fluir.
7: Sí. Yo te pregunto. Vos haces una cena.
3: El otro es golosina.
7: Claro, vos terminaste de servir el último plato y dicen, traigo el postre, sí, y venís con un alfajor en un platito.
9: No, decir, tengo hambre y que te respondan, hay fruta, me parece que es también una forma de violencia, ¿no?
0: Igual, escucha, la fruta cuando la llevan a la mesa y la cortan bien.
4: Sí. ¿Quién la corta? O la copa, la copa de ensalada de fruta. Bocha de lado arriba.
0: Ah, pero ese es
4: tremendo postrón.
0: Bueno, pará, elijan un postre, ya vos sorbo.
4: Lo que comí hace 2 días, increíble, zapallo en almíbar y en el medio una bocha de helado de vainilla.
3: ¡Qué rico!
4: Oh, no, estoy enamorado de ese postre.
3: ¡Qué rico!
4: Gente viejo, pero no me importa.
3: Tengo que hacer zapallo cuando...
4: Sí, es tremendo.
3: Tengo que hacer zapallo en almíbar.
4: No le gustó ese
0: Yo... ¿Vos, Fer? A ver, Fer.
2: Para mí cualquier tipo de chocolate, pero como me estoy abriendo, una porción de quilampay.
1: ¿Cómo
0: jode con el quilampay?
2: Vos con el turrón ese español, que no le gusta a nadie.
0: El quilampay es como un lemon pie más cheto.
2: No, más
4: igual sí, es verdad.
2: Es ácido porque es de Lima,
4: pero
2: ¿no?
4: Pero es un lemon pie más cheto, ¿no? Está
3: rico.
8: Yo hoy estoy para un panqueque dulce de leche, un poquitito quemado con caramelo y una bochita de crema
4: chantilly. Ah, crema.
8: Crema chantilly. Tengo hambre, pero hace rato que tengo ganas de comer.
1: Torta 3 leche.
2: Bebe.
0: Escucha. Es lo más sutil.
3: El bebé se está yendo. Volvé, bebé.
0: No, es para. Eso que dice Costi es el postre más famoso de toda Latinoamérica.
3: Qué rico.
0: Es una torta muy importante en Perú, en Venezuela, en Colombia. Claro.
8: Sí, yo una vez la
1: les pido perdón por haber viajado.
4: Tenés razón.
8: Yo la comí afuera, me encantó. Y después busqué la receta y es muy complicada. Hay mucho laburo para hacerla. Entonces dije, no, pa. No me la voy a hacer.
0: Postre,
10: como dice Corona, dulces. Lo complicado son los comentarios.
1: Siempre.
10: Queso y dulce, Santiago.
4: Sí, bebe, claro.
0: Malísimo. A ver quién más. ¿Vos, Anita?
7: Creme brûlée, volcán de chocolate.
1: Qué rico.
4: Volcán de chocolate no.
1: Una creme brûlée.
7: ¿Por qué no? Budín de pan. Budín de pan.
0: Budín de pan no me gusta.
7: Porque tenés idea que lo agarraron de las paneras de ayer. Pero no.
1: Sí.
7: Tiene que estar muy bien hecho.
8: No tenga tanto gusto a pan.
7: Claro.
8: Está bien hecho. Es un
3: si no parece un pan mojado.
8: El pan mojado. Hay una medida justa. Sí. Yo he comido muy ricos y he comido
7: asqueroso,
8: claro. Se sentía, parecía pan mojado.
0: ¿Vos, Majita?
3: Yo coincido con el bebé, queso y dulce. Y queso, Mar del Plata con dulce de leche.
7: Qué bien.
0: Qué rico. Toda la carta de postres que tenés para pedir eso.
3: No, a mí me encanta.
4: Está bien.
3: No.
0: Otro día pedí, a mí me encantan esos postres, viste, de la casa, esos que traen.
3: No, me parece demasiado. A mí no me gusta.
0: Vinca chivachesco, viste, que le ponen las obleas arriba.
4: El copón.
0: El copón de la casa.
4: Sí,
8: nunca lo hiciste en tu casa.
0: No sabés qué están comiendo.
4: No, pero. Y cucharías, viste. Y
3: de repente te aparece una cereza, viste. No sabés qué es, pero te gusta.
0: Y me echas una cucharada y se te cae todo.
3: Sí. Sí, no, la copa no está preparada para todo lo que tiene, ¿viste? Sí.
1: En el puente.
0: El mozo viene y te dice, el que va a salir de acá. Tiene todo.
3: La Don Pedro. ¿Te acuerdas que tenía whisky? A mí me dejaban pedir el Don Pedro.
0: Yo también pedía eso.
3: Tenía whisky.
0: Yo pedía eso también.
8: Claro, tenía whisky.
3: Me dejaban pedir el Don Pedro. Buenísimo.
8: Sí. Mi papá, cuando
0: el postre que más de moda está, que volvió con todo hace unos años, es el tiramisú. En mi casa hace una versión de tiramisú que es espectacular, con pito de dulce de leche, que es riquísima. Me encanta, me gustan. A mí me gustan los postres, me gusta la torta, me gustan.
3: Sí, te gusta. A mí no me gusta la torta como postre.
0: cuando voy a comer un restaurante, generalmente me fijo la carta de postre.
3: A mí también. Bien, a ver qué comer.
4: Primero los postres.
8: Yo también miro. Y me gustan los restaurantes que reinventan postres, que hacen cosas que mezclan así con praliné y le meten cosas.
3: Sí, como juegan. Crocante.
8: Sí, o... sí, eso me vuelvo.
0: De hecho, pará, en un restaurante, está el chef del restaurante y hay gente aparte para los postres.
3: Sí, claro.
1: Bueno, mi hermana trabaja de eso.
3: Pues pastelera tu hermana.
1: Claro.
0: ¿Este restaurante?
1: Julia tenía antes en su casa y, bueno, por los costos, etcétera, no lo tiene más. Y ahora labura en una... ¿Qué sería? No es una roticería. Bueno, un bar que tiene postres, tecito, qué sé yo.
0: Y se encarga de eso.
1: Claro, Julia se encarga de eso. Y vos sabés que no consiguen...
3: Son una, muy buscados.
1: Porque tiene que ser rápido.
3: Claro.
1: Económico. Y tiene que ser muy, pero muy...
0: detallista.
1: Perfeccionista, claro, detallista.
0: Sí. El nivel de detalle y la pastelería. La pastelería es exacta, es como este programa, es un relojito. Sí.
3: Claro, no se sabe qué ingredientes tiene, pero es perfecto.
0: Somos la copa de la casa nosotros.
3: Sí,
0: la que tiene todo. Que vos metés la cucharada y no sabés qué te vas a llevar.
4: No sabes.
3: Que le ponen el charlot arriba.
4: Y todo caranchea.
0: No, charlot, crema,
3: todo, helado,
0: mucho para...
4: Dulce de leche.
3: La oblea.
4: Frutilla.
8: A mí me gustaba pedir banana split. No pidieron nunca el postre banana
3: split. Sí, me gustó nunca.
7: Ay, en un momento se me...
0: No, a mí lo que pasa con banana split, que
3: es moda.
0: Eso lo puedes hacer en tu casa.
3: Claro.
0: A mí me gustan esos postres que no puedes hacer en tu casa.
3: Claro.
0: No,
3: bueno,
0: pero había uno que
8: estaba de moda.
0: Yo voy a una parrilla mucho a comer. Yo voy mucho con una parrilla que hacen el postre de la casa. Es el típico postre, ¿se acuerdan? El que eran de vainillas.
4: Sí.
0: El postre de vainilla.
3: La isla flotante, ¿no es?
0: La isla flotante es otra cosa.
4: El borrachito era ese.
3: El borracho.
4: Borracho, ¿no era?
3: Borracho.
8: A mí la isla flotante me gusta mucho.
1: Mira, yo voy a un lugar que se llama El Puentecito. Y
0: ¿qué hacen?
1: Haces paella, qué sé yo, postre, copa de la casa. Helado, piso de durazno.
0: Claro, mucho durazno.
3: Durazno. Qué genial,
0: claro. Sí, sí. Bueno, genial, chicos, que un pico de diabético.
3: Sí, un pico de glucemia.
0: Dame
3: una anchoa.
0: Sí. Igual está la gente de lo dulce y la gente de lo salado.
8: Obvio.
3: Total.
8: Y también tenemos
1: ¿qué
8: momentos.
1: Postre salado hay?
8: No,
0: el del queso.
3: Bueno, el queso, no, claro, lo que hablábamos recién.
7: El Dubai, sí, ¿no es el...?
4: ¿Qué? ¿El chocolate de Dubai? No,
7: que no, ese que tiene alfajor con sal.
8: Con sal, ahora se usa mucho sal marina.
7: Mucho sal
8: para
7: se
8: muchos
7: usa
8: postres.
4: Pero sigue siendo dulce.
7: Sí, gobierna el azúcar.
0: Pero esos platos que dan en muchos lugares como postre, se sirven diferentes cortes de queso y se ponen, no sé, un dátil o una cosa así como para balancear el sabor. Es una cosa, es horrible, chico. Postre es otra cosa. Pero bueno, el alfajor que no se va a comer más como postre, me lo como yo.
3: Te lo regalo.
4: Llévalo.
0: Sí. Bueno, hablando de cosas ricas, chicos, les propongo una aventura. 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

0: Donde quiera que estés, te saludamos. Hola, hola, buen día.
1: El hola, hola de hoy es para mi hija Eva, para mi esposa Caro, que seguramente están yendo al colegio. Yo estoy cruzando el estrecho de Magallanes.
0: Ah, con bueno.
1: Que tanque Cabo de Hornos, yendo para Chile.
2: Mamá, opa, buen viaje.
3: No, ¿qué haces hoy? Al estrecho de Magallanes.
2: Tranqui.
4: Hola, la gente. Me llamo Lourdes, vivo en Santa Rosa, La Pampa, y mi mamá me está llevando a la escuela. Un beso grande.
2: Un beso, Lourdes.
5: Buenos días, buenos días. Hola, hola, hola. Somos Lola y Jan y estamos yendo al cole. Gracias por alegrar nuestras mañanas. Que todos tengan un hermoso día.
2: Vos también. Gracias, un beso. Un beso.
6: Hola Santi, equipo, acá estamos con Mateo esperando que abra el colegio.
0: Hola.
6: Un beso grande a todos.
2: Un beso.
0: Un beso.
7: Hola, soy Julián. Acá desde Tandil estoy llegando tarde a la escuela, pero lo estoy escuchando. Besos.
2: Un beso.
0: Bueno.
2: Apurá, apurá.
8: Hola, buenos días, Club del Moro. Los saluda Sol desde San Luis. Quiero mandar un beso grande a todo Quinto A de Santo Tomás de Aquino, que también los escucha todas las mañanas. Y un beso a todos ustedes, que nos dan una alegría muy linda todas las mañanas.
2: Besos, mi amor.
0: Un beso.
9: Buen día, Club del Moro. Acá Ana, llevando a Maitena tardísimo a la escuela. Saludos de Santa Rosa, La Pampa.
2: Saludos, chicas.
10: Buen día, Club del Moro. Quiero saludar esta mañana a mis hijos que estamos yendo al colegio. A Misael, Anel, Elías y Luquitas.
2: Besos.
11: Hola, soy Genaro de Córdoba, de acá a La Palera. Saludos para hoy, para mi papá, que está cumpliendo años, 35, y que lo pasé muy bien este día. Chao.
2: Ay, mi amor, un beso.

0: Volvemos a Barilo.
1: Hoy cerramos boliche.
2: Bueno, y hay una que no puede. Anita, sí. Anita está recién llegada de Bariloche, fue a acompañar a su hijo.
3: Ay, sí.
2: Y bueno, ¿cómo te estás reencontrando con vos? ¿Pudiste descansar?
1: No descansé porque yo soy muy manija y extraño mucho la dinámica. Primero porque no cocinaba.
3: Ay, qué lindo.
1: Segundo porque no manejaba. Y tercero porque...
2: Y Gustavo también.
1: Y Gustavo, ¿dónde está?
3: ¿Dónde está?
4: Te vino a buscar el otro día, Gustavo,
1: me dice,
4: ¿no?
1: ¿Quién es Edith? Me mandó un mensaje. Claro, porque Gustavo no está en la movida. Pero extraño.
3: ¿Extrañas el final?
1: Extraño Grisú y pararme arriba y mirar todas cabecitas con... Extraño la nieve.
3: Aparte
4: despertar a los chicos.
1: Arriba, vamos, que hay excursión. Dale. La gorra, chicos, poneme la gorra.
2: Bueno, hace un rato casi nos matamos por el tema de si el alfajor es postre o no es postre.
1: Sí.
2: Acá tengo un relevamiento, los 10 postres más consumidos de la Argentina.
5: A ver, bueno. Me gusta.
1: Ahí
5: a ver.
1: Los
2: más vendidos.
1: Ahí se van a ver. Los pingos se ven en la cancha.
3: Sí.
2: A ver. Escuchen. Puesto número 10, los pasteles de membrillo batata. ¿Lo consideran postre?
1: ¿Los pastelitos? ¿Quién?
2: Maten a Majo porque se enoja.
4: No, Majo, estoy con vos. No es un postre.
3: Yo tampoco.
1: Ya que amo los pastelitos.
3: Mira, sí, yo tampoco lo hubiese considerado postre.
1: Yo tampoco.
6: No. Bueno, los que trajo
3: Guille.
6: Muy buenos.
3: Eran muy buenos, de 25 de mayo.
5: Chinchurreta.
1: Ay, por favor.
2: ¿Qué dice chinchurreta?
5: Chinchurreta.
1: Tenés que traer apellido, la próxima, Guillermo.
2: ¿Es un apellido?
5: Claro, la familia de Chinchurreta.
1: A Chinchu. A Chinchu.
2: Bueno, puesto número 9, arroz con leche.
3: Ay, no,
4: es el peor postre. No. Sí, re postre.
1: No. Bueno, pero es postre, te guste o no.
2: No, chicos, es el postre más... No, por favor. Es como hacer...
3: A mí me encanta. Si alguien en la carta lo pido y me acuerdo de Santiago.
5: Ay, qué amor.
3: Siempre me acuerdo de vos cada vez que como arroz con leche.
2: Es que me gusta.
3: A mí me encanta.
1: Pero es histórico.
2: Nunca lo pude comer, chicos.
3: Es un postre español.
1: Lleva canela. Es histórico.
3: Lo tomamos como criollo, pero ese es un postre español.
2: Pero después dice, si es rico con dulce de leche, todo lo que le pongo dulce de leche.
1: Sí, cualquier cosa rico. Un cartón.
2: Puesto número 8. La mousse de dulce de leche y chocolate. O de dulce de leche o chocolate.
4: Está bien ahí.
2: Puesto número 7, ensalada de fruta.
1: Sí.
4: Sí, es postre.
2: Escucha. Estamos de los postres más consumidos en la Argentina.
1: Uh-huh.
2: Puesto número 6, flan mixto.
1: Sí, por supuesto que
5: sin
1: sí.
5: Sin crema.
2: Puesto número 5, rogel.
4: Sí.
1: Claro.
4: Bien.
1: Claro.
2: Puesto número 4, chocotorta.
1: Sí.
3: Qué rico.
2: Puesto número 3, helado.
3: Y sí.
1: Sí, sí.
2: Para, yo pensé que helado estaba más
4: para mí, helado, pensé que era número 1.
2: Para puesto número 2, ¿cuál?
4: Panqueque con dulce de leche.
1: Budín de pan.
2: Acá los maté. No, alfajores. Puesto número 2.
5: Nada.
2: Decíle vos, te lo estaba viendo.
1: Mostrame el papel.
2: Dale.
1: Mostrame. Esto no es oficial.
2: ¿Quién lo hizo? ¿Te das cuenta que no me creen? No me creen.
1: No
2: me
1: creen.
3: No puede ser.
2: Acá.
4: Si no existe en la carta de los restaurantes.
2: Ahí tenés, papá. Ahí tenés.
6: Vamos a esperar que abra algún restaurante de la zona.
2: Y puesto número 1.
1: Hasta un restaurante a ver.
2: Y puesto número 1, dulce de leche. ¿Por qué? Porque es el ideal para acompañar cualquier preparación, desde un panqueque hasta un
5: una manzana.
1: Igual está
4: ranking. No, pero no es un postre el dulce de leche.
1: Yo me voy a un restaurante acá a la esquina ahora y pregunto, no, ¿qué tengo en la carta? Y no hay alfajor.
4: No hay dulce de leche, no existe.
3: El postre, dulce de leche no es postre.
4: No, igual
3: es un ingrediente.
1: Exacto.
4: Una vez fui a un lugar que te vendían tipo la cucharada de dulce de leche.
2: Una vez fui a un lugar.
4: No, sí, pero no era.
2: No. Como Maju ayer.
4: Es que no era acá en Argentina y te lo vendían como postre.
5: €500.
4: Y recordemos que viví en Europa yo, chicos. Claro.
6: Ah, cierto.
4: Claro.
2: Él jugó al fútbol.
4: Y bueno. Y vendían la cucharada sopera de dulce de leche.
6: ¿Y cómo volviste?
4: Comiendo dulce de leche.
2: Chupando la cuchara. Bueno, así que se acaban las discusiones, chicos.
1: Mostrame las fuentes.
2: Postre. Bueno, buen día. 7:37. Bueno, tengo un cumple.
1: Vamos.
3: Qué lindo.
2: A ver si quieren venir.
3: Seguro.
2: Escucha, tiene 110 años y es la mujer más longeva de Argentina.
1: Ay, qué joven.
3: ¿Dónde? 110.
2: Qué jovencita.
1: Jovencita.
2: Silvia Angélica.
6: Mira, Silvia.
2: Escucha, cómo
1: Silvia Angélica.
6: Silvita.
1: Claro. Es la prima de Fernando Carlos.
3: Sí. ¿Y dónde vive? ¿Nos queda lejos? Acá.
6: En una montaña.
3: Ay, Córdoba. Acá nomás, vamos. Sí. Ruta 9.
2: Cumplió 110 el pasado 31 de julio, chicos. Ay. Tiene 110 años.
3: Me encanta.
2: Y si no es, es una de las personas más longevas de la Argentina. Dice que no es porque viste que muchas que no están ni anotadas.
3: Claro.
6: Sí. Claro, que las anotaron después.
2: Sí. Sí. Total. O no las anotaron nunca. Silvia Angélica, que tiene 110 años.
6: Sí.
2: ¿De qué trae?
6: Del nombre.
2: Me encanta, Silvia Angélica Sánchez Martínez.
3: Claro.
2: Muy bien, le mandamos un beso.
3: Silvia.
2: Chicos, 110 años, como es, son muchos.
3: Ay, muchísimo. ¿Cómo sería la historia de Silvia?
0: Parece mucho.
3: Por Angélica, ¿no?
2: Larga.
3: Sí.
0: Por lo menos larga.
2: Pero imagínense, ustedes se sienten grandes con la edad que tienen.
3: ¿Y vos qué expectativa tenés de Silvia Angélica?
0: Cumpleaños, digamos.
2: 110, no sabemos.
3: ¿Cuál es la expectativa tuya de ir a este cumpleaños?
2: ¿A de ir?
3: Si vos decís, vamos al cumpleaños de Silvia Angélica. Vamos. ¿A dónde tenemos que...?
2: A mí me da mucha ternura y porque sí. Viste que uno cuando es tan grande pasa a ser casi un niño.
3: Claro.
0: Sí, claro.
3: Igual es un niño medio demonio, ¿viste también?
2: Y bueno, ¿vieron la película Benjamin Button?
4: Sí.
3: Sí, claro.
2: Que le arranca siendo así muy viejito y muere bebé.
0: Y muere bebé, qué sí. Loco. Sí. Sí, qué fuerte la última escena.
2: Es que la vida debería ser así.
0: Ay. Sí.
4: No pasa empezar al revés.
0: Tenés que tener. Bueno,
2: empezar de...
0: la vida, para la mí vida, la vida es un poco así.
3: Es que las dos puntas te tienen que cuidar.
0: Sí.
3: Seas bebé o seas viejito. El pañal lo usas en ambos momentos, digamos.
2: Sí, igual para chicos. Ahora es ya es la cuarta edad, porque no es tercera, la cuarta edad. La gente está muy bien. Hay mucha gente muy grande sola ya. Sí. Totalmente independiente.
3: Pero Silvia es grande igual, ¿eh?
2: No, 110 es un estreno.
3: Mucho.

0: visto tanto que fíjate que los 50, los 60, los 70, los 80, de ahí para arriba, no son los mismos que hace 20, 30 años.
1: Sí,
2: no, claramente.
0: Chicos, pará, mamá Cora en la película tiene 80.
1: Sí, sí.
0: Va a cumplir 80.
3: Y pero aquella que tenía 80 años quería que viviera hasta los 100.
0: Y ese no, tipo de abuelita toda consumida y todo.
1: No,
4: veo mujeres de 60, de 70 ahora que están brutales. Pero bueno, claro, hay que trabajar mucho para llegar así. Hay que cuidar el cuerpo.
0: Sí, pero también cambió
4: y la mente.
0: Antes de llegar a los 80 era una cosa muy extraña hace muchos años. Después a los 90, a los 100. Y cada vez eso se estira más. De hecho, las poblaciones en el mundo están siendo longevas,
4: sí,
0: chicos.
4: Sí, sí, sí.
0: Y la gente no tiene más hijos, entonces... No,
4: y dicen que con la inteligencia artificial hay un montón de cosas que van a salir en breve y que para mí ya están, porque algunos de los líderes del mundo algo de esto ya están tomando porque sí. Se los ve brutales.
1: Sí, sí, hace rato vienen sí. Haciendo algo que no sabemos.
0: El otro día hablamos, el que mejor está es Putin.
5: Putin. Sí. Sí,
4: Lula. Bien.
0: Lula. Sí, gente muy grande. Pero Putin tiene 73, creo que tiene.
4: Y Donald Trump también, ¿eh?
3: Es jovencito.
0: Pero Trump es grande, tiene 80.
4: Sí, pero también está ahí, 80
1: está
4: y
1: muy
4: anda.
1: Bien. Pero siempre escúchame. Se dijo de la reina de Inglaterra.
2: Mira, no tiene ni cana.
5: ¿La reina, dijiste?
1: La reina de Inglaterra. En su momento, que era como también, era como un milagro, porque vivió todo y murió impecable.
2: Hizo todo, además.
1: Hizo todo. Sí. Y decían que se inyectaban. ¿Te acuerdas que decían que se ponían sangre de niños con adrenalina? Ay. Porque...
0: Ay, por favor.
1: Bueno,
0: feliz cumpleaños, Silvia Angélica, te queremos. Un
1: bravo,
0: beso.
1: Bravo, Silvia,
2: eso.
1: Por vos. Esto es por vos.
2: Silvia Angélica.
1: Silvia. Sopla la vela.
5: Silvia.
1: Silvia.
0: 7:41, buen día.
1: Silvia.
0: Título, Fernando.
6: Ayer, cuando nos íbamos de la radio, veíamos el posteo de Lionel Messi rompiendo el silencio después de...
0: Fue tremendo, chicos.
6: Terrible.
0: Desgarrador, sí.
6: Sí. Y a la noche nos íbamos a dormir con la presencia de Messi en cancha, cuando muchos presumían porque había llegado a Miami en las últimas horas. De hecho, ayer por la mañana, después de 10 horas de viaje, jugaba su equipo, el Inter Miami, frente al León de México. Jugaba como local en su estadio. Uno imaginaba que iba a estar en el palco acompañando a sus compañeros, por supuesto, a su equipo, ni más ni menos, pero no, pidió estar dentro de la nómina del equipo, integró el banco de los suplentes y tuvo minutos en la etapa complementaria. Y la verdad, después de algunos días de parate, de haber estado aquí en Buenos Aires, de haber pasado lo que pasó, ni más ni menos... No solo desde lo físico, sino también desde lo mental y desde lo emocional.
2: Lo anímico.
6: Se lo vio muy bien con la pelota. Su equipo perdió por 3-2, pero tuvo varias situaciones como para marcar, bien resueltas por el arquero. Ovacionado, se caía a la cancha. Cuando entró, obviamente, independientemente de lo que pasaba con, o de lo que pasó con el papá, siempre recibe este tipo de ovación, pero fue una noche especial para él. Estaba Antonella también dentro de la cancha, cuentan, y se lo vio muy activo, ¿sí? Seguramente será, esto es muy personal, un cable a tierra, desconectar lo que puede llegar a hacerle bien. Después de lo conmovedor que fueron esas palabras y ese posteo, recordando a su papá, comentando algunas situaciones que no sabíamos dentro del Mundial, que el físico no le daba más, las piernas ya no le aguantaban, la verdad.
7: Jugó todos los partidos.
6: Todos los partidos, todos los minutos. De los mejores Mundiales.
7: Claro. Y encima, ¿qué tiene, Fer? ¿Cuánto tiene?
0: 39 años.
7: Claro.
0: Cada frase que dicen de Messi dicen y tiene
1: 39 años.
6: ¿Y cuántos tiene?
1: 39
7: años.
6: Okay. No, está bien.
0: Pero dejen de recordárselo todo el tiempo.
1: Y para que no se olvide.
6: Y pero para el deporte es algo fuera de lo común.
1: Un prócer.
6: En este nivel. Así que volvió Messi, sí, a jugar al fútbol ayer en el Inter, en la derrota, lo que menos importa, pero el capitán de la selección argentina tuvo minutos en la presentación del Inter Miami.
0: Bueno, buen día.

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0: ¿Máxima de cuánto para hoy, Costi?
1: 11, 12 grados como mucho, Santi.
0: Bueno, hoy es el Día Mundial de los Zurdos, así que a toda la gente que se la ve complicada, porque la vida para el zurdo, escribir y todo en el colegio es muy difícil. ¿Cómo haces, Pablito, vos en el cole? Porque los pupitres y todo.
2: Claro, uno va aprendiendo.
0: Está preparado para el derecho.
2: Exacto. Viste que el pupitre trae como una tabla que se sube y se baja, sí, para poder pararte y sentarte. Y está del lado siempre para la comodidad del derecho, para apoyar el codo, el lado derecho. Y bueno, uno tiene que inclinarse de costado o tener el codo en el aire.
3: ¿Y no te manchabas con la tinta?
2: Sí, claro. Escribís, te vas manchando.
3: Toda la mano está
2: azul. Si usás Vic, no. O sea, sí, esas no. Pero si
3: claro, las de pluma, en ese momento de pluma, te manchabas todo.
4: Se corría todo.
0: Sí. Son más inteligentes los zurdos, debo decir.
4: ¿Sí? ¿No? Sí, gracias.
2: Y preferiría Beethoven, Da Vinci, Messi, bueno. Maradona,
5: Fernando Carlos,
2: Anita.
0: Pero Messi para escribir también o no. Porque mucha gente que para patear zurda, pero
4: es cierto, fíjate cómo ganchó
5: algún autógrafo.
0: Para, y la gente ambidiestra, porque por ejemplo mi hermana, la del medio, escribe con las dos perfecto.
4: Y para mí eso es otro nivel de bloqueo más.
2: Mira, acá hay una foto de Messi firmando el contrato con la mano derecha.
5: Sí, es derecho.
0: Es que nunca se sabe eso, ¿eh? ¿Estás seguro?
4: Por poner
3: la foto. Sí. Por ahí la foto en espejo, puede ser.
5: Sí. No, es derecho. Es derecho.
0: Ah, entonces, claro. Porque acá tenemos zurdos, porque por ejemplo, Pablo, vos escribís y pateás con izquierda.
2: Todo. Sí.
0: Okay.
3: Y Fer al revés, ¿no?
2: ¿Cómo?
0: Una caricia, por ejemplo, haces una caricia ahí a Guille.
5: A ver.
0: ¿Con qué mano te sale primero?
2: Eso no es la mano, ¿eh?
3: ¿Qué mano, tía?
2: No, con la izquierda.
5: No pongas esa cara de asco.
2: Con la izquierda.
0: Nosotros si tenemos que acariciarnos, primero va a la derecha.
6: Sí, siempre.
0: Tiene las manos. A ver, acariciémonos al que tenemos, Pablo, al lado.
2: ¿Viste que cuando querés andar?
7: No, dijiste acariciar. Mirá lo que está haciendo Sorbo.
0: Ay, a ver.
7: Piñón, me agarra el brazo.
0: Está bien, ¿eh?
7: Me agarra el salero.
0: Cuando Sorbo, déjale en paz.
7: Déjame en paz.
2: Hay algo que se hace cuando querés aprender a andar, no sé.
0: Un día, escucha, un día nos vamos a levantar y vamos a ver a actrices argentinas y Edith termina con los anteojos negros.
3: Adelante de todo.
0: Llorando. Escucha, y van a denunciarlo a Sorbo y nosotros somos testigos de eso.
7: Sí.
0: Sí.
3: Sí. Vos salís conmigo.
1: La gente
3: ¿Vos?
1: Tirada en el suelo riéndose.
0: No.
3: Dale, vos salís de mi lado, amigo.
7: Sorbo.
0: Si se le molesta, no.
3: Dale.
4: No.
7: Sos pesado.
0: A ver,
7: pero dijo acariciar.
0: A ver, y chiquillo, ¿qué tiene abajo?
7: ¿Qué toca los rostros?
4: Ella le gusta igual un poco todo este manoseo.
0: Ella le gusta, ella le gusta. Bueno, pero pará, vamos a decir así, pará. Nosotros cuando nos vengan a hacer nota, que nos van a venir a buscar, obviamente.
4: En algún momento,
0: vamos a decir,
4: nosotros la
0: pensábamos
4: cara.
0: Que ella le gustaba.
7: Que se reía.
4: Estábamos convencidos que ella la pasaba bien.
7: Y yo me reía de los nervios. Diciendo,
0: y ella enojada con los anteojos negros llorando en víctima, sí, va a decir, yo les decía a mis compañeros que
7: no quiero.
0: Y ellos no me creían. Bueno. No, ellos tienen un vínculo muy hermoso.
3: Sí.
0: Es como la madre con el hijo.
7: Sí, ya para mí es como mi paloma.
3: ¿Mi bebé vas a decir, eh?
0: Tu palomo. Tu palomo.
7: Es que es pesado, viste, como los nenes, sí, Borromeo.
4: Es Borromeo.
3: Después no estoy, me extraña y dice, faltaba a mí.
7: No, sí, cuando no viene, bueno, lo extraño.
0: 7:49, buen día. ¿Cómo está el tránsito, bebé?
8: No funcionan las barreras del tren Mitre, choque en autopista de Lepien en General Paz, sentido centro de la ciudad, choque en Pedro Goyena y Biel, choque en Panamericana, Ramal Pilar, altura del kilómetro 48 hacia Capital, y un choque a varios autos estacionados en Aminábar al 1900.
0: ¡Qué mala onda, bebé!
3: Y el conductor de ese siniestro...
8: No chocó nadie, funciona todo perfecto.
0: ¡Claro!
4: ¡Qué linda la vida!
0: Tránsito.
8: Y nos acaban de aumentar el sueldo.
0: ¡Bravo! Pará, le damos el pase a Bebe.
8: La FIFA revirtió el resultado de la final del Mundial.
7: ¡Sale campeón!
8: Gonzalo Sorbo no llegó nunca a este programa.
3: Está llegando más pizza, más pizza.
0: Papi, te doy un abrazo.
8: ¿Quieren que les mienta más felicidad?
7: Sí.
2: Él lo tiró.
3: Te abrazo, bebé. Te abrazo,
0: papá. No, un balde, una catarata de mala onda, bebé.
8: Bueno, es lo que hay.
0: Sí, no.
8: ¿Quieren vivir en una ilusión?
4: Sí, obvio.
6: El del último choque que decía Bebe de los autos estacionados en Belgrano, el conductor se bajó y empezó a correr. El que chocó.
8: Sí, es cierto. ¿Sí? Se dio a la fuga.
6: Sí.
5: Ah, Moyano Style.
6: Moyano Style.
3: No, pero Moyano y Pichirilo Style.
6: No soy yo el que le está corriendo, Rodolfo. No soy yo el
0: Pichirilo. Pichirilo corriendo es una de las cosas más...
4: más hermosas que se había visto.
3: Calzón estaba, ¿verdad? ¿Qué estaba?
0: No, en el calzoncillo para escuchar. ¿Se acuerdan la película Atrápame si puedes?
3: Sí.
0: Que era un estafador que lo iba persiguiendo la policía. La CIA lo iba persiguiendo por distintos países. Se escapaba. Un tránfuga. Y este también, cuando ves la imagen del tipo corriendo en el country en calzoncillo,
4: hermoso.
0: Y pasa por la garita, por el control de seguridad del country. Vos imagínate, estás laburando ahí, estás en la garita de seguridad y pasa el Pichirilo corriendo en calzoncillo.
3: No, salí a trotar.
4: Fuerte, ¿no? Lo iba Pichirilo.
0: Aparte, una cosa es la malla y otra cosa es el calzoncillo, ¿viste?
4: Claro.
0: Ese calzoncillo de tela que te pones para entrar en casa.
4: Es una exposición.
3: Con la llave, sí. Con la llave
1: no,
3: colgando.
1: Y no es que el señor de seguridad dice, wow.
0: Señor, le dice.
1: No está acostumbrado.
0: Aparte, para, y llega como a la ruta, ¿viste? Y mira como para los dos costados para ver
1: para dónde cruzar. Arranca.
0: Sí. Bueno, solamente esas cosas pasan en Argentina.
4: Argentina,
0: chicos.
4: Sí.
0: Argentina no lo entendería.
4: No lo entendería.
0: Sí. ¿Cómo explicas todo eso? ¿Por dónde empezás? 751, buen día.
6: 11-3700-0100, nuestra vía de comunicación para que vos dejes tu mensaje para el yendo en el Club del Moro. ¿En qué línea de colectivo? ¿En qué ramal de tren? ¿Hacia dónde? ¿Con quién? Contanos. Pasadas las 8, los te escuchamos. 11-3700-0100.
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37: Ocho de la mañana, 7 minutos, yendo, donde buen día.
38: Buen día, bueno, yo acá escuchando todo desde el colectivo 1, yendo a trabajar.
37: El 1.
39: Buen día, club, yendo, desde en el 21, desde Acceso Norte a Becar, a Vía Norte a trabajar.
40: Bachio.
41: Yendo en el Sarmiento Villaluro, pues el 113 para Mataderos. Besos.
42: Voy de Río Reyes en el 60 hasta Belgrano y de ahí voy hasta Yurquiza.
40: Un beso, mi amor.
43: Yendo en el 32 a Lanús. Besos.
44: Yendo en el 126 rumbo a mi trabajo. Besitos.
45: Hola Santi, hola grupo, ¿cómo están? Viajando en el 60 hacia Palermo.
40: Beso.
46: Hola chicos, me encanta hola. El programa, un día todo, con ese día frío. Yendo de José C. Paz a Villa Crespo en el San Martín. Un beso.
47: Se baja en la estación, claro.
48: Buen día gente, yendo al trabajo con el 21 de Martínez a Lugano.
40: Beso.
49: Buen día, Club del Moro, ¿cómo andan? ¿Cómo le va la banda? Acá Cristian del 203 llevando los pasajeros a Puente Saavedra por Panamericana.
40: Esa, beso, Cristian.
37: Bueno, 8 de la mañana, 19 minutos. Una mañana con unos premios tremendos. Ahí estábamos diciéndote la cantidad de cosas que tenemos, porque aparte, durante estos días regalamos la casa número 12. 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Tremendo, chicos.
40: Qué maravilla.
37: Aquí estoy reposteando @ Santiago del Moro el tuitazo de hoy. ¿Con qué premio, Fer?
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37: 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Máxima de cuánto para hoy.
0: 11 grados, Santi.
37: Chicos, se nos atoró Anita.
50: Ay. ¿Qué pasó, Ani?
1: Ah, entró por otro carril.
2: El abogado Toast.
37: Vieron que para nosotros, nosotros dejamos a una Anita en la terminal de ómnibus. ¿Qué fuiste, en avión?
3: De 6, sí, no, fue ahora se va en avión.
37: De
3: 6 a salir, chicos.
50: ¿En serio?
3: Algunos salen de 6. Porque son charter, las empresas de pibes tienen charters, salen de 6.
37: Bueno, dejamos a una en el charter y volvió. Nos devolvieron a otra.
3: ¿Qué volvió? Sí. ¿Qué sentís que volvió? ¿Distinto? No,
37: otra cosa.
3: Otra cosa. Bueno.
37: ¿Sabés qué? Volviste vos, pero Anita todavía está en Bariloche.
3: Y sí, está frisada. Abajo de la nieve quedó.
37: ¿Vieron cuando éramos pendejos que íbamos a Bariloche? Que cuando volvías de Bariloche quedabas como ahí.
3: Sí.
37: Y te traías dos o tres pilchas. Yo me acuerdo que cuando era pendejo había una marca que se llamaba Árbol en Bariloche.
3: Sí.
37: Que era re top. Y yo me había comprado el gorro de lana y como un chaleco.
3: Ay, no.
37: Y yo lo usaba después cuando volví. Después lo usaba porque...
3: Porque extrañabas.
37: Claro, porque uno extraña estar ahí, ¿viste? Esa semana te cambia la vida.
3: Sí, totalmente. Y aparte te empezás a ir de los grupos que tenías solo para coordinar la salida, los paseos, el boliche.

0: Hoy cerramos.
1: ¿Cómo te gustó esa, Anita, eh?
2: Sí. ¿Cómo estás, eh?
0: Terrible.
2: Con gris en la piel.
0: Cerebro.
2: Anita no está más, ¿no?
0: Bypass.
3: Ok. Buen día. Bueno, chicos, ahí está ella.
0: Ay, la pilcha que trajo hoy.
3: Sí, la pilcha y el aroma. Entra primero, es un bombazo, es una piña de una
0: loco.
3: Piña jugosa con leche condensada. Una piña de fruta. Bienvenida, Marcelita Tauro.
4: Buen día, claro, buen Marcela. Día, buen día.
5: ¿Cómo les va?
1: Hola, Marce.
3: ¿Sabes a qué tenés aroma hoy? Tenés olor a sol. Y está nublado y está bien.
2: Es verdad.
3: A...
4: La pero llegó y se salió el sol.
2: Es el sol caminando.
5: Sí, ya estoy programándome para el verano.
3: A rayito de sol, sí.
0: Te falta esta semana larga. Sí. Marce. Toma
3: bueno, 8 y 12 de esta mañana. Bienvenida, Marcelita.
5: Bueno, gracias.
3: Buen día. Máxima, ¿de cuánto paró entonces dijimos?
4: 10, 11 grados.
3: Bueno, ahí está. Che, estaba buscando, porque viste que se dice que se casó Cristiano finalmente.
5: Sí, sí.
4: Finalmente se casó.
0: ¿Como Fernando hacía oscuras?
4: Sí, más o menos.
2: No, yo no me casé oscuras, ¿eh? Había luz, fue usado el mediodía.
0: Bueno, pero en
1: secreto.
4: No, lo que dicen de Fernando Carlos es que por la prensa.
3: Bueno, escuchen, los detalles que rodearon la misteriosa boda de Cristiano. Digo, se habría casado porque lo casaron tantas veces en los últimos 15 días. Porque viste que los invitados no tenían ni la dirección.
4: Nada.
5: Pero mostraron las alianzas ellos.
3: No ahora, pero te quiero decir que durante mucho tiempo nos casamos el jueves, nos casamos el miércoles.
5: Y los fans no fueron
1: en tal iglesia, en la otra iglesia, en aquella.
3: Bueno, el sábado pasado muchos fans fueron a una iglesia, más de 2.000 personas se juntaron a una iglesia.
0: Pobre.
3: Y eran otros novios, ¿no era Cristiano Ronaldo?
1: ¿Fueron otro casamiento?
3: Sí.
0: Sí.
5: Qué rara está Georgina, decían.
4: No, sale el cura y dice, ¿a qué vienen al casamiento? Bueno. No, acá no es ni acá no es.
2: Serán cristianos, pero no Ronaldo.
3: Escuchen, el evento estuvo rodeado de secretismo desde sus primeras filtraciones hasta la confirmación oficial. Como la voz de Fernando Carlos, todo es igual a lo de Fernando Carlos.
4: Todo, claro. Mira, el cuerpo,
1: ¿Cristiano
4: todo.
1: Vos?
3: Escuchen, la ceremonia fue íntima y privada y solo asistieron los 5 hijos de la pareja, no invitaron a nadie.
0: Como Fernando. Es igual.
2: Son los 4.
0: Claro, ¿qué madre fue la primera realidad?
5: Que no. Él genera tendencia, Fernando Carlos.
3: Sí. Se dieron cuenta que para te copió Cristiano Ronaldo la manera de casarse.
2: Sí. Es verdad.
3: ¿Sabes lo que hizo que Fernando, Cristiano Ronaldo, decir?
0: Fernando Ronaldo
3: se casó. Marcela,
5: ¿qué hizo?
3: Me manda un mensaje y me dice, me acabo de casar, nos estamos casando, quiero que lo sepas. Me mandó un mensaje muy lindo, pero me mandó un mensaje ni bien se había terminado de casar. Y después se lo contó a ustedes, pero no lo sabía nadie.
0: Qué guachada.
1: Ah, es posta. O sea, te escribió y te puso...
0: Sí. No,
3: Cristiano y Georgina.
2: A Vero le dije, viene el fumigador. Y viene un tipo de traje con unas carpetas y unos papeles. Y le digo, firmá que ahora después fumiga. Y me dice, oh, mirá, y la libreta roja.
0: Mirá.
3: ¿Tiene segundo nombre, Vero?
2: Sí.
0: Mabel. Verónica Mabel.
2: Andrea.
0: Verónica, Verónica Andrea.
3: Fernando Carlos y Verónica Andrea.
0: Verónica
3: Andrea. Son nuestros Cristiano Ronaldo y Georgina Rodríguez.
0: Claro.
3: El matrimonio. No. Bueno. Fue esto obviamente en Portugal, donde ellos viven. La ceremonia de carácter íntimo y privado tuvo lugar en presencia de los 5 hijos de la pareja. ¿Se acuerdan que habían dicho que iban de estrellas del mundo de la música, la actuación, el deporte?
0: Sí, leímos la lista acá de todos los que iban.
3: No. Él puso, escucha, él puso un espejo frente a él y mientras el cura lo casaba, él se miraba. Ya con eso...
0: Ya ganó. Igual si tenés 5 pibes ya tenés un fiestón ahí. Claro.
3: Pará, todos tenemos nuestro ego, pero el ego de él...
0: No, es muy arriba. Qué bien colocado, ¿eh?
4: Le dice, Cristiano, nos estamos casando... Callate la boca, le dice.
0: No importa.
3: Sí. Él primero dijo, primero le preguntaron a él, quiero con él, quiero con él.
0: Se acepta usted como esposo, le dijeron.
3: Sí.
0: Claro. Ella miraba.
3: ¿No se habrá casado él con él?
0: No.
2: Puede ser. Es probable.
3: Ella fue a acompañar a hacer la segunda.
0: Ella le salió de testigo.
5: No puede ser.
3: Yo te acompaño, Cristiano, mirá. Sí.
0: Pero poneme de testigo el mínimo.
3: El comunicado oficial y la fotografía del anillo lanzados por la propia pareja. Claro, porque todo ello es para sus redes.
1: Y sí.
3: Fue la única información concreta proporcionada. Para mí hay dos cosas acá. Primero, fue íntimo esto, y después van a hacer alta joda, ¿entendés?
0: Algo se trae Fernando entre las manos.
1: Pero vos, Fernando, ¿vos decís que la fiesta también va a ser secreta?
5: ¿Fernando hizo alta joda?
4: No. Pero no sabes lo que fue.
3: Chicos, no entienden.
0: No.
3: Se casaron en privado.
0: Claro.
3: Fernando Carlos no.
0: Cristiano.
3: En un tiempo va a ser la fiesta.
0: Un día nos va a sorprender con fiestón.
3: Sí.
4: Que no vamos
3: a. Y Fernando Carlos también.
0: También. Lástima que no mandó al grupo, ¿no? Chicos, me cansé.
3: ¿Pero vieron que hay gente que es de fiesta y otra que no?
0: Sí. Sí. Yo no soy de fiesta.
3: Yo tampoco.
1: Pero,
0: nada,
1: pero
0: cero, no
1: algo
0: me gusta.
1: O sea, para, esto está para celebrar. ¿Un casamiento no lo celebrás?
0: Celebralo vos. Yo no voy. Yo voy a tu fiesta igual, voy.
1: Hay eventos que son para fiesta.
5: Yo soy de fiesta y si vos haces una fiesta vas a querer que yo vaya, porque yo te voy a animar a la fiesta.
3: ¿Quién te dijo eso?
5: Lo digo yo.
0: Tiene razón, Edith, sí. Yo le creo.
5: Sí, y si me das ya un...
3: Sos mala, Anita, sos mala.
0: ¿Por qué?
5: No, Anita es buena.
4: Hablemos del ego de Cristiano Ronaldo.
1: Lo dijo a propósito, Anita.
3: Cuando para ponerte y tirarte por la... Dice, ay, sí.
0: ¿La prepara y la empujo?
3: Claro.
5: Y sorbo también.
3: Exactamente, de Heidi.
1: No van a llamar a nosotros.
5: Vamos, sorbo de joda. Sí.
1: Y Anita dice así, pero se prende también.
0: Sí, olvídate.
1: Se prende también.
4: O sea, las únicas agrias somos Marcela y yo.
5: No, no es. Idea, porque pregúntale a Guido cómo me dijo.
1: No, pará.
5: Santiago, ¿cómo jodimos en el casamiento de Guido?
3: Marcela lo más.
5: Bailé hasta con las tías y las.
1: ¿Con las tías?
3: Aparte, Marcela, lo que tiene.
5: Saqué a bailar todas.
3: Y tiene los tíos alterados también.
1: Sí, claro. Con razón salían todos a bailar con Marcela.
0: Claro, estaban todos ahí.
1: Vamos a bailar, se levantaron primero los
5: Para mí, Marcela también es una de fiesta.
0: No parezco.
5: Trago, pero... sí.
3: Porque... No, yo te voy a permitir que a mí, amigo Marcela Taro, le diga fiestera.
0: Fiestera, es fiestera.
5: Pero esa es una connotación. Ustedes dicen fiestera. Yo te digo de acá.
0: Voy a la fiesta.
1: ¿Cuándo hicimos la fiesta de infamo, Marcela?
5: Benvenuti viene la con fiesta. Miguel.
3: Sí.
5: Oh, tondo.
3: No, sé lo que tiene, no, para, porque una parte de lo que dice es cierto. Pero Edith lo que tiene es que se pasa de mambo. Vos
5: sí,
3: le das la mano y te agarra el codo.
5: Puede ser.
3: Entonces,
5: que me pase.
3: Claro,
5: sí,
3: vos le llevas a una fiesta.
5: Sí, tiene final.
0: Se rosquea, divertida. Se rosquea.
3: No, al principio es divertida y después es un papelón.
0: Porque por ahí chupa.
1: Tira las copas.
5: Puede ser que me pase.
1: Hace pogo.
5: Bueno, a mí el pogo me gusta y empiezo a empujar gente.
0: Ay, no, Edith, pero.
3: Entonces, que para.
0: La primera termina haciendo un quilombo.
3: La primera vez que fuimos al Sofitel. Ella en un momento empieza a hacer pogo y empieza a empujar.
5: Sí.
3: Y yo veo que en un momento Guille le empuja y Edith vuela, pero en un momento. Bueno, es un pibe.
5: No, sí,
3: pero claro, ella genera esa confianza.
5: Sí,
3: de,
5: si me
3: de
5: empujan,
3: chabón.
5: Está bien. Yo me banco.
3: No, no está bien, no.
5: No, sí, Santiago, vos hay que hacer pogo.
3: No,
5: te vamos
3: no.
5: A
1: lo que pasa es que esa vez se preocupó Santiago. Dijo, che,
3: no, me dio miedo porque yo estaba tomando algo ahí atrás. Y en un momento veo que Edith estaba usted en la pista. Y vuela, ¿entendés? Pero pasó como un rayo.
0: Pero ni nos enteramos. Digo, mirá cómo realmente te lo comiste. Ay, vamos, solo, vamos. Solito te vas.
3: No.
0: Me empuja.
1: Sí, porque encima, si toma
3: chico,
1: algo.
3: Yo soy muy cuidadoso y aunque no parezca, soy muy caballero. No,
5: vamos,
3: no, no,
5: Santi,
3: no
5: vení.
0: Por eso
3: no,
0: no te digo, no me gusta el pogo a mí.
6: No, bueno, no. Pero ahí me estás dejando en un lugar horrible.
0: No, bueno, pero
6: no, vos... No, ¿qué diciendo? No. Pero vos no.
0: Empujaste.
6: Que no es caballero,
5: Escucha, no.
3: Pero para vos no sabés cómo... Lo que yo... Aparte era tipo una penumbra y ella voló. Pero es el día que vos estabas mal, Guille.
1: Claro, es el día
6: no,
1: que...
6: No, se están equivocando.
0: No fue ese día.
6: No,
1: no
6: fue ese día.
1: Peor entonces, estabas consciente. Peor.
3: Ese día, chico, lo dije.
1: Sí, Guille quedó.
5: ¡Vamos, vamos, ahora!
6: No, hoy no tendría que haber venido.
3: No, hoy no. Pará.
5: ¡Vamos!
3: He sido muy injusto con mi amigo.
5: Ojo, Anita, vas a ir a parar.
0: Van a empujar.
3: Anita, vos no te metas.
0: Aparte, Anita, vos... vidrio, Edith.
3: Anita quiere hacer poco y pesa 20 kilos.
0: Claro.
3: No.
5: Anita,
0: peligro. Peligroso.
1: Se quiebra.
5: Porque se quiebra. Es muy
1: el que saltó mucho fue Fer esa noche,
5: No.
3: No vino.
1: No, ah, ¿en serio?
5: Saltó tanto que no lo vimos.
6: Estaba al aire en Fox, chicos.
1: Claro.
0: Estaba trabajando, ganándome el pan.
1: Se estaba casando.
3: Se estaba casando.
5: Sí, qué silencio.
3: Sí. Bueno, buen día. Una mierda la fiesta final de Cristiano.
0: Tanto.
3: Para mí, ¿sabes por qué le hicieron fiesta grande? Porque dice, no le vi nadie.
0: Y capaz, no se la querían jugar, ¿viste?
1: Sí, no, y sabía que alguno le iba a criticar. Dijo que
3: vaya. Vos sorbiste un cumpleaños que no fue nadie, ¿no?
1: Sí, era chico. Y salí con los Panchos y no había nadie en mi cumpleaños. De hecho, fue la primera vez.
3: Con los Panchos.
1: Sí.
4: Los Panchos para comer, Santi.
5: Yo era los que cantaban.
1: No, viste que en un momento salí como el sol panchero y salí con la bandeja de Panchito. Y
3: ¿cómo saliste de atrás con la bandeja y no había nadie?
1: No, no había nadie. Fue la primera vez que hice un cumpleaños en el lugar que yo quería, amaba, El Pato. Y hasta que un día me lo hicieron ahí, porque tenía como...
3: ¿Era tipo un salón de fiestas?
1: Claro, era como un salón que tenía como tito de chocadores. Entonces,
5: qué raro
1: y no fue nadie. Pero para mí, algo raro para,
3: había. Cuando hablamos de nadie, ¿nadie que son? ¿Tres o cuatro fueron?
1: Éramos cuatro.
5: Ay, pero sí, que tú,
1: con tu mamá. Éramos cuatro y estaba mi papá, mi mamá y mis tíos. Y cuatro compañeritos de colegio. Y imagínate que en el curso éramos 30 en el curso.
5: No, no se hace eso.
4: Pero una vez pasó que lo comentamos acá en el Club del Moro.
1: Pero estaban todos de vacaciones.
4: No, pero comentamos que una malvada llamó a las mamás de los nenitos y le dijo: no vengan, se suspendió. Y era mentira de ella para que no fuera nadie el cumpleaños del hijo.
1: No.
4: Ay, qué lo comentamos. Aquí.
5: Sí, lo comentamos acá, es verdad.
0: Tan mala vas a
5: ¿Pero
0: ser?
5: ¿Por qué era? No me acuerdo.
4: Habrá sido un puterío entre ellas, pero ella llamó a los papás diciendo: Edith, no, se suspendió el cumpleaños. Pero Anita,
3: me extraña, para hacer lo que me extraña el primero. Sorbo es muy buena
5: muy
3: onda.
5: Muy popu.
1: Y recontra.
3: Y los chicos, cuando vos sos chico, los chicos van a los cumpleaños.
0: Van a los cumpleaños. Aparte, es muy raro que no vayan.
1: Ese lugar era muy querido por esa zona, por el barrio.
3: ¿Qué pasó, Sorbo?
1: Es raro.
4: Una mano negra.
1: Tengo que investigar eso.
0: ¿No habrá pasado que fue una mala información de cuándo y la hora y en el momento que
1: yo cumplo en diciembre? Seguramente se hizo el fin de semana que seguía. Estoy pensando, tratando de analizar la situación porque me marcó. Y
5: por eso que
1: de verdad. Y digo, ¿por qué no vinieron? Si había autitos chocadores, había pelotero.
5: ¿A tus compañeros no?
1: Y 6 años, 7 años.
3: No, los padres no hablan.
4: No les habló más, Marcela.
2: Pero igual, antes de ir a buscar la bandeja con Pancho, ¿no te diste cuenta que no había nadie en el salón?
0: Yo estaba pensando
2: no
0: lo
2: pedo
0: mismo.
2: Con los Panchos.
0: Te podrían haber dicho, no salgas con los
1: pero
0: Panchos.
1: Pero yo creo que la ilusión del nene, mis papás, mis tíos decían: bueno, vamos a buscar los Panchos. Bueno,
4: pero de ahí es que no terminó el primario.
3: Mira, ¿cómo que no? Pero mirá cómo forjó, pero mirá cómo forjó su personalidad el que no le vaya a nadie a la fiesta.
5: ¿Viste? Eso es verdad.
1: Y mirá lo bien que salí, qué groso, la verdad.
3: Para, y ahora soñás con hacer un fiestón. Mirá, si te casé no va nadie.
1: Bueno, en diciembre se viene
3: en
1: la fiesta.
3: El pato, vamos en el pato.
0: Ay, no, pobrecito.
1: Este diciembre cumplo los 30, así que vamos a hacer una fiesta de disfraces de millonarios, no te olvides.
0: Sí, sí, yo
2: qué
0: te
2: bueno va a estar eso, ¿eh?
1: Hay que ir de jeque árabe.
0: No ves la hora.
1: Cristiano Ronaldo.
4: ¿Cuándo es diciembre? ¿Cuándo?
2: Puede haber una.
1: Vamos a venir, Edith.
5: Yo voy. ¿Sabés de qué me voy a disfrazar?
1: ¿De qué?
5: De Mariana Nanís.
1: Ahí está, bien, claro.
4: Sí, te queda, ¿eh?
2: Puede haber una prefiesta en agosto.
0: Ay, ojalá.
4: No, ¿y quién es Canigia?
3: Millonaria es otra cosa. Tiene que ir a Marita Fortabat.
1: Claro.
5: Pero no, pero yo quiero ser Mariana Nanís de los 90. No ahora, que está hecha cachuza, pero...
1: Ah, bueno.
2: ¿Hay entradas anticipadas? ¿La gente ya puede reservar su lugar o no? ¿O es solamente para...?
0: No te quedes sin tu lugar, ¿eh?
2: Claro, pregunto, ¿eh?
1: Igual...
3: todos al pato.
0: Ay, qué hermoso.
2: Podemos sortear entradas acá dentro de los premiazos.
4: No, para ahí, ya.
5: Y Paloma, ¿puedo ir con Paloma y Amparo?
6: ¿Por qué la familia? No entiendo.
4: Depende. Porque la nani es con los chicos.
1: Claro, tiene razón.
5: Chicos, están separados.
1: Depende de cuánta gente viene.
3: Escuchá. Edith te quiere llevar a comer a las chicas de arriba.
1: A las amigas.
0: Le salen carísimas las pibas igual.
5: Pueden venir mis amigas también.
2: Tenés que llevar chocolate caliente.
1: Caes con tu mamá.
2: Charlotte.
1: Caes con tu mamá.
0: También de Edith.
5: Mamá la llevo siempre. Y mis amigas también. Karina Cotaguta, Carla Bonfante y Paula Chávez.
1: Ah, las tres con las que te vas de viaje.
2: Paula Chávez.
1: Sí. Paula
5: Chávez cuando va a votar, la gente de la mesa se emociona porque piensa que va a ir Paula. Ah, vos sos Paula Chávez, le dicen, se desilusionan.
0: Qué mala que la otra gente. Es fiscal de mesa.
1: ¿Vos, mundo, vos podés venir?
3: Para un minuto. El mundo de Edith es todo es una cartera espejo. Hasta la amiga. Hasta la amiga se llama Paula Chávez y no es Paula Chávez.
0: Claro, es segunda marca, es otra cosa.
3: Es espejo. La cartera es Louis Vuitton, pero no es Louis Vuitton.
4: No es Louis Vuitton.
3: La Paula Chávez. No es Paula Chávez.
5: Es la amiga espejo. Claro, la gente se desilusiona cuando la ve pobre. Me dice, no, todo, es podrida.
3: Todo es trucho. Las salidas
2: pero es parque ropa eso.
3: A Lila.
5: Escucha, sí, todo es trucho.
3: Todo es. Sí, bueno. Pero me lo feliz. Mira lo que
1: hice. Mira lo que hice esto, mirá. Fer, ¿vos venís de Adorni?
2: De Adorni y a la
3: con la cascada.
5: Con la cascada.
3: Con la cascada.
2: Fin.
3: Escucha.
2: Fin.
3: Fin. Pará, Bebe va de Chiquitapia.
5: No, de Armani.
0: No, de Armani.
3: Ah, de Armani.
2: Soy Armani.
3: Bebe,
0: yo. Claro.
3: Escucha, yo voy, yo si voy no de Pichirini, corro, corro. Pará.
6: La llave en la mano.
3: La Tauro de la Jessica Silio con la Ziploc.
5: ¡Ay, sí!
0: ¡Qué lindo!
3: Ay, y los billetes.
5: Sí. No, tengo, Majo tengo
3: es,
5: casa.
3: Es de la Clerici.
2: Clerici.
5: Ay, Majo no, es de la Clerici. Clerici.
2: No.
5: Ponemos a pelear ahí.
4: Deme en los 90 hay que ver con quién para, estaba Jessica.
3: Marcela. Pará, Fernando Carlos es Insaurralde.
5: Claro. Claro. Con la Sirio que vaya.
3: Sí.
5: Era pendejita, estaba con.
2: Guille Vidondo puede ser Tobillino y entra en un caballo.
5: ¿Y Anita?
0: ¿Y Anita Malita
3: Fontabá? No, nuca. Anita tenía que ir más de los 90, tipo María Julia con el tapón de piel.
5: Claro.
3: Justo. Y aparte, ella le gusta ir
5: desnuda con el tapón.
0: Desnuda, siempre.
5: Sí, sí.
0: Con, sí, el, con la melena esa que tenía María Julia, que era como más
5: claro.
0: Los la Posti te ayuda con
4: Adelina D'Alessio de Viola
0: ¿te
4: también.
0: ¿Te acordás de Adelina?
5: Sí, Adelina.
3: Bueno, qué buen fuerte día, chicos. Ya tenemos los
5: vestuarios
6: invitados para la fiesta.
3: Cuando hablamos de la fiesta de sorbo de millonario, la temática va a ser de millonario.
1: Exacto, claro.
5: Dos millonarios medio de nah.
3: Pero pará, ¿por qué esa aspiración de millonario? ¿Por qué no hicieron otra cosa?
1: Porque.
3: ¿Quieren ser millonario?
1: No, me imaginé cuando viste la serie. Está la coreana, la de El Juego del Calamar, que están mirando del otro lado. Y dije, che, mirá esos disfraces, qué copado que están. Y ahí surgió.
3: Pero esos son ricos, muy retorcidos.
1: Como la y bueno, nosotros es versión argentina.
4: ¿Y vos de qué vas? ¿Vos vas de sorbo?
1: Lo estoy pensando. Yo.
5: No, de
1: lo voy a sorprender.
3: Sorbo. Vos tenés que ir como de uno de estos CEOs de Silicon Valley, como Steve Jobs o una cosa así.
0: Con la polerita
1: negra. Todo de negro, claro.
3: Como Guido, pedile a Guido. Pedile a Guido la ropa.
6: Ahí está, Guido.
0: Claro. Ah, claro.
4: Sí. Y Santi, vos vas de.
2: Qué bueno.
3: A mí me gusta, yo dejé que.
1: Sí.
3: ¿De qué es el lindador de oro?
0: Sí.
1: Dije que árabe.
3: Digo que para. Digo que los varones, cuando nos invitan a una fiesta de disfraces, nos tira mucho la sábana.
0: Siempre.
1: Más fácil.
2: Es más fácil, nos cubre y chao.
3: Con una sábana.
0: Más fácil.
3: Con una sábana hacemos cualquier cosa.
1: ¿Qué hizo?
3: Una sábana, una zapatilla, una
0: chanta. Mucho jeque, ¿viste?
1: Fantasma, jeque.
0: Mucho jeque.
3: Bueno, vamos.
5: Bebes 70.
2: Con Bebe estamos re entusiasmados, entonces ya estamos averiguando para alquilar una limusina.
5: Sí.
2: Ya el cumpleaños millonario juntos.
1: Bien, bien, Fernando.
2: Qué bueno.
1: Con el pendrive estás igual, ¿eh?
2: Qué bueno.
3: Fernando obviamente no va a ir.
1: No, que va a ir, Fernando.
3: Chalo, bajalo.
1: Está.
2: Si es sábado, sí. Ah, pero tengo un evento.
5: Vamos.
2: Bebes 70. Vamos, que pasó.
7: Vamos, 8:30.
3: Pero es que son para sacar la música. Son 8:29, Fasolo.
2: Claro, pará.
5: Qué apurada.
0: Bueno, es que está apurada.
5: Está acelerada.
0: Tiene cosas que hacer.
4: Se muere de risa.
7: No, sí. No preguntes esas cosas.
0: Calles.
3: A ver, 8:30. 8:30.
5: Vamos. 8:30.
3: ¿Vamos qué?
7: Vamos.
0: Vamos.
3: Ahora sí, 8:30.
7: Vamos, 8:30.

0: vida 16 horas dura en un día. Bueno, después se los explico, porque es largo.
1: Bueno, escucha, hasta tira temas también ya ahora.
2: Sí.
1: Bueno, después se los explico porque es largo, dijo.
3: Ajá.
1: Un día escucha, una compañera estaba dando un examen oral al frente, obviamente, y le iban pasando algunas respuestas, una amiga que estaba en su pupitre, ¿no? Y en un momento el profesor le hace una pregunta y ella le escribe, es muy larga, como es muy larga la respuesta, como sí. No se la podía pasar. Y ella contestaba, es muy larga.
3: Ay, no. No, no, claro, de los nervios, no se dio cuenta.
2: Muy larga, profe.
3: Ay, leyó tal larga. Cual.
1: Y es muy larga, decía, es muy larga. Qué muy larga.
2: Se quedan los fiordos de no sé cuánto. Y es muy larga, profe.
3: Claro. Ay, pobre, qué desesperación.
2: ¿Cuál es el...?
3: Claro, es que los nervios vos no
1: zafando.
3: Te das cuenta.
1: Le venían haciendo una pregunta y ella contestaba, miraba de reojo.
2: Y zafaba.
1: Y más o menos, claro, contestaba.
2: ¿Cuál es la raíz cuadrada de 4.324? Y es muy larga, profe.
1: No, es muy larga. No, era de historia la lección. Ah. Claro, es muy largo el desarrollo de la respuesta, no era una respuesta.
3: Claro,
1: de,
3: imposible
1: la capital de tal lugar. Imposible.
3: Y pero en el momento de la desesperación lees cualquier cosa,
2: lo que
3: ¿viste?
2: Podés.
1: Bueno, ¿qué es una chirinola?
4: Ah, es como una...
3: ¿Un juego?
4: Chirinola.
5: ¿Como una chirola?
4: No, una chirola, no, pocos mangos. Un poquito precio.
1: Bueno, hace referencia a la chirola, que es de poca importancia, de poca monta. ¿Pero qué? Chirinola.
3: ¿Poca plata?
2: ¿Poca comida?
3: ¿Poca plata?
1: Son discusiones.
4: Ah, chirinola.
1: Pero pasajeras.
3: Ah, como una discusión así nomás.
2: Temas bobos.
1: Así nomás. Ahí te esperaba muy de la chirinola.
3: Informal. Chirinolero.
1: Claro, es algo que no es muy... Una discusión no muy seria.
3: Claro, que después no queda en nada.
1: Que no queda en nada.
3: Así. Ah, una chirinola. Ah. Chirinola.
2: Sí, de que pasa sin pena ni gloria la chirinola.
0: Es una pelea, una discusión, una así como un intercambio de ideas, una cosa así.
4: Ah, me gusta.
2: No, eso sí.
6: ¿Y es así?
1: Es larga. Este te lo paso.
3: ¿Son
1: de discutir mucho? Sí, bueno, Edith es insoportable.
4: Sí, a mí me encanta.
6: El disenso.
5: Todo.
4: El disenso, sí, me gusta. Me divierte. Sí. Me gusta, me gusta.
3: Sí, pero para discutir hay que bancársela después.
4: No, pero no me gusta el... no feo. O sea, me gusta...
6: Se ríe, la pasó.
2: Intercambio de ideas.
4: Claro, me nutre. Me nutre.
2: Sí, yo también.
4: ¡Ay!
3: ¡Vaya!
1: Bueno, con otra palabra. No era fácil. A ver, a ver. Se las quiero complicar un poco.
6: ¿Más que chirinola?
1: Pisco labis.
4: ¿Pisco labis? Un trago.
5: Sí, es un trago, sí.
2: Claro. Pisco. No,
1: pisco labis. ¿Qué es un pisco labis?
2: Es como un picnic, una merienda, un picnic, una comidita.
4: ¿Un apetizar?
5: Una joda.
1: Bien, Anita, estás enfocada. ¿Por qué, Anita?
6: Bariloche.
2: ¿Cómo se...? Porque cuando yo era chica, mi mamá siempre decía, vamos a hacer un pisco labis como una meriendita, como un picnic.
3: Ah, como algo rapidito.
1: No. Pisco labis es como una colación entre comida, ¿viste? Como picar algo.
4: Como
1: picar.
4: Un appetizer, yo le digo appetizer.
5: Picar. Una colación.
4: Claro, una cosita.
1: Pero mirá vos, que Anita, qué madre culta tenés.
2: Sí, ¿viste? Sí, mi mamá.
1: Pisco labis.
2: Sí.
0: Es una comidita ligera, pero rapidito.
1: Ligera como vos, Fasol.
2: ¿Ligera?
1: Escucha. Sí. Pisco labis es justamente eso. ¿Qué les gusta picar?
2: Todo lo que haya.
7: Alitas con queso, por ejemplo, es uno de mis preferidos.
5: Salamín.
1: Me encanta, Fernando. Talitas con queso.
4: Talitas.
5: 7 años.
4: Talitas, entendí.
7: No, talitas y obviamente las más blancas. Ayer, indignado,
4: con las galletitas.
7: Pasé una foto, claro, del grupo cuando fui a comprar galletitas. Tiene que ser o las tres blancas o las tres negras.
4: Eso te desajustó el día.
7: No, terrible. La pasé muy...
1: Fernando Carlos se fue a comprar un paquete, un combo de esos que vienen tres, un pack. Y venían dos paquetes bronceados y uno, o eran dos y dos.
7: No, dos y uno.
1: Horrible. Dos y uno. ¿Cuál era? ¿Bronceadas dos?
7: No,
1: ¿dos?
7: Uno. A mí me gusta la galletita bien blanca y había dos blancas y una.
1: La gente le gusta la galletita dorada. Y le quiero agradecer a la gente de Tosti que me hizo, Marcela, para mí, unas Tosti bien, bien doradas.
4: Qué bien.
6: Qué guapo.
4: Tosti de...
7: ¿Se las olvidaron en el horno o no?
1: Escucha, me encanta la Tosti cuando queda bien dorada, pero bien dorada a los extremos y más como en degradé, más blanquita hacia el centro. Ay, qué rico para tomar mate eso. Pequeños placeres, chicos. Hay gente que es...
2: Sí, pero lindos.
1: No le alcanza con nada o se pone contenta y se compra un helicóptero. Yo con una Tosti soy feliz.
2: Así me gusta.
6: Qué hombre.
2: Está muy bien.
1: Sí, que más o menos. Che, pero qué ricas son las tosti.
7: Terrible.
1: ¿Cuál es tu tentempié, Marcela?
4: Puede ser cualquier, puede ser queso.
1: Que no se nombres, que no se nombres, ¿eh?
4: No, no. Ay. Hola, Pablo. Para, puede ser queso, puede ser galletitas, puede ser, sí. Puede ser picles.
1: Ay. ¡Picles!
4: Aceitunas segura. Y las griegas
1: súper recomendable los picles porque tienen muy poca
3: qué
1: calorías.
3: Rico.
1: Muy
4: tengo
1: poca calorías.
4: Rayes con los picles. Sí, tengo momentos.
1: A mí no me gusta mucho, pero
3: algunos sí.
4: Ay, las aceitunas bueno, condimentadas.
3: Aceitunas, qué
1: rico. ¿Cuál es tu tentempié, Costi?
6: Los picles me gustan y me gusta algo dulce.
1: ¿Cómo qué?
6: Y una cucharita de dulce de leche. Sí. Si hay un pedacito de postre. Me gusta, por ejemplo, estoy así a la tarde, vengo de lo de Vero, digo, ay, unos duraznos en almíbar.
7: Me vuelvo loca, ¿cuántos? ¿Cuántos?
6: Y los que entren.
4: Uno. Una lata.
1: Una lata, abrí una lata de arroz.
7: Ocho.
1: Eso son mi abuela.
7: Ocho y después te empinás la lata te empinás con el almíbar.
6: El juguito. ¿Por qué la lata? La lata ya está abierta.
1: ¿Qué va a ser agua? ¿Es azúcar?
7: No, es agüita.
1: ¿Qué va a ser agüita? Dale.
4: Es agüita dulce.
7: Lo usan para hacer el examen de la glucosa.
1: ¿Maju?
3: Quesito. Ya, dame un queso. Chicos, con un pan, 3-4 kilos de...
1: Una hormita de quesito.
3: 4 kilos.
1: No, pasar por la heladera, sacar un pedazo de queso rallado.
3: Sí.
1: Y entrarle y
3: seguir
1: con
3: la vida. Y seguir. Viste que comés un pedacito de queso y seguís. Y al ratito volvés a pasar y volvés a comer lo que sea.
1: Tengo mi casa para comer, que voy a comer ahora del almuerzo.
4: ¿Qué?
1: ¿Vieron que el chef de Telefe, el cocinero...
6: Ariel Rodríguez.
1: Ariel en su salsa, Ariel.
3: Sí.
1: Tiene una sanguchería, el colmo se llama. Claro.
6: Sí, sí, sí, un éxito.
1: Y anoche María compró para cenar con la nena y me dejó uno a mí. Y lo, me estoy relamiendo.
4: ¿Pero qué
1: de
4: tipo
1: la,
4: de sándwich son?
1: Son sándwiches de todo, son espectaculares, aparentemente.
3: Qué rico. Pero no es de miga. No es de miga.
6: De pan. De todo lo
1: no,
6: que
1: no, de pan.
4: El colmo se llama, no sabía.
1: Sí.
3: ¿De qué
6: es
3: pan?
6: Un éxito
3: pan
6: aparte.
1: Bueno, para, y me parece que el sándwich como tentempié, como
3: muy
1: colación,
3: bien. Sí, sí.
1: Como
3: muy
1: entre comidas es espectacular, porque todo es sándwichable.
3: Sí. La proboleta, sí. El sándwich también.
1: Qué rico el sándwich de proboleta.
3: Uy, se usa nunca mucho, comí eso.
1: ¿Sándwich de proboleta?
3: Sí.
1: No, pará. Se usa ponerle queso proboleta al sándwich que vos elegís. De con lo que quieras.
3: Poner
1: jamón,
3: cheddar,
1: pavita, lo que querés. Mira. En vez de ponerle sí. Cheddar o otro queso,
3: le pones la proboletita.
1: Oh. Proboleta.
3: Tomá, ahí mira. Tenés.
1: Bueno, 8:38. Qué rico los sándwiches, chicos. Buen día. Hasta las 10. ¿Qué primeros tenemos, Fer?
7: Tenemos de todo, ¿eh? En minutos se van las
1: bicicletas. Para un minuto. No. Pon esta canción de arriba, Guille. Pon esta canción
7: dale,
1: de arriba.
7: Dale, Guille.
1: Esta canción no sirve para la radio. No arranca nunca. Es de golpe y esto, ¿no? Esta la borramos.
6: Pero poné la canción.
7: No va arrancando. Escuchá, mirá, sentila.
1: Que les gusta el golpe.
7: Está picándola. Fernando,
1: cada vez que habla Fernando Col le pone el golpe.
7: Fernando, ¿sí? Levanta la mano ya. Claro, próximamente en Argentina, atención.
1: Sí. Ya, no, ¿cómo? Pero ya vinieron.
7: No, volvemos.
1: Otra vez.
6: Y debido al éxito.
1: No, para que sea una bandase número uno, pero.
7: Vamos a estar acá.
1: Ahora va a decir que somos el mejor país del mundo.
3: Claro, ahora va a empezar a tirar.
1: Sí.
3: La magia esa para venir acá y llenar de nuevo.
1: Para,
3: está bien.
1: El otro día nos pusimos no todos necesito. Contentos porque Chris Martin de Coldplay dijo que la canción más linda que le tocó tocar en su vida fue de música ligera.
4: Sí.
1: De los Soda.
3: Y todos nos emocionamos un montón.
1: Y todos nos emocionamos. Sí. Y después nos encontramos que dijo eso en 10 lugares claro. Distintos. Con otras canciones diferentes.
7: Y eso fue en Argentina.
6: Ah, vos decís que fue a Perú y La Flor de la Canela. Ay, qué tema, dijo.
1: No, él ha cantado canciones como Dua Lipa. A cada lugar donde van cantan canciones a veces
6: sí.
1: De alguna banda importante o algún artista importante. Pero bueno, Fernando, no te quería lastimar.
7: No,
1: es una banda, reconozco que es una bandaza Coldplay, más allá de vos.
7: De ninguna manera. Ante una cachetada que recibo, yo doy una
1: Flores.
7: Caricia. Una caricia. Bicicletas de Top Mega, juguetes de carrusel, premios de Barraza, las gift cards de las Margaritas, las cenas en Parrilla Don Benito, los accesos para Cinemark, el botellón de 3 litros de Fernet de colección, camisetas alternativas de la selección argentina gentileza de Seven Sport. Y en los próximos días estaremos conociendo al nuevo semifinalista que jugará por la duodécima supercasa de Viviendas Roca. 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

0: Hace mucho no cantamos, ¿eh?
1: Sí.
2: Sí. Pero canta Majo, ¿para qué vamos a cantar nosotros?
1: Pero la acompañamos, no, chico, por un poquito.
3: Esta semana he estado con la voz, la garganta hecha bolsa.
1: Hay mucha peste también, ¿eh? Está todo el mundo muy apestado.
3: Pero bueno, que poniendo el pecho a la vida.
1: A la bala.
3: Chicos, jueves 13 de agosto. No puedo creer que estamos promediendo agosto. Igual agosto es raro porque tiene una, dos, tres, cuatro, cinco. Son como seis casilleros en la grilla del.
1: Sí, ocupan mucho.
3: Sí, porque termina el lunes 31. Si lo podríamos correr para que sea el lunes primero.
4: Claro.
3: De septiembre.
4: Sí, es redondo.
3: Porque tiene 31. ¿Cuánto, Maju?
1: 30 días contra noviembre, con abril y yo en septiembre. De 23 tenía 1, 34, 31. 31. Mira, cuando quería acordar.
5: Ya pasó el año.

0: Chermo el trencito.
1: Dale.
2: .42 Título Fer.
0: Bueno, decíamos de las competencias internacionales y los equipos argentinos. Ayer no fue una gran jornada porque Platense, el equipo de Martín Palermo, que volvió a ganar el campeonato local. ¡Ah, Martín! Gol. Volvió a ganar después de 14 partidos frente a Independiente el pasado fin de semana. Jugaba su compromiso frente a Coquimbo Unido como local en Vicente López. Ganaba por 1-0 con gol de Luciano Jiménez, exjugador de Estudiantes y de Huracán. ¡Tuvo un penal a favor!
3: ¿Le atajaron el penal?
0: Faltando 6 minutos. Bravo. Pará, no solo le atajaron el penal a Mainero, sino que el rebote también se lo atajó el arquero Jiménez, de una gran reacción, ¿eh? Era el segundo y la definición del partido, y además una ventaja importante para la ida, pero no termina hasta que termina. Decía Pablo Giralt, minuto 4 de adicionado. Empataba Coquimbo por intermedio de Badala. Nada que ver con el de Moria. Nada que ver. Nada que ver. El 1-1 para Coquimbo y la incertidumbre, pero el Calamar se hará fuerte seguramente en Chile. Y va a ir en busca de la clasificación. Ganaba, tenía la posibilidad del 2-0 y terminó empatando. En tanto, Tigre, en el mismo horario, en Victoria, perdió frente a Torque por 1-0. El gol de Pisichilo, que nada que ver con Pichichilo.
1: El
0: gol de Pisichilo, sí, le dio a los 8 de la etapa complementaria el triunfo para el equipo uruguayo. Tigre, que venía de ganarle ni más ni menos que a River en la última jornada, pero tiene potencial el conjunto de Abobe para darlo vuelta, así que habrá que esperar 6 días hasta las revanchas. Vamos, Tigre. En la Sudamericana, vamos, Platense, en la Conmebol Libertadores.
2: Escuchá, escuchá, escuchá, escuchá. 8:44.
4: Quiero una mamacita.
2: Hoy hay partido, Fernando.
0: Sí, claro, hoy hay partido. Hoy juega Rosario Central, juega el Canalla, el equipo de
1: ¡apá!
0: Angelito Di María, con estadio seguramente repleto, frente a Corinthians. 21:30, televisación de Telefe. El Canalla, que se quiere hacer fuerte como local, imponer condiciones para la definición la semana próxima en San Pablo, el encuentro de vuelta. El equipo de Almirón en busca de una nueva clasificación en este certamen continental. Juega Central, juega el equipo de Angelito, juega el equipo de Di María. 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
2: Yo por eso no tengo programa esta noche.
5: Salimos hoy,
1: claro.
5: Santi.
2: Está mi hermana, ¿sabés que vino mi hermana? Así me quedé justo.
5: Salgamos con tu hermana, ¿no?
2: Bueno, dale, dale. Vamos a la de Fernando. Temprano, igual.
0: Yo trabajo, pero vengan y después me sumo a casa.
2: Dale.
0: Yo está Vero también con los chicos.
6: Yo voy, ¿puedo ir?
0: Y es de amigos, ¿viste?
6: Oh. Oh. ¡Es la hermana!
2: No, pero escuchen, chicos, ¿la vida se compone de qué?
7: De
8: qué,
7: de presencia,
8: de pequeñas cosas,
1: de pequeños momentos,
2: de tiempo. ¿Qué se está robando nuestro tiempo hoy?
8: El celular,
1: el transporte.
2: Sí, chicos, el tiempo

0: que le dedicamos al celular. El celular incluye todo, ¿no? Redes sociales de la primera a la última. Pero el celular se está quedando con nuestro tiempo. Gran parte del día, se la lleva el celular. Es decir, que nuestro tiempo, que es de lo que se compone la vida, se lo está llevando el celular. Nosotros con el celular estamos más tiempo conectados con el celular que con cualquier persona que amemos. Sí. Cualquier cosa que nos guste, cualquier, digamos, todo eso es superado por el celular.
1: Sí, pero sí. Porque también nos vemos poco con la gente que queremos. Siempre nos resulta
0: por lo que sea,
1: mucho
0: por la excusa
1: tiempo.
0: Que sea. Sí. Pero digamos, la vida se compone de tiempo y el tiempo hoy de la mayoría se lo lleva puesto el
1: teléfono.
0: Celular.
1: Te distrae.
0: Ajá. Sí.
2: Te distrae.
3: ¿Y qué hacemos?
1: Imagínense
0: que si ustedes se pudieran ver a sí mismos, ¿no? Desde arriba.
3: Ah, claro.
0: La cantidad de tiempo que estamos mirando la pantalla, abstraídos de la aquí y ahora.
2: Sí, a mí me pasa, por ejemplo, a veces tengo que hacer tiempo en un lugar, porque llego temprano, sale mi hija del colegio y tengo como 40 minutos.
0: ¿Qué te pasa?
2: Se te pasa volando.
0: Sí.
2: Y eso me sorprende. Por ejemplo, tengo 40 minutos, no me da ir a casa a volver y después la voy a buscar. Y con el celu se te pasa volando los 40 minutos.
4: ¿Pero qué harías si no?
5: Y te vas a tomar un café. ¿Qué vas?
2: No, pero a mí lo que me viene bien.
0: Antes, claro, antes conectabas.
2: Antes conectabas
0: con el entorno.
2: En ese momento me viene bien, me distrae, me informo, leo, hago un montón de cosas. Pero después me doy cuenta lo rápido que se me pasa el tiempo mirando el celular.
0: A mí paremos con la mentira, paremos con la mentira de que buscas información, de que trabajas y todo eso, porque eso es una parte.
2: Chusmeás.
0: Es una parte.
3: Es croleada.
0: Claro, es croleada. En un momento no sabes qué está
3: No
0: bien.
3: Sabes, claro, totalmente.
1: Pero la cabeza también se distrae. Yo creo que
0: también.
1: ¿Cómo no? La cabeza se va, la cabeza vuela.
6: Para mí se duerme la cabeza.
1: No le da sueño, a veces está con el teléfono, te da sueño.
0: Es como
1: a veces.
0: La dopamina.
4: Igual es depende, pues yo esta semana pasada estuve enferma y con el celu se te pasa el tiempo.
6: Bueno, que es una compañía.
0: Por eso mismo.
2: Tremendo, a mí me sorprende.
4: Y bueno, para mí fue una compañía, no fue una
2: distracción. Por un lado estuvo bueno, porque claro, se te pasa el tiempo y estás entretenida. Pero por otro lado, después te das cuenta cómo estás perdiendo el tiempo. Estás como
1: Ayer fui a la casa de un amigo que hablaba con su mujer que está en Europa, que se fue ahora unos días.
0: Y sí, videollamada.
1: Hace rato.
2: Es una maravilla. Sí.
1: Y después la mina le iba mandando cosas. Como que todo eso, ¿viste? Le iba mandando cosas. Mirá, me compré esto.
0: Pero hace años que
1: por teléfono era.
7: La casa de mi mamá tenía un botoncito blanco al lado de la puerta. Lo tocaba y hacía ruido. Y era el timbre. El timbre. Mamá tenía timbre.
6: Pero él no estaba perdiendo el tiempo con la señora.
1: Para mí igual, te digo, la verdad, eso no vuelve atrás. O sea, sacarnos a nosotros, le queremos sacar a los pibes un teléfono que nosotros no podemos sacar. Sacar a un adulto un teléfono en un consultorio médico mientras está esperando al dentista.
0: Anita, no hay compresión de texto. Por eso te das cuenta que vos volviste otra de Valentín.
1: Sí,
0: yo no dije eso.
1: La emborracharon para mí.
0: Estoy hablando de otra cosa.
1: Sí, ya sé, vos decís el tiempo que robamos.
0: Está bien y que está mal.
1: Pero a mí me genera angustia no tener una solución para tu planteo.
0: Por eso, pero aparte vos que sos tan aventurera, tan eco-friendly,
4: tan loca,
0: tan de la tierra, tan pachamama.
1: Tan de la cebolla. Bueno, soy la que menos tiempo tiene en pantalla del grupo.
0: Chequealo.
3: Porque por ahí está, con el mate.
1: Pero esta semana fue especial porque
3: el celular,
1: tuve el viaje y tenía mucha...
3: Con las plantas y el celular sacándole fotos.
0: Ay, chicos, yo, por favor.
1: Ay, ¿qué pasó? Juan.
4: ¿Cómo fijas?
3: Hasta que lo encuentre.
6: Yo no lo encuentro nunca eso.
0: Anda a configuración y pone tiempo. Y ahí te aparece el tiempo en pantalla.
3: Y te dice de una el promedio diario.
4: El mío capaz que explota.
0: 7:52 tengo, chicos.
4: ¿Cuánto?
1: 7 minutos.
3: 7 horas.
0: 7 horas.
3: 7 minutos.
1: Digo.
3: Yo tengo 7 horas 39 menos.
0: Es un horror.
7: Yo 6:22. Estoy buscando el costa.
4: El mío no te deja.
6: 4:45 tengo yo.
0: Para si dormís, escucha chicos.
7: No.
0: Si dormís. Pero pará. Claro, yo trabajo en celular acá, cuestión de la red, lo tengo prendido todo el tiempo.
1: Eso
0: son 4 horas y pico.
3: Edith te superó.
5: Fer, ¿dónde me fijo?
0: ¿Cuánto?
2: 8 horas.
7: Ando en Android.
3: 8:11. No me robes ni un minuto.
4: Dice Dante que pones ajustes.
5: Sí, puse ajustes.
0: No, pará.
5: Pero no me dice tiempo.
6: Pon en el buscador pantalla, Marce.
0: En el buscador.
6: En
0: la configuración.
3: ¿Pudiste? Vas a configuración y abajo. Y
0: en la lupita. En la lupita dice, pones tiempo.
3: ¡Silvia!
1: ¡Silvia!
3: ¿Cómo es?
1: ¡Tiririri! ¡Tiriti!
3: Vení, bajo.
4: No, no sé, porque el mío es el del 26, Android. Entonces no tiene claro, otro Android, sistema, no sé cómo
5: mierda. Es otro sistema,
4: llama.
5: Por eso
1: como el mío. El mío.
3: ¿Vos te fijaste,
1: pongo tiempo a Marce y no sale?
3: ¿A vos te salió?
7: ¿Te en sale? Android no sé cómo buscas, ¿eh?
0: Majo, ¿cómo tenés vos? Tiempo. ¿Cuánto tenés?
1: 4.45.
3: Re bien, Majo. Nada.
2: Re bien, Majo.
7: ¿Cuánto tiene? No sé.
0: Pará, pero Edith, escúchame.
2: Sí.
0: A ver. Deberíamos dormir 8 horas, trabajar 8 horas y después de 8 horas te estás con
2: la. Pero yo no duermo 8 horas.
0: Bueno, yo tampoco.
1: Igual me dijeron que eso es un verso, vos sabés, que lo importante es que es dormir la calidad del sueño.
0: ¿Y dónde dijeron eso?
1: No. Porque dicen que históricamente.
4: ¿En el dónde se la van a decir?
1: Mira, históricamente dicen, lo leí el otro día, que hay un horario donde se recupera la melatonina o algo así, que es entre las 10 y 12 de la noche. O sea, 11 y pico vos tenés que estar dormido. Pero el sueño siempre fue intermitente. Dicen que las grandes obras de música que vos escuchás, las óperas y todo, fueron compuestas en esas madrugadas, en esas 2 horas de vigilia que hay.
4: Pero dormían hasta las 3 de la tarde.
1: No, mi amor, no dormían tanto. No. Por eso me dicen.
5: Yo tengo que dormir 8 horas, si no.
2: A mí me encantaría dormir.
1: Yo con 6 ando, aunque está mal.
5: Sí, pero no las duermo, pero en general debería.
1: Sí, no dormimos.
5: Cuando me duermo 8 horas estoy bárbara.
4: El mío dice pasapalabra.
1: Eso que dicen que la siesta no recupera, para mí es mentira. Con
0: ¿qué
1: la siesta
0: dice pasapalabra?
4: Sí, pasapalabra.
0: ¿Qué es? No entiendo.
5: No sé qué estás diciendo.
4: Debe ser el mensaje que tengo con la producción de pasapalabra.
5: Pero porque seguís buscando el tiempo.
3: Ah,
5: ¿vos?
3: Está buscando el tiempo.
4: ¿Y cómo
5: no
4: se pone?
5: En Android
3: está complicado.
1: No lo estoy encontrando. Bueno, en el de Marcela no lo encontré.
5: Deja.
1: Y eso que escribí tiempo en pantalla.
0: Bienestar
1: digital. Ah, bienestar digital. Pone bien.
4: Ahí mandaron un mensaje los chicos.
0: Bueno, 8:52, buen día.
4: Pasa palabra.
1: 2 horas tengo.
4: Pasa nada. Palabra.
5: 2 horas
4: pasa
5: nada.
7: Palabra. 1 hora 8 tenés, Costi.
4: Pasa palabra.
0: No, de hoy. Pero eso es de hoy. Claro, eso es de hoy.
1: Supera el objetivo.
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0: Estamos en la ciudad, en el Club del Moro. ¿Cómo le están pasando, lindo?
9: Bien.
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1: Frase la pizarra para el día de hoy. Atención. Puliese, puliese, puliese. Sube a Marcelita.
2: Vamos, Marce. Antes de que se larga.
3: Arriba, sí. Pipí.
2: Arriba.
1: Vamos, muy bien. Escribe, Marce. Sé egoísta con tu tiempo. Mucha gente no lo merece. Uy. Sé egoísta con tu tiempo. Fuerte. Mucha gente no lo merece.
2: Bueno, vos siempre decís la famosa frase: el precio no tiene tiempo.
1: No, el tiempo,
2: el tiempo no tiene, no tiene precio. Ahí está. Ahí está. El orden ahí, de los factores altera producto. No, y siempre me queda esa frase a mí dando vuelta en el mundo de la vida.
1: Sí.
2: Mi tiempo, es que mi decisión.
1: El tiempo invertido no vuelve nunca más.
4: Mi tiempo, yo mi empecé a valorar el tiempo con el paso del tiempo. ¿Entendés? Cuando me doy cuenta, no sé, como la, yo soy una chica grande, entonces cuando me doy sobre cuenta que ya tengo menos tiempo, entonces.
5: ¿Sos qué? ¿Es una chica grande? ¿Era chica grande?
1: ¿O sos chico o sos grande?
2: Pero no,
1: grande.
2: Chica.
4: No,
5: soy una chica grande.
4: Yo lo aplico. La frase la aplico. Soy egoísta.
2: Yo la aplico también.
4: Yo también. Pero no siempre la apliqué. La aplico ahora, en este momento de mi vida.
2: Lo que pasa es que cuando pasa el tiempo, hay algo del cuerpo que empieza a sentir que hay gente con la que no tenés que estar.
4: Exacto, sí.
2: Te lo pasa, sí. Es natural.
1: Lo queríamos decir. El cuerpo lo rechaza.
5: Lo queríamos decir. Gracias, Anita, por dar el pie.
2: ¿Fin?
1: Bueno. Es lo que le pasa a Fernando Carlos con nosotros, por eso nunca viene.
2: Nunca viene una fiesta.
6: Sí, querido. No,
5: chicos,
6: ¿cómo que no?
5: ¿A dónde fuiste?
6: A Palermo a comer el viernes a la noche.
1: Él puede 10 cuadras a la redonda.
5: tiene GPS puesto.
1: Escucha, le dicen antena de FM Trucha, dice.
2: ¿Qué? ¿Qué?
1: Tiene un alcance de 10 cuadras a la redonda.
2: Chiste buenísimo, que no te guste a vos.
6: Dormir, es divertido. Bueno. Nos juntamos y se van a dormir, ¿no? Re divertido.
4: Es divertido, de verdad que estuvo bueno.
5: ¿No? Tiene, ¿viste la correa de los perros que se estira? No, la que apretás el botón y va. Y la vas midiendo.
1: Es esa.
5: Y la vas
1: midiendo. Es esa.
5: Tres cuadras, no, cortala, cortala.
1: Bueno, sé egoísta con tu tiempo, mucha gente no lo merece, chicos, es tal cual. Eso sí. Para mí, soy yo.
2: Es Biblia.
1: Cada vez más egoísta. Yo disfruto mucho no hacer nada como Cristian. Y si tengo que estar solo no me importa absolutamente nada. Pero no soporto ir a pasarla mal a los lugares o esta cosa de ir porque tenés que ir.
2: De cumplir, ¿entendés? De cumplir.
1: De cumplir, ¿con quién cumplir?
2: Lo que pasa es que si, ¿sabés qué pasa? Es un toma y daca. Porque si vos no cumplís con otras personas no van a cumplir con vos.
1: Pero para yo como amigo estoy en los momentos más difíciles, cuando hay que estar y todo. No te puedes enojar conmigo después si no voy a una fiesta tuya.
2: Y pero viste, hay algo.
5: Y pero los igual. Amigos también tienen que estar en las buenas.
2: Yo soy igual que vos, pero tenés que estar en las buenas. Es una autocrítica que me hago. Yo para lo malo, voy al velorio.
4: Vos también sos dura con
2: yo voy al velorio, yo te acompaño.
1: Anita es peor, porque Anita es como un ninja.
2: Es escurridiza. Digo, velorio, internación.
6: No, todo, te hace el combo, tiene un pack.
2: Claro, tiene
6: pack bajón.
1: Aparte, llega la reunión. Como el otro día llegó al Sofitel vestida de gato. Uy, esta
2: prostituta
1: viene,
2: barata.
1: No, barata no, nada, hermosa. No,
2: prostituta barata. Carísima. Me han dicho acá, a mí no,
3: siempre salió de acá.
1: Díganme la verdad.
2: Dígame la verdad.
1: Hola, y vos la ves y se queda hasta
2: esta es la última.
1: De la tarde.
2: No, apaga la luz esta, no. Se va. A la media tomar hora. Nada, se va manejando.
1: Sí. Aparte tiene la excusa de Lolo, ¿viste?
2: Siempre. No, Lola, no se puede hacer.
1: Lolo tiene
2: 54 años. Sí. Ella vuelve.
1: Sí. ¿Sos egoísta con tu tiempo, Gonzalo?
5: Yo, la verdad que. No, yo doy bastante en ese sentido. A veces digo, lo hago porque hace mucho no me veo con tal persona, por ejemplo, con algunos amigos. Voy igual, me levanto temprano, no importa. Vamos, dale, vamos a hacer.
1: Bueno, de hecho, a McAllister, que no te quiere ni ver, va a pasar el tiempo.
5: Voy igual, McAllister. Yo voy. Yo le toco el timbre, la puerta. Me dice, no, pero descansá, que mañana te levantaste temprano para ir a la radio. Así, no,
2: no te preocupes, yo me arreglo.
5: No, pero ya comimos. No, no importa. Te ayudo, te levanto el plato.
1: No, igual estás en un momento de tu vida. Yo te entiendo, vos tenés tiempo.
2: Chico, tiene 29 años.
1: No, pero no es por la que tenga. Es circunstancial eso. Él al no tener
2: hijos. Tiene hijos.
1: Mucho tiempo extra. Vos cuando no tenés hijos, o la gente tiene hijos muy grandes, tiene otro tiempo que los que tenemos hijos chicos no disponemos.
5: Claro, no está esa responsabilidad.
1: No, chicos, sí. Podés hacer un plan cuando vos tenés tantos pibes, es muy difícil.
2: No, aparte se te desordena mucho la casa si vos te tomás por él. Si no estás bien organizado, realmente una salida mal o muy a último momento te escajeta la casa también.
1: Ah, querida, qué
5: sí, fina.
2: Y como sí. Si se te descontrola la... ¿Te gustó? Te descontrola, te
7: desordena.
2: La casa. Te desordena mucho la casa. Gusta.
8: Se la familia, que digas la otra palabra.
2: Los pibes, que tres pibes, que sí. Dos, que no comen, uno que...
1: Ah, vos sos egoísta, Marcela, chicos, con tu tiempo, si vos, Marcela, sí.
4: Si yo te,
1: vos también sos bastante arisca, Marcela.
4: No tanto.
5: No, pero ahora sí, Marce, decís, sí. Che, no quiero ahí, no voy a compromiso.
4: Eso, pero selectiva. Toda la vida fui así, no ahora. Mm. Toda la vida. No voy, eso no voy, sí, eso sí. Eso
1: bueno,
4: sí.
1: Ayer decíamos que ahí está el FOMO, que es miedo como perderse algo, y el HOMO con J, que es disfrutar de eso.
4: Disfrutar. Claro.
5: Es lo que vos tenés.
2: El FOMO.
1: Yo la paso bárbaro, yo me quedo con
4: HOMO.
1: Sí, HOMO, yo también HOMO.
2: Sí.
1: Bueno, sé egoísta con tu tiempo. Mucha gente no lo merece. Página Marcela, por favor.
2: ¿La bajamos?
5: Vení, Marce.
2: Vení, Marce.
4: No, me da acá arriba.
2: Ay.
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6: 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Gonzalo, te quedaste con esa cara que no
5: dice
6: me...
5: Dice 18.
6: Qué pena, qué pena.
5: Lindo.
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5: Y le das like.
6: No moleste a la molestia. No moleste a la molestia. Para que la molestia no moleste.
5: Ahí va.
6: Sí. O sea, es la frase de cabecera para Sorbo.
5: Sí. Toma.
8: Pasa palabra, pasa palabra.
1: Bueno, chicos, para que hablando de palabras como homo y fomo y qué sé yo, tengo una nueva palabra.
4: Ay,
1: obosexual.
4: ¿Qué? ¿Cómo?
5: ¿Cuál?
1: Obosexual.
4: ¿Obo?
2: Obo, no homo. Sí. Obo. De que solo está con
5: huevo.
2: Gente con
5: huevo. ¿De huevo?
8: No.
2: Solo huevo.
6: Come prote. El de la prote.
2: Tiene relaciones con gallina.
6: La prote.
1: No.
2: O con el nido, solamente con el
1: nido. Mira, en su nido. El demisexual está muy de moda.
5: Sí.
1: Demisexual. Que es la persona que necesita, no sé, estar qué, enamorada de,
4: sí,
1: alguien.
4: Yo soy demisexual.
5: Claro, para tener relaciones.
1: Muy, para tener relaciones. Mm.
4: Yo también soy demisexual.
2: Yo soy
4: demisexual.
1: Muy embarazada.
4: Sí.
5: Ahí está.
1: Bueno, ahora se usa el obosexual. ¿Qué es obosexual, Costi?
8: El obosexual es.
4: El que.
8: ¿Cómo se dice?
1: El que qué.
5: ¿Cómo se dice?
4: ¿Está solamente con una persona?
1: Es un nuevo concepto.
8: Pasa palabra.
4: No. ¿Bebe es homosexual?
8: No, Bebe no es homosexual.
1: No,
5: pero homosexual, ¿hay alguien acá homosexual?
1: No. A ver.
8: Sí, acá hay alguien que es homosexual.
2: ¿Quién?
8: ¿Sí?
5: ¿Quién?
8: No importa.
2: ¿Que tiene sexo con una sola persona?
1: No, eso sí, es homosexual.
5: Ah, homosexual.
8: Eso hay varios.
2: No,
8: que no lo saben
2: persona.
8: Es otra cosa.
1: Ah, o sea, no, con la misma
2: que es
1: sexo.
2: Mono, como monogámico, digamos.
1: Ah, no, eso es mono. No. Homosexual es cuando el amor viene con alquiler incluido. Cuando una persona busca a alguien para que le dé techo. ¿Entendés?
2: Sí. Gato se llama eso.
8: No es un gato tampoco.
1: No. Es cuando una persona se
4: para
1: te
4: que
1: va
4: te
1: a vivir
4: casa.
1: A tu casa para que le des techo. Es decir, claro. Hace un 2x1.
2: Se te queda a vivir.
1: Está con vos, sí, está con vos, es tu pareja, qué sé yo.
4: Hay
1: pero
4: que tener cuidado.
2: A mí me pasó el 79,9% de los vínculos que tuve.
4: ¿Pero se instalaba en tu casa?
2: Sí.
4: Bueno, a lo mejor para ahorrar alquiler, para...
5: No, pero eso es para estar con alguien por conveniencia.
2: No le podés echar la culpa al otro, ¿eh? Claro, ahí está. No le podés echar la culpa al otro.
8: El homosexual puede ser un escort también.
2: Un vividor.
5: Claro, es un vividor.
8: No es vividor, porque no es que se te instale en la casa.
1: No, el homosexual lo que busca son dos cosas. Amor, pero también alquiler gratis.
2: Y casa.
8: Claro.
1: Es decir, se enamora de gente que le gusta, básicamente, pero también tiene que tener... Propietario.
2: Como Galán, que decía propietario.
4: Yo tenía una amiga que era homosexual.
2: Es como un ocupa en tu casa que además
4: pero
2: te hace el favor.
4: Es muy riesgoso.
7: ¿Por qué?
8: Y porque uno de los dos se enamora.
4: No, porque ella terminaba dándole bolilla a propietarios que no valían la pena. Solamente eran propietarios. Entonces yo la he tenido que ir a buscar a la casa de alguien que la terminaban echando y venía con la estufa, esto, lo otro. Y yo iba...
5: Sí. La terminaban echando.
4: Entonces yo le decía, ¿cómo permitís determinados tratos?
7: Claro.
4: Ella solamente porque vivía con la tía y no le gustaba vivir con la tía, entonces empezaba a salir con pibes que...
7: Tenían casa, ponele.
4: Claro, y en principio iba todo bien, pero duraba 5 meses.
6: Chicos, esto existió toda la vida, porque hagámoslo más
2: amplio.
6: Sí,
2: esto existió.
6: El interesado, la interesada. Hay gente que se enamora solamente de gente que tiene determinado nivel económico.
2: Sí.
6: No, no estatus. Economía, bolsillo.
8: Claro, pero no es una persona que no tiene casa.
6: ¿El lobo sexual? No, el lobo sexual
2: no tiene, porque si no, no iría a vivir a la casa.
8: Pero puede tener techo también.
2: Ah, pero puede
5: decidir igual. Pero usa del otro.
2: Y alquila el de él.
8: Claro.
2: Es un vivo bárbaro.
5: Es un vivo, claro.
8: Es un vivo, claro.
2: Es un vividor, Fernando. Salvo que te dé la mitad del alquiler de lo que alquila su casa. No, bueno, no, chicos, no da.
6: El lobo rosa con la prostitución casi, ¿no?
2: Casi.
7: Lo te iba a decir, no es una manera.
6: Medio. Sí, el interés de por medio. ¿Qué cosas los pueden ustedes que no tengan que ver con el amor?
2: La prostitución, prostituirnos por ahí.
8: No.
6: Pero digamos, ¿qué les afloja la tanga a ustedes, a las chicas?
2: Digamos,
6: no sé, un buen auto, un tipo con un buen auto, una buena casa, un buen pasar. Sean sinceras.
2: Sí, o sea, vamos a lo material.
7: Sí, todo eso puede ser.
2: A lo material.
7: Sí, a lo material.
6: Levanta, ¿les gusta o no les importa nada? Porque siempre dicen, a mí no me importa.
2: No, pero si tenemos que jugar, juguemos.
7: Suma.
2: Y a esta altura de mi vida, yo no quiero mantener a nadie. ¿Qué crees? Para mí que tenga algún rancho en algún lugar inhóspito, tiene una casa.
5: Tipo San Pedro.
2: No, eso sí.
5: Mirá cómo soy,
2: tengo una casa que te diga, mira, yo tengo...
7: En el Amazonas.
2: Sí.
7: Ah,
2: tengo una casa en Hawái.
7: Mira, sí.
2: Vamos, yo te voy a llevar
6: incómodo.
2: Que es poco lejos.
9: Pasa que tenés que ir. No, con un campo me conformo.
2: O algo en el... Te diga, mira, tengo en el sur, pero te voy a llevar a un lugar, un pueblito, en Cholila. Tengo una casa en Cholila, al lado del lado.
6: En Cholila.
2: Una choza en Cholila.
4: A mí
2: María
4: me gusta...
2: María Chuchena me la cuida.
4: A mí me gusta el pibe que...
6: ¿La braquita la cuida?
2: María Chuchena.
10: Claro, chichurreta.
6: La choza en Cholila.
2: Sí.
6: ¿Qué te gusta?
4: A mí me gusta el pibe que tiene grandes planes, ¿me entendés? Que me sorprende con un plan. Acá hay un restaurante que se inauguró.
2: ¿Quiere morfar?
4: No.
6: De arriba.
4: Que me dice y me lleva a un lugar que yo no conocía. Que tiene planes que me sorprende. Hay una banda nueva que está tocando en un sótano tal. Y
2: te lleva.
4: Y me lleva y me dice... Claro,
10: ¿eso hacía tu última pareja?
2: Me encanta eso que dice, me pasa igual.
4: Me encanta. No, eso no, no. Pero sí tuve una vez un chico, salí con un chico que hacía eso, que era más joven que yo. Y me venía a buscar, me sorprendía.
5: Estaba buscando un pendejo.
4: Con lugares.
2: Un chico.
5: Estaba buscando un pibe, ¿no? Sí, ¿viste? Sí.
4: No estoy buscando nada.
6: Vamos a Coa, te dijo el pibe. Vamos a Neverland, te dijo el pibe.
5: No. Yo estoy en pareja, Edith.
4: Basta, sorbo. Nada.
2: Un chico, dijo.
4: Me gusta conocer lugares nuevos, que me sorprenda con planes.
2: Me parece que a todas nos gusta lo mismo, ¿no? Que te sorprendan con un plancito, que digan, te llevo, voy a tal lado.
7: ¿Qué
2: dado?
7: Mira, la sorpresa está buena si estás metida. Si no,
2: no estás depilada, está buena.
7: Si no es un plomo. Y si te gusta y estás realmente enganchada.
6: Sí, como
7: si
6: no, cuando te gusta
7: algo, ves todo bien.
2: Es igual
7: todo
2: si bien. Te divierte con una cerveza en la vereda, también es un plan.
7: Exacto.
4: También es un plan. Claro,
6: pero
4: es un
6: por eso te das cuenta.
4: Eso me sorprende también.
6: Bueno, por eso. Pero hay gente, chicos, que esa la cosa más chiquita, más linda del día a día. No la llena y busca billetera.
2: Yo tengo amigas.
6: Hay gente que se enamora.
2: Yo tengo amigas.
7: Tiene que ser generoso.
2: Que fueron criadas para estar con tipos con guita.
7: Claro.
2: Es así. Y bueno, jamás estuvieron con un pobre.
6: Sí, hace un tiempo me encontré con un conocido mío y me dice, no, porque mi hermana se casó con... Claro, y la hermana de él se casó con un tipo con... Digamos,
2: no miran a tipos que no tienen guita.
6: Claro, ¿no?
2: Es cierto lo que decís. ¿Entendés? ¿No te parece? No, ¿viste que hay gente que vos decís, se casaron estos con estos? Porque con otros no
6: se... entre ellos.
2: Se casan entre ellos. No miran, no les interesa. Como una comunidad.
6: Como el otro día escuché como una... No sé si es una tribu o algo que me pareció una genialidad.
1: de chicos que les gusta mucho el campo y son católicos. ¿Católicos?
5: Ah, yo también lo vi ese video.
9: Ah, lo vi.
5: Y que le preguntaban a una chica, ¿qué busca? Y que le guste.
1: ¿Son católicos o así?
5: Algo así era. Que vayan a la iglesia los domingos a la mañana. Que tengan un campo. Sí, lo vi yo también ese video.
9: A ver si llaman católicos.
7: Se casan entre ellos.
5: Claro.
9: Gauchos.
2: ¿Cómo se casan entre ellos?
5: Claro, como que...
7: salen con...
9: Sí, católicos. Católico.
1: Sí.
9: Se llaman pero... así.
7: Bueno, salen entre ellos, quiero decir, ¿no?
11: Sí, endogamia. Sí, es.
1: Mira vos, el católico.
8: Claro, está la exogamia, que es para afuera, y la endogamia, que es para adentro.
1: Ok. Como todo en la vida, adentro o afuera, arriba o abajo, Marcela.
6: De reverso, mami. De
1: reversa. Si vas arriba, vas abajo, Marcela. Bueno, buen día, chicos. Qué manera de tirar contenido, chicos.
9: Qué hablamos locura, todo, hablamos al pedo, pero qué bien.
1: ¿Sabés qué dijimos más temprano, Marcela, que este programa, sabés qué es?
7: ¿Qué es?
1: Un postre de la casa. ¿Viste ese copón que trae todo?
7: Es una mezcla.
1: Vos metes la cucharada y no sé si vas a sacar una frutilla, un
7: durazno,
1: un pedazo de banana. Bueno, este programa es esto. Vos metes el cucharón acá y no sabes qué te llevas a la boca. Pero qué fruto noble, el Club del Moro. Buen día, 9:21. ¿Cómo está el tránsito, bebé?
11: Todo bien, te digo.
7: Acá busqué.
6: Bebe la posta.
11: Les digo la verdad, entonces. Bueno, corte por operativo policial en Jujuy y Alsina. Otro por el mismo motivo en Pedro Morán, entre López de Vega y Altagracia. Accidente en López de Vega entre Juan B. Justo y Remedios Escalada de San Martín. Y recordamos que no funcionan las barreras del tren Mitre.
1: Buen día. 9:22. Título, Fernando Carlos.
6: Bueno, se está definiendo el futuro de aquellos jugadores que estuvieron en la selección argentina. De todos, ¿no? Porque está el mercado de pases abierto en el continente europeo y se supo en las últimas horas que el Cuti Romero reforzará al Atlético de Madrid, al equipo del Cholo Simeone. Ya no había vuelta atrás con los dirigentes del Tottenham, el último equipo en la Premier. Recuerden ustedes que... los Spurs estaban definiendo su permanencia y el Cuti lesionado estaba acá entrenándose en el predio de Belgrano de Córdoba. Belgrano estaba por jugar la final con River y decía, bueno, sos el capitán, jugador del Tottenham, se están jugando la permanencia, te paga el sueldo del Tottenham, estás acá en Belgrano y expectante a la final de tu equipo, del cual es hincha frente a River.
5: Pero volvió el fin de semana a ver al Tottenham.
6: Claro, no terminé, ¿no? La columna.
5: Ah, bueno.
6: Si me hubiese dejado. Bueno. Marcela.
1: Marcela, claro. Se ríe de los nervios, chicos.
5: Pero
1: ¿saben qué?
8: Está aterrada.
1: Hay tensión sexual.
9: No. ¡Ay, Dios!
6: No moleste a la molestia para
1: porque
6: que la molestia
1: lo molesta mucho,
6: no
1: moleste. Y Sorbo molesta a Sadit. Hay una cosa y una cosa.
5: Sí, acá. Un trío. Como un trío.
6: Tiene que
10: canalizar. Sin nombrar a
9: un chichoneo.
5: Está loco, nada.
9: No termina mal,
1: Sí, sí.
9: Mucho chichoneo, mucho cachondeo. Mucho arrimar el bochín. Mucha muchacha.
1: Mucha
9: muchacha. Mucha muchacha. Cholila.
1: Disculpa, Fernando, disculpa.
9: Sí,
1: bueno.
9: Sí, que era muy lindo. Era muy interesante, perdón.
6: Lo cierto es que el Cuti Romero va al Atlético de Madrid. No, no me chiva. ¿Y cómo le dicen al Atlético de Madrid?
9: ¿Cómo le dicen?
6: El colchonero.
9: El colchonero.
6: Justo. Bueno, lo cierto es que hay que también definir el futuro de Julián Álvarez. Julián Álvarez está en Madrid haciendo la pretemporada y dicen, cuentan que tuvo una reunión con el Cholo Simeone, esgrimiéndole con el Cholo, Ani.
9: Solo.
6: Esgrimiéndole que se quiere ir, ¿sí? Que su destino está en Barcelona y que quiere continuar su carrera futbolística en Cataluña. El Cholo Simeone le dijo, mira, la verdad... es una cuestión toda de los dirigentes, no conmigo.
8: No, nada que ver.
6: Y los dirigentes ya medio se encapricharon porque... ¿se puede decir en radio o no?
8: Sí.
6: Bueno, se lo pusieron de traste a Julián, porque en el Mundial, recuerden ustedes que dijo, y la verdad que sí, yo me quiero ir, quiero cumplir el sueño de toda mi vida, que es jugar en Barcelona. Y a los dirigentes no les gustó, hicieron una gran inversión, tienen un contrato a largo plazo, y hay que ver, el Barcelona por ahora se planta en los 100 millones, el Atlético dice, por esa plata no lo largo, pero habrá que ver qué es lo que hace también el Atlético de Madrid.
1: para retener o para tener un jugador que no está a gusto o que no quiere estar donde está, que es el Atlético de Madrid. Todavía falta más de medio mes para que cierre el libro de pases, pero es una de las novelas que por ahora no tiene final. Mientras tanto, Enzo Fernández, que todo hace pensar que dejará el Chelsea, dejará Londres para mudarse a Manchester. Será jugador del Manchester City. Si Rodri se va campeón del mundo al Real Madrid, es muy probable que Enzo sea jugador de los ciudadanos para las próximas temporadas.
11: 9.25.
1: Yo. Sólido. Esta podríamos cantar.
5: Sí.
9: Es fácil.
4: Fácil. Re fácil.
9: Una pavada, ¿eh?
6: Escuchá para Majo.
4: Muy para nosotros.
9: Muy, que a nosotros nos sale todo tan fácil.
4: Escucha, vos Majo con la. Mirá, a ver.
6: Es genial. Porque esto en el cerebro de ella suena así.
4: Qué maravilla lo de Emily rapeando, chicos.
9: Voy a comprar unos pantalones grandes.
4: No, nada que ver. Bueno, escuchen, abrieron un sumario administrativo porque un director de un colegio, de una escuela, acumuló 3.363 días de licencia. En 18 años de servicio.
8: También el ALE dijeron, claro.
4: El Consejo General de Educación de Misiones abrió un sumario para determinar si las licencias otorgadas a un director fueron concedidas correctamente y si existe, claro, alguna incompatibilidad, porque lo que están calculando es que son muchos días.
9: Chicos, pasa más de lo que
1: 3.700,
9: sabemos.
1: ¿Dijiste?
4: Para 3.400 dividido 365, ¿cuántos años son?
1: No, espera, porque yo estoy sacando
9: 3.400 y 365 días tiene el año lectivo, ¿cuántos tiene?
1: No, 300, pero días hábiles.
4: No, menos.
9: 290, 3, no importa, pero se calcula.
4: 300, no sé cuántos tiene el ciclo lectivo.
9: Con el de lunes a viernes, digamos, claro, menos los feriados.
4: Y sin vacaciones.
1: 3.400 días equivalen aproximadamente a 13 años calendario.
4: Ah, un montón.
9: Claro. Ah, es un delirio.
4: Montón.
1: Claro, de los 18 que trabajó, 13 años tuvo de licencia.
9: Con la nuestra.
1: Un poco mucho.
9: Montón.
4: Y,
9: un poco.
4: Y habrá que ver cómo fue justificando.
7: ¿Cómo justificar? Y claro. Psiquiátrica será.
4: Y sí, podés tener.
9: Pasa bastante.
4: Pero tenés
7: porque
4: un.
7: Te dan mucho.
4: Hay un tope de licencia psiquiátrica.
9: Hay un tope para
1: no, igual
9: todo.
1: Igual para no sabemos si tiene licencia psiquiátrica.
9: Claro,
1: no,
9: digo,
5: yo, no. Claro, dice licencia, que, por ahí.
7: Pero cuánta, dice, no sé, salvo que te operen.
9: Todo depende cuál es la estructura.
1: De escuela rural.
9: Claro.
1: Escuela rural. Entonces pasaba parte que no iba.
9: Claro, cuál es la estructura laboral.
4: Claro.
9: Digamos, porque en muchos trabajos uno escucha, no, está de licencia hace 3 años, no sé dónde consigue, porque consigue no sé qué cosa, porque conoce a no sé quién.
11: Va a poder haber licencia por estudios, licencia
9: claro.
11: médica, licencia psiquiátrica.
9: Va acumulando.
1: Igual, inclusive, no sé qué cuenta hiciste vos, Fernando.
9: ¿Y por qué?
1: 400 dividido 365
5: es 9.
1: A mí me da 9.
9: Sí, pero no son 9 años.
1: Yo puse hábiles.
9: Tenés que sacar, claro, los hábiles, menos los feriados,
1: claro,
9: y los 2 meses
1: no
9: de
1: vas,
9: vacaciones.
1: Claro,
9: los 2 meses de vacaciones.
1: Es decir, él trabajó una cuarta parte.
9: ¿De cuántos años dijiste?
1: Más o menos.
4: Y es poco.
5: Sí, más o menos.
1: 18, 13.000. Una cuarta parte de lo del tiempo.
5: O sea, demasiadas licencias, por más que tengas diferentes tipos.
9: Hay que ver quién lo controlaba.
1: Radio, un día en otra radio teníamos un chico llamado por teléfono, nos contó una historia que era tremenda, porque él era muy faltador al laburo, muy faltador, y empezó a meter excusas. Cada vez iba matando más familiares, más cosas tremendas, qué sé yo, hasta que un día, dice en laburo, se murió mi vieja. Entonces el jefe se la sigue. Y le dice a la secretaria, pásame la dirección.
8: Claro, Ana.
1: Dice, no, pero no hace falta que manden nada, qué sé yo. No es quien va a mandar nada, voy yo con la corona.
9: Ay.
1: Fue el jefe con la corona a la casa velatoria, era toda mentira. Obviamente le echaron, ¿no?
9: Sí, claro. Sí, claro.
1: Bueno, pará, Fernando, y a vos, el de los muebles.
5: ¿Qué hizo? ¿De las ventanas?
6: Que no, el carpintero.
1: La zaracena.
6: El carpintero.
5: ¿Nunca llegó?
6: No, vacié siete veces más o menos la cocina, poniendo todo en el living y todo.
1: ¿Pero qué excusa ponía?
6: No, nada. Primero, broncoespasmo del nene. Segundo, que ya lo tengo, olvídate. Ya le había adelantado casi la totalidad de la plata.
2: No.
6: No, pero estoy acá. Le digo, mandame la ubicación a ver si estás en el hospital.
2: Mandame la ubicación.
6: A ver si estás en el hospital.
5: ¿Le pediste la ubicación?
6: San Isidro. No le creía. Cuarta vez. Le dije, mirá, está todo bien. Decime que no, devolveme la plata y yo encaro el trabajo por otro lado. Pero me boludeó como 7 meses.
5: Y tenés medio cara igual.
6: Y bueno, ay, sí. Puse en el WhatsApp igual tu foto y ahí me
1: garrón.
6: Y ahí me boludeó.
1: Qué garrón que te mienta.
6: No,
1: qué
6: estoy
2: garrón. Garrón.
5: No, pero ya había pagado.
6: No, no voy a poder ir, estoy solo ahora, mirá, no vino Lafa, el chico que él trabaja conmigo, no voy a.
2: Chanta.
6: Porque no voy a poder bajar las cosas. Le digo, yo te ayudo, olvídate, sí, yo estoy en casa. Y me dice, no, no, pero bueno, ya es medio tarde, voy a llegar tarde, no voy a llegar. Porque estoy a la cocina, no llego.
2: Ay, no.
6: Bueno. ¿Cuándo? Y te aviso, jueves o viernes.
2: Chanta.
6: No, porque mi mujer ahora. Bueno, y así.
5: Qué feo.
1: Bueno, buen día, chicos. La mentira
2: tiene patas.
5: Tiene patas cortas.
1: Tiene patas cortas.
6: Sí. Bebe.
8: Pasa palabra, pasa palabra.
1: Qué canción, Marcela, para cantártela en una serenata. Escuchá. ¿Magiste la sabés? No es Elvis, es Elvisa.
2: Elvisa.
12: Elvisa.
5: Elvisa.
1: Elvisa Presley. Eso tenés que hacer, Maju, serenatas.
2: Elvisa Praliné.
8: Ah, creí que tenía que hacer como de hija de, hermana de.
1: No, serenatas.
2: Sí, no está mal. Lo que pasa es que ahora con la inseguridad que hay, me da miedo que me bajen de un tiro, ¿viste? Yo me pongo en la puerta de alguien.
1: Vas con un chaleco antibala.
2: Claro. Y un cartel que diga, vengo en son de paz. Claro, es peligroso.
1: Estoy laburando.
2: Es peligroso.
1: Pero pará, ¿vieron que se contrata el servicio mariachi, por ejemplo?
2: Sí. Sí.
1: Vamos, pará, yo te contrato. Te contrato.
12: Se viene bajo.
2: No, tengo que conseguir sombrero también.
1: Los bigotes están, la barba está, escuchá.
2: Sí, el sombrero.
8: Está, bueno, se consigue.
1: No, no se consigue. No, nosotros no conseguimos.
2: Llevo abajo el brazo. Lo llevo. Viste que siempre no tiene.
1: O atrás, viste, con la soguita.
2: Colgado, claro.
1: Claro.
8: Sí, pero es parte del traje, como que vaya un gaucho y no tenga el.
2: No, pero lo tengo colgado, no me lo, bueno, no lo tengo puesto. Ah.
1: Yo estoy cenando con Anita, que es mi pareja.
2: Sí.
1: Yo soy Sorbo y ella es Celestita.
5: Sí.
13: Amor, bueno, ¿qué pedimos?
1: Chuchi,
13: ¿eh?
2: Chuchi.
13: Sí. Amor, ¿me traes wasabi, amor? Vos, el muchachito de la barrita. Ay, Gordi, decile. Decile, Gordi, vos, que no me.
1: Ahí entra, la mariacha. Ahí entra la mariacha porque para proponerle de boda yo, antes de con el anillo.
2: Sí.
1: Dale, dale, dale. Amor, cerrá los ojos, mi vida.
13: Ay, qué nervios.
1: Cerrá los ojos, mi muchito de papá.
13: Me da cosita, amor. Cosita, baby. Ay, baby, me da cosita.
2: Ándale. Yo sé bien que estoy afuera.
1: Pará,
5: está el
2: pedo, la
5: varita. Vino con un bajo de brazo.
1: Tenés que ser más romántica, tenés que entrar.
12: Para mí se va poniendo en pedo a medida que.
1: ¿Querés Celine Dion?
2: Ah, ¿no canto mexicano? No.
5: Bueno, pero te contratamos porque lo voy a cantar.
1: María Chica,
5: los bigotes tráelo,
2: Qué
5: tiró
2: confusión.
5: No.
2: Claro,
8: ¿cómo porque va a estar vestida de mariachi va a cantar de Celine Dion, Santiago?
2: Y porque justo tenía un bigote mexicano.
1: Volvamos al restaurante.
2: Perfecto.
13: Amor, escúchame, que no, tanto que me pediste esa querida.
1: Habla un poquito, habla un poquito.
13: Qué rico.
2: Y es todo, boludo.
13: Ay, se me cayó acá, píame acá. Píame acá.
1: Cierra los ojitos.
2: Dios, lo que hace por guita una.
13: Me pedís un daiquiri.
2: Dios, qué boludo,
1: Mira.
13: De maracuyá.
2: Oh, Dios.
1: Amorcito, mirá.
2: No va a entender la sorpresa esta buena.
13: Amor,
5: dale, la cantante no entra.
13: Dale,
2: ¡ándale! Hello, how are you today? My name is Maria Correa.
5: No, no es María
12: Carey.
8: Vos cantás en el lugar.
5: Bigote María Carey y canta.
2: Le tengo que.
1: María Carey y canta Celine.
5: Celestita se nos asusta.
13: Mi amor, eres esta vieja.
5: No entiende nada ella.
13: ¿Qué es esta vieja de mí?
2: Vengo, el bebé me hace DiCaprio. Bebé, haceme DiCaprio.
8: Imagínate el mozo aparte que dice: vinieron dos pelos.
13: Y la cuenta, gordo. No, vamos a.
2: Agradecer que te están proponiendo matrimonio, vos.
13: ¿Qué es esto, gordo?
5: Cerrá
2: el culo.
13: Gordo, agradece. ¿Sabes lo que pagó el boludo este para que yo venga? Tenés que ser más agradecida.
14: Sí, esto, gordo, me está guardando.
13: Vos la contrataste y me estás
6: vive yo. Estoy ganando el pan de mi hijo.
13: Sé lo que morfa el adolescente. Sé lo que me sale el club.
14: Bueno, yo me
13: callate la voz. Gordo.
6: Ya. Ahí está, te le hicimos mariachi. Ah, mirá. Ay, qué romántico. Ahí viene, dale.

0: rifada, estoy re fonera.
1: ¿Por qué estás llorando?
2: Mi amor,
1: pégale
2: un tiro.
3: Yo pagué por una cantante, no una que venga difónica. Sentimiento.
2: Ay, amor,
4: te agarro la mano con la puerta.
1: Le pegó el pedo triste y se pone con nosotros en la mesa a llorar.
2: Pagaste esto, gordo.
0: Ay, permis, correte.
4: Escucha, Marcela, cuando estábamos en otra radio, un día fuimos a comer a un resto, a una trattoria.
0: Sí.
4: Italiana.
0: Sí.
4: Escucha, ¿sí? Y la trattoria estaba vacía, había muy nadie, nosotros nomás.
0: Sí.
4: Y había un cantante tano que era muy bueno. Ajá. Bueno. Llegamos nosotros, qué sé yo, el cantante tano canta una canción, aplaudimos nosotros, qué bien, linda voz, wey. Dos canciones, tres canciones, en un momento chico no paraba de cantar, pará, y terminó cantando Dios y sentado con nosotros en la mesa,
0: no,
4: toda la noche, nunca pudimos hablar.
3: Bueno, estaba mostrando su arte. Sí.
4: Pero para nosotros fuimos como grupo a estar entre nosotros y a comer y a pasarla lindo entre nosotros.
3: Ay, claro. Qué mala onda.
4: Tuvimos toda la noche con un tano que nos cantó toda la noche. Qué tres pesado. Horas cantando estuvo.
3: ¿Y sabés lo que dijo cuando llegó a la casa? Le dijo a la mujer.
0: ¿Sabés con quién estuvo?
3: No, la rompí.
2: No me dieron ni bola.
4: Lo que canta, que estaba hermoso.
3: De acá, de esta noche, sale algo. Vas a ver.
0: Ay, bueno, mi amor.
4: Una gran anécdota salió. Bueno, 9:37, chicos, buen día.

0: 9:37. ¿Cómo estará hoy?
1: Vamos a tener una jornada antifría. Hay un pronóstico de lluvia para el mediodía y una máxima que va a rondar los 11 grados.
0: Bueno, ahí estamos. Hay partido esta noche, Fer.
2: Sí, señor, 21:30 por la pantalla de Telefe. Juega Rosario Central, el canalla como local. El equipo de Almirón juega frente al Corinthians. Encuentro importante, la ida de esta fase de la Copa Libertadores de América. La vuelta será en San Pablo la próxima semana, pero querrá imponer condiciones desde los primeros 90 y pico de minutos. Y hablando de la Copa Libertadores y de argentinos, echaron a Luis Ubeldía, el técnico del Fluminense, que en el medio de la serie, porque jugó la ida esta semana frente a Independiente Rivadavia de Mendoza en Brasil, la vuelta en Mendoza la próxima semana, pero ya no dirige más el ex técnico de Racing y de Lanús al Flu de Brasil.
1: Cuando decís el nombre, ¿lo podés decir en portugués?
3: ¿Cuál nombre?
0: Corinthians.
1: Ahí está.
3: Corinthians. Bueno, pará, Fernando Carlos habla muy bien en portugués.
4: Sí. De hecho, para mí, no sé cómo baila.
3: Él tiene un parentesco con Cao Bornes.
4: Ay, es igual.
1: Valeria.
4: Es igual.
3: La mezcla cuando veía a Omar Gentum, que está en uno de los relatos, está el Cao.
1: Cao.
3: Es igual. Es un poco más grande el Cao, pero es igual, Fernando.
1: Sí.
4: Muy del estilo.
3: Fachero.
0: Fachero.
4: Sí, claro.
5: Valeria no es bisutería, decía.
4: Sí.
5: Mujer es Valeria.
0: Mujer es Valeria.
5: El resto es bisutería. Cántala.
0: Mujer.
3: Como Valeria Lynch lo dejó, ¿no?
5: Ay, sí. Y bueno, pero se sabía.
6: Bueno, lo dejó por el actual.
4: Qué bien. Sí. Y lo bien que hizo. Pero igual tuvieron muchos
5: ovo,
4: años.
5: Él ahí tenía su
6: ovo sexual.
1: Ahí está.
3: Sí. El techo.
1: Y ella lo dejó a él por el anterior, por abudo.
6: Claro.
3: Qué locura, qué mujerón, Valeria
4: Lynch. Qué mujerón.
6: Qué talento. Abudo lo dejó por él.
1: Claro.
5: La amo, talento, me encanta.
3: Yo no puedo creerlo, Valeria Lynch. Yo no puedo creer.
4: De locos.
3: El nivel, chicos, es muy.
4: Muy grosso.
3: Muy, muy grosso.
4: Y eso es lo más aparte.
3: A mí me impresiona que su voz no envejece, bebé. No.
6: Trabaja para eso, sigue estudiando.
4: Nunca dejó de estudiar. Bueno, casi ninguna de ellas dejó de estudiar.
1: Y sabes que lo que le pasó es que del dolor no podía tocar el piano.
3: ¿El dolor de qué?
0: ¿De manos?
1: De manos. No,
4: porque hace una propaganda.
1: Hace una propaganda, ¿no viste la propaganda?
3: Ah,
4: le duelen las manos.
1: Dice que ella le gustaba tocar el piano, pero del dolor no podía tocar el piano. Pero empezó a tomar un medicamento y desde entonces el dolor no le importa nada. Que no le importa que le duela, porque se toma esa pastilla y ahí toca tranquila.
4: Qué bien.
3: Tenemos premiazo en esta mañana, Fer.
2: Sí, señor, claro. 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
0: ¡Epa!
2: Y las camisetas alternativas.

0: hotel del mundo.
1: Ah, ¿cuál es? A ver.
0: Tiene 130 años, 163 habitaciones, 700 empleados, chicos. Y fue elegido como el mejor hotel del mundo. Es como si fuera un castillo. Ubicado en Saint Moritz, en Suiza.
2: Barato.
0: Como el que está en la montaña. Es muy parecido, obviamente, que este más nuevo, ¿no? El Xiao Xiao.
2: Ah, ¿es de ese estilo? Así.
0: No sé si es estilo, porque es una edificación mucho más antigua, pero claro. ¿Viste esa cosa con esos paisajes de montañas y lagos y qué sé yo?
2: Sí.
0: Muy lindo. Para mí, nosotros en el sur tenemos lugares que no tienen nada que envidiarle a
3: nada,
0: por supuesto.
3: Nadie.
0: Del mundo.
1: Por supuesto.
0: De hecho, lo de Xiao Xiao, chicos, es descomunal.
2: Es como lindo.
0: Acá hay dos hoteles que siempre rankean en los tops de los mejores hoteles del mundo. Uno es el Xiao Xiao, obviamente, y otro es el, ahora creo que es el Meliá, que está dentro del Parque Nacional de Iguazú.
3: Ah, en Iguazú.
1: Ahora, antes era Sheraton, ahora es Meliá. Es espectacular.
0: Ahora es Meliá.
1: Sí.
0: Es espectacular.
1: Espectacular. Ya por el lugar en donde está.
0: Por
1: y el Xiao Xiao también. Está, está dentro de una postal.
0: Bueno, para, y nosotros que vamos mucho al Sofitel Cardales,
3: es una locura.
2: Es como
3: una
1: locura.
0: Es muy bello.
2: Tenemos que ir.
0: Es lo que tiene ese lugar que te transporta a otro lugar.
3: Para mí, estás acá nomás y parece que estás en otra parte del mundo.
2: Sí. Qué lindo.
0: Y después tenés un montón de hoteles hermosos, más chiquitos, más grandes, en, no sé, en las sierras de Córdoba.
2: Ay, miles,
0: en San Luis.
2: En Salta.
1: Bueno, el sur
2: es Salta. Hay unos lugares que te descompones.
1: Bueno, chicos, en Corrientes hay un hotel que parece que estuvieras en el Caribe.
2: Ah, sí. Sí.
0: Marcela es catadora de hoteles.
3: Sí.
1: Y ahora hicieron otro nuevo, una cadena más grande. Pero
0: Marcela, si vos tuvieras tu hotel, las cadenas Tauro, ¿conviviste con las hermanas Hilton?
1: Sí.
2: Bueno, ay, qué lindo.
0: Las hermanas Tauro.
1: Tauro.
0: Nikki y Paris Hilton y ahora Nikki y Paris Tauro.
2: Tauro.
0: Sí. ¿Cómo sería tu hotel? ¿Qué tiene que tener sí o sí un hotel?
2: El Hotel Tauro.
1: Palmeras tiene
3: resort.
1: Tener.
3: Bien,
1: tiene que tener, sí, yo haría. Masaje.
2: Spa.
1: No, pero tiene que tener sobre todo todo incluido.
0: Sí. Ah, todo,
1: sí. Todo incluido.
0: Pete, todo lo que pido.
3: Con turno.
0: Todo. Ah, todo, todo es todo.
1: No.
0: Pero todo.
2: Todo es
0: todo.
2: Masaje, petaje, todo.
0: Todo. Sí, buen petaje.
2: Todo. Buen petaje. Se hace lo en el spa quiera. El petaje.
0: Nikki, Paris, Tauro te cumplen la fantasía.
1: Sí. Pileta con olas, todo.
3: Ah, pileta con
2: olas. Muy
1: guay. Grande el hotel, no boutique. No, y no, uno boutique podría ser acá si querés.
3: En Buenos Aires.
1: En Buenos Aires.
0: Y no, por escuela, chicos.
2: Descuento más.
0: Hay que saber mucho.
1: Sí.
0: Y para mí lo que necesitan mucho los hoteles es de un buen personal. Vos podés ir a un lugar hermoso, si te tienen mal es un horror.
2: No, sí, la no pasas mal.
3: Por más lindo que sea, no vas nunca más.
2: Terminas pasando mal.
3: Restaurar lo mismo.
0: Bueno. ¿Vos qué tiene que tener un buen hotel, Edith?
1: Bueno, las camas espectaculares tienen que ser el baño.
4: El baño tiene que ser grande.
1: Un baño grande.
4: Sí, grande.
1: Y como tiene Sofitel, que me gusta el baño, que me encanta.
0: El baño.
1: Que tiene separado la ducha por un lado, la bañadera por otro.
0: Compartimentado se llama eso.
1: Ah, bueno, eso. Compartimentado.
0: Sí.
1: Muy buena cama, muy buen colchón, muy buenas sábanas también. Y balcón terraza.
3: Sí, balcón terraza.
1: Sí, me gusta.
2: Un montón de cosas tiene que tener.
1: Un desayuno espectacular.
2: Y lo mío tenía que tener bañadera, porque ustedes me hicieron sacar el barril. Y ahora estoy.
0: Para ayudar que estuviste Mariloche, ¿cómo era tu hotel?
2: El hotel era. No, era.
1: Pero son estudiantiles.
2: No, pero era muy lindo.
1: ¿Ah,
2: no,
1: sí?
2: Tenía bañadera, tenía ducha, agua caliente, fría, inodoro, bidé.
1: A mí no me gustó que compartieras la habitación con una persona que no
2: conocía. Polémico el tema.
1: Raro.
2: Polémico. Sí, pero bueno.
0: Para, tenemos que ir a los Soler Hoteles, que tienen seis hoteles en todos lados.
1: ¿A dónde? Para que se vean.
0: A Soler Hoteles.
3: Soler.
0: Son los amigos de Rol Sol. Podemos ir con ellos algún día.
2: Te lo
0: día.
2: Pido por Dios, vayamos.
0: A Córdoba, Bariloche.
2: Soler Hoteles,
0: Soler Hoteles.
1: Ah, pero yo estoy,
5: Hasta el Marco Juárez tienen, Anita.
2: No me digas que estamos tan al alcance.
1: Sí. Ay, pero yo te estoy buscando para ir con mis amigas.
2: Ya, yendo, a ver.
0: Mirá.
3: Soler Hoteles.
5: Seguí buscando, seguí buscando.
1: No.
0: Justo. Escuche, ¿qué tiene que tener un buen hotel, Fernando?
1: Acá lo vi.
5: Parque y una buena pileta con agua calentita.
2: Ya, pues,
5: basta de disfrutar la pileta en los hoteles con agua fría, no sirve.
2: Es cierto.
5: ¿Sabes que nunca fui? No lo disfruta.
0: ¿Sabes que nunca fui? ¿Viste esos hoteles que tienen pileta dentro y afuera de nieve?
2: ¡Ay, qué hermoso!
1: Ah, yo fui.
2: Qué
1: sí.
2: Lindo.
1: Yo fui ¿sabes dónde? En Ushuaia.
2: Ushuaia. Yo también.
1: En Ushuaia fui. En la ciudad que tenés que conocer.
2: Tienés que ir.
3: Pero, Santi, pará, el Sofitel Cardales. No,

0: Tiene una que es adentro y afuera, pero no, con nieve.
1: No, estoy mintiendo.
0: Porque no, sí. Un día hace muchos años, cuando fui a Las Leñas, un hotel tenía eso. Me metí afuera en una pileta.
2: Qué lindo.
3: Una vista increíble.
2: Ay, qué lindo.
0: Increíble.
3: Sí.
0: Vos sabés que hay un hotel muy arriba en Ushuaia, sí.
2: Ay, sí, es divino.
4: ¿Cómo se llama el de Ushuaia? Yo fui a uno que no era ese, pero también tenía esa pileta para afuera y tenía jacuzzi afuera. Justo enfrente del canal de Beagle. El Aracur es el que decís.
2: Aracur,
4: vos.
2: Sí.
4: Es espectacular. Donde estuvo Leonardo DiCaprio.
2: Sí.
4: Ellos te llevan, porque Leonardo DiCaprio estuvo filmando,
2: bueno,
4: estuvo viviendo ahí en Ushuaia.
2: Yo fui a un restaurante enfrente al canal de Beagle que era buenísimo.
4: No, no. Ushuaia es pues muy final, sí, chicos.
1: Sí, en el restaurante.
5: Enfrente al canal también se come bien. Telefe.
1: El Telefe también.
5: Sí, está el turco.
1: El turco.
3: Tiene el sangre de milanesa.
5: Sí, el kiosco ese, qué rico. Qué rico.
1: Hay para todos los públicos.
3: Turco. ¿Vos sabés que en Córdoba había un hotel que se llamaba Edén, que estaba en La Falda?
1: Sí,
5: claro,
4: está.
5: Está,
4: yo fui de visita.
5: ¿Lo remodelaron o no?
4: Es espectacular.
3: Es un hotel que tiene hasta fantasmas.
4: Sí, hay un tour.
1: Hay un recorrido.
3: ¿Tour de fantasmas?
4: Tour de fantasmas, sí.
5: ¿En serio?
4: Pero el hotel es espectacular. Lo que,
1: y modernizado, digamos, la verdad. O sea, es un hotel antiguo,
0: para chicos,
1: pero está moderno.
0: Y el Provincial de Mar del Plata.
1: Bueno, lo arreglaron.
4: Bueno, yo estuve en el Hermitage. También está muy lindo.
3: Sí. Bueno, ¿y el Provincial?
4: Sí.
0: Pero Mar del Plata tiene muy lindos hoteles.
4: Ay, sí, muy lindos
0: esos
4: hoteles.
0: Clásicos hoteles de playa, ¿viste?
4: Mar del Plata tiene muy buena gastronomía. O sea, es lindo ir a comer y
2: ahora
4: descubrir
2: sí.
4: un montón de restaurantes. Tiene unos restaurantes descomunales.
2: Muy arriba, tiene muy buenos restaurantes.
4: Muy buenos restaurantes.
3: Bueno, acá el
2: chef,
3: ahí allá. Donde va Madonna, donde fueron todos. El Four Seasons, pero ahora se llama. No, ahora se llama Four Seasons. Antes era el.
0: Sí, escucha, igual acá hay muchos. Palacio San Susi, está el.
4: Ay, sí.
3: ¿Dónde está el Tulano?
4: ¿Dónde va a estar esta noche? ¿Dónde va a estar esta noche, Maju?
1: El Palacio Balcarce.
4: Es muy lindo también. Acá hay unos palacios re lindos.
0: Hay unos palacios hermosos.
1: Después
0: está el. ¿Cómo se llama el del centro militar? El del centro náutico. ¿Cómo es el que está en el. En Retiro, el microcentro? Bueno, después, no sé, hay lugares, hay edificaciones espectaculares, la del Alvear, chicos.
1: El Alvear, qué belleza.
0: Claro, hay lugares, hay edificios espectaculares, algunos son hoteles, otros no, pero quedarían perfectos. Yo, Marcela, te imagino vos en un lugar así, en un caserón espectacular, y ahí atienden las hermanas Tau.
2: Las hermanas.
0: Con pernocte.
3: Sí.
1: Claro.
3: Es con hotel ella. Boutique. Con ellas. En cada habitación.
0: Ellas. Tiene que tener diferentes nombres de habitaciones.
2: Uno tiene que estar ahí, sí.
0: Sí.
2: En los hoteles, sí.
3: No, pero vos vas pasando de.
2: Hotel de campo.
0: Una habitación se llama extensiones.
2: Sí.
0: Otra se llama cremas coreanas, ¿entendés? Otra se llama infama.
3: Bueno,
0: la habitación es temática.
2: ¿Tenés alguna duda que en el spa va a haber todo un sistema coreano? No.
1: No, ninguna duda.
2: Ninguna.
1: Skincare.
0: Para el otro nos mandaron de las máscaras coreanas.
2: ¿En serio?
0: Las cremas coreanas.
2: A mí no me dieron.
1: Ya te van a dar, Marce. Te van a dar para que tengas y repartas.
2: Ay, porque yo consumo mucho eso, compro mucho de eso.
4: A mí también me gusta mucho.
3: Así son, Marcela.
2: Maquillaje coreano, todo.
4: Sí.
0: No,
1: Ah, ya.
2: Máscaras, mascarillas.
0: Sí, nos mandaron unas esponjas, no sé si las vieron.
4: Ay, las de las caritas.
5: Gracias a vos.
2: Hay de cuerpo también.
1: Amarillas son, ¿no?
4: No, yo
5: amarillas y rosas.
4: Esas que nos mandaron las uso mucho para. Son muy buenas para limpiar ollitas, viste, que son de teflón y para que no dañarlas. Y necesitas un poquito más de fuerza.
2: Ah, pero no son para.
4: No, son para el cuerpo.
1: Son para limpiar.
0: Se llama Scrub Daddy.
4: Sí, no. están
0: que son
4: buenas.
0: Caritas rígidas que cuando las mojas se ponen más suaves.
4: Más suaves.
1: Ah,
4: sí.
1: Mira.
0: Y son espectaculares. Son unas esponjas revolucionarias. Scrub Daddy nos mandaron la otra que hablamos de las esponjas.
4: Sí, están buenas.
0: Bueno, a ver si me contestan, chicos, les mandé un mensajito. Ahí está.
5: Un saludo a Bob.
3: Esponja.
5: Claro.
0: No, ¿quién nos mandaron las cremas, Pablo? El otro día. Ah, hicimos de pigmento, eso era. ¿Se acuerdan que hicimos de pigmento el otro día?
1: Ah,
0: sí,
1: es verdad. Claro.
0: Que tienen la línea de máscaras y cremas coreanas espectaculares. Gracias, pigmento.
4: No, y lo bueno es que te asesoran en pigmento.
0: También, como
4: que
0: contamos
4: es
0: el otro día.
4: Bueno, tantas cosas que no sabes qué.
0: 9:51 ya de esta mañana, chicos. ¿Cómo nos pasa? Se nos pasa el programa, por favor.
1: Se nos pasa la vida.
0: Ya llega Guido. Vamos con el horóscopo para el día de hoy.
5: Dale. Bueno, vamos.
0: Buen día. Arrancamos con el horóscopo y vamos con Aries. Cambios, el número es el 12.
5: 1-2, el soldado.
0: Tauro, permiso. El número es el 23.
5: 2-3, el cocinero.
0: Géminis, equilibrio. El número es el 14.
5: 1-4, el borracho.
0: Cáncer, pasado. El número es el 89.
5: 8-9, la rata.
0: Leo, despertar. El número es el 23.
5: 2-3, el cocinero. Repite.
0: Repite. Virgo, pendientes. El número es el 34.
5: 3-4, la cabeza.
0: Libra, flexibilidad. El número es el 52.
5: 5-2, madre e hijo.
0: Escorpio, conectar. El número es el 51.
5: 5-1, el serrucho.
0: Sagitario, espera. El número es el 06.
5: 06, el perro.
0: Capricornio, fidelidad. El número es el 96.
5: 96, el marido.
0: Acuario, propuesta. El número es el 20.
5: 2-0, la fiesta.
0: Y Piscis, búsqueda. El número es el 29.
5: 2-9, San Pedro.
0: Repasamos, Costi.
3: Parada, San Pedro.
0: Vamos.
3: Decimos, Aries, cambios 12, Tauro, permiso 23, Géminis, equilibrio 14, Cáncer, pasado 89, Virgo, pendiente 54, Libra, flexibilidad 85, Escorpio, conectar 81, Sagitario, fidelidad 86, Capricornio, propuesta 20. Capricornio, San Pedro, 27.
0: Capricornio dos veces.
3: ¿Dije dos veces?
0: Sí, Capricornio, Capricornio.
3: Para reforzar, muy
5: bien. Sí, buen signo.
0: Y si al final. Ni vos te tendré la letra. 9:53, buen día.
3: Pero cada vez lo hacen más rápido.
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0: Vamos, buen día. Bueno, para un segundo. Escuché un segundo de silencio. 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
27: Hola. Guido Casca, buen día.
28: Buen día.
27: Vení, acércate.
28: Sí, acá estoy.
27: ¿Cómo estás?
28: Bien, la verdad.
27: ¿Bien?
28: Sí.
0: Sí, no me puedo quejar, dice.
1: Con manga corta, anda, por corta, favor.
2: Sí. Pero soy la garganta.
1: Qué hombre caliente, qué hombre caliente.
0: Oye, mira, tócame. Sí, sí. Tócame.
27: Y con remera negra. Mira, qué loco.
2: Ay, yo con
27: hoy remera negra.
2: Hoy justo.
1: O azul, negra. Sí. O sea,
27: necesito algún día. ¿No usas una remera blanca?
0: Me voy a traer mañana, ya fue.
2: Era un polar. Sí.
3: Mañana. No tenés, no tenés, uso, no tenés remera blanca.
27: No,
3: tenés.
27: Ayer, para anoche es un suéter que era una cosa de.
2: Qué lindo ese suéter anoche, sí, ¿eh? Qué hermoso.
27: Sí,
2: muy lindo,
27: sí. Y te lo voy a regalar para vos, Guido.
0: ¿En serio?
2: No, pero lo vas a usar poco si no se blanco.
0: No gastes pólvora en chimango.
2: Unas trenzas sí tenía.
3: Sí, ahora no es que quiera defenderlo, pero acaba de llegar y solamente recibió agresiones.
1: No, qué lindo, qué, qué hombre cálido.
0: Y yo estaba
1: caliente
0: a punto de decir, ¿sí?, que no se habla de los cuerpos.
27: Pensando, sé que estoy pensando, le voy a dejar a Costa a Guido y yo me llevaré a Marcela allá conmigo.
3: Ah, sí, va.
1: Pero ¿a dónde?
3: Marcela está acá.
2: Hace el cambio.
0: ¿Cómo? Claro, cambias. Si vas a Marcela...
27: ¿Y Marcela qué? Es como hija de padres separados, está un poco conmigo, sí, un poco con él.
3: Marcela, sí, viene
27: la pareja
3: a la...
27: cuando le queda el perrito.
3: Claro. Marcela, sí, viene a las 6.
1: Sí.
0: A las 6
2: a 10.
1: A las 8 vengo.
3: No, no, el no, cambio.
27: Hace el cambio. Hace el cambio.
3: Marcela viene a las
0: 6. De 10 a 2. Vos querés dormir, sí, me parece. No, Costa, sí, vos querés realmente participar.
3: Dormir, voy a dormir cuando me muera.
1: Oh. Oh. Ay, yo te decía. Oh.
2: Era para armar así el campo de juego.
3: ¡Para!
1: ¡Me
0: retiré! No, no, no, no, los trámites. ¡Bancá!
27: Escucha, Guido, para, Bárbara.
1: Por ese
27: color.
0: No quemes etapas.
27: ¿Qué color nunca? Decir, este color nunca me pondría este color.
0: La verdad que a mí no me. A mí no me favorece el salmón.
2: No, a nadie le
27: favorece. ¿Y el lila?
2: Qué feo el color salmón. El lila y el salmón.
0: Y el caoba. A mí no me va bien el caoba, no me va bien el salmón.
3: Muy difícil el caoba.
2: El celeste para los ojos te va.
0: El celeste me queda fantástico.
1: Claro, porque debe quedar bien por los ojos.
2: ¿Verde?
3: Quizás usas azul y negro, nada más.
0: No, pero el azul, claro, me queda.
2: Marrón.
0: No, marrón.
27: Él se cree que es Steve Jobs.
3: Sí, totalmente. Claro.
0: Se viste, o sea, yo soy como, a ver, para, tengo todo lo de Steve Jobs, salvo que no se me ocurre nada como a él, ¿entendés?
3: La ropa, la ropa.
0: Me quedo nada más que con la ropa y esa onda media rara.
3: Pero bueno, Santi, no, pero
0: tengo un mucho, invento. Para,
27: hay mucho CEO, hay mucho empresario muy exitoso,
0: sí,
27: que copia este modelo de CEOs de Silicon Valley, sí, y se viste con esa ropa de esos, sí, colores, oh, neutros, claro, gris o azul o negro.
2: Tristes.
0: Ya viene de Batman eso.
27: Es que es muy Batman.
2: Es muy Batman, eso es cierto.
3: Pero si Guido, Guido se pone un caoba, es como los políticos que iban a Intratables.
27: Sí, sí, sí, sí.
3: No, Santiago, los, color, Santiago color, nos miraba así porque no podía creer el color.
1: ¿Cuál es el color intratable?
27: El color Bambi.
3: Claro.
2: De pelo, de pelo.
3: Porque sí, sí, la cana no le agarró bien.
0: Tremendo.
2: Queda no como, toma, como, claro, no
27: como,
2: toma bien.
27: Queda como rosado, es como
2: toma un raro borgoña. El color en el hombre.
3: Borgoña.
0: En el medio.
3: Es una cuando, buena definición.
0: Cuando hablas y ponele, estás en el programa y mientras vos le hablas a alguien serio, pues imagínate ahí lo que era. Vos pensabas, uy, qué.
27: Todo pensaba.
2: Qué Carmela. Sí. Qué Carmela se echó, no pensaba. Reía, ¿no?
27: Un día me di cuenta, escucha, un día hablando, me di cuenta. Un día me di cuenta que no había. No, el único que tenía pelo natural y los dientes míos era yo. Porque era todo. Todo el diente postizo. El político mucho de la dentadura puesta. Sí. Y sí. Del
2: mucha carilla.
27: Tanto, sí. Porque para el político necesita una foto, claro, sonriendo.
2: Sí, sí. Mucho implante.
3: Y besar
27: bueno,
3: Guido,
27: te dejamos, nos vamos, sí, entonces. Todos los regalos que teníamos de colores, no.
0: No va. No, no, no, no, no.
2: Suelta
0: el
2: quitalo,
0: sí, una de las remeritas
27: salmón. Y Marcelita se viene con papá, no, Marcela. Vamos, no, que nos vamos.
1: Ah, me usan a mí.
0: No.
1: Se queda ambiente. A tu costa.
0: No me gusta que se quede costa, pero vos también.
27: No, Costita, vamos.
0: Dame
27: vamos,
0: todo, vamos, no, vamos, dale. Vamos, costa.
1: Me quedo, me quedo, me quedo.
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2: Ay, ay, ay. Qué lindo, y te hace reír Costa, ¿eh? La verdad te divierte.
3: No, no.
4: No, no podemos hablando, porque es algo íntimo.
2: Estamos hablando cuando hablas con la boca llena.
3: Ah, sí.
2: Llena, la boca llena de comida. Los
3: americanos
2: vos...
3: lo hacen muy bien en las películas.
2: Y hay gente, puede ser que a medida que pasan los años, uno la comida que se embucha la va escupiendo más mientras habla. Como que no controla. No te gusta eso, Copito,
5: no,
2: pero va
5: no,
2: saliendo.
5: No me gusta.
2: Como que segregás más.
5: Yo tengo un tema con el mate, viste, que
3: aparte los dientes
5: mate
3: se van separando.
5: Basta. Se arma una pasta.
2: Olvídate.
3: Basta.
2: Basta.
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7: Cargado acceso este hacia Capital, está lenta General Paz desde Mataderos hasta Núñez, y autopista Buenos Aires-La Plata, tránsito intenso, sentido acaba con marcha lenta desde la zona de Dock Sud.

0: cómo se toma la Coca-Cola ahora, es un crack.
1: Muy bien.
0: Estás re raro, Luis. Estás bien.
1: No, está bárbaro. Tu momento medio rarito.
0: No, pero le pasó algo, como que se hizo más corazón de león, como que se achicó todo junto. Sí. Es impresionante, Capo, imagínate, yo
1: no,
0: lo sigo desde siempre, pero está más.
1: Y bueno, uno se va achicando con la edad.
0: Sí, es verdad.
2: Pero
0: bueno,
2: es chico, bueno, tiene 56.
0: Ni que fuera tu hermano, no, pará.
2: Pero se hizo el bypass.
0: ¿El gástrico?
2: Mirá,
1: por eso está tan flaco.
2: ¿Sabías? No. Sí, salió en todos lados, sí. No,
3: no pensé que se inyectaba.
2: No, ahora no sé, puede ser, porque esto hace, eso hace dos años.
0: Están todos
2: o tres
0: con la droga esa, la Ozempic.
1: Sí, sí. Ay, sí, que terminan muy demacrados algunos.
4: Bueno, a mí de que me dijeron que podía tener algún problema en la vista,
2: lo dijo.
4: Me dio temor.
2: William lo dijo.
4: Exacto. Y ahí empezaron a manifestarlo todos.
3: Como efectos secundarios.
4: Exactamente.
2: Perdés visión.
5: Yo pregunté a una médica hace poquito.
0: ¡Ah! Al final estamos
1: todos. Todos subidos a la pineta.
0: Todos queremos bajar eso.
1: Pineta, dale.
5: Fui por otro tema.
0: Sí.
5: Fui muy bien atendido.
0: Obvio. Dijiste, pero, le hablo de otra cosa y después le pregunto.
1: Fuiste a ella. Vos no fuiste por otro tema.
5: Porque yo tenía. No, fui por otro tema, te juro.
1: No fuiste por el colesterol.
0: No fuiste por el colesterol.
2: ¿Y qué te dijo?
5: Me dijo que es fundamental los estudios que te haces previos. Dice, hay gente que te aplica la inyección y listo, y no se fija cómo está tu cuerpo. Porque yo vi varias personas que tuvieron problemas de vesícula graves.
1: No estás bien de cuerpo, no estás bien.
0: Tenés unos kilos de más, no tenés que ser gorda.
1: No se habla de los cuerpos, pero se habla bien. Pero digo, si estás medio peluche, no, tampoco estás tan bien.
0: No, pero vos estás un poco babé, pero no tenés problema. Eso de que tenés que estar como si fuera Hernán Drago.
1: Vayan a hacer gimnasia y coman sano, no se metan con Ozempic.
0: Bueno, y yo prefiero quedarme en casa mirando la serie.
1: Con Ozempic.
0: No, Ozempic seguro, no, mejor que no, obvio. Debe,
1: que no.
0: ¿Viste cuando dicen no te hace nada? Algo,
1: o sea, que es milagroso, mágico, es una cosa increíble.
0: Claro, pero los milagros no. Solo Marcela y los santos.
2: Sí. Después, ¿qué cosa?
0: Nadie más hace milagros. ¿Qué situación milagrosa viviste alguna vez, Eduardo, en tu vida? Porque existen, los milagros existen.
2: Sí, claro.
6: Corría el año 1995, yo tenía, me había llevado dos materias en el AUPI a la noche, que yo iba en el nocturno, y tenía una previa, que no la preparé, y me presenté. Me siento, era geografía, y la mina me empieza a preguntar y me dice, ponele, ¿cómo es el clima de esta zona cerca del Atlántico? Y yo tiro un templado atlántico. ¡Muy bien! Iba, ta.
0: Fuiste pegando.
6: Fui pegando, entonces, bueno, estás aprobado.
0: Los exámenes.
6: Solares. Y pasé de año.
0: Viste, a veces tiro acá.
2: Divino.
0: Y te dice sí.
2: Sí.
0: ¿Qué momento es el del oral?
2: Satisfacción.
0: Sí. Marcela, ¿qué milagro vos? Sacando el embarazo.
2: El parto, sí.
0: Sí, el parto. Sí. Juanchi Master, que es un milagro para todos.
2: Sí, tengo varios milagros en mi vida.
0: Pues también hay que saber verlo, los milagros. A veces te ocurren.
1: Claro. Sí. Y decís, bueno, fue casualidad.
0: ¿Viste cómo es el chiste? El tipo que se está ahogando, entonces se ahoga, y decía, Dios me va a ayudar, Dios me va a ayudar. Y llegan una lancha, y le dice, vení, subite. Y le dice, no, Dios me va a ayudar, Dios me va a ayudar. Viene un helicóptero marrón y le dice, señor, ¿lo ayudamos? No, Dios me va a ayudar, Dios me va a ayudar. El tipo se ahoga y se muere. Y entonces cuando llega al cielo le dice, Dios, confío en vos y no me ayudaste. ¿Cómo no te ayudé? Te mandé una lancha, un helicóptero.
1: Claro.
2: Bueno, mi hermana, cuando éramos chicas, estábamos en Miramar, cruzó la calle y la atropelló un auto. El milagro fue que vio el túnel y todo. En ese momento, decíamos, la luz vio. Sí, pensamos, no se hablaba de eso, ¿viste? Sí. Años más tarde, Víctor Suero lo habló.
1: Sí, tal cual.
2: Estuvo unos segundos muerta. Decí que estaba en la puerta un médico y le hizo RCP y la llevó al hospital y se salvó. Eso fue un milagro porque ella recuerda esa parte.
0: Ah.
1: Qué bárbaro, sí. Marce, no sabía.
2: Sí.
1: ¿Eran chiquitas?
2: Sí, ella tenía, me parece que 9 años.
0: Ya. Facu, sí. ¿Tu milagro?
7: A mí me gustaba mucho cuando salió Rápido y Furioso Reto Tokio. Cuando están en Japón, ahí, y van coleando.
0: Buena Reto Tokio, sí. Es tremendo. Lo que pistean ahí, ¿eh?
7: Bueno, y yo saqué el registro de conducir y empecé a pistear por Ushuaia. Y en una colié, metí el freno de mano, colié, y me fui, y quedé con el auto en un barranco. En un barranco, mitad del auto.
1: No.
7: Y no me caí.
2: No te caíste, mirá.
7: Y dije, milagro.
8: Como una mano te frenó, ¿viste? Sí.
0: Ay, ah, pero ahí vos pisteando por Ushuaia... ¿Qué dijeron? Milagro para el nabo, mandaron, ¿eh?
1: ¿Eh? No.
0: Fue la verdad.
1: Qué peligro. Fue patinoso.
0: Viste que hay veces que hay situaciones que decís, qué bueno, pero a la vez se hubiera merecido caer por el barranco.
8: Claro.
0: Es tremendo.
8: Doble pensamiento.
0: Es que hay situaciones, te da un doble pensamiento. A mí me pasa mucho eso. Y digo, pero sí. Guido, no puede ser así. Pero y bueno, digo, loco, es tremendo. Porque uno mismo a veces hace cosas que no corresponde. Marrón, ¿tu milagro? ¿Tuviste un milagro?
4: Sí, tuve un milagro laboral. Yo me estaba jugando la permanencia en Teis Sports, cubría el club de gimnasia Grima La Plata y tenía que ir al entrenamiento de gimnasia, que era a la mañana, a hacer unas notas importantes, porque el equipo estaba peleando la permanencia. Y venía con mucho laburo, venía jugándome el todo por el todo y me quedé dormido. No me sonó el despertador, no sé qué pasó. Yo tenía que ir desde Temperley a La Plata, que es un viaje tremendo. Y tenía que hacer las notas porque eran importantes. Entonces me la agarró la desesperación y el camarógrafo del canal, que era muy macanudo, que vivía en Lanús, me dice, escúchame, salgo desde mi casa, porque me estuvo esperando, te encuentro en algún atajo, vamos por adentro y llegamos cuanto antes. Lo que hacemos, si no están, no están. Y cuando llegamos a Estancia Chica, donde se entrenaba gimnasia, habían cambiado el entrenamiento para la tarde.
8: Mirá vos.
4: Hice las notas antes de que arranquen y me quedé ahí como...
0: Milagro.
4: Milagro descomunal, la revertí. Ahí te mando las notas, le dije. Milagro. Te las mando antes, disculpá.
0: 10:15 a.m, 3700. Lo que vos sentís, como, obviamente milagro parece una palabra muy grande, pero en el momento tus sensaciones...

0: 10:20. ¿La temperatura en este momento?
1: 8 grados 5.
0: ¿La máxima?
1: 12.
2: Ya está, ¿eh? 13 de agosto.
0: Ya está.
2: Ya está aquí. ¿Por qué decimos ya?
3: Ya está, porque cuando empieza septiembre ya hay olor a final.
4: El año está perdido.
0: ¿Y qué es perdido?
4: No, ya está.
0: ¿Qué es lo perdido?
4: Ya pensamos en
0: ¿y qué
4: el
0: sería
4: 2020?
0: Lo ganado? A ver, ¿qué es lo perdido y qué es lo ganado? ¿Estamos vivos o estamos ahora?
4: No, es que viste que estamos cuando ready. Empieza enero uno 24, se pone metas para ese año. Sí. Bueno, ya está. Ya no las cumpliste. ¿No empezaste?
1: No.
4: Pasarlas para el 2022.
0: ¿Qué te queda cumplir, Copito?
4: ¿Qué me queda cumplir? Estudiar inglés. Ya no llego.
0: ¿Vos tenés buen inglés o no?
4: Basic.
0: Hello.
4: Hello. Good morning.
0: How are you?
4: I'm fine, and you?
0: Uy, ya cuando tirás I'm fine, and you.
4: Es que te dije que ya estoy perdida.
0: Pero vos, ¿qué sos? ¿First level o intermediate?
4: Intermitente.
0: Bien.
5: Año 2000, iba de acompañante en un auto y doblaron fuerte en una rotonda, en Necochea. Se me abrió la puerta y me caí, rodé y me levanté, salí caminando. Lo único que me hice fue un rasponcito en la rodilla. Mirá. Así que nada, ese fue mi milagro.
3: Milagro.
6: Bien, como la película.
0: Milagro, alabado.
7: Sí. Yo tenía 11 años. Y estaba muy hinchada, que parecía que iba a explotar. Y mi mamá me llevó a una curandera. La señora me puso la mano en la cabeza y empezó a rezar, no sé qué palabras decía. Y yo escupé una lombriz gigante por la boca.
4: ¿Qué? Pasa.
1: Yo tampoco, yo nunca lo vi, pero sí sé qué pasa.
0: No se puede creer.
8: Lo que a mí me pasó en un río acá en Goya es que me hacía el que se ahogaba. Y de tantas veces, después me empecé a ahogar y me estaba ahogando realmente. Y un compañero me salva con una mano y me dice: tiré la mano de casualidad, si no te ahogaba.
4: ¡Qué bárbaro!
0: Yo en la pileta del Club Comunicaciones.
3: Agronomía, hermoso club.
0: Había una olla, ¿viste? Que era la que te tirabas el trampolín. Había un par de piletas. Íbamos ahí con mi viejo. Y una vez le dije yo, quería nadar todo el ancho, el diámetro de esa olla. Y en la mitad me quedé. Y ahí se tiró mi viejo y me pero viste, si no te ven, eso es tremendo.
6: ¿Qué te quedaste? Que no, porque te acalambraste.
0: Tenía 10 años, empecé a hundirme.
3: Desesperación.
0: Empecé a tragar agua.
3: Claro. Es desesperante.
0: Tremendo, ese tema me pone.
6: Es feo, no tenés de dónde agarrarte.
0: No, olvídate, además parece que, viste que vos, como que no te das cuenta que te podés ahogar y en un momento te estás ahogando. O sea, ya está.
6: Y más
0: te cansás encima porque te pones nervioso y más te hundís. Copada para hablar.
6: Sí.
0: ¿Cuál otro tenés? Está buena esa. ¿Te gustó esa que te tiré?
3: Me gustó.
0: Te acompaño todo el día, te hago ser feliz.
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0: Luis Caputo dice que no hay ninguna posibilidad de que Kicillof vuelva a gobernar.
1: ¿Ninguna?
0: Parece que. Y dice Caputo que no hay ninguna. ¿Y sabes lo que dice Kicillof? Que no hay ninguna posibilidad de que Caputo vuelva a. Gustavo sí, Quinteros habló de su continuidad en Independiente.
2: Se decide esta tarde.
0: Ok. Atlético Tucumán.
2: 4-0 por Copa Argentina. Lapidaria derrota de Independiente y preocupante, como pocas veces.
0: Y la Joaquí.
3: Sí.
0: Habló de su separación.
3: Sí. Dice, claro. Fue el Gauchito Gil.
0: Sí. Y se me volaron los patitos, dijo. Porque no tengo más
4: intenciones que hacer. Vos tenés el caballo ganador y nadie lo quiere tocar. La realidad no es esa. La realidad es que todo el mundo sabe, justamente, que no hay ninguna posibilidad, literalmente ninguna, que Kicillof pueda ser presidente. Yo creo que hasta él lo sabe.
5: Yo, al menos como entrenador, siempre cumplo mis contratos. Siempre, siempre. Asumo la responsabilidad de todo lo que me corresponde. Así que ni se me pasa por la cabeza. Salga primero o salga último, nunca voy a abandonar antes.
6: Hola, manga de preciosos. Hace mucho no hablamos. Joaquín. Estuve desquiciada. Se me volaron un poco los patitos, pero ya volví. Ah, Mercurio retrógrado me mató. Me imagino que ustedes también. Mucho movimiento lunar.
7: El eclipse. Ay, ya que pongamos excusas.
3: Pongamos todo.
1: No, es que hay una revolución astral, ¿no, Marce?
7: Y no sé yo mucho de astrología, pero sí que hubo un eclipse ayer, sí, que dicen que influye mucho. Y más los terremotos y todo eso influye.
1: Claro, por eso, ¿viste? Hay un movimiento.
7: Yo estuve con mucho dolor de cabeza ayer. Eso no sé si tiene que ver con el eclipse o no.
1: Puede.
7: Pero no soy de tener dolor de cabeza.
3: O te ojearon. O
0: puede ser que te duele la cabeza.
7: Claro. Sí. Puede ser que. No, pero ¿sabés qué? Estoy muy sana. Estoy con agüita. No estoy tomando. Porque ya sé por dónde venís vos.
0: No.
7: No estoy tomando alcohol, no estoy tomando nada.
0: No, iba por el lado.
7: No.
0: Ese gusto que te gusta dar.
7: No, me estoy dando esos gustos.
0: Ok. ¿Besaste?
7: No.
1: Bien, Marce.
0: Ok.
7: A mi hijo lo estoy besando mucho porque estoy muy cariñoso.
0: Pero vos besas a tu hijo, pero tu hijo besa a otras chicas, ¿eh?
7: Sí, obvio. Y lo bien que hace.
1: Inicias.
7: Lo bien que hace.
0: ¿Te cuenta cuando chapa?
7: No, a mí no.
3: Ay, tener a la Tauro como suegra, imagínate.
7: Regambas.
8: Ay, me encantaría. Hablas de chismes todo el día.
0: Regamba. Guarda, porque cuando la Tauro habla de chisme, pero un día el chisme sos vos. Ah.
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3: Regálame un momento solo para hablarte.
4: Vos sabés que tengo. Esto no es ni de Massachusetts ni ninguna universidad internacional.
1: Mejor.
4: Esa es una idea que tengo yo.
1: Sí, mejor.
4: Que estuve desarrollando a lo largo del tiempo. Sí. Los que tienen el auto sucio.
1: Sí.
4: Son buenos amantes. Y los que tienen el auto todo piripucucú con el cosito del lava autos sí. Y todo. Son así como más de más que no les interesa.
1: Qué loco,
4: sí.
1: Más golpe querés tener el auto chico. Sucio cuando sí. Claro. Claro. No querés.
5: Tío, puede ser por épocas también, ¿no?
4: Me refiero sucio, no te digo, no te digo un auto
1: abandonado.
4: Pero viste que no le da pelota al auto, que dice, no, la verdad que no, viste. Tiene cosas en bolsitas viejas, una botellita de agua que tomó en algún momento.
2: Para el pis.
4: ¿Cómo para el pis?
6: ¿Cómo para el pis?
2: La botellita de agua. Los hombres tienen una botellita de agua, si les agarra ganas de hacer pis, hacen la botellita de agua.
4: No lo vi, eso no lo vi nunca en mi vida.
2: Ay, chicos.
5: Se cancha.
6: ¿A dónde
2: hice? Sí.
4: No les entra el
2: botellita.
4: Pitú,
2: el pitú si vos te subís a un auto, sobre todo sucio, y ves una botellita de agua vacía,
6: ay, no.
2: Sabe que ese hombre tiene esa botellita porque hace pis ahí.
4: No, bueno, ya no.
6: Desmadramos.
4: Bueno, pará, ¿y qué dicen de mi teoría? ¿Cómo bueno, son los autos?
1: A ver, yo lo que pregunto es, si vos tenés el auto muy limpio y haces muy bien el amor y nunca conseguís, y haces muy mal el amor, quiero decir.
4: Muy mal.
1: Y nunca conseguís hacer muy bien el amor y vos intentás hacer mejor el amor, pero realmente cuando haces el amor decís, la verdad, no sé hacer no bien bueno. El amor. ¿Qué? Empezás haciendo el amor con ilusión de que vas a hacer bien el amor, más cuando termina el amor, decís, qué mal hice el amor. De nuevo, es un ciclo que se te repite.
4: Sí, cíclico.
1: Por años se te repite. No sos todo lo que querés ser vos. ¿Qué pasa si cuando te das cuenta que tenés el auto muy limpio lo empezás a ensuciar? ¿Mejorás?
4: Mejorás. Para mí, sí. Para mí
2: con la pastillita azul.
4: Es una ejercicio. Porque,
1: ¿entendés? Porque empezás a tirar en el auto.
4: Pero, ¿sabés por qué? Una,
5: para mí vale
4: parece que alguien es mal amante o buen amante. Por eso, por tener. Está pensando demasiado todo lo que hace mientras está
2: perfeccionista.
4: Amando.
5: Claro.
4: ¿Entendés?
5: Exacto.
4: Entonces,
5: no
4: vos te empezás a soltar en algunas pavadas de tu vida. Y vas a ver que vas a amar mejor.
1: ¿Alguna vez hicieron el amor en un lugar que tenga espejo en el techo?
4: No, me muero.
1: ¿O espejo en un costado?
4: Sí.
1: ¿Sí?
6: Sí.
1: Sí. Bueno, fíjense que si ustedes están haciendo el amor.
4: No, mirás el techo de morir.
1: En un momento se miran.
4: No, me muero.
1: Y decís.
4: Adiós.
1: Se me cayó una rana encima.
4: Sí, sí,
6: ay, Dios
4: sí,
6: mío.
4: Sí,
1: porque bueno, porque esta es la vida. La rana te mata. La rana.
6: Es que le ves el culito haciendo... ahí arriba.
1: Claro, así, así que es esta mancha de jugate conmigo
4: siempre
1: encima.
4: Siempre los ojitos cerrados.
1: O sea, claro.
4: Hay espejos, siempre ojitos cerrados.
1: Pero no, yo mironeo, ¿eh?
4: No, no, pero es horrible. Te juro que yo es una imagen vez... que no te la olvidas en tu vida.
1: Estaba teniendo relaciones en un baño sobre la bacha.
4: Hot.
1: Y en un momento estaba haciendo el amor y en un momento me miré a mí mismo y me guiñé un ojo.
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2: Una orden de compra de 2 millones de pesos en Centrogas.
3: Sí, sí, sí.
2: La posibilidad de meter la contraseña. Jueves de cine en La 100.
4: Sí, se estrena al final de la calle Oak. Y además tenés Spider-Man, la Odisea. Un gran momento para ir al cine. Gran momento para ir al cine.
2: 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Buenísimo. El de cuatro ruedas. Sí, para no caerte.
3: Y muy domingo es el Día del Niño.
5: Día del Niño, sí.
2: Claro.
5: El próximo domingo.
2: Se nota que las nenas crecieron.
3: Sí, ya ni pensaba.
2: El check-in a Orlando, chicos. Ya se va a venir esto. Esto en septiembre, el 7 de septiembre se desfila.
3: Ponete en la fila.
2: Te tenés que poner en la fila. En el check-in, pero te pones en la fila priority.
3: Priority, no es joda.
2: Porque justamente viajás en business. Entonces no hay una fila para business y hay otra fila para tourist. Y vos en este caso te ganás business para ir a Orlando con todo. Vamos a hablar en un ratito, Juan Pablo Marrón.
6: Vamos a hablar, Guillermo Coppola lo dijo hace unos 20 días. Yo le presté atención, pero se profundizó el tema, que es la enorme crisis de los grandes. Hoy creo que Boca se corre de ese lugar. Pero son crisis profundas en algunos casos. Lo Independiente ayer fue tremendo. Lo de San Lorenzo como caos institucional.
2: Independiente, vamos a decir que tiene la crisis hace cuánto.
6: Hace muchísimos años. Salvo unas excepciones internacionales en el ciclo Holland y previamente en 2010.
2: ¿Sabes lo que falta en Independiente?
6: A ver.
2: Que Bochini juegue para siempre. Juegue para Independiente, para toda la alegría de la gente.
3: ¡Canta Marrón!
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1: 10:50 de la mañana, Marcela Tauro.yo.
2: Bueno, vamos a seguir con un poco con el casamiento de Tini porque hubo más información, hay más información.
1: ¿Ya se amigaron con los padres?
2: No.
1: Eso me importa.
2: Eso te voy a contar.
1: Ah.
2: El rumor lo que dice es que los padres, el papá básicamente, Alejandro, le habría sugerido, vamos a decir así, sugerido a Tini, mira, en tu casamiento hace una división de bienes antes.
3: Ah,
2: o sea, como
3: el prenupcial.
2: Un prenupcial. Ella lo tomó a mal, no le gustó, dijo no. Y a partir de ahí, tuvo como una discusión con el papá y a partir de ahí pidió poner un administrador. ¿Te acordás que Maradona lo había hecho en su momento con alguien que observara las cuentas?
1: Sí.
2: Una empresa inglesa.
1: Claro, una auditoría.
2: Auditoría. Sí. Y justamente el auditor sería alguien, el contador o el administrador de Paul. Eso fue la gota que rebalsó el vaso. Dice que por ese motivo habría sido la pelea con los padres de Tini.
1: ¿Qué pasa, Eduardo?
4: De Paul, campeón del mundo, juega en tal lado, está lleno de dólares, le deben salir dólares por las orejas,
2: no,
4: seguramente
2: no.
4: A De Paul.
2: Pará, te explico, gracias por decir este dato. ¿Por qué viene el tema? Porque Tini tendría el patrimonio de Tini sería mucho mayor que el de Paul. Sí. De hecho, ayer cuando decían el avión privado, eso se lo pagó ella, no se lo pagó De Paul.
3: No, y ¿entendés? Te digo, esto pasa, ellos, bueno, porque tienen mucha plata y todo eso, pero los que no tienen casi nada pasa lo mismo, también te aconsejan lo mismo. Si vos te querés comprar un auto, una casita, no sé qué, antes de firmar, hacelo. Siempre te dicen eso. Que uno cuando está enamorado, viste, vos qué pasa a pensar que te vas a separar. No, no. Hay que escuchar.
5: No se hacen acuerdos, pero no.
3: Claro.
2: Bueno, se ve que ella no quiso, no
1: pasa
2: quiere.
1: Que, claro, pasa que el matrimonio, lo único que no quedó, claro, con el arreglo prenupcial, es lo mismo. Pues sabes que lo único que tiene el matrimonio es la sociedad económica. Después no tiene ninguna obligación de nada.
2: Claro.
1: No tiene obligación de fidelidad, antes
3: no,
1: había.
3: No
1: tiene obligación de no sé qué, de viste que había una serie de cosas en los matrimonios antes. Ahora lo único que quedó es esto, que incluso se puede hacer un acuerdo prenupcial. Pero también es verdad que le empezás a poner tanta cosa y que en un momento, si te pirás con el otro, decís, ¿para qué nos casamos?
2: Sí, total.
1: Si vos le pones, yo
5: sí,
1: me voy
5: pero
1: a casar
5: que cuando está todo bien, está todo bien. Ya pero sé. Cuando las cosas están mal.
3: Total.
1: Ya sé.
6: Pero se asumen menos compromisos.
1: Eso ya sabemos, pero yo lo que digo es, vos empezás, nos vamos a casar. Bueno, dale, ¿nos casamos? Sí, nos casamos.
5: Dale. Bueno, me traes los papeles, gorda, cuando puedas.
2: ¿Me firmás esto?
5: Acá.
1: Sí. Firmame acá.
2: Ya,
1: entonces vos empezás a leer y en ese papel que vos tenés que firmar dice que todo lo mío es mío.
2: Sí.
1: Y vos le
5: ¿siempre o después cuando nos casemos?
1: No, acá dice que toda mi plata...
2: ¿Tenés va derecho
3: en
2: no
3: el
2: tenés
3: matrimonio?
2: Si nos separamos,
1: vos, Pampa y la Vía.
2: Sí.
1: Va, no, con lo que ganes vos. Cada uno es lo que gana.
5: Lo que gana uno.
1: Y vos tenés que firmar. Entonces en ese momento también se genera un algo como... Che, estamos, o sea, porque el casamiento es justamente todo lo otro, la entrega, la ofrenda, la cuestión de ver sonreír a los dos, de no estar haciendo las cuentas. Sí. Entonces hay un contrasentido ahí, hay gente que obviamente lo hace, pero bueno...
7: Pero no hay algo con lo que vos ya tenés y después te casás, es como que eso...
3: Claro, sí, lo que adquiriste antes del matrimonio es tuyo, pero durante el matrimonio...
7: Bueno, esos dos tienen un montón.
1: Sí, eso es hasta acá es de ella.
7: Acá es de ellos.
3: Sí. Pero cuando vos te casas, todo lo que entra es 50-50, papi. 50-50. Hay que pensar en frío antes.
1: O sea, vos estás con el rumor ese del papá.
3: Sí, muy bien el padre, muy bien aconsejando, muy bien.
1: Pero ¿y el amor, nena?
3: El amor no tiene nada que ver.
1: No. Eso ahí no, guarda, sí tiene que ver, no es verdad.
3: Para mí no.
1: Si no estaríamos hablando hasta la náusea toda la vida.
3: Porque
1: es porque algo pasa, chicos. La idea de que lo que no vemos y no tocamos no existe es mentira. Existe más que lo otro, que son los sentimientos.
3: No, Guido, no coincido. Yo te amo, te adoro.
1: Te agradezco.
3: Y bueno, pero entonces si nos amamos, lo tuyo es tuyo, lo mío es mío cuando estamos juntos. No.
2: Pero si a mí me hace firmar algo, yo no me caso.
1: Está bien lo que dice, porque es una mirada y ella lo siente de ese modo. ¿Vos qué opinás?
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0: Internacional del Lobo.
1: ¿Cómo están los animales festejando su día últimamente?
0: Mi papá también, me acabo de acordar. Vos sos lobo, ¿eh? ¿Qué lobo? Lo boludo.
2: Juraron que por siempre los dos iban a amar.
0: Un día como hoy, en 1899, ¿sabés quién nacía, Guillermo Hernández?
3: No, ¿quién?
0: Alfred Hitchcock.
3: Maestro.
0: Qué maestro, ¿eh? Qué maestro. Mira, era el único que cuando yo fui a la facultad, porque en general todos te aburrían los que sí. te mostraban, y este no.
1: No, no,
0: este,
1: no,
0: este era entretenido, no. En su momento, totalmente entretenido. Que todo bien con el Ciudadano Kane, ¿eh? Pero me pateo las bolas también, ¿eh? Guarda, Perdón, si me está escuchando algún profesor y eso, pido disculpas.
4: Le podemos pegar a Citizen Kane, pero a Seth de Mal del mismo director, no.
0: No, eso tenés razón. Bueno, pero pará, y las de Einstein, esas te eran.
4: Y algunos momentitos del Acorazado Potemkin.
0: No, el Acorazado porque es cortito, pero después tiene otra que son, viste, que es muy largo.
4: Sí, pero la escena de la escalinata del Acorazado vale toda la historia.
0: Ah, esa está muy bien. Y Tarkovsky.
4: A mí me gustaba mucho.
0: Largo, sí, ese era largo, ese era. Para sí, pensárselo. Por eso, ¿no? Hay unos nombres en el cine que mami.
5: Está bien, Guido, lo que le dice el papá de Tini. Si ese después es un chimehuencha, ya.
0: ¿Cómo
5: chimehuencha? Una chanchada.
0: ¿Cuál chanchada?
1: Sí, porque él estuvo con Cami Holmes.
6: Cami Holmes, sí.
0: No, Cami Om. Om.
7: Cada uno tiene lo suyo. O sea, se acabó esa era de que.
0: Bueno,
1: todo de todo.
7: Trabajar cada uno y aportar, dividir.
0: Está bien, pero ¿para qué te casás? No entiendo para qué te casás. Choca,
1: para mí compartir el amor, ¿no?
0: Pero compartir el amor, pero casate, pero no. ¿Para qué vas al civil?
4: O sea, la gente deja
0: de
4: confiar.
0: ¿Para qué haces el civil si vas a decir toda la obligación civil, no hacemos nada de esto? Pero me caso. Pero no entiendo, firmar un papel es como nos casamos, son dos hojas canson blancas, sí. No dice nada.
4: Para la foto en Instagram.
8: Obvio, el vestido, el ramo de flores. Está bien, eso hacer, lindo.
0: Está bien, hacerte una fiestita, pero no te pases por el CGP.
9: Con ese nivel de ingresos de patrimonio está totalmente justificado una división de bienes previa. Más claro. Que normalmente ese tipo de relaciones, sinceramente, duran un año, dos años.
0: Bueno,
9: pasa que lo pensamos con la mentalidad nuestra, que tenemos 150 mil pesos con mucha suerte en la caja de ahorro.
1: Claro. Claro. Y duele más, mi amor.
0: Serán 75 mil para cada uno, señor.
1: Sí. Pero duele más.
10: Chicos, a mí me parece perfecto lo que dijo el padre de Tini. Los chicos hoy en día no entienden que están cegados por el amor y no ven en la
0: y bueno, pero
10: yo me rompí el tujeo para conseguir lo mío. Y cuando vos llegues a mi vida vas a poder compartirlo conmigo. Pero el día que vos te vayas, sigue siendo mío.
6: Pero quizás estamos equivocados los grandes, no los chicos.
1: Queremos que, claro,
6: nosotros nos apegamos al dinero, a las cosas. Y cuando te morís, ¿eh? No te llevas ni el dinero ni nada. Ay, sí.
4: Que los chicos se conviertan en grandes también, ¿no?
6: Claro,
4: es como decirle, che, mirá que vas a ser grande.
6: No, pero ¿sabes qué? Está bien escuchar a los grandes, porque tenés la experiencia de la vida, entonces les abrís los ojos y decís, guarda, porque no es todo color de rosa. Te puede pasar esto también.
0: ¿Y qué es eso? A ver.
6: Eso, que te saque parte del patrimonio.
1: Que la persona que vos te enamoraste, que
0: traición al revés, bueno, perdón, pero mientras estuviste
6: perdón,
0: bien.
6: En este caso porque es Tini, pero si es al revés, si ella no tiene un mango y se casa con él también, no, y
1: obvio.
6: Él le hace firmar a vos como madre de una de la chica,
1: ¿sí?
6: ¿Aceptarías?
1: Por supuesto.
0: Ah, le llenarías la cabeza.
1: No. ¿Qué dirías ese?
0: No sé.
1: Pateando la pelota, mirá. No.
0: Ay, ¿qué le dirías? Sí, está muy
1: si
0: bien.
1: Si querés tener algo, prepárate, formate, estudiá, trabajá y va a ser tuyo.
0: Pero si
1: no dependas nunca de un hombre.
6: Una cosa es tener algo,
0: decir...
6: otra cosa es la vida. No estamos hablando de algo normal.
1: Sí, bueno, la vida que
6: estamos
1: sea.
6: Hablando,
0: pero si
6: no,
0: yo vos te he escuchado decir... Te
6: privado.
0: He escuchado decir cómo no me agarré un tipo con plata en mi vida.
1: Ay, porque hubiese pasado en ese momento, bien.
0: Ah, ¿ves?
1: Mientras estoy con él, pero después cuando se va, besito grande. La honra, mi amor, siempre. No te creen.
11: Yo me casé.
0: Y se casó.
11: Lo que tenía, lo que tengo y lo que vaya a tener, en su momento va a ser compartido. Obviamente que ella me dice que no, pero bueno, una vez que te peleas las cosas siempre son diferentes.
8: Claro. Enojado sale otra faceta.
4: O sale la verdadera.
0: No, sale. A ver,
1: de transformación, mi papá no se volvió a buscar el cenicero de
0: pero
1: tortuga.
0: Escúchame. Está bien, cuando está todo mal, es como es que ahora pasa así, ¿viste? Por ejemplo, nosotros estamos laburando, ¿está todo bien? ¿Está todo bien o no?
8: Está todo bien.
0: ¿Cómo estamos, Bunda?
1: Re bien.
0: Bueno, hay gente que está así. El día de mañana dejamos de trabajar. Nos peleamos. ¿Pasó algo?
1: Sí.
0: Nos peleamos. Tenemos diferencia, Bunda. Sí. No podemos trabajar más juntos. Sí. ¿Por qué? Porque no podemos.
1: Sí, nos separamos.
0: Entonces vos vas y decís, siempre fue un hijo de...
4: No, eso es mal.
0: Y el otro va y siempre dice, la gente está acostumbrada a eso ahora. Y yo digo, bueno, pará, cuando te peleaste, te peleaste. Pero cuando... ¿Quién te quita lo bailado? En una pareja también. Cuando te separás, obvio que las cosas están mal. Pero che, cuando estabas bien, ¿no valía nada? ¿No valió de nada en ese momento?
8: Claro.
4: Todo se vuelve descartable ahora.
0: Ya la veo a la Gunda hablando.
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2: La que viene, ¿no?
1: ¿Cómo?
2: No, no, lo que puede llegar a pasar.
1: ¿Por qué?
2: No, porque son, evidentemente, se están segmentando calificaciones de temas personales. De buen tipo, 8.
1: ¿De quién hablo?
2: No, como venía yo, según Eduardo, en Fuera del Aire, imagino que es de mí, pero por ahí es de otro, ¿eh?
1: No, es de otro.
2: Perfecto.
1: ¿De lindo? 5.
2: Es de otro, confirmado.
1: ¿Cómo está el tránsito, Ale?
3: Liberado al tránsito, Avenida General Paz y Avenida Beiró, sentido Río de la Plata, había siniestro vial.
1: ¿Es infidelidad? Y van las preguntas.
2: A ver.
1: Hay que decir sí o no.
3: Bien. Okay.
4: A ver.
5: Ni, pero no, ni más o menos, ni nada. ¿Sí o no?
1: Sí o no. ¿Que se siente arriba de otro?
3: No.
4: ¿Que sí. se siente arriba de otro?
3: Sí. En el regazo, no.
5: Depende. La que, bueno, no.
1: A ver, vení, vení, Ale. Vamos a, mostr- vamos a ejemplificar, sí, a ver si es infidelidad. Y ahí contestan.
3: Porque hay maneras distintas de sentarse. Una es así.
1: No, esa, deja esa.
3: Ah, pero lo estás llevando para.
1: No, déjala.
2: Ahí.
1: Escucha, esto, ¿es infidelidad?
2: No. No, pero es incómodo para el tipo, ¿eh?
6: Pero ¿cómo no va a ser una infidelidad? Mira lo cerca que está.
2: No, eso depende cómo se siente arriba. Si se sienta no, así,
6: no.
2: Sí.
6: No, ahí
2: sí.
6: Hay tacto, ahí no hay tacto.
2: Y se sienta
6: no.
2: Así tan
1: pasivo. No.
6: Bueno, con tacto.
1: Bueno. Mira, vamos. Bueno. Vamos a. Vamos a hacer la otra.
5: Eso ya te dije. Van a tener emocionado. Un pibe, chicos.
1: A ver, díganse si es infidelidad. ¿Que se ría con otra?
5: No, pero me da un poco de celos.
1: ¿Actuación? ¿Sí o no?
6: Sí, chicos.
5: Okay. No, infidelidad no, pero no es.
6: Pero
4: no es infidelidad.
6: Pero mira cómo se está riendo.
1: Que sepa cómo me gusta ordenar mis cosas.
5: Ay, sí. Ay, que lo diga públicamente. Sí,
1: mira, mira cómo lo hace.
3: ¿Ves? Así. Muy bien.
5: No, pesada. Yo ya la odio a ella.
2: Pero no es infidelidad.
1: Que me mande una canción de Montaner.
6: Sí, ¿por qué te tiene que hablar?
5: Sí, porque él sí.
2: ¿Qué es esto?
5: Sí, es así.
2: ¿Una barbaridad?
3: ¿Qué? Me gusta.
5: ¿Cuál?
3: Y
5: la gloria
3: también.
5: De Dios.
2: Malísimo.
1: Que compartamos cuentas de plataformas.
3: Ay, yo no te comparto. Sí. ¿Sabes?
2: Border.
3: Sí.
2: Border.
5: Muy al borde.
6: Ay,
5: muy
6: chico,
5: al borde.
6: Pero si yo le comparto la plataforma a otras personas, ¿no? Eso no. No estoy de acuerdo.
1: Bueno,
6: no,
1: y no voy a leer más porque me estoy enamorando.
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4: de la mañana.
5: ¿Cómo pasó?
4: 13 de agostito. Bueno, ¿qué se puede ver, Guille?
6: Estreno cinematográfico del día de hoy, jueves.
4: ¿En Salas?
6: En Salas.
4: O en Ale.
6: Sí. El final de la calle Oak se llama. Es una producción de un tipo que se llama J.J. Abrams, que seguramente vieron algo de su factoría, porque es responsable de la serie Lost, Fringe, la serie Alias. Estuvo en la saga de películas de Misión Imposible, estuvo involucrado en la saga de películas de Star Trek, hizo una película buenísima llamada Super 8. Y en este caso, además de un montón de otras cosas.
7: Es una trayectoria.
6: Terrible. Además, para el tipo que ama el género fantástico, J.J. Abrams, son palabras mayores. ¿Qué pasaría, es la premisa de esta película, si dos o tres, cuatro cuadras de tu barrio, sobre todo de la calle en la que vivís la década del 80, en un pueblo de esos de Estados Unidos o esos barrios en donde tiene el parque adelante?
8: Ay, sí, cerca, qué lindo. No,
6: llegás, saludás a los vecinos, todo. Sí. Bueno, una anomalía, así se dice, espacio temporal, te lleva a la época de los dinosaurios. O sea, esas cuatro o cinco cuadras terminan por una cosa rara que no se explica mucho en la película, pero claramente es una anomalía, terminan en la época de los dinosaurios. ¿Cómo sobrevivís a eso? Tiene humor negro.
4: ¿No pueden pasar los dinosaurios?
6: Los dinosaurios están ahí. Están en,
8: conviviendo
6: en el parque
8: con vos,
6: en tu casa. Porque ellos, vos sos el extraño. A vos te llevan a aquella época y vos sos el extraño en su mundo.
8: Claro.
6: Entonces, está muy bien la película, muy divertida. No es de esas películas que le vamos a poder sacar jugo en un análisis profundo. Pero como divertimento, como un producto preparado para... Vamos a la sala,
4: ganamos. ¿Cierra la película o termina en la nada?
6: Cierra.
4: A mí no me gustan esas películas que plantean algo genial y después terminan como, y no, pero no sabía después qué hacer. Y bueno, flaco, entonces no hagas la película.
6: No.
4: ¿Se entiende? ¿Sabés cuál te digo, no?
6: Entiendo perfectamente.
4: O sea, como dale, me planteaste algo, buenísimo, dale, tengo los dinosaurios. Y después lo último es... Y no, yo tampoco sé cómo termina, parece que te dice el guionista.
6: Te lo corto ahí. No. Todo lo que es de la factoría de J.J. Abrams, la verdad que el tipo es un gran realizador, un gran productor. El director es muy interesante también. Hizo dos películas que por ahí conocen, It Follows y Under the Silver Lake. El director se llama David Robert Mitchell. Abrams la produce. Y los protagonistas son Anne Hathaway y Ewan McGregor, que están los dos prendidos fuego en la película. Además de toda la cuestión de la aventura del dinosaurio...
4: ¿Está bien hecho el dino?

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3: Everybody.
4: Somebody.
3: Yeah. Qué bien que me queda este tema.
4: A ver.
3: ¿Cómo te queda vos, no? Cuando lo bailo.
4: A mí con estos anteojos, mirá.
3: A vos te queda bien, Gunda.
4: Soy de los coros.
3: ¿Te gusta esto, Copito?
5: Sí, me gusta.
3: A vos, Marrón, no tanto.
6: Me hace acordar a otras épocas. Este es el tema donde ellos entran como una casa fantasma. Estaba el paso ese que hacían así.
3: ¿Qué año es esto?
6: 97.
3: La segunda de Menem.

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1: Hola, hola, hola, hola, chicos. ¿Cómo están? Me encanta esta música. Me acuerdo que en la trasnoche de una radio que me llamaron en varios, no la quiero nombrar porque pueden herir susceptibilidades, está el jefe de la CIEN acá. ¿Cómo estás, Diego, querido?
2: Ah, qué placer.
1: Tantos, extraño tus columnas musicales, un tipo bueno, que sabe de música, que la rompe.
2: Gracias. Sí, bueno, en algún momento lo tendríamos que retomar, pero al margen de lo
1: me
2: que...
1: encantaba cuando hacías tus vivos, yo me enganchaba como loca.
2: Igual lo que
1: había
2: yo...
1: mucho match en esos vivos.
3: Ah, con los comentarios.
1: Con los comentarios.
2: Yo, vos sabés que te escuchaba en esa radio,
1: claro,
2: y por eso te llamamos.
1: Claro.
2: Lejos de enojarnos, todos pensamos.
1: No, no, yo me voy bien de todos lados, por eso puedo volver.
2: ¿Sí? Sí. No, de hecho, lo llamé a Guido corriendo y le dije, Guido, tengo un pero un talento para tu horario.
0: La palabra gema uso.
1: Una gema, realmente tantos años compartiendo.
2: Ese don para el decir tan natural, tan espontáneo.
1: Claro, claro.
2: Es muy lindo. Imagínate que te despertás a la mañana y te dice:
1: buenos días, ¿cómo estás? Te cuento cómo está la temperatura.
2: Ponele que es una
3: credibilidad
2: amorosa como es, te ofrece el desayuno, por ejemplo.
0: ¿Cómo el desayuno? ¿Cómo es?
1: Te hago un café con leche. ¿Vas a querer un medio alguna?
2: Eso.
1: O una tostada con
2: eso,
1: queso blanco.
2: Qué lindo. Eso es el paraíso, Guido. Eso es el paraíso.
1: No te olvides el paraguas.
0: ¿Para qué? Ah, si llueve.
1: Por si llueve. Está tremendo el clima. Me encanta este momento. Porque a cada rato me preguntan cómo va a estar el clima. Cómo...
0: ¿Te
1: pregunta? Me siento tan importante.
2: Aparte, Guido, Guido, ponele que tenés que te vas a subir al auto y ya te tira el tránsito.
1: Te tiro el tránsito, te tiro todo cuando vas a.
0: Ay, no.
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3: La pista, la pista.
0: La pista, ¿verdad?
1: No es una planta.
0: No es una planta.
1: No es una planta.
0: Ya, vamos ahora, 5167.
1: 5167-0100, llama.
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1: Bebo, bebo, beboteo. Beboteo, beboteo, beboteo.
2: Beba, hola, Lucía.
3: Hola, Ido, ¿cómo estás?
2: Bien, Lucía, ¿cómo estás vos?
3: Todo bien, acá, muy contenta de escucharlos. Todos los días a la mañana los escuchamos, así que acá estamos.
2: ¿A qué te dedicas, Lucía?
3: Mira, yo soy estudiante de música, soy profe de música, de canto y además cantante.
2: Ay, escuchame una cosa, a esta hora, o sea, todo lo que no da te voy a pedir, ¿nos puedes hacer algo a capela?
3: Sí, o sea, puedo cantar muchos géneros, hago jazz, pero hago más.
2: Lo más lindo, lo que te salga más lindo, pensá, pero espera, decime por favor, decime la contraseña.
3: Mira, para mí es sillón.
2: Sillón. Te escuchamos, Lucía.
3: ¿Querés que cante algo?
2: Sí.
3: Ah, bueno, sería así.

0: Bueno. Oh,
1: qué lindo.
2: Gracias.
1: Qué paz que me transmitió.
0: Te gusta cantar. Y escúchame, ¿y en español cuál? A ver.
2: Y en español, ¿puedo hacerte alguna de la de Abel y...?
0: Sí.
2: ¿Cómo se llama?
0: Sí, las de Abel van. Además no está Joaquín Levington, que no le gusta.
2: Sí, sí, canten
0: de Abel. Sí, a él no le gusta que canten de Abel todo el tiempo. Van a cantar a alguien y dice, pero que no sea de Abel, le dice.
2: A ver.
0: A ver.
2: Espérate.
0: Pues dice que todo el mundo viene.

0: ¡Qué lindo!
1: ¡Qué bien!
0: Te digo lo que te hubiera dicho Abel, no sé si está escuchando la radio, pero te hubiera agradecido porque siempre agradece mucho cuando cantan sus canciones. Y es más, dice que muchas veces que escucha cantar las canciones de él, en un momento se engancha y hasta se olvida y dice, qué buena canción.
2: Llega a decir. Que es de él, que fue el que la compuso.
0: Lucía,
2: decime.
0: Te agradezco mucho, te mando un beso. Gracias. Enorme. Y la respuesta es incorrecta, ¿no es?
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0: Hola, Cristina.
4: Hola, Guido, ¿cómo estás?
0: Bien, ¿vos?
4: Bien, acá contenta de escucharlo.
0: Cántate algo.
4: Ay, no.
0: No, tranquila, tranquila. Oíme, ¿qué música te gusta?
4: Y a mí me gusta mucho el pop, Shakira, Madonna.
0: Sí, y bueno, decime la contraseña porque van a ser 2 millones en Cetro Hogar que te vas a llevar.
4: Sí, estoy súper emocionada, no sé.
0: Una palabra.
4: Bueno, me tiro un lance.
0: Sí,
4: llavero.
0: ¿Cómo?
4: Llavero. Un llavero.

0: ¿Ponés esos corpiños que son como dos copas?
1: Sí, dos conos.
0: Dos conos,
2: Madonna,
0: eso.
2: Madonna, mi
0: me pega
2: favorita.
0: Para ese lado.
2: Madonna,
0: abajo nada. La respuesta es incorrecta, no es.
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2: Marcela, ¿tenés números?
3: Sí, claro, por supuesto.
2: Give me the numbers.
3: No tengo números, a ver. Tengo para dinero,
4: sí.
3: Abundancia y prosperidad.
2: Para vivienda.
3: Ah, para vivienda querés, bueno,
4: para dinero.
3: No, yo busqué para trabajo.
2: Bueno, dinero me va a venir bien para mí.
3: No, busqué para trabajo fijo también. Trabajo fijo, dinero.
4: Trabajo fijo, sí.
3: Liberar deudas también tengo. Vivienda
4: sí.
3: Te lo busco en un rato.
4: Estamos todos endeudados.
3: Bueno, ¿qué quieren? ¿Cuál eligen de los tres?
5: Dinero y trabajo.
6: Dinero, siempre.
3: Bueno, dinero. Este, anoten.
5: Sí.
3: ¿Te gusta? Sí, así lo tienen que decir, así como lo digo yo.
4: Sí.
3: Dígito por dígito, quiere decir.
6: Bueno.
3: Las veces que quieran. 7, 1, 4, 2, 7, 3, 2, 1, 8, 9, 3.
4: ¿Vamos todos?
3: Dale.
7: 7, 1, 4, 2, 7, 3, 2, 1, 8, 9, 3.
2: A ver una vez más, ¿eh?
7: 7, 1, 4, 2, 7, 3, 2, 1, 8, 9, 3.
2: A ver, vamos a llamar. Por ahí te dan créditos o algo de... No contesta.
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1: ¿Vale o no vale?
2: Ah.
3: A ver.
1: ¿Vale o no vale?
2: Dale.
1: ¿Vale o no vale pedirle a un desconocido que te cuide el asiento en el bondi?
3: No, no, no vale.
4: No vale. No vale,
3: no, vale, no es ubicado. ¿Quién sos?
1: ¿Vale o no vale? ¿Vale o no vale guardar los sobrecitos de azúcar de los bares?
3: Vale.
4: Vale.
3: Vale.
1: ¿Vale o no vale

0: dejar el carrito del súper al lado del auto en el estacionamiento.
1: No vale.
2: Egoísta. ¿Y dónde lo pongo?
3: Vale.
2: ¿Dónde
3: va? ¿Dónde
4: va? Ah, hay lugar, están los changos estacionados.
3: Vale.
4: Uno adentro del otro, hay lugar ahí, siempre están.
2: Pero me toqué hasta la otra punta del supermercado.
1: Sí,
2: claro.
1: Y te vas.
4: Así como te fuiste con el chango lleno, volvés con el chango vacío.
1: Muy bien, Juan.
3: Es que es un vale parking.
0: ¿Vale o no vale dejar de seguir a alguien porque sube demasiadas historias?
2: Ah, oh, sí, pesado.
1: No vale.
4: No, no vale.
1: Sí,
4: vale, si lo seguís, vale. Lo elegiste, no.
1: No, vale. No, hay que bancar.
5: Chao.
0: Bancar. ¿Vale o no vale guardar el ticket de compra por las dudas?
3: No vale.
5: Vale.
4: Lo guardo.
0: ¿Vale o no vale pedir probar la comida de tu pareja en el restaurante?
3: Sí, vale. Vale. Ah. Soy.
4: Vale.
5: Vale.
4: Ah. Si hay mucha confianza. Sí, pareja sí.
5: Dale.
0: ¿Vale o no vale abrir la heladera de otra casa?
1: No vale.
5: No,
1: no
5: vale.
4: Vale.
3: No. No vale.
6: Hay confianza, estás en otra casa.
5: Sí.
6: Vas y te buscas un agua.
0: ¿Vale o no vale salir de un grupo de WhatsApp sin avisar?
5: Sí, vale.
4: Vale. Vale. De contra.
5: De contra, vale.
4: Vale. De contra.
5: Hiper vale.
4: Pero me fui de uno, enojado, después volví.
3: Calladito.
4: De cuál.
0: ¿Vale o no vale irse y después volver?
5: No vale.
1: No, no, no vale. Invitar igual. No, no,
4: es laboral, no, no, tenía que volver.
0: ¿Vale o no vale revisar el celular de tu pareja?
2: ¡No vale!
5: Sí, vale.
4: No vale.
5: Alicia,
4: no.
5: Sí, sí, vale.
3: ¿Qué van a
5: arreglar
3: por ahí?
0: ¿Vale o no vale quedarse con el vuelto mal dado si es a tu favor?
5: Sí, vale.
1: Vale. No, no, no vale.
5: Te equivocaste vos, tu problema.
1: Sí, no, sí, vale. Vale. Ladrón.
5: Hace bien la cuenta y listo.
7: No me cobraste la botellita también.
1: Es, no vale. Robar es lo mismo. Ah. Pues no, no te corresponde.
5: Robar, vale, es otra cosa.
3: Ah, no vale.
5: Es igual cuando te hacen una transferencia a tu cuenta.
1: ¿Y la
5: ay,
1: devolver?
5: ¿Me la puede devolver? No. Apretá bien los números la próxima.
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3: Comienza otra hora.

0: El mundo es de los valientes. Estaba colocándome el protector solar, voy a hacerlo ahora, y llega un hombre, me saluda y me hace señas. O sea, el señor creía que de la nada yo le voy a decir, sí, dale, pásame crema. O sea, ¿en qué piensan? Yo me pregunto, ¿en qué piensan? Por eso digo que realmente el mundo es de los valientes, porque la gente así consigue cosas. Y después uno o una realmente preparada está todo el tiempo pensando, no, me falta algo más para poder lanzarme a conseguir eso que quiero. Siempre está buscándole la forma de perfeccionarlo, de hacerlo mejor para poder salir al mundo y tener aceptación, mientras la gente así se lanza y consigue las cosas.
1: El mundo es para gente con carácter, para afrontar determinado deseo o expectativa, o coraje, que a veces
2: encarar.
1: Sí, es difícil. Avanzar. Es difícil porque vos te exponés y te exponés a un resultado quizás el que menos buscás. Y ante la vista de otros.
3: Estuvo bien, el chabón, te gustó.
1: Este es un caso medio límite, porque también es una situación límite.
3: Bueno, ve que vos así no le vas a pasar el protector a nadie.
1: Bueno, quizás tengo otras ideas. Pero sí puedo, quizás puedo.
4: ¿Qué, Eduardo? Que no tiene nada de límite. Digo. Le ofrece pasarle el protector.
3: Te paso el protector.
4: O sea, la respuesta puede ser no, gracias, o dale. Digo, no hay mucho más.
1: Pero sí podés tener la valentía de intentar seducir, abordar a una mujer que te atraiga.
3: ¿Cómo le decís vos?
1: No, bueno. Si aparece, no sé. La verdad que sacaría un tema, no sé.
3: Pero ella ya estás.
1: Bueno, pero por ahí. Porque no es hoy.
3: Pues ahí le tenés que decir.
1: Porque no es hoy lo que a mí me aflora un deseo.
3: Bueno, te aflora un deseo porque no te apareció tampoco la.
2: No, bueno. Una que te guste.
1: Exactamente.
2: No, pero está bien.
1: Pero para otra cosa, para conseguir un laburo.
2: Puede ser miedo al rechazo, sí. ¿Entendés? O que te salte la mina diciendo, para un poco, ¿qué te pase? Que
1: exactamente.
2: Me hace insultar. Porque,
1: que salte otro que también vio la situación, claro, y que es ubicado.
2: Exacto, tal cual.
3: ¿A vos te gusta este piropé?
5: Sí, yo no tengo problema con eso. Siempre hasta el respeto. O sea, si me estás preguntando y yo te digo no, gracias, se termina ahí. Mi papá siempre me decía, el no ya lo tenés. Pero es verdad que quedan cada uno. Yo puedo tomarlo bien y entiendo que hay gente que no lo toma bien. Entonces existe este miedo que habla Ale de decir, pará, no sé qué.
6: Yo banco probar mucho. Yo iba a los boliches, por ejemplo, y decía, de 10 tiros que tiro, 2 pego, 3.
2: Y sí, sí, claro,
6: diez.
2: Es verdad.
6: ¿Bailás? No, y una, dale, y bueno, y esa es la minor.
5: Es que cuanto más tires, más probabilidades tenés de acertar.
2: Exacto.
1: Ahora, si perdés las 10, la moral es tremenda.
6: No,
1: ¿eh?
6: Terrible. Iba por la
3: vez. Es que claro. Vos también estás
1: pensando un momento.
2: En el vaso vacío.
3: Pensando en el no, ¿cuál pegás? Es el problema. Si te salió todo que no, salió todo que no.
1: Salió todo que no, maestro.
2: Maestro.
1: Pero a veces puede salir el sí también en la chance 14.
7: Yo soy terrible cagón. Y a mí me decían, dale, Facu, tenés ojitos celestes. Y a mí me ponía más tímido todavía.
2: Claro.
7: Y no voy, no encaro.
3: Vos sos muy fachero, Facu.
7: Yo siento que no. Que no tengo chance nunca.
2: No, no, él la tiene para. Bueno, la estima, ¿eh? La autoestima.
5: Claro. Sí. Hay que trabajar.
3: Claro, pues el asunto es, ¿me mando o no me mando? También es cierto que el que se sale de marco y va como un Scania, ¿viste? También es medio doloroso.
2: A veces el feucho gana más. No, total, señales, porque señales. No tiene tanta...
3: Me señalaste. Claro. No te diste cuenta, me señalaste.
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1: Una y cuarto de la tarde, jueves 13 de agosto.
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1: Juan Pablo Marrón.
3: Estaba revisando la lista de los últimos entrenadores de Independiente en el último tiempo, en los últimos años, y a veces digo, ¿cómo puede ser que funcione en otros lados y en Independiente, un club de tanta tradición, de tanto prestigio, no funcionen? Acaba de ser despedido Gustavo Quinteros, le faltaban 4 meses para terminar su contrato después de la caótica derrota ayer por Copa Argentina en manos de Atlético Tucumán por 4-0, dolorosa derrota. Independiente venía de perder con Vélez en Liniers y con Platense en condición de local, ese partido era más para un empate que otra cosa, y no termina de dar la talla a una riquísima historia en la que se acumulan los años sin consagraciones locales y ya de hace un tiempito internacionales. Ayer lo goleó un equipo de Falcioni que supo dirigir tantas veces a Independiente, con mucha puntuación, pero no con títulos. Por Independiente pasó Eduardo Domínguez, que sacó campeón a Estudiantes a Colón y en el rojo no trascendió. Pasó Ricardo Zielinski, que sacó campeón a Belgrano. Pasó Carlitos Tevez, que lo tuvo que salvar del descenso.
1: Uy, es verdad.
3: Porque en 2023 Independiente se iba a la B y tuvo que resurgir y de la mano de Tevez se salvó y en 2024 las cosas no funcionaron. Y en 2025 casi sale campeón con Bacari y perdió por penales frente a Huracán en semifinales y se quedó en la puerta. Y desde allí la historia no cambia. Y además todo se había complicado porque durante 10 años Racing volvió a crecer y eso de alguna manera repercute. Ahora Racing ya no está tan bien como antes, pero la única alegría de Independiente del último tiempo fue ganarle a Racing este año 1-0. Después cuesta encontrar victoria ante los grandes, clasificación a torneos internacionales por tabla anual. Ganó la Sudamericana con Haaland en 2017 y cuando parecía que todo eso levantaba, otra vez se volvió a caer. Es difícil cuando un club tiene tanta historia grande, tanta historia fuerte, y ya hay generaciones a las que hay que contarles eso que pasó. Pero Independiente sigue exigiendo, con la grandeza que tiene, y su presente lo contradice. Es muy difícil cuando vos,
1: y tu Racing, máxima ganada de Libertadores. ¿Cómo está?
3: A Racing le costó mucho llegar a ese periodo 2014-24-25. Le costó mucho llegar a eso. Y ahora la gente está enojada porque siente que está perdiendo lo que le dijeron que iba a estar mejor. Tiene menos jugadores que antes, tiene menos equipo que antes, tiene menos protagonismo que antes. Que el año pasado, que el otro, no, que hace muchos años.
1: Sí, es verdad.
3: Entonces, bueno, la gente está con miedo.
1: ¿Cuándo se juega
3: Racing Independiente? Cerca de un mes debe faltar para que se enfrenten. Juegan en la cancha de Racing.
1: Pero uno podría decir que no nos une el amor, nos une el espanto.
3: En este momento, sí.
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5: ¿Viste esa gente que respira mal?
6: Sí.
7: Ay, sí. Es muy molesto.
6: Bueno, porque tiene que ver con la sinusitis.
5: Cuando dormís. No, ¿por qué?
6: Porque tenés la nariz tapada. Entonces.
5: Puede ser con otras cosas.
8: Yo tenía un compañero en el secundario y una vez le pregunté, ¿pero por qué respiras así? Porque tengo las carnes crecidas.
6: Las carnes crecidas.
7: Claro.
8: Me quedó siempre, claro.
6: A mí, a nosotros cuando éramos chicos nos operaban de nariz y garganta directamente.
7: Sí. Y después tomabas
5: el. Una vez fui a jugar al fútbol los jueves con uno que había tenido un accidente y se recuperó. Y ya estaba bien, y fuimos a jugar a la pelota. Pero en un momento me paro al lado de él, he jugado en el equipo contrario y escucho.
7: Claro, así respira.
5: Y dije, uff.
9: Se queda acá.
5: No.
8: Ah, pero esto lo va a acompañar.
5: Pero, no, después ya debe estar bien, ¿no? Así respira, ¿no?
7: Claro. Sí, así. Sí.
8: El compañero era.
7: Muy molesto.
5: Sí.
8: Decíamos.
5: Ojo ahí. Que a mí a veces a la noche escucho que Sole me dice. Ay, gordito, estás respirando muy fuerte.
6: Hay que golpearles el respaldo de la cama.
9: ¿Ah, sí?
7: ¿La cama?
9: ¿Ah,
7: sí?
5: No, hay que decirles, ¡hay un incendio! ¡Hay un incendio! Hay que asustarlos grosos. Vamos a habilitar el check-in para ir a Orlando. Todo para dos personas. Llama ahora.
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1: ¡Qué espléndidas que están, chicas!
2: Ah, gracias.
1: ¡Qué espléndidas, espectaculares! Sí,
3: ¡qué gran verdad! Sí.
1: Cada día más lindas.
3: ¡Cómo anda!
1: Escúchame, hola Liliana.
4: Hola Guido.
1: ¿Tu apellido?
4: ¿Cómo se pronuncia? Baño.
1: ¿Y cómo se escribe? ¿Bagno?
4: Belarga, no, Belarga, A-N-O.
1: Ah, igual que el baño.
3: Toilet.
4: Exactamente.
1: Escúchame, y usted, o sea, no baños.
4: No, sin ese. Yo soy privada, no público.
1: Perfecto, vos sos un toilet. Oíme, estás en la fila para ir a Orlando.
4: Ay, re emocionada.
1: Y sí, porque imagínate que es el gran viaje que se viene todo para dos personas. Espectacular, te mando sueño, un beso Guido. Enorme, baño.
4: Muchas gracias, Guido. Muchas gracias.
1: Unas noticias, cosas que ocurren acá y en el mundo. Solo la mitad de los estudiantes llegan al final de la primaria en tiempo y forma.
5: Las mayores dificultades se concentran en matemática. A nivel nacional, solo el 58% de los estudiantes alcanzó niveles satisfactorios o avanzados en esta área. En cambio, el 79% de los estudiantes que llegaron a sexto grado en el tiempo esperado obtuvo los resultados esperados en lengua.
1: Una docente les exigía hasta 150.000 pesos a sus alumnos para aprobarlos.
5: La justicia de Corrientes condenó a 3 años de prisión en suspenso a esta docente de 57 años que les exigía hasta 150.000 pesos a sus alumnas para aprobarlas. La mujer fue hallada culpable del delito de abuso de autoridad y fue inhabilitada para ejercer como profesora. También deberá pagar una multa mayor a 300.000 pesos.
1: Desbarataron una casa de apuestas clandestinas que funcionaba en un kiosco. Pedía

0: Central de Mar del Plata. Hay dos mujeres detenidas.
1: Bueno, me van a escuchar bien lo que les digo, ¿eh? Pero bien, me presta, por favor.
2: Atención.
1: Una cosa muy linda ocurrió ayer en el Hospital San Felipe de San Nicolás de los Arroyos. Nació la criatura. Nació David. Pesó 2,750 kilos.
0: Bien, lindo peso.
1: Lo llevaron a neonatología. Y su mamá, mientras, se recuperaba del procedimiento. ¿La mamá?
0: Sí.
1: Se llama Mabel. Y tiene 62 años.
0: ¡No!
2: ¡Qué maravilla! ¡Qué
0: mira,
2: maravilla!
0: No se le retiró a los 62. Impresionante. ¿No? Pues esa edad ya.
2: ¡Qué bien!
1: Todo bien. Mamá, está bien Mabel, está bien David.
3: Mirá. Mirá, mi mamá que me pide un hijo a mí, todavía puede.
1: ¿Mamá te pide un hijo a vos?
3: Ay, sí, o a mi hermano. Ella quiere ser abuela, pero todavía puede ser madre de un tercero.
1: Te puede dar un hermanito. Exacto. Más que vos, un nieto.
3: Sí.
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9: Fuerte el aplauso para Charanza. Es verdad, me dijeron la otra vez, Julieta, que te vieron en un restaurante.
10: ¿A mí?
9: Sí, y que vos, en una mesa que estaba al lado tuyo, y que te escucharon decir: por favor, ¿no me traes pezzetto?
10: No.
9: Sí. Es una cosa así. Sí, me contaron. Eso. Ah, eso dijo la persona que te vio.
11: Un invitado.
9: Dice: la escuché a Julieta Prandi decir.
11: Bien pronunció la palabra.
9: ¿Las milanesas de acá son de pezzetto?
10: No pido milanesas aparte en un restaurante, es raro.
9: Entonces fue que pediste.
11: Está de moda la milanesa con fideos.
12: No. A lo mejor a los nenes le pediste unas milanesas y preguntaste si eran de pezzetto.
10: No. Yo sé que la persona que les dijo eso los volació, pero tampoco digo pezzetto.
9: Me dijeron que la otra vez te vieron en una librería.
10: Ahí puede ser, imagínate.
9: Buscando un calendario.
10: Buscando el norte, el rumbo.
9: Le pedías un calendario para colgar en una heladera y decías, pero por favor que diga septiembre.
10: No.
9: Que no diga.
10: Tampoco.
9: Me dijeron que te vieron en ese lugar. ¿A dónde? ¿A dónde la vieron?
10: ¿Dónde me vieron?
11: En un supermercado.
10: Sí.
11: Mayorista. Sí. Y dijiste, ¿tienen pack de latas de arberjas?
9: Sí. ¿Es verdad que en una carnicería que queda por Devoto fuiste? Hiciste la cola hasta que llegaste al mostrador y le dijiste, decime por favor que te queda carne picada para hacer almóndigas.
11: ¡No!
9: Las cosas que se hablan de vos.
11: Ese mismo día, sí. Nos dijiste, con este frío estaría lindo para un bondongo.
9: Es verdad.
11: Bondongo.
10: Todo eso.
9: Sí. La gente habla mucho.
10: Soy
9: de cuando
10: original,
9: te ve.
10: Chico.
9: Cuando te ve.
11: El paquete grande cerradito de facturas.
10: Ay,
11: de
10: facturas. Las facturas.
13: Como el de Rosario Central, Factura Brown.
14: Factura Brown, el Fatu. Que en pocos días faltan, y que también te escucharon
13: faltan
14: muy pocos días para septiembre.
12: La escucharon ya bastante decir de septiembre.
14: Te juro por
9: Pero recién.
12: Falta de respeto.
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1: Arranca zaraza, pero todavía no está todo dicho. Sigue en el plató.
2: Seguimos acá.
3: Sí. Seguimos queremos acá. Saber. Y hay Guido una Casca. Tensión no en nos... el plató.
2: Sí.
1: La Gunda se quedó a Les Alas, llegó Anita Di Francesco.
4: Presente.
1: Se quedó JP Marrón, porque él es el protagonista de la tirada de cartas a o vivo en este momento que le está haciendo Juli. Por eso abrimos este zaraza esotérico.
4: Sí, porque, bueno, no le voy a contar a todo el mundo lo que sucede. En este momento...
2: ¿Es un tema de noviazgo de Marrón?
4: Es un tema sentimental.
2: Okay.
4: Igual la base de Mazo habla de que él va a estar muy bien económicamente y en el trabajo. Él va a estar bien
1: pagado. Yo te banqué siempre.
5: Por el programa.
2: ¿Sí? ¿Por el programa este? No, yo creo que viene de otro lado. No viene de la radio.
4: Esta carta, el 9 de oros, habla de que él no va a estar como necesitando ayuda, sino como que él mismo... puede.
3: Vamos. Claro.
4: Vas a poder con lo tuyo.
2: Yeah. Marrón, queremos poder, sacarlo del pozo. Está hundido.
4: En este momento vos estás buscando aguas calmas. Estás en el 6 de espadas que te estás alejando de los conflictos.
2: Qué mal le va.
4: Y estás bien. O sea, acá hay una carta que es un 9 de copas, que es como realizar sueños, como concretar, buscar equilibrio con el 2 de oro.
2: Una buena barba.
4: Vamos a buscar un poquito de equilibrio y también de paz. Vos estás buscando paz, por eso también te sale la estrella, que estás mejor.
2: Espera, un segundo, Juli.
4: No quiere decir que no esté triste, ¿eh?
2: Ok, un segundo. ¿Estás bien para que te siga hablando?
5: Sí.
2: Okay, pues
5: por ahora todas verdades, ¿eh?
2: Quiero que te bajes.
1: Estás entero, estás bien. Si se nos cae. Bien. Eso es importante.
4: Ok, pero te sentís como que el 8 de espadas es esa persona que no
3: quiere ver la realidad.
4: No quiere ver, pero también se siente como a todo pies y manos, como que no sabe qué hacer tampoco. La sensación
1: está medio como
4: no
1: un matambre.
4: Ni qué hacer ni qué decir, o sea, ¿qué haces? Parálisis. Pero viene el movimiento, viene el carro, viene.
2: ¿Viene?
4: El carro. El carro es el movimiento acá, y confirmando el movimiento y la comunicación es el 8 de bastos, que donde va a haber un intercambio justo. Porque también se mueve la rueda de la fortuna. Acá hay una reina que está con el colgado al lado. O sea que está algo que está...
2: ¿Quién es la reina con el colgado?
4: El colgado es lo que está detenido. Lo que
2: la
4: está
2: reina, yo la pensé reina el colgado.
4: Y la reina es la mujer por la que estamos preguntando.
3: ¿Y cómo está la reina?
4: Está detenida.
1: Claro, la reina está en pausa.
4: Te tiro una.
3: ¿Dónde te digo?
2: La reini.
4: Lo espía.
3: La reini.
4: Observa.
1: Puede ser que lo stalkea.
4: Lo stalkea. La sota de espadas es la carta.
3: Mira las redes.
2: Se hace la sota.
3: Claro.
4: Observa de quien está en la sombra y está mirando a la otra persona.
1: Para mí tiene una cuenta B y de esa cuenta te...
3: mira.
2: Ojo con la cuenta B de Marrón.
4: Hay mentiras o traiciones o dolores con mucho... dolor y tristeza y celos.
1: ¿De él o de ella?
4: Lo que haya causado esta parálisis.
1: Bien.
2: Justo, mira, tengo un dato.
4: De vuelta, vos vas a estar sólido. Sólido, me refiero a económicamente.
3: Villuya, papu.
4: Sí, porque te está saliendo el rey de oro. ¿Viste?
1: Solvente.
4: Y te sale una oportunidad económica, una apertura, te sale claridad mental. No te gustan los jueguitos, o sea, estás cansado de las estrategias de ida y vuelta, pero es justa esta comunicación, va a existir, va a haber una reunión, es esto que no te deja dormir, este conflicto.
1: No está más para boludeos, Marrón, no, ese es el tema.
4: Todavía no hay un final abierto, ni un final cerrado, digamos.
3: No, no hay final.
1: Todo está por escribirse.
4: Es que va a haber
3: otra comunicación.
4: Va a haber comunicación. O sea, no habla de un final determinado que decís hasta acá llegaron.
3: Y tienen que aclarar todas esas cosas.
4: Tienen que
3: o agarrar el carro y tomar otra ruta.
4: Va a haber
3: ruta.
4: Charla.
2: Pero no hay manera de que él ya mire para otro lado, se ponga un poquito más de buen semblante.
4: Él está mirando por otro lado, él se está alejando. Por más de que él le duela, a él le duele, pero él está buscando su paz. Y lo aplaudo que él busque su paz.
5: Exacto.
4: Un 9 de copas. ¿Y sabés qué? Si él sigue en esa postura... La paz la va a encontrar, porque le sale la estrella, la paz la va a encontrar.
3: Acá
4: el tema
3: no.
4: Es que acá hay un dolor, hay algo pendiente y hay una charla que se va a dar. No sé quién la va a buscar, todavía no sale.
1: Y hay alguien que no lo deja remontar vuelo, tira del piolín de ese barrilete marrón, ¿entendés?
2: Pelufo, este es un
4: pero
2: servicio...
4: Que se va a mover con la rueda del carro y el 8 de basto, te lo confirmo.
1: Olvidá.
2: Vamos, Marrón. Escúchame.
1: Ahora te paso el alias.
5: Gracias, Julieta.
2: Eso te quería decir, porque este es un...
3: ¿Mudanza no sale?
2: Basta, no.
4: Bueno, podría ser ese movimiento.
2: Tiene un programa
4: pelufo. Este movimiento puede ser una mudanza, pero el 8 de basto es la comunicación. Son los mensajes, las llamadas, la comunicación, la charla. O sea, esto va a existir. Si vos te mudás, fantástico, vos vas a estar bien. De hecho, la base del mazo te dice el 9 de oro.
1: Claro.
4: Vos vas a estar bien económicamente.
2: Ese está el mazo.
1: Marrón. Julieta.cartas.mp.
5: Sí, obviamente. No lo quiero hacer más gratis esto, ¿eh?
1: No, no,
5: por favor. Porque es su trabajo, es parte de su trabajo también.
2: Se lo debe, no está todo dicho, se lo debemos, a Saraza. Sí. Pero se lo vamos a devolver con otro servicio.
1: Seguramente. Arranca Saraza, se despide, no está todo dicho. Vale, vamos.
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2: Bueno, 2:15 y abrió raro Sarasa.
3: Abrió lindo. Sí, porque yo debía esta lectura de cartas
2: hace
3: varios días y bueno, se dio.
2: Se dio, estaba Juan Pablo, marrón, integrante del equipo No Está Todo Dicho, se quedó Guido, se quedó Lagunda, se quedó Ale Salas. Arrancamos Sarasa con una tirada de cartas a Juan Pablo, a Juan Pimarrón, copadísimo él, es un 10.
3: Sí.
2: Y así arrancó Sarasa. Así que te vamos a proponer a vos, que estás ahí del otro lado, en este jueves, que nos cuentes si alguna vez te pasó.
3: Claro.
2: De que te hayas tirado las cartas o te hayan hecho alguna lectura de la borra o de algo así.
3: Sí.
2: Y te hayan dicho alguna que vos hayas dicho, nah, esta... Esto, ¿no? Y de repente después...
3: No, y la repegó.
2: La repegaron.
3: O que te pasó que alguien te lo dijo en un registro, en una tirada de cartas, lo que fuere. Y cuando te pasa decís, ah, pero hace 6 meses esa persona me lo dijo.
2: Claro.
3: Y ahí linkeás. Y vos decís, no puede ser.
4: Me interesa si alguien también se animó al juego de la copa, si pasó algo ahí.
2: Vamos por ese lado también.
4: Yo jugaba cuando era chica, me dio un chiste, y ya de grande no me animo.
2: Bien, entonces vamos con un Sarasa, ¿cómo le llamamos? ¿Esotérico?
3: Sí, recontra.
2: Totalmente. Dale, tirada de cartas, lectura de la borra del café, de las líneas de la mano, lo que...
3: lo que quieras, registros, lo que quieras.
2: Lo que quieras que te haya de repente sorprendido con alguna cosa que no te esperabas y se haya cumplido, es momento que nos des tu testimonio en este Sarasa esotérico que no arranca, comienza, porque ya arrancó esotérico y así
3: totalmente.
2: Seguimos. Dale, vamos.
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5: Transmite LRA Radio Nacional, junto a todas las emisoras de la cadena nacional de radio y televisión del país, con motivo de preguntarle si alguno recuerda cómo era la melodía de la canción de Mate Cocido Tarahui, o si Yo Tomo Mate Cocido y qué, y qué. Hasta aquí, la transmisión de la cadena nacional de radio y televisión.
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18: Como cada día de la semana, te acompañamos a Pura Saraz hasta las 5 de la tarde. Dale que jueves y el fin de está cada vez más cerca.

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1: Seguimos haciendo junto 2:30 de la tarde y vamos a escuchar esas historias esotéricas que te tiraron las cartas. Fuiste a una constelación, un registro akáshico y de pronto te revelaron algo. A ver, ¿qué te pasó?
2: A mí me pasó hace ya 10 años más o menos, se separaron mis papás y una vecina le dijo a mi mamá que se vaya a hacer tirar las cartas porque era rara la actitud de mi papá. Querer alejarse, del querer irse, de cortar comunicación y demás. Fuimos a una señora que le tiró las cartas a mi vieja, que le decía exactamente todo lo que mi papá le decía todas las noches a mi mamá. Y ahí quedé básicamente en shock.
3: Mira.
1: ¿Y el por qué le habrá dicho?
3: No sé si quiere contar tanto, pero bueno, seguramente.
4: En la radio dijeron de que mi signo estaba muy predispuesto para estar muy bien en el amor. Así que me fui con la más difícil y lo logré.
1: ¡Buena! ¡Epa! ¡Te dio confianza!
5: Nunca me habían tirado las cartas hasta que un día, bueno, mi cuñada había arrancado con ese tema. Cuestión que las cartas me salieron que iba a tener una casa. Yo en ese momento no tenía ni un terreno, así que no le di ni mucha bola. Pero hoy, 4 años y pico después de eso, tuve la suerte de poder construir y tengo mi propia casa.
6: Ah, mira, llegó.
3: ¿Viste? ¿Qué me contó Ursi?
1: Me encanta.
7: Hace unos 16 años fui un señor que me tiró las cartas y me dijo, vos estás embarazada, vas a tener un varón. Me describió cómo iba a ser la personalidad de ese varón, que hoy tiene 15 años, y me dijo, después vas a tener una nena, y así fue. Y obviamente es mi brujo de cabecera desde hace 16 años.
1: ¡Qué lindo!
3: Mirá si la embocó, ¿no?
1: ¡Qué caramba!
8: Yo soy más de que me tiren los bucios. Eso da la posta a posta, ¿eh?
3: ¿Qué son? ¿Piedras, Juri? ¿Qué son?
1: Unos caracoles.
3: Unos caracoles, ok.
1: Que usan en las religiones en Brasil, sobre todo las africanas.
3: Ah, ok, ok. Bueno, está muy bien. Bueno, ¿y a vos te pasó, che, con las cartas, con la lectura de la borra del café, con las constelaciones, con algo de eso?
1: Sí, claro.
3: A ver, dale, contanos.
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2: Bueno, che, seguimos sin 3 menos 20 de nuestro jueves zaracero y te escuchamos a vos, que de repente un poquito descreído, un poquito dudando, un poquito diciendo, sí, bueno, vemos qué pasa, te fuiste a tirar las cartas, de te pronto, fuiste a hacer leer la borra del café y de pronto Splash, la chica del bikini azul.
3: Sí, a ver. Surprise.
4: Una vez por radio, en el 94, un astrólogo, sí, que el nombre empieza con Waldo, me dijo que iba a tener como un golpe de suerte, mucha plata, una cosa así, y en menos de un mes me gané un auto, una moto, un televisor, un equipo de música y no sé cuántas cosas más en un programa de televisión.
5: Tremendo.
6: ¿Qué me contás? La astrología, si se te sabe leer bien la carta y todo, es una radiografía.
2: Claro, está todo ahí, está toda la información ahí, pero hay que saberla leer bien.
6: Sí, total.
2: Bien.
7: Mi mamá una vez hace muchos años, volviendo en un viaje en micro de Jujuy, se le sentó un viejito al lado de ella y bueno, me hablaba al viejito y decía que él conocía todo de toda la gente. No le creía mucho. En ese momento mi mamá tenía 3 nietos y el hombrecito le dijo cuántos nietos iba a tener. Pegó en todo lo que le comentó.
2: Mira.
6: Hay gente que vino con un don especial.
2: Sí.
6: No necesita ni siquiera las cartas.
3: Claro.
6: Hay gente.
2: Directamente tiene toda la información. Le baja toda la información. Qué bárbaro.
8: Experiencia fue cerca de los 12, 13 años, jugar, juntarnos y jugar el juego de la copa. Estábamos con mi tía, que era adulta. La cuestión que en ese juego me dicen que cuando yo adulta iba a tener 5 hijos. Hoy en día tengo 5 hijos.
2: ¡Wow! ¿Qué me contás? 5 Bepi metió.
6: A esa edad se lo dijo.
2: Y se lo dijo y ella era joven. Mirá, wow, qué bárbaro.
6: Qué loco. Che,
2: ¿eh? Esto sí que... es un tema para...
6: Olvídate. Y todo lo que nos están llamando, lo que nos están contando. Porque están contando cositas nomás.
2: Sí, sí, sí. Estamos viendo la punta del iceberg.
6: Olvídate.
2: ¿Vos cómo te llevás con esto, Anita?
3: No, soy bastante escéptica.
2: Ajá.
3: Y ¿sabes lo que me pasa? Cuando alguien me tira las cartas, como lo ha hecho Juli y otras amigas, me olvido. Tengo que anotar. Porque no olvido de lo que me dicen.
6: Claro.
3: Se me olvida. Entonces no lo tengo presente después.
6: Claro.
3: Tengo que anotar o grabar. La carta natal sí la tengo y la tengo grabada.
6: Pelu quiere que te tire,
3: es otra cosa.
2: ¡Apa! Bueno.
3: Vos vas a anotar todo.
6: Yo me acuerdo que.
3: Mañana me olvido.
6: Algo de laburo te había salido a vos.
3: Me había salido algo auspicioso en ese
6: auspicioso
3: sentido.
6: Auspicioso, decir, como una oportunidad de trabajo.
3: Le falta este año un par de meses todavía.
6: Sí, claro. Pero me
3: ahora
6: acuerdo que
3: acá
6: te había salido algo laboral.
3: Sí, es verdad.
6: Sí.
3: Pero
2: a ver qué pasa.
3: Tanto detalle no me acuerdo.
2: A ver qué pasa con las cartas de Anita. No sé si no es la tirada de hoy, dentro de rato, ay, o de mañana.
6: ¡Aya!
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13: 10 minutitos para las 3 de la tarde, de esta tarde jueves. Seguimos arreciando juntos. 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
3: 3 de la tarde, 2 minutos. Arrancamos la segunda hora en Zaraza, ¿eh? Nuestra segunda hora que se pone en marcha.
4: Bueno, y tenemos el alto Lore.
3: Lo tenemos nomás. Ha llegado.
4: Presten atención, ¿eh? Para no perderse.
3: Para eso estamos.
4: Hola, Zaraceros. Les cuento mi lore. Tengo una compañera de trabajo que empezó hace poquito y nos hicimos re amigas. Resulta que le empezó a tirar onda a un pibe de otro sector que ya me había tirado onda y chamullado a mí un buen tiempo, pero que no llegó a nada porque yo sabía que él era medio gato.
3: Medio tirador de onda, chamullador serial,
4: sí,
3: claro.
4: Y que de hecho, acá afirman lo que vos decís, se chamulló a medio call center. Entonces, por eso yo decidí que no pasé nada.
3: Claro.
4: Pero ahora ella me dice que le re gusta el chabón, todo así. Y que llegaron a tener alguna que otra salida, pero no sé si bajar la mil diciéndole que es un tremendo gato y que incluso me chamulló a mí, o dejarla que se dé cuenta sola. O sea, no sabe si avivarla, porque si está enganchada, por ahí no sé, me da no sé qué, arruinárselo. Y más sabiendo que me... Y más sabiendo que me quiso caer el pibe, que me quiso caer. Ah, claro, que le tiraba onda
3: a ella. Que le quiso entrar a ella, claro.
4: Porque mirá si cambia con ella, mirá si justo ella es la mujer de su vida, la cual él se enamora y con ella no es. Bueno, es difícil. La verdad, no creo, y lo pone en mayúscula, pero bueno, ¿qué hago? ¿La vivo o no la vivo? Difícil.
5: Yo creo que le tiene que decir, que le tiene que mandar así. El lore, así como está redactado...
3: A la amiga.
5: Porque dice todo, está claro. Para mí le tiene que decir que es un alto gato, como dice ella. Sí. Pero al mismo tiempo, que juegue un poquito.
3: Claro, que vea qué pasa.
5: Claro.
4: Claro, que salga, pero que en principio lo tome con pinzas y no se lo tome muy en serio.
5: Claro.
4: ¿No?
5: Y la amiga no se dio cuenta igual de nada, no le sacó la ficha.
3: Está recién llegada a este manicomio, claro, a cielo abierto.
5: Le falta información.
4: Sí, y además le dice que ella está reenganchada. Y cuando uno está muy enganchado...
3: Ve lo que quiere ver.
5: Claro. Y además, si no se lo dice ella, se lo va a decir otra de las chicas, ¿eh? Tal vez en una conversación trivial, en un baño, ¿viste? Mientras te lavas las manos y la otra se maquilla.
4: Sí.
5: Así que está saliendo con tal...
4: Ah, pero ya estuvo con 4
5: no,
4: de acá.
5: No, pero ese es un desastre. Y te lo tira así, sin anestesia.
3: Sí, es verdad. También. Viene así.
5: Claro, pero sin maldad, ¿eh? Como que es algo que se sabe en la empresa.
4: Yo le advertiría.
3: Che, mira, acá tiroteó bastante.
4: Sí, capaz con vos no, pero tené cuidado.
3: Claro.
5: Abrís el paraguas.
4: No está mal.
3: Anda con cautela.
4: Sí.
5: Porque no decirle, ya estás empezando una amistad que ya arranca con el pie izquierdo.
4: Sí.
5: ¿No?
4: Además,
5: hay gente que es muy reservada igual, pero...
4: Dios no lo permita, pero si se llega a estrellar la nave y no dijiste nada, un poco te vas a sentir culpable. No porque lo seas, pero quizás un poco mal te vas a sentir.
5: Y si avanza, si avanza en noviazgo, también va a ser incómodo, ¿eh?
4: Ay, Dios.
5: Después.
3: Y porque en algún momento le va a decir ella a su chico, ¿sabes qué tal me dijo que vos eras un pirata del asfalto, tirate?
4: También.
3: Qué sensible. A ver qué opina la comunidad zaracera.
4: Claro.
3: Dale, ¿qué hacemos con este lore? 11-3700-0100.
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1: Bueno, el Alto Lore ya está planteado. La comunidad saracera ha emitido su opinión. ¿Qué hace esta compañera de trabajo con su compañera y amiga nueva del trabajo que está siendo tiroteada por el galán del call center, pero que parece que tirotea a diestra y siniestra y a mansal?
2: Qué buen nombre para una serie, el galán del call center.
1: El galán del call center. A ver qué dice la gente.
3: Chicos, los verdaderos amigos no andan con secreto. Se cuentan todo y el verdadero amigo es el que te dice las cosas como son. El que no las acepta es el que tiene el problema. Pero no hay mejor cosa que decir las cosas como son.
1: Bien, acá ella le plantea que le diga la verdad, que esos son los verdaderos amigos.
4: Y
1: está bien.
4: Si va a creer que sea su amiga de verdad y a decirle de frente lo que pasó.
1: Patire la posta.
5: Me
1: la posta,
5: huele a que ahora a la chica le interesó ese pibe.
1: ¡Epa!
5: Le interesó, no sé por qué, como diciendo, no te doy. Y ahora que apareció un tercero, vio que... está comprometida la situación. Me parece que la cosa va por otro lado.
1: Bueno, es una mirada, ya la respetamos.
4: Sí, obvio.
6: Estamos hablando además de gente joven, ¿no? No va a cambiar. Para mí que no se lo diga, que se estrelle sola contra la pared. Si aparte no fue con ella sola, fue con muchos. ¿Por qué justo ella se lo va a decir? No, para mí que no diga nada.
1: Qué raro, ¿no? Dejar que una amiga se estrelle contra la pared.
4: No, para mí no. Pero bueno.
2: No, hay gente que no le gusta meterse.
1: Es verdad. A veces es más fuerte el no te metas.
7: Yo le diría, se comenta por acá que es medio gato, que le gusta chamullarse a todas. Yo que vos voy a poquito. Miro, me divierto un poquito y después veo cómo sigue la cosa.
4: Total.
1: Se comenta en los pasillos del call center.
2: Claro, en los pasillos del call center se comenta.
1: Que el pibe es tiroteador serial.
8: Mirá, yo si la chica es amiga, me cae bien, yo le digo, mirá que va de flor en flor, como la canción de Maná, tenés cuidado.
2: De flor en flor. ¿Ves? Mirá qué linda manera de decir las cosas.
1: Y apareció Maná, qué lindo.
9: Siempre. No, chicos, que ni se meta. Lo hablo por experiencia propia. No, que no diga nada. Miren si se concreta algo serio, después quedas mal con... No, que se curtan. Que se curtan los dos.
2: Qué dividida está la opinión.
4: También, si ella en el futuro... Igual, a ver, mucha futurología, pero si la amiga que se va a estrellar o se puede estrellar, se entera de que la estuvo chamullando a ella, que es su amiga, y que ella sabía de dónde se estaba metiendo y no le dijo nada, capaz que le cae mal cuando se entera.
1: Claro, che, no me dijiste.
4: No,
1: sí,
4: me dijiste.
1: Es verdad.
4: A vos también
1: verdad.
4: Te encaró. O sea, que vos estuviste a punto de estar con él y no te pareció un detalle para contarme.
1: Qué temita, ¿eh? Bueno, que nos cuente cómo sigue.
4: Claro,
1: A ver qué pasa con el galán del call center.
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4: Y sí, tenés que llamar a la 100, hablas con nosotros y te convertís automáticamente en el semifinalista del día de tu casa con Sarasa.
1: Habilitado el 5167-0100, llamanos que hay una casa, tu casa con Sarasa, con Viviendas Rock.
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7: Seguimos juntos hasta las 5 de la tarde con mucha zaraza y con buena música. ¿Te quedás?

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3: Sí. Pa, pa, pa, pa, pa. Sí. Hola, hola, hola. ¿Quién está del otro lado?
4: Hola, hola.
3: Hola. ¿Quién habla?
4: Isa.
3: Isa, ¿de dónde sos? No te escucho.
5: Ay, se nos cortó un poquito. Hola, Isa, ¿está por ahí? Ahora sí.
4: De Bursaco.
5: De Bursaco, Isa, perfecto.
3: ¿Me pareció o estabas golpeando?
4: Sí, estaba golpeando.
5: Ay, muy bien, Isa.
3: La actitud, Isa, me encanta. Bueno, ya sos la semifinalista del día de tu casa con Sara.
5: Bravo, Isa. Bravo. ¿Dónde sería esa casa si ganás?
4: En Bursaco.
5: En Bursaco, perfecto. Tenemos lugar, nos falta la casa, pero ya sos semifinalista. Así que toda la suerte, Isa.
4: Gracias, chicos.
5: Un beso enorme.
3: Un beso grande.
5: Buena tarde para vos. Chau, chau. Ahí va Isa de Bursaco, la semifinalista del día de hoy de tu casa con Sarasa, con Viviendas Roca.
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2: 8 minutitos para las 4 de la tarde. Momento de la frase que te habilita para jugar. ¿Estás lista, Anita?
3: Ay, ¿sabes que sí?
2: Ay, qué bien.
3: Me parece que estoy en un gran momento.

0: Eso es lo que canta un jovencísimo Ricky Martin.
1: Sí. El más potro de todos, ¿no?
0: Sí,
1: en ese
0: olvidate.
1: Momento era el más potro de todos.
2: Y a lo largo de los años, te diría.
0: En un océano de dudas. habilitado para jugar a las 4 de las 4. El premio, $1,000,000 en casasilvia.com. Mañana tenemos la gran final, así que hoy es la última chance del oyente que se comunique al 5167-0100 para meterse en la final de mañana. Por ahora, dos oyentes, ambos con tres respuestas correctas y buenos tiempos. Vamos a ver cómo le va al oyente de hoy. $1,000,000 en casasilvia.com, que en el mes del niño tiene un montón de regalos, computadoras, sillas gamer, tablets, juegos, tecnología, hogar, de todo, con planes increíbles, con muy buena financiación, con un gran servicio postventa en sus 36 sucursales o en casasilvia.com, donde el catálogo digital te muestra todo lo que tienen. Así que ya sabes, habilitado las 4 de las 4.
3: En algún momento entre las 2 y las 5 de la tarde, la lógica nos abandona. Mejor así.

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2: Arranca nuestra última hora, Juli, ¿eh? Nuestra última hora en zaraza.
3: Nos queda un montón todavía. Tenemos novedades, tenemos zaraseadas. Y tenemos mucha información también para dar. ¿Qué tenés ahí, María?
2: Mira, ¿sabés que estaba. Estaba viendo porque hay sándwiches raros y de todo tipo.
3: Sí, claro.
2: Por ejemplo, en Paraguay comen la empanada en sándwich. Hacen sándwich de empanada.
4: Empanada de carne, por ejemplo.
2: Empanada de carne.
3: ¿Del relleno o del
2: relleno? No. La empanada la meten entre dos panes y se comen un sándwich de empanada.
3: Wow.
2: Anita come sí. Pan con banana.
4: Me encanta, siempre lo recomiendo.
2: Ahora, si yo te digo, ¿qué pan?
4: Y me gusta un pan de panadería, un pan casero,
2: miñocito,
4: pan de campo.
3: ¿Un pan francés?
4: Sí. Sí. Porque la miga es muy rica.
2: Bueno, entonces yo te digo, agarras un buen miñoncito o un pancito recién salidito, tibiecito sí. De la panadería, lo cortás al medio, pones una banana pelada mitad y mitad, como si fuera un choricito bombón,
4: sí.
2: Y le pones la tapa y lo comes.
4: Riquísimo.
2: Y te encanta.
4: Me encanta.
2: Anita come sándwich de banana.
4: Es buenísimo.
2: ¿Entendés?
3: Pan con puedo imaginar.
2: A mí mi mamá cuando yo era chico me hacía sándwich de dulce de batata.
4: Ah,
2: me ponía
4: rico también.
2: El dulce de batata entre dos panes.
3: Me lo imagino un poquito más porque se parece un poco más a la pasta frola de batata.
2: Y quedaba muy rico. Y acá hay alguien que viraliza la foto de un compañero de trabajo que se lleva una tortilla y compra pan en la panadería y se hace sándwich de tortilla.
3: Ay, Dios.
2: Y hay mucha gente mira. Diciendo que come sándwich de tortilla.
4: Ah, mira, no era el único.
2: Dios. Entonces, el límite de lo sanguchable o no sanguchable,
4: ¿cuál es?
2: Porque el otro día
4: el
2: acá.
4: El helado.
2: Es que estaban los productos que nos mandan los amigos de Fuego y Sabor, ¿sí? Que son espectaculares también, que mandan un pernil, que se los recomendamos siempre, los de Fuego y Sabor. Y mandan unas berenjenas.
4: Sí.
2: Ricas, tipo cocinaditas, escabeche. Bien escabechadas.
4: Como cebollita, también un
2: aceite con una cebollita y unos morrones. Y nosotros, con Anite, solemos abrir unos panes y le metemos adentro la cebollita, el morrón y la berenjena.
3: Bueno,
2: queda muy rico el sándwich.
3: Claro.
4: ¿Cómo no?
3: No, la berenjena queda rica con todo.
4: Otra que también como, si justo en la mesa coinciden, papas fritas de paquete y pan también queda muy rico.
2: ¿Ves?
4: Me encanta.
2: ¿Ves, Juli, cómo
4: no va
2: apareciendo?
4: No hago el sanguchito, sino que
3: eso es muy de cuando eras chiquito, que te metías las papitas y el chisito con el pan.
2: No, yo cuando era chiquito metía las papas fritas en el sándwich. Le sacaba la tapa al sándwich de miga de los cumpleañitos.
3: Y le metía
2: papas fritas. Le metía papas fritas o palitos también. Y volvía a poner la tapa y comía.
4: Y bueno, es pan con papas fritas.
3: ¿No? Algo así.
2: Sí. Entonces, nada.
4: Por eso el límite es el helado.
3: El límite es el helado, pues se te derrite.
4: Claro. Todo, no conozco a nadie por ahora.
2: El límite de los sanguchables sería el helado.
4: Por ahora.
2: Porque después tenemos sándwiches de chinchulín, sándwiches de morcipán. Tenemos
3: de todo hay.
2: De todo. En las ferias gastronómicas hay food trucks que te venden sándwiches de albóndiga.
3: Falta de pizza.
2: Te abran el pan y te meten las albondiguitas de carne con salsa y queda espectacular.
4: ¿Por qué no? Y el otro día.
2: La pizza sería un límite de los sanguchables, sándwich de pizza, ¿no? Mucha masa con mucha masa.
3: Y a mí, cuando me dijiste la empanada dentro de un sándwich, me parece un montón de masa.
2: Bueno, pero Paraguay es una potencia sudamericana y lo quiero probar.
4: Claro. Uno que hacía tortillas con hamburguesa, algo así, como con el patty, le ponía tortilla por fuera y hamburguesa.
2: Pero la tortillita de harina.
4: La finita, ¿no?
2: Claro, no, yo te hablo de el que se hace sándwich de tortilla, hace de tortilla de papa.
4: Sí. Está bien. Pero el otro tenía un nombre, como tortilla.
2: Y re viral y se
4: esa, no sé, una cosa así.
2: No sé, hablemos con tiempo del límite de los sándwiches.
5: Buenas tardes, le quiero hacer una pregunta, Pelufo. ¿Y el budín para...?
2: Mañana es viernes, me di hasta mañana, señor.
0: Siempre eligiendo el camino de la improvisación absoluta. Pero hecho muy en serio. O algo así. Ponele. Zaraceros de profesión.

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1: Bueno, acá estamos, che, casi 15 minutos de las 4 de la tarde. Te seguimos haciendo compañía en nuestra fresca tardecita de jueves. ¿Y fresca cuánto? ¿Cuán fresca? A ver.
2: Fresca con el cielo totalmente nublado hoy también, y de temperatura en la ciudad tenemos 11 grados.
1: Bien, 11 graditos.
2: Puede haber algunas lluvias aisladas, tal vez, que las venimos esperando, pero bueno, por ahora tampoco es que llueve. Para mañana, viernes, ya en el inicio del fin de largo, mínima 10 y máxima 13, con cielo nublado todo el día.
3: ¿El sábado despeja?
2: El sábado, la máxima 16, sube un poquitito. Ay. Pero va a estar nublado también. Está difícil, el sol no quiere aparecer.
3: Yo quiero que aparezca.
2: El sol está, se tomó un par de días, se tomó licencia.
1: Bien, todo raro, todo muy raro. ¿Y el tránsito?
2: Y algunas zonas muy cargadas, Callao, entre Avenida Córdoba y Corrientes, por ejemplo, con tránsito prácticamente detenido. Zona de Avenida Córdoba, desde Riobamba hasta Pueyrredón, también. Todo en rojo, así que
3: claro,
2: a ir muy, muy tranqui por ahí.
1: Bueno, che, paciencia con el clima, paciencia con el tránsito.
3: Sí.
1: Zaraza para hacerte compañía. En un ratito Lape y Maru también. La 100 siempre de fondo, en la radio.
3: ¿Y vos sabés que
1: auto,
3: cuando salís de la radio tenés que ir a comprar harina, huevos, leche?
1: Tengo todo.
3: Yogur, todo.
1: Hoy lo que no tuve fue tiempo.
3: Sí,
1: pero
3: no,
1: yo tengo
3: pero,
1: todo.
3: No, pero como que hay recordatorios, hay señales que te envía el universo.
1: No, en mi casa tengo yogur tregar, tengo abonados.
3: Ya sé, pero no llega solamente yogur.
1: No, tengo harina leudante, huevos, aceite, azúcar y esencia de vainilla. Tengo todo.
3: Y budinera.
1: Y budinera.
3: Claro.
1: Y para enmantecar la budinera.
3: Y voluntad.
1: Y bueno, y tiempo, que es lo que me falta. Pero mañana lo resolvemos. Tranquilidad, que mañana lo resolvemos.
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17: Y 3 minutitos pasaron de las 4 de la tarde, momento de jugar a las 4 de las 4. ¿Quién está del otro lado? Hola.
29: Hola, hola.
17: Hola.
29: Pablo, por acá.
17: Pablo, ¿cómo estás? ¿Bien?
29: Todo bien, ¿vos?
17: Bien, muy bien. ¿De dónde sos?
29: De Villa Crespo, de Capital.
17: De Capital. ¿Te acordás la frase que te habilita para jugar?
29: Sí, dime que me quieres en la intimidad.
17: Muy bien.
5: Hola, Pablo, ¿cómo estás?
29: ¿Todo bien, vos?
5: Bien, todo muy bien. ¿A qué te dedicas, Pablo?
29: Soy personal trainer.
5: Personal trainer, bien, bien. Perfecto. Bueno, nunca viene de más una rutina, ¿viste?
17: Nunca.
5: A los personal trainers siempre dicen, uy, me hacías una rutina y alguien es arquitecto y dice, uy, no te venís a casa que tengo que hacer unos arreglos ahora.
17: Sí.
5: A un urólogo nadie le dice nada, ¿viste?
17: No.
5: Qué injusta la vida. Bueno, Pablo, no te vamos a manguear una rutina, quédate tranquilo. Te cuento, María tiene 3 en 22, Agustín tiene 3 en 23. La final es mañana. Si vos haces 3, tenés que mejorar estos tiempos. Si vos haces 4, sos uno de los finalistas de mañana y vamos por el millón de pesos en casasilvia.com. Okay, elegís cultura general, cine y series, deporte o historia.
29: Bueno, vamos por cultura general.
5: Cultura general, muy bien. Pablo, personal trainer de Villa Crespo, tienen opciones. Cultura general, preparado, tiempo en el aire, ya. ¿En qué país nació el actor Daniel Hendler? ¿Chile, Argentina o Uruguay?
29: En Uruguay.
5: Sí, señor. ¿Quién pintó la Mona Lisa? ¿Miguel Ángel, Da Vinci o Dalí?
29: Da Vinci.
5: Claro, señor. ¿En qué mes del año 1969 llegó el hombre a la luna? ¿En julio, en agosto o en septiembre?
29: En julio.
5: En julio, claro, la cuarta. ¿Qué tipo de palabra es correr? ¿Un sustantivo, un adjetivo o un verbo?
29: Es un verbo.
5: ¡Claro, ¡bravo! Señor!
17: Entraste a la final.
29: Va.
5: 4 Pablo, en 30. ¿Vos sabés qué? 4 en 30. Pero si hubiera pifiado una, se quedaba fuera con 30.
17: Sí, claro.
5: Che, la del hombre en la luna, 1969, en julio. Por eso es el Día del Amigo.
17: Claro.
5: El 20 de julio. Esa estrategia estaba bien. Bueno, che, vamos a hablar mañana, Pablo. No vayas al gimnasio mañana a entrenar a nadie porque tenés la final de las 4 de las 4. Dale.
29: Listo, mañana todos de baja.
5: Un abrazo, Pablo. Chau, chau.
17: Hasta luego.
5: Ahí sigue las 4 de las 4 mañana con la gran final. Entre Pablo y María, que hizo 3 en 23. Así que mañana definimos quién se lleva el millón de pesos en casasilvia.com.
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2: Bueno, che, 5 menos 20, se va de a poquito terminando el jueves, se preparan Lapa y Maru, ya se viene el atardecer, pero antes tenemos una novedad, Anita, ¿eh?
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4: Chicos, Anthony Hopkins, alias mi abuelo.
2: Aunque no lo sabe.
4: Aunque él no sabe, yo lo amo como si fuese mi abuelo. Siempre quiso ser músico.
2: Mira.
4: Tiene 88 años. Si bien es un extraordinario actor, su sueño desde muy, muy chiquitito, desde los 4 años, es ser músico. Y debuta con un álbum, no cualquier álbum, de música clásica. Wow. Con una orquesta.
2: Mira.
3: Y él canta, él toca, ¿qué hace?
4: Es hermoso. Compone. Bien. Y toca el piano él.
2: Bien. Ah,
3: bueno, entonces es músico.
4: Él es músico. Él habla de su álbum y dice, se trata sobre mi infancia. Aunque parezca insólito, él tiene el síndrome del impostor. ¿Viste? Esa persona que no cree que es capaz de algo. Bueno, ahora escucha su disco y él dice a sí mismo, porque estas son sus palabras, ¿eh? Hay una parte de mí que me dice, ¿tú escribiste esto? No puede ser. Como que está muy orgulloso de lo que hizo.
3: No se reconoce ahí todavía.
4: Todavía no, no cree que es suyo. Afortunadamente, esto no le impidió terminar la colección de 12 composiciones que creó a lo largo de estas 6 décadas, Marian. Hace años.
2: 60 años componiendo.
4: 60 años. Dirigida por Gustavo Dudamel, considerado como el director de orquestas hispanohablantes más influyentes a nivel internacional de la época moderna, interpretada por la Orquesta Filarmónica y grabada por Alexandra Palace de Londres, será lanzada el 21 de agosto de este año.
2: Mira, a Dudamel lo vimos en el show de medio tiempo de la final del Mundial. Ah, fue el que dirigía la orquesta de los Muppets, ¿qué? Con uno de rulos, tenés, con una remera ese de la Dudamel.
3: Buen dato.
4: Él dice, mi primer amor, o más bien mi vocación, es la música.
2: Bien.
4: La realidad es que él cuenta que sonará muy formal, pero él se crió con la música en la posguerra, que lo influyó mucho, y empezó a tocar el piano cuando era muy joven. Empezó con ese instrumento a los 4 años y comenzó a componer años después, escribiendo su primera pieza, un vals, en 1960, y tenía 22 años cuando escribió el primer vals.
2: ¿Qué me contás?
4: Sí, él dice, siento más libertad en la música que con la actuación. En la actuación, él lo describe como una disciplina donde tenés que dominar un tema. Para mí la música es un arte mucho más libre.
2: Claro, es otra cosa.
4: Es otra cosa.
2: Otra cosa.
4: Life is a Dream es el sueño de este álbum. Es el sueño, es el título de este álbum, que es un sueño para él, es el sueño de su vida. E incluso él compuso bandas sonoras para algunas películas previamente a esto. O sea que ya no es que lo está haciendo por primera vez.
2: Ya se ha metido en este mundo.
4: Dudamel dijo, la misma profundidad de imaginación, humanidad y verdad emocional que ha caracterizado su extraordinario trabajo en el teatro y en el cine está presente en su música. Anthony aborda la música con el corazón de un narrador y el instinto de un poeta. Crea mundos sonoros profundamente personales y a la vez universalmente conmovedores.
2: ¿Qué me contó?
4: Así que a mi abuelo le mandamos mucho amor, muchas felicitaciones y estaremos pendientes del 21 de agosto, que salga todo hermoso, Anthony Hopkins.
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3: Llegamos al final de Sarasa. Es momento de aterrizar esta nave. Esta nave preciosa que termina este jueves, jueves 13, donde me van a regalar un mate amargo.
4: Correcto, el mate de la despedida. Ya te lo estoy cebando, Juli.
3: Claro.
4: Hoy más que nunca te lo mereces. Te lo has ganado, niña.
3: Muchas gracias.
4: Che, mientras Juli toma su mate amargo, yo les digo que mañana tenemos Viernes Retro, que mañana a 2 de la tarde los esperamos.
5: Ay, qué rápido, mañana ya es viernes.
4: Que tenemos un gran viernes, víspera de fin de largo, porque el lunes es feriado.
5: Qué lindo. Claro, Día del Niño.
3: Exacto. Más lindo que el viernes de mañana no hay, ¿eh?
4: ¿Eh? No.
3: Víspera de un fin de semana largo y siendo viernes.
4: Absolutamente.
3: No le podemos pedir más.
4: No le pidamos más.
3: Además, domingo... pensá Anita, pensá Chule, pensá Belu. Vos no, porque vos tenés que trabajar. Que va a venir el budín mañana, finalmente, después de tanta promesa.
4: Claro.
3: Que viernes, el budín, imagina, no le podemos pedir más al viernes.
4: No, y el domingo tenemos abierto los domingos en el Día de la Niñez. Y
5: vamos
4: los niños
5: a estar acá. Claro, con los chicos que seguramente muchos se van a despertar temprano el domingo porque ya están ansiosos con ganas de recibir regalitos.
4: Absolutamente.
5: Porque son muy pillos, ellos.
4: Che, bueno, nosotros nos vamos, amigos. Llegamos al final de Sarasa,
3: Sí, esta nave ha aterrizado. Se quedan ahora con Lapa y Mar, un atardecer, un día agitado. Mañana, perfumados, aseaditos.
4: Sí, prolijos, emprolijados.
3: Puntuales, intentá llegar puntual.
4: Eso, que con Juli ponemos el mejor de nuestros esfuerzos cada día por así lograrlo. Chau a todos, hasta mañana y gracias.
1: Chau, kiss, besis.

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3: Señoras y señores, bienvenidos a todos a este atardecer de un día agitado por la 100. Bendiciones para todos los que escuchan nuestra radio. Aquí estamos juntos, empezando otro nuevo encuentro. Día miércoles, no, jueves, no sé ni qué día estoy, yo estoy perdido. Maru, ¿qué día soy?
4: Jueves, previernes. Hola, Lave, ¿cómo va? Hola.
3: Viste que todos los días
4: el día
3: estoy
4: que
3: como
4: más me
3: gusta. Yo quiero que termine el año ya y ya empezar el 2027.
4: Estamos ahí como, sí.
3: Ya, too much.
4: Igual no, te digo que se pasa volando de acá a fin de año.
3: Es cierto, ¿no?
4: Un abrir y cerrar de ojos.
3: Sí, ya mañana estamos preparando el Viteltone. Qué cosa, ¿eh? Está bien, sí. Está muy bien. Bueno, aquí estamos, tenemos buena música, tenemos cosas lindas para todos los amiguitos. Hasta las 8 de la noche les vamos a hacer compañía, abríguense, está fresquete.
4: Sí.
3: Así que, bueno, estamos disfrutando de otro invierno más en nuestra radio, el invierno número 17, juntos. ¡Oh! Tremendo, muy bueno.
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1: Decime ese desafío que decís, misión cumplida, ¿no? Por ejemplo, yo ahora estoy empezando una dieta porque, te digo, me engordé con este cantidad de trabajo que tengo y no estoy haciendo deporte, estoy comiendo lo mismo y engordé. Entonces ahora mi deseo de misión cumplida es todos los días comer un poquito menos, ¿viste?
2: Ay,
1: para tratar de bajar. Misión cumplida,
2: misión
1: digo, cada
2: cumplida.
1: Día. Sí, termina la noche y digo misión cumplida,
2: misión
1: voy por
2: cumplida,
1: mañana.
2: Y así. Misión cumplida.
1: ¿Vos en qué momento dirías misión cumplida?
2: Terminar el mes sin tener que mirar el saldo con miedo, para mí es una misión cumplida. Para
1: sí.
2: muchos creo que es una
1: sí,
2: misión
1: para
2: cumplida.
1: Para sí, la
2: ¿eh?
1: Mayoría, ¿no? Sí. Por ejemplo, cuando llegás justo en el horario de trabajo, decís, ¡ah! Misión cumplida.
2: Misión cumplida, claro. O cuando estás haciendo el asado y te aplauden. Un aplauso para el asador. Misión cumplida.
1: Misión
2: salió
1: cumplida
2: rico el asado.
1: Significa que estuvo bien, ¿no?
2: Claro.
1: Para mí, yo te voy a decir una cosa que vas a decir. ¿Viste cuando en las puertas dicen push o no sé qué?
2: Push-pull.
1: Claro. Yo nunca sé.
2: Empuje o tire.
1: No sé si tengo que empujar. Y cuando la emboco digo
2: misión cumplida.
1: ¿No?
2: El push-pull es misión cumplida.
1: Misión cumplida.
2: Que el trámite te salga de primera hacia la primera sin que el sistema se caiga.
1: Por favor.
2: También es una misión cumplida.
1: Misión cumplida. Y que la IA, la inteligencia artificial, te entienda cuando te hace una pregunta.
2: También.
1: No te entiende,
2: cumplida.
1: ¿Viste? Es una cosa de loco. Bueno, ahí digo misión cumplida. ¿Me llamás? Al 11-3700-0100 y decinos cuál es para vos la misión cumplida.
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0: Bueno, a ver, decime para vos ese momento que decís es una misión cumplida. Hola.
1: Mi momento que se siente como una misión cumplida, esos días que llego a casa bien tarde, me pongo a cocinar, preparo algo rico y después y me lo elogian un poquito.
2: Ay,
0: te lo elogian.
2: Misión cumplida.
0: Me encanta. Hola.
3: Mi momento que se siente como una misión cumplida es cuando me despierto en la mañana y digo, tengo que ir a entrenar. Tengo sueño y todo, pero aún así voy.
2: Muy bien.
0: Misión
2: cumplida.
0: Eso es una misión cumplida porque fuiste, ¿no? Está perfecto, eso hay que tener voluntad todos los días. ¿Qué más? Hola.
4: Un momento que se siente como misión cumplida es cuando sale una nueva temporada de la serie y empezás a rever todo de antes porque ya te olvidaste todo lo que pasó y llegas a estar ya al día.
2: Esa es una misión cumplida.
0: Sí, exactamente. O acordártela de entrada, ¿viste? Es una misión cumplida. Me encanta. Bueno, amigo, misión cumplida es seguir haciendo este programa cada tarde. Nos encanta.
2: Claro que sí.
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1: La inflación en julio fue del 2,1%. Acumuló 33,8% en los últimos 12 meses. El índice de precios al consumidor subió un 0,2% respecto al mes pasado. Arrojó una variación acumulada de casi el 20% en lo que va del año.
2: Luis Caputo anunció la flexibilización de créditos en dólares para empresas. Va a ayudar a reactivar la economía, dijo el ministro de Economía, que aseguró que la industria venía pidiendo que se agilizaran los préstamos. Además, volvió a descartar un rescate a los morosos.
1: Terremoto en Colombia, la cifra de muertos subió a 265 y decretan la emergencia económica. El presidente de la Espriella anunció subsidios y la creación de un fondo especial para asistir a los heridos y empezar con la reconstrucción de las zonas afectadas. Pronóstico del tiempo.
2: 10 grados 9 décimas la actual, cielo nublado con lloviznas. Para esta noche, nubosidad cubierta con 10 grados de temperatura.
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buena música. Disfrutamos juntos. Una tarde hermosa, viviendo en la 100. A todos gracias por elegirnos, por hacernos el programa más escuchado por las tardes. Dicen que hay que ver para creer, ¿no? Bueno, así que, consejo, ponete frente al espejo, mírate y empezá a creer en vos. Empezá a creer en vos.

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17: 6 de la tarde, 29 minutos, seguimos juntos en el regreso a casa compartiendo buena música aquí en La 100.

0: qué? ¿Qué pasó?
1: Y porque Tandil tenía el récord Guinness de la marca de el salame más largo.
0: Mirá.
1: Y ganó ahora San Andrés de Giles. Recupera el récord del salame más largo de la Argentina. Una marca de 501 metros de salame.
0: ¡Apa!
1: Y Tandil y superó, porque la diferencia entre ambas fue 14 metros. Y Tandil tuvo 14 metros menos.
0: Bueno, desafío ahora para Tandil para el próximo año, sí, recuperar el
1: exactamente.
0: Título.
1: Es el Festival del Chacinar. El nuevo salame lo presentaron en San Andrés de Giles, así que por primera vez la barrera de los 500 metros, tremendo. Son unos salames los tipos de estos, porque la verdad que siempre es impresionante, ¿no? Imagínate.
0: Che, que manden.
1: Manden,
0: que
1: ¿no?
0: Envíen, así
1: total,
0: los
1: 500 metros, escúchame.
0: Los probamos, tienen para compartir.
1: Para compartir.
0: Tienen de sobra.
1: Cinco cuadras de salame, me vuelvo loco. Así que año tras año se van superando y van batiendo récord. Veremos si hace 15 metros, ponele, tiene que hacer 15 metros Tandil para ya superarlo a
0: llegar casi a los 600.
1: Exactamente. Bueno, sigan peleando por el récord. Nosotros vamos a comer más, muchachos. Felicitaciones.
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2: Un poquito de deporte, si les parece. Se acerca el debut de Thiago Almada en River. Mirá. El jugador de la selección ya está a punto para jugar como titular ante argentinos por el torneo clausura. El volante ha llegado como refuerzo pedido por el Chacho Caudet, así que podría debutar en el Monumental Thiago Almada. River armó un seleccionado, todavía no puede hacer pie en ningún campeonato. Es increíble, no puede meter goles River. No, y Thiago Almada es un tipo muy importante. Bueno, en Rosario Central frente a Corinthians, esto es por la Copa Libertadores, hoy a las 9:30. Y la otra noticia del día es lo rajaron a Quintero, ¿viste? Ayer el decano le ganó a Independiente, y Quintero es el técnico Independiente. Dijo, yo cumplo los contratos. Se juntaron, ¿no? Dijeron, no, quédate tranquilo, los que no vamos a cumplir somos nosotros, y lo rajaron. Ahora están viendo el tema de la plata, ¿no? Porque si te echan, te tienen que pagar lo que resta del contrato. Es mucha guita. Así que estos son algunos de los temas del deporte. Y obviamente no nos olvidamos de Messi, que después de haber llegado a los Estados Unidos, después de esta carta que hemos contado ayer, ya volvió a jugar en el segundo tiempo para el Inter Miami. Estamos en la 100. Estamos deportivos e informados.
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1: Cuadernos, un testigo declaró que Ricardo Jaime llevaba bolsos a las reuniones que mantenía con Néstor Kirchner en La Rosada. Ricardo Cirielli, ex funcionario de transporte, contó que Jaime no tenía para comer cuando llegó a la función pública y que tiempo después incrementó su patrimonio de manera considerable.
2: Una familia tipo necesita ganar 1.564.716 pesos por mes para no ser pobre. Por su parte, un adulto necesitó 506.381 pesos para no estar por debajo de la línea de pobreza y 229.131 pesos para no ser indigente.
1: La UTA suspendió el paro de colectivos. Habrá una nueva audiencia el 20 de agosto. La medida de fuerza prevista para este viernes quedó suspendida tras un nuevo entendimiento entre las partes. UTA y FATAP volverán a reunirse la próxima semana. Pronóstico del tiempo.
2: 10 grados 6 décimas la actual, con cielo nublado con lloviznas para mañana. Cielo nublado durante toda la jornada. 10 de mínima, 12 de máxima.
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15: Es increíble lo que me está pasando, ¿no?
16: ¿Qué te está pasando, Lape?
15: Y me dice mis amigos de Saint George.
16: Sí.
15: Me dice, che, Lape, ¿cuándo vas a venir con Maru?
16: Ah, tendríamos que
15: pero
16: ir
15: me están
16: hacer...
15: preguntando, ¿viste? Yo digo, mira,
16: una semanita desde allá no estaría nada mal.
15: No está mal, ¿no? O sea, habla con Pozo y vénganse, se van a las cataratas.
16: Qué bien. ¿Qué viajando vos? Con Crucero del Norte.
15: Obvio. Pero bueno, por ahora no tengo novedad.
16: Lo bueno que es que la gente sí puede ir.
15: La gente sí puede ir, pero sí. Pero si el problema no lo tengo yo, o sea, el problema lo tiene la productora que no me pasó
16: el dato. Pero quédate tranquilo porque hoy es jueves y como todos los jueves,
15: los datos
16: milagrosamente.
15: Eso es rarísimo.
16: El dato lo tengo.
15: ¿Por qué
16: yo?
15: El jueves? ¿No puede ser un miércoles que
16: no
15: vos lo tengas?
16: Yo siempre cae aquí en mi celular los jueves el dato.
15: Es rarísimo todo. Bueno,
16: anota.
15: ¿Cuál es?
16: La localidad tiene 7 letras en total.
15: 7 letras se pueden estar separadas, pero en total serán 7, ¿sí?
16: 7 en total.
15: Ok.
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16: 7:20, seguimos juntos compartiendo este regreso a casa en este atardecer de un día agitado, como siempre, en la Ciel.
34: Las cosas no se dicen, se hacen. Porque al hacerlas, se dicen solas.

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1: Se llama Lore Viera. Subió a X una notita que venía haciendo su abuelo, ¿no? Su abuelo escribía en una hojita de papel, escrito a mano. Yo la verdad que no sé cuál es el nombre del abuelo, pero ella pone esto en la notita, ¿no? Que es la notita, copió la notita del abuelo. Se ve que la abuela estaba mal, estaba enferma. Entonces pone 5 horas, 38 grados, con tos, ahí estamos mostrando la nota. Escrita de puño y letra, ¿no? El abuelo hablaba de su mujer. 9 y 30, bajó un poquito, 37.7 la fiebre, sin apetito, se acostó muy tirada. 12 horas, 38 grados de fiebre, se levantó muy floja. 13 horas, la derivan a una clínica, se la llevan, no puede caminar. 15 horas, regresó sin novedad, ahora espera resultados. 15.30, le bajó la fiebre, 36.5, trapo frío en la frente y cama. Por ahora, no prueba bocado, solo líquido. 17 horas, 36.5 grados, se levantó un poquito más animada. 18.30, merendó tostaditas con café con leche. Qué hermoso gesto, ¿no? Este es un gesto. La familia, obviamente, uno no la elige, pero a la persona que tenemos al lado sí la elegimos. Y gestos como este son hermosos, nos demuestran que elegimos bien, porque el amor también está en estas cosas, ¿no? En estar atentos, en saber quién está al lado, en acompañar, en cuidar, y preocuparse por cada detalle cuando el otro no está bien. En las buenas y en la mala, siempre en buena compañía, uno está mejor. Por eso este gesto lo quisimos destacar. Es simplemente una hojita escrita de puño y letra de un abuelo hacia una abuela, para que todos sepamos que está al lado. Me encantó, te lo dice un amigo.
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0: Seguimos en este atardecer de un día agitado por la 100, agitado para algunos que están ya corriendo para algún lado, para sentarse a tomar algo, para disfrutar su día. Hay otros que están esperando el amor de su vida. Y otros que prefieren disfrutarlo con su pareja en algún lugar reservado. Lo cierto es que todos, de alguna manera u otra, están escuchando la radio. Y la gran mayoría escucha la 100. Y para nosotros es un gusto y un orgullo que te puedas enamorar con nuestra música y que podamos acompañar en nuestro atardecer con nuestro sentimiento de amor puro.
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1: A ver, quiero saber qué curiosidad tenés ahora.
2: Te voy a hablar de Mabel Frías. Es una mujer de la localidad bonaerense de San Nicolás que se convirtió en madre por primera vez a los 62 años, luego de un tratamiento de fertilidad muy exitoso. El bebé nació por cesárea este miércoles por la mañana en el Hospital San Felipe. Pesó 2,750 kilos y está en perfectas condiciones. Ahí estamos 62 viendo.
1: 62 años, qué bárbaro.
2: Sí, ahí la vemos a Mabel.
1: Es impresionante lo que estás contando.
2: Sí, a través de un tratamiento in vitro, ella contaba que ella había quedado menopáusica, pero la labor de mamá era como una tarea pendiente, entonces hizo un tratamiento de fecundación in vitro y bueno, nació muy lindo, dice, es mi primer hijo, fue mediante fecundación, fue un embarazo perfecto, nació por cesárea.
1: Se van a disfrutar hasta la eternidad, me
2: encanta. Claro que sí.
1: Bendiciones.
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0: Lape, llegué a casa, a los brazos de mi esposa y mi hijo.
1: Qué lindo mensaje, a los brazos de mi esposo y mi hijo, me encantó. Genio, abrazo grande, bendiciones para vos y tu familia. 8:02, gracias a todos por estar aquí en la 100, la radio más escuchada del país. Ahora escuchás, este tema se llama Sin Voz y es de Lape Van. Escuchalo, dale.
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4: Lape, acá Tiago de Caballitos, llegando a casa. Ustedes me acompañan todas las tardes. Saludos, vamos, chicos.
1: Abrazo grande para vos, amigo querido. Gracias. Para toda la gente de Caballito, de la Capital Federal. Para nuestra rubia, Mariela Fernández.
5: Besos, Lape, será hasta mañana.
1: Para Fede Clas, para José Bojanich, para Caro Moyo.
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1: Bueno, para un poco, Mario, no te vuelvas loco.

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¿Qué tal a todos? ¿Cómo están? Bienvenidos a Románticos, aquí en La 100. Abrimos esta edición de jueves 13 de agosto con Erasure, When I Need You. Si arrancamos esta noche, hasta las 12, amigos, los vamos a acompañar con clásicos que uno siempre quiere volver a escuchar. Así que si estás regresando a casa, si recién empieza tu noche, o simplemente te querés regalar un rato de buena música, te acompañamos aquí en Románticos. Bienvenidos.

lado romántico de la cena escuchamos a Diego Torres. Alguien la vio partir. Una gran canción que suena en este jueves, que vuelve a encontrarnos conectados por la música por delante. Aquí en Románticos sonarán No Doubt, Sinéad O'Connor, Aerosmith y muchos grandes artistas más. Son las 20 horas y 25 minutos con 10 grados 5 de temperatura, lloviznas en estos momentos. Románticos, clásico de los 90 con Guns N' Roses. Since I Don't Have You.

romántico de la cien escuchamos a Thompson Twins. Nothing in Cama. Un gran clásico que fue compuesto para una película del mismo nombre que era protagonizada por Tom Hanks y detrás de este sonido pop ochentoso, bueno, una letra que habla de la distancia entre dos personas y la dificultad de expresar los sentimientos. Sonaba a las 20 horas y 36 minutos con 10 grados 5 de temperatura. Hasta la medianoche. Estamos juntos en la 100.

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9: Seguimos juntos aquí en la cena en este jueves, 20 horas y 41 minutos. Y te cuento cómo está la calle. Ya está liberado Cabildo y Bedia luego de un incidente vial. Hay corte total por acto en Caseros y Bolívar. Si viajas en transporte público, ten en cuenta que el tren Roca, el ramal La Plata, está con demoras por inconvenientes técnicos. Y el ramal Bosques, vía Temperley, está limitado entre Constitución y Claypole por colisión con una persona. Subtes y Premetro están funcionando a horario.
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0: Estás escuchando La Noche de la 100, la radio que te acompaña con la mejor música. Aerosmith, Crazy, una icónica balada de la banda y también de los 90, de su muy buen disco Get a Grip, de esos discos de que empiezan hasta que terminan, son brillantes. Suena aquí para ir acercándonos al cierre de una nueva hora aquí en Románticos.
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Faltan 3 minutos ya para las 21 horas. Compartimos buena música aquí en Románticos. Por delante sonará Queen, Maroon 5 y muchos grandes artistas más. Suena Aja. Stay on this road.